0: En Colmundo son las 7, 17 minutos.
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0: En Colmundo son las 7:48 minutos.
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1: En Colmundo, son las 8 en punto.
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1: En Colmundo son las 9:00 a.m.
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1: En Colmundo son las 9:29.
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0: 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Querida familia, estamos en Despertando Corazones, aquí en Colmundo Radio, la radio que te acerca. Mi nombre es Edgar Jaime, la voz de la esperanza, y estoy aquí para compartir estos minutos de mucha bendición, definitivamente. Un saludo especial a toda nuestra linda audiencia que cada vez está mayor, cada vez somos más. Gracias por comentarnos, gracias por compartirnos. Recuerde que estos mensajes los puedes descargar entrando a YouTube, descargas Despertando Corazones, Colmundo Radio, y ahí están todos los programas, bastantes programas, y muy bueno que nos comentes, que nos des tu aporte. Para nosotros es de mucha bendición y nos da esas ganas de seguir compartiendo estos mensajes. Saludos a todos ustedes. Recuerda esto, no importa si tocaste fondo, en el fondo también está Dios. Levántate y anda. Y hay que entender algo, no puedes llamar prueba a una decisión que tomaste sin consultar a Dios. Eso se llama consecuencia. Entonces, más bien, reconocer sin justificarnos, pedir perdón a Dios y a las personas que hemos fallado seguramente, y seguir adelante. Esa es la vida es muy bonita. La vida es muy bonita, por eso tenemos que hablar siempre con amor, porque hay palabras que lastiman. Si la gente supiera que las palabras equivocadas destruyen sueños, destruyen relaciones, destruyen autoestima, tendrían seguramente un filtro en la boca, en la garganta. Si no eres capaz de hablar bien, de admirar, de alabar, de engrandecer, de felicitar, de elogiar, de amar, entonces mejor debemos quedarnos con la boca cerrada. Hagamos todo menos daño. Estamos en Despertando Corazones y ahora el rincón de las curiosidades.
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0: Bueno, familia, llegamos al rincón de las curiosidades, datos interesantes que nos llevan a enamorarnos mucho más de la palabra de Dios. Quiero hablarles hoy con respecto a tres lugares que muchas veces la gente confunde. En la narrativa bíblica, el Edén, el jardín del Edén y la tierra son tres conceptos distintos. El Edén es una tierra, es una región geográfica donde se encuentra el jardín del Edén. O sea, en el Edén está el jardín del Edén, que es un lugar específico, un jardín donde habitaban Adán y Eva antes de la caída. Y la tierra, de otro lado, se refiere al mundo en su totalidad después de la expulsión del jardín. Génesis capítulo 2, versos 4 y verso 8 dice: estos son los orígenes de los cielos y de la tierra cuando fueron creados el día que Jehová Dios hizo la tierra y los cielos. Ese es Génesis 2:4. Y el verso 8 dice: y Jehová Dios plantó un huerto en el Edén al oriente y puso allí al hombre que había formado. Y el verso 23 dice: y lo sacó Jehová del huerto del Edén para que labrase la tierra en que fue tomado. Entonces, el Edén, en la Biblia el Edén es una región mencionada, como ya lo leímos, donde se sitúa el jardín del Edén. Se describe como un lugar fértil con ríos que fluyen a través de él. Veamos ahora el jardín del Edén. Este es un lugar específico dentro del Edén. Un jardín creado por Dios para Adán y Eva, donde vivían en el estado de inocencia y una comunión perfecta con Dios. Y la tierra, después de la caída de Adán y Eva, se refiere al mundo en general, incluyendo la tierra donde fueron expulsados del jardín. Un mundo, claro, marcado por el pecado y la mortalidad. En resumen, el Edén es una región, el jardín del Edén es un lugar específico dentro de esa región, y la tierra es el mundo, es el conjunto, es todo lo que tenemos después de que Adán y Eva son expulsados, fueron enviados a la tierra. Estamos en Despertando Corazones. Ahora prepárate para el mensaje central.
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0: Muy bien, llegamos a esta parte bonita, donde aprendemos, donde Dios nos habla de una manera directa, y qué bonito crecer en el conocimiento de Dios. Por eso, familia linda, papel y lápiz y Biblia bien abierta, porque hoy les voy a hablar bien bonito de mi papá Dios. Y el título de este mensaje para todos los buenos estudiantes, porque yo sé que hay buenos estudiantes, ojalá algún día alguien me enviara resúmenes de estos temas, de verdad que para mí sería de mucha alegría que usted me muestre, puede mandarme fotos de sus resúmenes, de lo que copió, de lo que aprendió, de lo que amplió. Para mí sería muy bonito que algún día alguien me envíe una libreta, un cuaderno, una agenda con todos los temas, sería espectacular. Familia, el título: Los extraños métodos de Dios. Este tema es para todas aquellas personas que hoy están pasando por algún momento de crisis, de dificultad, de adversidad. Para todos aquellos también que están esperando una respuesta de Dios, ¿sí? Y para todos los que ya han pasado por tormentas de la vida y salieron victoriosos. Y quiero hablar de esos momentos de crisis, y para esto he preparado un tema que tiene que ver con los pozos, con las cisternas. La Biblia nos habla de que hay hombres de la Biblia que fueron arrojados a las cisternas. El primero de ellos, pues yo creo que todos pensarán en José. Claro, José fue arrojado a una cisterna por sus propios hermanos. También Daniel fue arrojado a un foso donde estaban leones, situaciones difíciles. Pero Jeremías también, el profeta Jeremías fue arrojado a una cisterna, y de Jeremías vamos a hablar. Pero de otro lado también podemos estar hablando de los pozos, como dice el Salmo 41, del pozo de la desesperación. El Salmo 55:23 nos habla del pozo de perdición. Y cuando hablamos de pozos, estamos hablando de situaciones difíciles, como la que pasó José y Jeremías en la cisterna. Por eso muchos dicen: no, ya toqué fondo. Pero en el fondo Dios también está, y Dios nos va a ayudar. Y vamos a ver este tema que es muy bonito, y es que muchas veces pensamos, ¿de qué manera nos va a ayudar Dios en esta situación tan difícil? Muchas veces pensamos que Dios nos ayudará de la manera que nosotros imaginamos, con respuestas rápidas, que se abran las puertas como arte de magia, de manera inmediata, o personas influyentes, o soluciones espectaculares. Esperamos como que Dios nos envíe cuerdas de oro. Sí, esos milagros visibles y rescates instantáneos. Pero la Biblia nos muestra, la palabra de Dios nos muestra, que Dios tiene métodos extraños, inesperados, pero profundamente sabios, y en el momento que es. Definitivamente Dios hace lo que quiere, de la forma que Él quiere y en el momento que Él quiere. Y quiero que vayamos a Jeremías capítulo 38, Jeremías capítulo 38, versos 1 al 13. Oyendo Sefatías, hijo de Matán, Gedalías, hijo de Pasur, Jucal, hijo de Selemías, y Pasur, hijo de Malquías, las palabras que Jeremías hablaba a todo el pueblo diciendo: así ha dicho Jehová, el que se quedare en esta ciudad morirá a espada o de hambre o de pestilencia. Mas el que pasare a los caldeos vivirá, pues su vida le será por botín y vivirá. Así ha dicho Jehová, de cierto será entregada esta ciudad en manos del ejército del rey de Babilonia, y la tomará. Y dijeron los príncipes al rey: muera ahora este hombre, porque de esta manera hace desmayar las manos de los hombres de guerra que han quedado en esta ciudad, y las manos de todo el pueblo, hablándoles tales palabras, porque este hombre no busca la paz de este pueblo, sino el mal. Y dijo el rey Sedequías: he aquí, que Él está en vuestras manos, pues el rey nada puede hacer contra vosotros. Entonces tomaron ellos a Jeremías y lo hicieron echar en la cisterna de Malquías, hijo de Amelec, que estaba en el patio de la cárcel, y metieron a Jeremías con sogas. Y en la cisterna no había agua, sino cieno, o sea, pantano, y se hundió Jeremías en el cieno. Y oyendo Ebed-Melec, hombre etíope, eunuco de la casa real, que habían puesto a Jeremías en la cisterna, y estando sentado el rey a la puerta de Benjamín, Ebed-Melec salió de la casa del rey y habló al rey diciendo: mi señor el rey, mal hicieron estos varones en todo lo que han hecho con el profeta Jeremías, al cual hicieron echar en la cisterna, porque allí morirá de hambre, pues no hay más pan en la ciudad. Entonces mandó el rey al mismo etíope, Ebed-Melec, diciendo: toma en tu poder 30 hombres de aquí y haz sacar al profeta Jeremías de la cisterna antes que muera. Y tomó Ebed-Melec en su poder a los hombres y entró a la casa del rey debajo de la tesorería. Y tomó de allí, ojo con esto, y tomó de allí trapos viejos y ropas raídas y andrajosas, y los echó a Jeremías con sogas en la cisterna. Y dijo el etíope Ebed-Melec a Jeremías: pon ahora esos trapos viejos y ropas raídas y andrajosas bajo los sobacos, debajo de las sogas. Y lo hizo así Jeremías. De este modo sacaron a Jeremías con sogas y lo subieron de la cisterna, y quedó Jeremías en el patio de la cárcel. Muy bien, esto ocurre cuando Jerusalén era sitiada por Babilonia, debido al pecado del pueblo y debido al pecado de su liderazgo. Jeremías, el profeta de Dios, terminó hundido en una cisterna llena de lodo, llena de pantano. Y no estaba allí por malo, ni por pecador, ni por rebelde, ni por desobediente. Estaba allí por decir la verdad. Fue rechazado, abandonado y condenado lentamente. Y este tema también es para aquellas personas que dicen: pero ¿por qué me pasa esto a mí? Si yo actué bien, si yo hice lo que Dios me dice que hiciera, que dijera. Jeremías no hizo nada mal. Y cuando parecía que Dios guardaba silencio, el rescate le llega inmediatamente. Pero le llega de una manera totalmente diferente, seguramente no como él esperaba. Porque así actúa Dios. Dios, en este caso, no envió fuego del cielo, no envió un ángel, no rompió sobrenaturalmente esa cisterna, no mandó un ejército angelical. Dios usó a un extranjero marginado, un etíope, pero también usó trapos viejos, ropa vieja, rota, y cosas que muchos consideraban basura. Y aquí está una de las grandes enseñanzas de este mensaje. Dios muchas veces usa lo que muchos han despreciado para salvar lo valioso. Así es, papá Dios. Esta enseñanza pues es demasiado bonita, porque Dios actúa hoy a favor de tu vida, utilizando personas que ni siquiera te imaginaste que te iban a dar la mano, personas inesperadas. Usa también situaciones difíciles para madurarte, pero también heridas del pasado, usa fracasos para ayudarnos, para recordarnos también, procesos dolorosos, porque lo que muchos de nosotros llamamos ruina, Dios puede convertirlo en herramienta de rescate, que eso fue lo que pidió aquel etíope, ropas andrajosas, viejas, raídas. Y es que Dios nos ayuda a través de personas inesperadas, como este hombre. Jeremías esperaba ayuda de líderes espirituales, de que alguien hablara e intercediera por él, de los sacerdotes, de los príncipes, pero la ayuda vino de un eunuco, de un etíope llamado Ebed-Melec. Era extranjero, marginado, sin reconocimiento, sin influencias. Sin embargo, fue el único que tuvo compasión suficiente para meterse en el dolor y en la aflicción que estaba viviendo el profeta. Y eso nos ocurre muchas veces. Muchas veces nosotros esperamos que nos ayude la familia, que nos ayuden los amigos, que nos ayude gente que tiene capacidad de ayudarnos, pero no. Resulta que termina ayudándonos la persona más sencilla, la persona más humilde, de la que menos esperábamos. Es más, muchas veces hasta nosotros mismos pensamos negativamente de esa persona. No, este que me va a ayudar, ¿con qué fuerzas me va a ayudar? Y es que a veces la enseñanza correcta viene de alguien sencillo. Así como la sierva de Naamán. ¿Ustedes recuerdan cómo Dios utiliza a la sierva de Naamán para llevarlo allí frente al profeta y para que él recibiera la sanidad en el río Jordán? Muchas veces el consejo viene de alguien que ha sufrido, de alguien que entiende perfectamente lo que estás viviendo. Muchas veces las oportunidades vienen de alguien totalmente ignorado, y la restauración viene a través de personas que el mundo ha despreciado, porque los seres humanos miramos la apariencia, pero Dios mira siempre la disposición. Por eso este es un llamado también a no despreciar a las personas sencillas, no ignorar a quien Dios puso cerca, esa persona que está ahí, que seguramente no le ves posibilidades o capacidades. Dios te va a ayudar. Hay personas heridas, hay personas que han pasado por procesos difíciles, que desarrollaron la sensibilidad que otros nunca tendrán, porque el que sufrió puede entender mucho mejor a aquella persona que está en el pozo. Dios usó trapos rotos, ropa sucia, raída, tal vez basura. Aquellos andrajos viejos parecían basura inútil, pero fueron indispensables para el rescate del profeta. Sin esos trapos, las cuerdas seguramente habían destruido, habían lastimado al profeta, la presión había desgarrado su cuerpo. Sí, hay experiencias dolorosas que Dios no elimina porque serán el amortiguador de una futura presión. Dios va a sanar tus heridas. La persona que nunca ha pasado por un proceso difícil solamente puede hablar teoría, pero quien ha sobrevivido al barro, a las tormentas, a los desiertos, son las personas que nos van a entender y que nos van a ayudar. Si entregamos a Dios nuestro pasado, nuestros dolores, nuestro presente, Él nos va a ayudar. Dios nos va a ayudar. Dios nos forma a través de las cisternas. Esa cisterna fue dolorosa, pero también fue una escuela. Estoy seguro que allí Jeremías aprendió dependencia de Dios, paciencia, resistencia, humildad, confianza total en Dios. Y hay cosas que solamente se aprenden en el fondo de una cisterna. Hoy hay mucho tipo de cisternas. Hoy personas están hundidas en la depresión, en la ansiedad, en las deudas, en las adicciones, en los resentimientos, en las frustraciones, en las crisis emocionales, familiares, en ese agotamiento emocional, en los vacíos espirituales, y sienten exactamente lo mismo que sentía Jeremías: me estoy hundiendo lentamente. Pero aunque estés en el fondo, Dios sabe exactamente dónde estás. Y allí también está Dios, porque nunca Dios perdió la ubicación de Jeremías. Y aquí hay una enseñanza bastante bonita. Es que Dios no solamente quería sacarlo, sino sacarlo bien, para que siga trabajando. Porque hay rescates apresurados que destruyen personas. Jeremías llevaba algunas horas o algunos días enterrado en ese pantano, en ese lodo denso, y ese lodo genera un efecto de succión, como un vacío que ancla a las personas en el fondo. Yo no sé si usted ha tenido la oportunidad de caminar en pantanos, en lodazales. Entonces habían 30 hombres fuertes dispuestos a halar, a tirar con cuerdas, y seguramente hubieran lastimado, le hubieran arrancado la piel, le hubieran fracturado, dislocado. Pero Dios sabe cuánto puede soportar. Y por eso este hombre sabio, este etíope, por eso le lanza primero esos trapos viejos, esos trapos rotos, raídos. Y esa es la extraña manera como Dios nos ayuda. Dios nos ayuda por medio de personas sencillas, improbables. Moisés fue un hombre usado por Dios y era un tartamudo. Rahab una mujer usada por Dios con un pasado oscuro. La samaritana, aquella mujer también, seguramente vista mal por la sociedad, pero llevó el mensaje de salvación a un pueblo. Y Dios nos usa a veces utilizando experiencias dolorosas. Por eso yo te invito a que ores conmigo, porque Dios te va a sacar de esa cisterna y te va a bendecir. Vamos entonces a orar. Bendito Padre, gracias por este mensaje. Gracias porque aún aquí entendemos que tu bendición y la solución a nuestra crisis y a nuestro problema a veces viene de una manera totalmente diferente, porque tú eres el Dios que nos sorprende siempre. Porque Dios nos ayuda en medio del proceso. Aunque parezca totalmente silencioso, Dios sigue obrando. Dios nos sacará. Jeremías no salió igual, salió con más autoridad y con más experiencia, porque Dios quiere madurar nuestra vida y usa métodos diferentes. Si estás en una cisterna, no es el final, tampoco es una derrota. Dios te está madurando y te está formando. Por eso, si estás pasando por una temporada difícil, no reniegues. Recibe las ayudas, así sean de personas sencillas. Porque así como Dios utilizó a este hombre sencillo, con ropas sucias, con ropas desechadas, Dios te va a ayudar. Porque esos trapos rotos pueden convertirse en una herramienta de salida. Gracias, Señor. Gracias porque, aunque muchas veces nos hayan desechado y nos hayan arrojado a la cisterna, Dios transforma todo eso en bendición. Recuerde esto, Dios sabe exactamente cómo sacarte de esa crisis. Y muchas veces usará aquello que usted había despreciado o desechado. Aquellos trapos viejos de ayer pueden convertirse en la protección del milagro del mañana. Muchas gracias, mi Señor. Gracias por este mensaje. En el nombre de Cristo Jesús. Amén. Familia linda, si usted desea escuchar, compartir, comentar estos mensajes, hágalo. Puede encontrarnos allí en YouTube. Buscas allí Despertando Corazones, Colmundo Radio, y ahí encontrarás todos estos programas para que los compartas. Y muy importante para nosotros que nos comentes, que nos des ahí un visto bueno. Para nosotros eso es gratificante. Recuerden que estoy en Barranquilla realizando estos programas en la sede de Alto Prado. Si quieres compartir conmigo testimonios o pedir oración, puedes escribirme. El número de mi WhatsApp es el 301-465-4317. Querida familia, un abrazo y muchas, muchas, pero muchas bendiciones.

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1: En Colmundo, son las 10 en punto.
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4: Entonces Ahimelec respondió al rey y dijo: ¿y quién entre todos tus siervos es tan fiel como David, yerno también del rey, que sirve a tus órdenes y es ilustre en tu casa? Primer libro de Samuel, capítulo 22, versículo 14. Un cordial saludo para todos los oyentes de Colmundo, la radio que te acerca. Que te acerca a la familia, a las buenas costumbres, a la fe, a la esperanza y al amor. Bienvenidos a su programa AMPM. Estamos transmitiendo para ustedes con mucho cariño desde la hermosa ciudad de Palmira, la Villa de las Palmas, la capital agrícola de Colombia. Departamento del Valle del Cauca, 1000 metros sobre el nivel del mar. Nos acompañan la cordillera central por un margen y la cordillera occidental por el otro margen. Estamos en el valle, bueno, rodeados por las dos grandes cordilleras de Colombia, y por eso este es el gran valle del río Cauca. Estamos ubicados a unos kilómetros del hermoso Océano Pacífico, en mi bello puerto del mar, mi Buenaventura. Bueno, gracias a todos los que están ahí conectados ya aquí en AMPM. Queremos acompañarles con los consejos, con las notas, anuncios, bueno, teoterapia, sobre todo, esa voz que viene del corazón de Dios a tratar nuestros corazones, a tratar nuestras vidas. Gracias a todos los que están allí con su radio. Un abrazo para todo aquel que tiene un radio allí escuchando. Allá en sus poblaciones, en el campo, en la ciudad, de verdad que con todo el corazón les envío un saludo muy especial. Siempre la radio ahí presente. Yo también tengo mi radiocito, una radio pequeñita que me regaló mi suegro, ahí la conservo. Mi suegro don Pedro, que lo recuerdo con cariño, ya está en la casa de nuestro padre allí en el cielo. Bueno, usted también que escucha por internet. Sí, ahí ahora tenemos la tecnología, el internet, las plataformas digitales. Tenemos nuestra plataforma digital www.colmundoradio.com.co. Y también tenemos allí la aplicación de Colmundo App, para que usted también la pueda descargar en su teléfono, en su computador. Y ahí nos pueden escuchar todo el tiempo, todos los programas que salen allí en Colmundo, la noticia, los deportes, la música, las notas culturales, bueno, los programas de teoterapia, que no es solamente este, son muchos programas que tenemos en diferentes horarios todos los días de la semana. Y bueno, el que está conectado por Facebook y por YouTube, reciba un cordial saludo, recuerde darle ahí like, me gusta, dedito para arriba, y escribir en el chat de los comentarios desde donde nos escucha. Gracias a todos por esa amable audiencia, verdad que nos alegra cada vez más, más y más el estar con ustedes aquí en su programa AMPM. Recuerde tener ahí la tacita de café, café de Colombia, el mejor café del mundo. Un saludo muy, muy cordial a Camilo Aristizábal, tenía pendiente este saludo. Bueno, él es un gran caficultor de nuestra amada tierra colombiana. Produce un café maravilloso, café de Colombia, el mejor café del mundo, en las fértiles montañas, tierra fértil y hermosa de Trujillo, Valle del Cauca. Bueno, por ahí lo sigo en sus redes sociales. Camilo, recuerdos para ti. Y de verdad que me gusta mucho esas publicaciones que coloca, sus videos de todos esos hermosos cafetales allí en tu tierra de Trujillo, Valle del Cauca. Y seguro que aquí estoy esperando esa tacita de café de ahí de tu finca. A todos los caficultores, de verdad un recuerdo muy grande. Saludos para todos. Siempre de aquí mi cuñita, Café de Colombia, el mejor café del mundo. Tenga ahí su café ya listo, libretica de apuntes, porque ya se alista Yolanda Salazar para la primera sección del programa. Ya saben, manejando tu vida, manejando mi vida, manejando nuestras vidas. Bueno, mientras ella va llegando por aquí los micrófonos, saludando a todos los que nos escriben al chat del WhatsApp 311-364-5093. Una audiencia muy linda, muy querida, no dejan de escribirnos. Bueno, por aquí voy a acercarme a dar los primeros saludos en el programa de hoy. Bueno, saludo con cariño a mis hijos, Juan Daniel Gaviria en Manizales y Santiago Gaviria también, que se encuentran en los Estados Unidos. Bueno, un saludo para ellos, que también se conectan, están ahí pendientes de sus padres, del programa, y nos gusta mucho que están ahí. Igualmente saludo a mi familia que está en Rockford, Illinois, a Álvaro Gaviria, mi tío, mi amado tío, y a toda la audiencia que está allí en ese hermoso país, diferentes ciudades, desde donde nos reportan sintonía. Bueno, muchas gracias a todos allá en Carolina del Sur, la hermosa familia que se encuentra en Morro Beach, que se les quiere de corazón. Bueno, hay muchos más por allí que están pendientes de nuestros saludos en Canadá. Un saludo muy cordial para Sergio Contreras, ahí en London, Canadá. Bueno, y su familia hermosa, Lorena, sus hijos en Montreal, Canadá. Joshua Jeremy, también me saluda Haider Blanco desde Montreal, Javier Uribe. Bueno, toda la familia linda que está allí, la hermosa familia de la ICT en Canadá, diferentes lugares de Canadá donde tenemos nuestras sedes, donde se hacen las reuniones. Bueno, para todos un cariño grande, para los que lideran allí la obra del Señor. Bueno, a Mauricio Emiliani, a su esposa, a todos los que están por allí, a Edgar Durán, a todos ellos. Bueno, continúo por aquí, vamos a llegar aquí un ratico a Colombia Bella. Llegamos aquí a Colombia, tengo un nuevo oyente, él se llama Daniel Gasca, mi querido Daniel, ingeniero agrícola desde Palmira. Bueno, reportando sintonía, aquí saludo a Daniel Gasca. Muy bien, Daniel, chéverísimo. Continúo aquí saludando a mis queridos oyentes, Melba Londoño desde Manizales, Alexandra y Pía en Dagua, Marianelli Valverde desde Buenaventura, Durkis Zúñiga nos envía su saludito siempre, muy cariñoso, desde Medellín, la capital de la eterna primavera. Bueno, un saludo a todos los paisas allá, con su carriel, con sus frijolitos. Bueno, por allá también tenemos unos oyentes muy queridos. Miguel Hernández y Heidi Farelo. Saludos para ustedes y para su hijita bella Valentina. Continúo saludando aquí en el norte del valle a Sandro Lugo y todo el combo allí, toda su familia. En el norte del Valle del Cauca, en Cartago. Cartago es muy bella, una ciudad muy linda. Bueno, continúo por aquí ya cerrando saluditos. Vamos a enviarle la gratitud de todo corazón a Fanny Pineda, escribe todos los días desde Palmira. Y bueno, cierro por aquí, saludos especiales para Dasmaris Camilo en el departamento del Cauca, en el municipio del Tambo, vereda La Banda, allí en el Cauca, en Nariño. Bueno, la audiencia va creciendo por todo Colombia, en Barranca Bermeja, en Villavicencio, en Bucaramanga. Bueno, tenemos en Barranquilla, en Bogotá, pues ni se diga, una gran audiencia en todo el departamento de Cundinamarca. Gracias a todos por estar ahí sintonizando a Colmundo en los diferentes programas. Y bueno, de todo en el programa que nos corresponde a nosotros. Muchas gracias para todos y vamos ya a la primera sección, manejando tu vida, manejando mi vida, manejando nuestras vidas con Yolanda Salazar.
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6: Bien, manejando tu vida, mi vida y nuestra vida, queridos oyentes, no olvidemos que ningún proceso que Dios permite en nuestras vidas es un desperdicio. Recordemos, todo tiene un diseño eterno y las pruebas que hoy enfrentamos son la preparación para el llamado de Dios de un mañana para ustedes y para mí. Por eso, queridos oyentes, hoy en Manejando tu Vida, mi Vida y Nuestra Vida, es necesario que todos nosotros aceptemos a Cristo como Señor y Salvador. Y cuando lo aceptamos, pues implica una sujeción a su plan, una sujeción a su propósito específico y sobre todo, reconocerlo como el capitán, sí, de nuestra vida, con el derecho, por supuesto, a manejar el timón de cada uno de nosotros para guiar nuestra vida a un puerto seguro. Por eso, una vida rendida a Cristo va a encontrar siempre un sentido misional y esto es lo que nos va a traer a todos una vida de realización y más allá de las cambiantes circunstancias de nuestro entorno, porque cambian, porque hay momentos de felicidad, hay momentos de tristeza, hay momentos de victoria, hay momentos de derrota, hay momentos para reír, hay momentos para llorar, queridos oyentes. Siempre recordemos que son momentos, no es toda la vida llorando, no es toda la vida riendo, no es toda la vida triunfando, toda la vida fracasando. Hay momentos en la vida que por supuesto son parte de ella, porque ese es el desafío de la vida. El reponernos, el seguir, el avanzar, el recomponernos ante los momentos difíciles. Y bueno, nada de eso se ha salido de la soberanía y del plan de Dios. Por el contrario, pues es parte de nuestro crecimiento, es parte de nuestra madurez, es parte de una vida de desafíos. ¿Qué sería de nuestras vidas si nuestras vidas fueran lineales, queridos oyentes? Si con tantos desafíos hay tanta depresión, hay tanta angustia, hay tanta soledad, ¿cómo sería una vida sin desafíos? Es que cada mañana es un nuevo desafío. Hoy es una nueva oportunidad para luchar, hoy es una nueva oportunidad para alcanzar los objetivos, para llegar a las metas. Hoy es una nueva oportunidad para ser una mejor persona. Hoy es una nueva oportunidad para ser un mejor padre, una mejor madre, un mejor hijo, una mejor hija, un mejor esposo, una mejor esposa. Bueno, hoy es el desafío más grande para ustedes y para mí y es de vivir. Y por eso no olvidemos entonces que más allá de esas cambiantes circunstancias de nuestro entorno, pues Dios anhela fervientemente nuestro corazón. Y cuando hablamos de que Dios anhela fervientemente nuestro corazón, pues Dios quiere que ustedes y yo siempre rindamos nuestra vida a su voluntad, porque su voluntad es buena, es agradable y es perfecta. Y por eso nos enseña Jeremías capítulo 1, versículo 5, algo muy especial. Y precisamente a través del profeta Jeremías nos da grandes enseñanzas a cada uno de nosotros y enseñanzas que se aplican al corazón y que, como veíamos en un programa anterior, se vuelven vivencias en cada uno de nosotros, porque experimentar la presencia de Dios pues es necesario en la mente y en el corazón. Por eso dice Jeremías capítulo 1 versículo 5, nos dice: antes que te formase en el vientre te conocí, y antes que nacieses te santifiqué, te di por profeta a las naciones. Queridos oyentes, si algo nos deja claro Jeremías capítulo 1 versículo 5 es que nada en nuestra vida está dado al azar. Mucho antes de que fuéramos formados en el vientre ya Dios nos había conocido. y antes de que naciéramos ya nos había santificado y había un propósito para Jeremías, era ser profeta. Y el propósito de Dios para ustedes y para mí, queridos oyentes, siempre estará ahí disponible para nuestras vidas. Por eso, estar reconciliados con Dios implica, pues, obedecer la dirección que Él nos da, aún sin conocer lo que vendrá. Recordemos que Abraham sale sin saber a dónde va, pero Abraham sale sabiendo con quién va. Y ese, queridos oyentes, es el mayor desafío de nuestras vidas. Nosotros no necesitamos saber a dónde Dios nos va a llevar. Lo que yo necesito saber en mi corazón es que Él es el que me lleva, Él es el que está conmigo, Él es el que me dirige, Él es el que me encamina. Entonces con Él siempre estaremos seguros. Esto requiere caminar, por supuesto, en fe a sus promesas. Y hay que caminar creyendo en sus promesas y creyendo que Dios hará lo que ha prometido. Recordemos que Abraham, lo veíamos en un programa anterior, y le creyó Abraham a Dios. ¿Y qué creyó? En esperanza contra esperanza. Entonces, no solo es conocer la promesa, sino creer que Dios lo ha prometido y que Dios hará. Por eso, vamos a ver el caso de Jonás. Y Jonás nos deja muchas enseñanzas. Jonás nos habla de los paradigmas mentales, de las heridas que seguramente había vivido como israelita, y aún nos deja ver cómo Jonás aborrecía a los asirios, y también que en el corazón de Jonás había venganza y no misericordia. Y por eso es que Jonás se rehúsa en ir hacia la dirección y el llamado que Dios le había dado, que era ir para predicar en Nínive, para que se arrepintieran y de esa manera, pues, ellos pudieran salvar sus vidas. Sin embargo, vemos al profeta Jonás rehusar su talento como profeta para ir a Nínive. Y por eso dice Jonás, capítulo 1, del versículo 1 al versículo 3, lo que acontece cuando Dios es el que le habla a Jonás. Es Dios mismo hablándole a Jonás. Y dice Jonás, capítulo 1, del versículo 1 al versículo 3, nos dice: vino palabra de Dios a Jonás, hijo de Amitai, diciendo: levántate y ve a Nínive, aquella gran ciudad, y pregona contra ella, porque ha subido su maldad delante de mí. Y Jonás se levantó para huir de la presencia de Dios a Tarsis, y descendió a Jope y halló una nave que partía para Tarsis, y pagando su pasaje, entró en ella para irse con ellos a Tarsis, lejos de la presencia de Dios. Queridos oyentes, si nosotros leemos con cuidado Jonás capítulo 1, del versículo 1 al versículo 3, vemos todos los paradigmas, vemos todas las heridas, vemos cómo Jonás literal aborrecía a los sirios que estaban en Nínive, y vemos seguramente a Jonás no con un corazón misericordioso, sino con un corazón hasta vengativo. Porque Dios le dice a Jonás, es que es tan tremendo que no queda duda a qué Jonás le está hablando, porque inclusive queda claro que Jonás es hijo de Amitai, ¿sí? Y, o sea, no era otro Jonás, es que Dios se equivocó y era Jonás Gaviria. Y entonces le están hablando a Jonás Salazar. No, este es claro a qué Jonás, y es él el escogido. Y Dios le da instrucciones muy claras a Jonás: levántate y ve a Nínive. Y Dios conoce la ciudad, porque le dice: levántate y ve a Nínive, a aquella gran ciudad. Y era una gran ciudad, seguramente en extensión, pero también era una gran ciudad en población, y también era una gran ciudad en maldad, ¿cierto? Era una población perversamente idólatra. Y pues eso para Jonás era indescriptible. Pero Dios le dice que vaya a esa gran ciudad con sus grandes problemas, sus grandes pecados, sus grandes debilidades. Y le dice a qué tiene que ir. a pregonar contra ella porque ha subido la maldad delante de Dios. Y sí, Dios le dijo claramente a Jonás lo que debía hacer. Dios fue claro. Quien no fue claro fue el corazón de Jonás, porque efectivamente Jonás sí se levantó, como dice el versículo 2, levántate y ve. El problema es que Jonás sí se levanta, pero no para ir a Nínive. Jonás se levanta para huir de la presencia de Dios y se va hacia Tarsis. ¿Cuántas veces ustedes y yo, queridos oyentes, nos hemos levantado no para ir donde Dios quiere que vaya, sino que me he levantado con toda la fuerza, pero para huir de la presencia de Dios? Y dice la palabra de Dios en Jonás, que Jonás no solamente se levanta y se va hacia Tarsis, sino que él mismo paga su pasaje. Mire, el precio que nosotros pagamos por irnos lejos de la presencia de Dios es muy alto. Y seguramente este es un pago simbólico, pero el pago de apartarnos, queridos oyentes, es un pago demasiado doloroso. Es mucho más doloroso que ir a Nínive. Y dice la palabra de Dios, entró en ella, a la barca, para irse con ellos a Tarsis. Y efectivamente, Jonás cumplió lo que se había propuesto. Se fue lejos de la presencia de Dios. Y, queridos oyentes, y seguramente Jonás pensó que estando lejos de la presencia de Dios, pues Dios dejaría de verlo. A veces nosotros tenemos un pensamiento tan limitado acerca de Dios que actuamos realmente limitadamente, creyendo que nos podemos ir de la presencia de Dios cuando Dios es omnipresente, queridos oyentes. Está en todos lados. Dios es omnisciente, todo lo sabe. Y Dios es

resistir el plan de Dios y al huir de su voluntad, pues que Jonás termina frustrado y Jonás termina, de hecho, iracundo. Sigan leyendo todo el libro de Jonás, que tiene muchas enseñanzas. Por eso, queridos oyentes, Tarsis representa el acomodamiento y no es lo excelente que Dios tenía para él. Y Nínive representa el perfecto plan y la bendición de Dios. Por eso preguntémonos si realmente ustedes y yo nos estamos rindiendo al plan de Dios. Y solo hay dos opciones: estoy siguiendo su dirección o mi propio parecer. Son dos preguntas que tenemos que hacernos, queridos oyentes, porque rendirnos significa dejar de luchar contra las circunstancias y empezar a escuchar la voz de Dios en medio de las circunstancias. Y no solamente ustedes y yo, pues por la comezón de oír, sino con una firme determinación de guardar y obedecer su voluntad. Por eso dice Santiago capítulo 1, versículo 22. Pero sed hacedores de la palabra y no tan solamente oidores, engañándoos a vosotros mismos. Por eso hay que ser hacedores de la palabra de Dios. Y el amor de Dios se manifiesta en una vida diaria en la que ustedes y yo aplicamos y vivimos los principios de Dios. No importa si aún esos principios van en contravía a la cultura de estos tiempos. Por eso la obediencia implica, queridos oyentes de AMPM, aquí en Manejando tu Vida, Mi Vida y Nuestra Vida, pues implica una vida de fe y dependiendo completamente de Dios, aún cuando las cosas no son claras. Dios permite que el pueblo de Israel enfrentara necesidades para enseñarles a depender exclusivamente de Él. Por eso el trato de Dios nos quita, seguramente a ustedes y a mí, las seguridades humanas para que aprendamos a nutrirnos de su presencia y de su palabra. Por eso Deuteronomio capítulo 8, versículo 3, nos habla de una manera muy, pero muy especial. Tenemos que aprender a nutrirnos de la presencia de Dios y a nutrirnos de su palabra. Y por eso Deuteronomio capítulo 8, versículo 3 nos lo afirma. Y dice Deuteronomio 8, versículo 3, y te afligió y te hizo tener hambre y te sustentó con maná, comida que no conocías tú ni tus padres la habían conocido, para hacerte saber que no solo de pan vivirá el hombre, mas de todo lo que sale de la boca del Señor vivirá el hombre. Sí, queridos oyentes, Dios deja claro que los afligió y les hizo tener hambre, pero no los dejó afligidos ni los dejó con hambre. En la aflicción y en el hambre, dice la palabra de Dios, Él los sustentó con maná. Y el maná, la palabra de Dios es clara cuando nos dice que era comida que no conocían. Ni ellos ni sus padres la habían conocido. Ni siquiera ustedes y yo conocemos el maná, porque el maná fue solo para este momento de aflicción y para este momento de hambre en medio del desierto. Pero ¿cuál fue el propósito de que fueran afligidos, de que tuvieran hambre y de que Dios los sustentara con maná? De hacerles saber que no solo de pan viviría el hombre, sino que el hombre tendría que vivir de Dios, queridos oyentes, de todo lo que sale de la boca de Dios, de su presencia y de su palabra. Sí, y a veces nosotros estamos enfocados es en la aflicción y en el hambre y no en cómo Dios nos sustenta a través de su presencia y a través de su palabra. Por eso el resultado final, queridos oyentes, en medio de nuestra vida, como en la vida de Jonás y como en la vida del pueblo de Israel en el desierto, pues es que Dios no los dejó heridos para siempre, sino que los transformó. Transformó el pueblo,
transformó a Jonás, lo transformó.

0: Como usted me transforma a mí, y lo hace con esa visión maravillosa de que solo Él puede renovar nuestra mente y nuestro corazón. Cuando pasamos por el desierto o cuando pasamos por la tormenta y permitimos todos que Él nos moldee, entonces ustedes y yo vamos a dejar de ver a Dios de oídas para conocerle íntimamente. Y nuestra identidad se afirma y vamos a quedar listos para ser instrumentos útiles en las manos de Dios, reproduciendo ese mismo amor con el que Él me ha tratado a mí para poder tratar la vida de los demás. Por eso Job, capítulo 42, versículo 5, nos dice: de oídas te había oído, mas ahora mis ojos te ven. Luego entonces de la sanidad que Dios tenía para el pueblo, para Job, para usted y para mí, pues Dios quería que la compartieran. El consuelo entonces y la restauración que experimentamos nos van a capacitar todos los días de nuestra vida para nosotros también poder dar consuelo. Finalmente, en 2 Corintios capítulo 1, versículo 4 nos dice: el cual nos consuela en todas nuestras tribulaciones, para que podamos también nosotros consolar a los que están en cualquier tribulación. Así que por medio de la consolación con que Dios nos consoló, nosotros podemos consolar a los demás. Entonces, finalmente, queridos oyentes de AMPM, aquí en Manejando Tu Vida, Mi Vida y Nuestra Vida, ante nuestra visión seguramente egoísta y limitada, pues tenemos que enfocarnos en Dios hoy. ¿Para qué? Para que sea Él el que nos permita entender los procesos y los propósitos en cada uno de nuestros corazones. Al igual que Jonás, necesitamos levantarnos, pero no para huir de la presencia de Dios, sino que necesitamos levantarnos con una visión de Dios clara y poder asumir nuestro rol protagónico en lo personal, en lo familiar, en lo laboral, en lo social, queridos oyentes. Y hoy, no podemos olvidar, tenemos la promesa de que Él nos va a usar para llevar salvación, como quería usar a Jonás. Y también quiere llevar a través de nuestras vidas consolación a través del amor que nosotros mismos hemos recibido. De allí, queridos oyentes, entonces la invitación es a que finalicemos este tiempo cerrando nuestros ojos y abriendo nuestro corazón. Finalicemos en oración delante de Dios. Y juntos podamos decirle al Señor en este día especial: amado Dios, aquí está mi vida, aquí está mi corazón, aquí estoy yo. Reconozco, Señor, que muchas veces en mi vida he oído tu palabra y me he levantado, pero no para hacer conforme a tu voluntad, sino para huir de tu presencia. Hoy reconozco que el precio que he pagado, Señor, de huir de tu presencia ha sido demasiado alto. Una vida, Señor, sin propósito, una vida fracasando en lo personal, fracasando en lo familiar, una vida fracasando en lo laboral y aún en lo social. El precio de huir de tu presencia es la soledad, es la depresión, es la angustia. El precio pagado de huir por tu presencia, Señor, son las amarguras, las contiendas. El precio pagado, Señor, para huir de tu presencia es el resentimiento, la falta de perdón, la incapacidad de pedir perdón en mi vida. Señor, si hoy evaluamos el precio pagado de huir, Señor, de tu presencia, es un precio muy alto, es un precio muy doloroso, es un precio, Señor de los cielos, quizás invaluable, porque nuestras vidas delante de ti, Señor, tienen un valor eterno, un valor, Señor, que solo tu amor hace que una vida brille delante de ti y delante de los hombres. Por eso, permítenos todos los días de nuestra vida recordar que aunque las circunstancias son cambiantes, constantemente la vida es una vida de desafíos, es una vida de metas. Es una vida, Señor, en la que hoy podemos estar firmemente anclados a ti y en un segundo tambalear como tambaleó, Señor de los cielos, la vida de Pedro. Aún el mismo Señor Jesús nos enseña a través de su palabra que oraba por él para que no cayera en tentación. Él mismo oraba por su vida para no caer en tentación. Y no caer en tentación y orar por no caer en tentación es que las tentaciones siempre van a existir. La verdadera oración es que yo no ceda ante las tentaciones que son latentes para todos nosotros, que están ahí, que están a la orden del día, que están a disposición de todos nosotros. Las tentaciones siempre existirán, siempre estarán. Mi oración es que yo no ceda ante ellas, y siempre será una tentación huir de la presencia de Dios. Pero ir a donde Dios quiere que yo vaya es el desafío más grande de cada uno de nosotros. Por eso, Señor, encamíname hacia ti, encamíname a tu presencia, encamíname a tu verdad. Permíteme, oh Dios, como Job, de poder reconocer que de oídas te había oído, mas ahora mis ojos te ven. Yo quiero verte en mi vida, yo quiero verte, Señor, aún en mi vida familiar, yo quiero verte en mi vida profesional, en mi vida social. ¿Y cómo te veo? Cuando tú estás en mi vida hay paz, cuando tú estás en mi vida hay sosiego, cuando tú estás en mi vida hay una vida con sentido y una vida con felicidad. Hay una vida consolada, hay una vida ayudada. Cuando tú estás conmigo, Señor, hay una vida protegida, hay una vida defendida, hay una vida con justicia, hay una vida con misericordia, porque eso es lo que tú me ofreces, Señor. Es lo que tú me das, es lo que está a disposición para mí cuando yo no huyo de tu presencia, sino que voy corriendo a tus pies, como lo decía el salmista. ¿Por qué te abates, alma mía? ¿Por qué te turbas dentro de mí? El alma del salmista se abatía, pero él mismo le cuestionaba a su propia alma, ¿por qué te abates? Cuando sabes que tienes que esperar. Y el mismo salmista decía, espera en Dios, porque aún he de alabarle. Abatido, entristecido, con las angustias propias de la vida, no se huye de la presencia tuya, Señor. Por el contrario, más nos acercamos a ti, más el alma tiene que estar delante de ti. Y la única manera de vivir una vida con sentido y con felicidad es cuando tú, Señor, eres mi vida, cuando tú le das sentido a mi vida y cuando tú, Señor, eres mi felicidad. Por eso, permítenos todos los días de nuestra vida acercarnos confiadamente al trono de tu gracia, venir a tu presencia, Señor, para vivir como tú quieres que yo viva. Que la bendición pues tuya, que es la que enriquece y no añade tristeza con ella, esté en nuestras vidas hoy, mañana y siempre. Padre, te lo pedimos en tu nombre, que es sobre todos los nombres, en el nombre de Jesús. Amén. Amén, queridos oyentes. Bueno, qué maravilloso tiempo el que hemos disfrutado aquí en AMPM, en manejando tu vida, mi vida y nuestra vida, con Yolanda Salazar. Por eso, queridos oyentes, no olviden, el tiempo está corriendo supremamente raudo y veloz, y se acerca el tiempo del cierre de nuestra peregrinación Mujeres Empoderadas, donde muere el pasado, renace una mujer empoderada, nuestra segunda peregrinación de mujeres, para mujeres, con mujeres y lideradas por una gran mujer, nuestra líder mundial, la líder Saidi Eliana Mora. Nos vamos para Israel del 27 de julio al 11 de agosto. Así que les recuerdo, ya estamos próximos a cerrar nuestra peregrinación. Así que escríbame al 311-364-5093, porque si no se va a quedar por fuera. Y como siempre, lamentándose. Sí, nos acostumbramos a lamentarnos, pero no nos acostumbramos a actuar, queridos oyentes. Y este es el momento de actuar con todo el corazón. Recordemos, para ustedes y para mí, que ir a la peregrinación no es un gasto, sino una inversión de vida. Sí, que nos va a quedar en nuestro corazón. Y como dice Isaías 56, versículo 7, yo los traeré al monte santo de oración. Lo recrearé en la casa de oración. Y allí donde nosotros presentamos holocaustos y ofrendas, serán aceptos delante de Él. Y sí, será llamada casa de oración para todos los pueblos. Así que, queridos oyentes, nos vamos para Israel. Y ya saben, sí, nos vamos, por supuesto, ustedes y yo, a recrearnos, vamos a orar, vamos a disfrutar, sí, y a disfrutar de su amor, de su benevolencia, a disfrutar de los mimes, sí, de Dios en cada una de nuestras vidas. Bueno, recordemos entonces que les he ido dando cada día la aplicación a nuestro corazón. Y habíamos quedado en que estábamos en Sharm el-Sheikh, en la segunda oportunidad, cuando bajamos del Sinaí, cuando bajamos de escuchar a Dios y de meditar, como nos enseña el Salmo 91, versículo 1, sabiendo que el milagro empieza a gestarse en cada una de nosotros. Así que después de ese descanso, seguimos rumbo hacia el Mar Muerto. Vamos a cruzar la frontera entre Egipto e Israel y vamos a llegar al Mar Muerto. La aplicación para todos nosotros está en Isaías capítulo 43, versículo 19. ¿Y qué representa el Mar Muerto para ustedes y para mí? Recordemos que en el Mar Muerto todo lo que flota, ¿cierto?, está en este lugar. Y sí, seguramente nuestras vidas han pasado por temporadas de muerte emocional. Pero como dice la palabra de Dios, he aquí, Dios hace cosa nueva. ¿Acaso no lo sabrás? Dice Isaías capítulo 43, versículo 19. He aquí que yo hago cosa nueva. Pronto saldrá la luz. ¿No la conoceréis? Otra vez abriré camino en el desierto y ríos en la soledad. Así que el Mar Muerto representa para ustedes y para mí cosas muy especiales. Hay situaciones en nuestra vida que creemos están muertas, pero Dios puede tenerlas a flote. Así que, queridos oyentes, en el Mar Muerto Dios hará cosa nueva en cada una de nosotras. Así que ya saben, escríbanme al 311-364-5093 porque nos vamos juntas, ya saben, en el primer día de la salida. Las mujeres valientes emprendemos un gran viaje. En el segundo día, en la escala, recordemos entonces que aún en nuestra vida hay momentos en tránsito donde los procesos intermedios son parte de la sanidad y Dios sigue trabajando, aunque todavía no hemos llegado al final del camino. Cuando estemos en las pirámides, recordemos que las grandes estructuras representan la gran obra de Dios en nosotros. Y aún viendo esas grandes estructuras, la historia no determina nuestro destino. Recordemos que estaremos por primera vez en el Sharm el-Sheikh, ahí en el descanso, donde recordemos, todos necesitamos descansar en el espíritu, en el alma y en el cuerpo. Subiremos al monte Sinaí, que representa la necesidad que todas nosotras tenemos de escuchar a Dios por encima de nuestras voces internas y de nuestro propio ego. Volveremos al Sharm el-Sheikh después de escuchar a Dios para meditar en su palabra y saber que el milagro empezó a gestarse dentro de nosotras mismas. Así que en el Mar Muerto, queridas oyentes, en este, como dice la palabra de Dios en Isaías 43, 19, otra vez abriré camino en el desierto. Estaremos por el desierto en nuestro autocar cruzando la frontera Egipto-Israel. Y literalmente, queridos oyentes, ver el desierto desde el autocar y atravesarlo realmente es una experiencia maravillosa. Recordemos que este es el desierto de Sahara, así que vamos a estar transitando por el desierto del Sahara hasta cruzar la frontera Egipto-Israel y llegar al Mar Muerto, a un spa maravilloso, queridos oyentes, y un hotel espectacular. Yo ya he estado también ahí. Maravilloso. Así que, queridas oyentes, escríbanme al 311-364-5093 porque nos vamos juntas para Israel. Con todo esto en la mente y en el corazón, nos vamos a la siguiente sección de nuestro programa, Nutrientes para el Alma, con Juan Carlos Gaviria.
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2: Bueno, muchas gracias, Yoli, por ese mensaje tan especial. Siempre nos alienta el corazón con la teoterapia y con la gran motivación que nos das, pues, a todos para tener la visión clara de Israel, tener esa pasión, esos anhelos maravillosos de, bueno, hacer este gran viaje en peregrinación de acción de gracias a Dios allí en Israel, en todas sus ciudades, sus alrededores, sus lugares sagrados donde nuestro Señor Jesús pues caminó por toda esa tierra, recorrió todas las aldeas, dio sus grandes discursos, sus enseñanzas, hizo esos grandes milagros que sostienen hoy nuestra vida, que nos alienta y que aún siguen obrando esos milagros en muchos de nosotros, los que tenemos fe y creemos totalmente en el libro de los libros, que es la Biblia, que es la Sagrada Escritura, la Palabra de Dios, desde donde el Señor sigue enseñándonos y sigue haciendo maravillas, milagros y prodigios. Entonces, la invitación para que nos escriban al 311-364-5093. Ya saben que el tiempo corre raudo y veloz. Aprovechemos que el costo está más económico que normalmente por el dólar, que ha bajado bastante. Es la oportunidad de hacer este viaje donde todo está incluido totalmente, lo que es la ruta aérea, las rutas terrestres allá en todo Egipto e Israel, todas las comidas, desayuno, almuerzo, comida, la entrada, pues, por supuesto, a todos los hoteles de lujo, los lugares donde se va, se visita, todo está completamente pago. Propinas a los maleteros, seguros, médico de vida, todo está incluido allí para que usted aproveche esta gran oportunidad. Bueno, el tiempo, como lo decimos por acá, corre raudo y veloz. Esta es la oportunidad de ir, aprovéchelo para que usted lo haga, mi querida damita. Es una peregrinación de mujeres empoderadas. Ya es la segunda oportunidad en que lo van a realizar. Es una experiencia, yo diría que única en el mundo, de un grupo de mujeres enrutadas a una peregrinación a la tierra de Israel. Es algo hermoso. Aprovechelo para que usted también tenga allí esa experiencia, ese regalo y eso que queda guardado en el corazón cuando uno viaja. A propósito, pues eso nadie le quita a usted esa experiencia, esa vivencia de su corazón, de su mente. Eso es tan valioso que nadie se lo puede quitar. Hay cosas materiales que se pueden perder, se pueden desgastar, ¿cierto? Bueno, pero esto no. Las experiencias en vida, las experiencias de viajar, de ir a un lugar, al otro, para mí es algo maravilloso. Me preguntan, bueno, ¿cuáles son sus, qué es lo que a ustedes más les gusta hacer? Bueno, una de las cosas que más me gusta, me ha gustado en estos años de vida, es conocer, es viajar, porque esas experiencias nadie me las puede quitar de mi corazón, de mi vivencia, y está guardada en mi vida y lo he aplicado durante todos los años de mi vida, todos los viajes que he podido realizar. No habrán sido muchos, faltan muchos por hacer, sí, y es mi oración, pero de todos esos viajes, bueno, particularmente para mí son parte de mi vida, de mis vivencias, de la toma de mis decisiones diarias a nivel personal, familiar. Yo aprendí hace un tiempo esto de una gran persona, un gran amigo, y él me decía, cada vez que usted se sube a un avión, cada vez que usted pasa el océano Atlántico, su vida cambia, su vida es transformada, su vida es renovada, su visión incrementa, su visión se desarrolla mucho más allá. Así como sube tan alto ese avión, así sube tu visión, así sube tu manera de ver la vida, así sube aún tu conocimiento en cultura general, en tantas cosas. No eres el mismo cuando subes a esas alturas y bajas a tierra a hacer lo que te corresponde. No eres el mismo cuando vas a un lugar tan especial como es el lugar, es la tierra en la que Dios pues nos planteó su vida, su plan de vida para nosotros, en aquellos 66 libros que están escritos allí en el gran libro de los libros que es la Biblia, y fue escrito y fueron vivencias y fueron los regalos de Dios para todos nosotros los que hoy creemos y vivimos por fe. Esto nadie lo puede cambiar ni quitar de tu corazón ni de mi corazón. Es muy valioso, es muy valioso, es decir, es muy económico lo que uno puede invertir para tener esta experiencia. Se lo aconsejo. Bueno, aquí en mi sección Nutrientes para el Alma, por estos tiempos pues ha sido muy complementada con la visión de Israel, con la visión de ir en la peregrinación, esta que ya se aproxima, pero tendremos más, créanme que tendremos más, seguiremos hablando de la visión de Israel, seguiremos motivando, anunciando las buenas nuevas que vienen desde la palabra de Dios con respecto a la tierra que Dios tanto ama y que nosotros también amamos. Y bueno, tendremos una gran peregrinación que más adelante la estaremos anunciando con todos los detalles para que preparen maleta. Por ahora, alentemos a todas las mujeres y preparémonos porque la otra peregrinación ya vendrá en camino. Bueno, ahora pues compartirles, hemos estado hablando sobre la inteligencia espiritual, la sabiduría espiritual, todo aquello que vivió y experimentó el rey Salomón. Le pedía a Dios que le diera esa inteligencia, que le diera esa sabiduría, y bueno, Dios se lo concedió porque lo quería para servir. El servicio es de lo que hemos estado compartiendo, pero para servirle a Dios, para servirle a la comunidad, para ser un servidor, una persona que puede aportarle y animar a otros, pues se necesita también, claro que sí, la bendición espiritual. Y para ello quiero invitarles a que miremos un texto muy especial, muy hermoso, que se encuentra en el manual de la vida, y lo encontramos en Efesios en el capítulo 1 en el versículo 3, y nos dice así: el manual de vida es la palabra de Dios. El manual de vida es la Biblia. Si usted la tiene ahí en su casa, si usted la tiene en su teléfono, si usted la tiene en su tablet, en su computador, ese es tu manual, ese es mi manual de vida, es mi brújula, es lo que me lleva, me instruye día a día para aprovechar mejor los tiempos y ser una persona realmente feliz y que hace feliz a otros. Dice Efesios 1:3, hablando de la bendición espiritual. Una cosa es la sabiduría espiritual, una cosa es la inteligencia espiritual, pero otra también es la bendición espiritual. Y nos dice así el manual de vida: bendito sea el Dios y Padre de nuestro Señor Jesucristo, que nos bendijo, dígalo bien, nos bendijo con toda bendición espiritual en los lugares celestiales en Cristo. Es decir, así como la sabiduría espiritual, así como la inteligencia espiritual, viene del Espíritu de Dios, viene del cielo para nosotros, viene a llenar nuestro espíritu, viene a llenar nuestro ser, pues bueno, así también del cielo viene la bendición de Dios. Viene la bendición espiritual. Bendecir, benigno, bueno, majestuoso, excelso, soberano, bueno, lo que yo más necesito, lo que más necesitamos en este tiempo y en todos los tiempos, será la bendición de Dios. Recordemos siempre, la bendición de Dios no es la bendición de las personas, no es el aplauso, no son los reconocimientos, no es bueno que hablen bien de uno, que esto, que lo otro, no es la fama, no, es la bendición de Dios, es el don de Dios, es el regalo de Dios. ¿Qué nos dice el manual de vida? ¿Qué nos dice nuestro Padre Celestial. Bueno, que la bendición de Él, que la bendición de Dios es la que enriquece, oígalo bien, enriquece y no añade tristeza con ella. El enriquecer es cuando se va enriqueciendo algo, se le va dando más potencia, más poder, ¿cierto? Se le va dando más fuerza, vamos enriqueciendo. Hablemos por ejemplo del suelo. El suelo en Israel, casi todo su suelo es desértico, es un desierto. Desde Egipto hasta Israel, lo hemos compartido ya en otros programas, es un desierto. Pero ellos han enriquecido ese suelo, han enriquecido ese sustrato, esa base que tienen ellos para hacer sus cultivos, y la han enriquecido con tierra. Han sacado tierra de donde hay suelo fértil y la han llevado al desierto. Han enriquecido esa plataforma, esa base de suelo, que es una arena llena de arena, una tierra, es una base llena de arena, arena pues que no tiene fertilidad, pero la han enriquecido con nutrientes ricos, con nutrientes que tienen, bueno, todos los elementos que necesita una planta para producir. Ellos llevan esa tierra al desierto y llevan agua con nutrientes, con nitrógeno, con fósforo, con potasio, con todos estos elementos, y nutren, enriquecen ese suelo, y usted va hoy y encuentra grandes cultivos de tomates, de cítricos, de frutales, bueno, de palmeras, de dátiles, encuentra grandes regiones agrícolas y pecuarias, bueno, porque han sido enriquecidas estas tierras por la misericordia de Dios, con la innovación y tecnología que Dios les ha dado a ellos. Y desde allí exportan alimentos, exportan leche, exportan agua inclusive. Pues así la bendición de Dios es la que enriquece mi vida. No es recibir plata, el enriquecer es mucho más que eso. Que cada día Dios te da más, te hace más, más, más, y te vuelves una persona fructífera, una persona que produce para otros, una persona que es parte de la solución y no parte del problema, que aporta para tantas personas, para tantas familias. La bendición espiritual, la que viene de Dios, la que viene del cielo, es la que enriquece tu vida y te llena de alegría, porque no añade tristeza con ella, sino alegría y buenos propósitos. Bueno, el tiempo se termina aquí ya en este momento. Padre, gracias porque tú nos enriqueces con tu bendición espiritual. Gracias por hacerlo, Señor, en todos nosotros. Lo necesitamos, Padre, en el nombre de Jesús y en el Espíritu Santo. Amén, mis queridos oyentes de AMPM. Nos encontramos en nuestro próximo programa aquí. No lo olviden, AMPM en Colmundo, la radio que te acerca. Que el Señor les bendiga rica y abundantemente. Chao.

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2: Juan Nicolás Garzón, internacionalista de la Universidad de La Sabana, dijo que un acuerdo entre Estados Unidos e Irán es un avance, pero aún persisten muchos asuntos por resolver.
3: Y uno de los temas que no va a ser fácil de resolver, que ya mencionábamos, es el tema nuclear. Es decir, avanzar en un acuerdo real en este tema va a ser muy complejo.
2: Para el politólogo y profesor universitario Jean Bassett, la polarización preelectoral la ha originado en buena medida el discurso del presidente Petro.
4: La agresividad de Abelardo de la Espriella en su discurso es en gran parte respuesta al presidente. Lo hemos visto muy claramente en la primera vuelta.
2: En noviembre de este año, Bogotá realizará el GovTech Summit 2026, una estrategia de tecnología que busca hacer más fácil la vida del ciudadano, según cuenta Santiago Amador, gerente de la agencia Ágata de Bogotá.
5: Unimos a los tomadores de decisiones públicos que le cuentan al mundo del emprendimiento, al mundo de las startups, qué problemas tienen, y también al mundo de las startups a que le cuenten al gobierno qué soluciones tienen. Básicamente aquí el beneficiado es el ciudadano.
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1: En Colmundo son las 10:59 minutos.
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1: En Colmundo son las 11:13.

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2: Juan Nicolás Garzón, internacionalista de la Universidad de La Sabana, dijo que un acuerdo entre Estados Unidos e Irán es un avance, pero aún persisten muchos asuntos por resolver.
3: Y uno de los temas que no va a ser fácil de resolver, que ya mencionábamos, es el tema nuclear. Es decir, avanzar en un acuerdo real en este tema va a ser muy complejo.
2: Para el politólogo y profesor universitario Jean Basset, la polarización preelectoral la ha originado en buena medida el discurso del presidente Petro.
4: La agresividad de Abelardo de Rastría en su discurso es en gran parte respuesta al presidente. Lo hemos visto muy claramente en la primera vuelta.
2: En noviembre de este año, Bogotá realizará el GovTech Summit 2026, una estrategia de tecnología que busca hacer más fácil la vida del ciudadano, según cuenta Santiago Amador, gerente de la agencia Ágata de Bogotá.
5: Unimos a los tomadores de decisiones públicos que le cuentan al mundo del emprendimiento, al mundo de las startups, qué problemas tienen, y también al mundo de las startups a que le cuenten al gobierno qué soluciones tienen. 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
1: En Colmundo son las 11:59 minutos.
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0: En Colmundo son las 12:45 minutos.
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refugiarse como un niño en los brazos de la soledad. Regresar sin ella es tan delirante, tan nocivo, tan frustrante.

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3: Juan Nicolás Garzón, internacionalista de la Universidad de La Sabana, dijo que un acuerdo entre Estados Unidos e Irán es un avance, pero aún persisten muchos asuntos por resolver.
4: Y uno de los temas que no va a ser fácil de resolver, que ya mencionábamos, es el tema nuclear. Es decir, avanzar en un acuerdo real en este tema va a ser muy complejo.
3: Para el politólogo y profesor universitario Jean Basset, la polarización preelectoral la ha originado en buena medida el discurso del presidente Petro.
5: La agresividad de Abelardo de Rastría en su discurso es en gran parte respuesta al presidente. Lo hemos visto muy claramente en la primera vuelta.
3: En noviembre de este año, Bogotá realizará el GovTech Summit 2026, una estrategia de tecnología que busca hacer más fácil la vida del ciudadano, según cuenta Santiago Amador, gerente de la agencia Ágata de Bogotá.
6: Unimos a los tomadores de decisiones públicos que le cuentan al mundo del emprendimiento, al mundo de las startups, qué problemas tienen, y también al mundo de las startups a que le cuenten al gobierno qué soluciones tienen. Básicamente aquí el beneficiado es el ciudadano.
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1: En Colmundo es la una en punto.
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Dame una agüita ahí.

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0: En Colmundo es la 1, 29 minutos.
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5: Juan Nicolás Garzón, internacionalista de la Universidad de La Sabana, dijo que un acuerdo entre Estados Unidos e Irán es un avance, pero aún persisten muchos asuntos por resolver.
6: Y uno de los temas que no va a ser fácil de resolver, que ya mencionábamos, es el tema nuclear. Es decir, avanzar en un acuerdo real en este tema va a ser muy complejo.
5: Para el politólogo y profesor universitario Jean Basset, la polarización preelectoral la ha originado en buena medida el discurso del presidente Petro.
7: La agresividad de Abelardo de Rastría en su discurso es en gran parte respuesta al presidente. Lo hemos visto muy claramente en la primera vuelta.
5: En noviembre de este año, Bogotá realizará el GovTech Summit 2026, una estrategia de tecnología que busca hacer más fácil la vida del ciudadano, según cuenta Santiago Amador, gerente de la agencia Ágata de Bogotá.
8: Unimos a los tomadores de decisiones públicos que le cuentan al mundo del emprendimiento, al mundo de las startups, qué problemas tienen, y también al mundo de las startups a que le cuenten al gobierno qué soluciones tienen. 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
1: En Colmundo es la 1:59.
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0: En Colmundo son las 2:30 minutos.
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2: Juan Nicolás Garzón, internacionalista de la Universidad de La Sabana, dijo que un acuerdo entre Estados Unidos e Irán es un avance, pero aún persisten muchos asuntos por resolver.
3: Y uno de los temas que no va a ser fácil de resolver, que ya mencionábamos, es el tema nuclear. Es decir, avanzar en un acuerdo real en este tema va a ser muy complejo.
2: Para el politólogo y profesor universitario Jean Basset, la polarización preelectoral la ha originado en buena medida el discurso del presidente Petro.
4: La agresividad de Abelardo de Rastría en su discurso es en gran parte respuesta al presidente. Lo hemos visto muy claramente en la primera vuelta.
2: En noviembre de este año, Bogotá realizará el GovTech Summit 2026, una estrategia de tecnología que busca hacer más fácil la vida del ciudadano, según cuenta Santiago Amador, gerente de la agencia Ágata de Bogotá.
5: Unimos a los tomadores de decisiones públicos que le cuentan al mundo del emprendimiento, al mundo de las startups, qué problemas tienen, y también al mundo de las startups a que le cuenten al gobierno qué soluciones tienen. Básicamente aquí el beneficiado es el ciudadano.
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1: En Colmundo son las 2:59 minutos.
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0: Hey, buenas noches. Pues bienvenidos esta noche. Por favor, brinden un aplauso a la persona más especial, nuestro Señor Jesús. Esta canción usted la conoce, es una de mis favoritas, Eres mi sol.
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1: En Colmundo son las 4 en punto.
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4: Y te acordarás de todo el camino por donde te ha traído Jehová tu Dios estos 40 años en el desierto, para afligirte, para probarte, para saber lo que había en tu corazón, si habías de guardar o no sus mandamientos. Deuteronomio capítulo 8, versículo 2. Un cordial saludo para todos los oyentes de Colmundo, la radio que te acerca. Que te acerca a la familia, a las buenas costumbres, a la fe, a la esperanza y al amor. Bienvenidos a su programa AMPM. Estamos transmitiendo con mucha alegría, con mucho cariño, desde la hermosa ciudad de Palmira, aquí en el departamento del Valle del Cauca, aquí al sur occidente de Colombia. Palmira es la villa de Las Palmas, la capital agrícola de Colombia. Bueno, gracias a todos los que están conectados por su radio, por la plataforma digital www.colmundoradio.com.co y también los que están por Facebook y por YouTube. Gracias por sus comentarios, sus saluditos a nuestro chat ahí en Facebook, YouTube, como también en el WhatsApp 311-364-5093. Bueno, saludo muy cordial de verdad para todos y bueno, invitarles para que preparemos allí nuestra tacita de café, preparemos libretica de apuntes, todos listos para comenzar hoy aquí en nuestra primera sección AMPM, Nutrientes para el Alma.
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4: Nutrientes para el alma. Bueno, estamos hablando de unas temáticas muy especiales. Bueno, tiene que ver todo con la inteligencia espiritual y la sabiduría espiritual, pero hay otro elemento muy especial que se llama la bendición espiritual. Y vamos a ver entonces cómo es esto de la bendición espiritual. Bueno, la bendición espiritual es lo que más necesitamos. Nos dice el manual de vida en Efesios 1, versículo 3, bendito sea el Dios y Padre de nuestro Señor Jesucristo, que nos bendijo con toda bendición espiritual en los lugares celestiales en Cristo. Bueno, muy bien. Entonces, aquí, ¿qué nos dice el Señor? ¿Qué quiere enseñarnos acerca de lo hermoso que significa la bendición espiritual? Porque bendecir es hablar bien. Te pueden hablar bien desde muchos puntos de vista, pero el hablar bien desde lo espíritu y desde lo espiritual, desde el Espíritu de Dios, es lo que más necesitamos. Escuchar las buenas nuevas, escuchar el buen mensaje, escuchar realmente lo que viene de Dios. Toda palabra que viene de Dios para mí, pues esa es una gran bendición. Esa es la bendición espiritual y es la que se encuentra en los lugares celestiales en Cristo. Recordemos que Cristo, el Mesías, el Emmanuel con nosotros, Dios con nosotros, Cristo el camino, la verdad y la vida, Cristo el que murió en la cruz por mi vida, Cristo el que me llamó, el que tocó mi puerta para que yo le invitara en Apocalipsis 3:20. Él nos dice, he aquí estoy a la puerta y llamo. Si alguno oye mi voz y abre la puerta, entraré a él, cenaré con él y él conmigo. Él es Cristo. Él es el Señor Jesucristo. Él es que el quien se encuentra en los lugares celestiales con el Padre. Él es el que tiene todo, toda la potestad, todo el poder, toda la autoridad. ¿Por qué? Porque Él lo hizo todo por nosotros, porque Él vino a esta tierra, porque Él caminó con nosotros, porque Él predicó, enseñó, sanó, liberó, nos dio de verdad un estilo de vida único al cual nosotros todos los días debemos acercarnos a Él para conocer. Pues en Él tenemos la bendición espiritual. La bendición espiritual está en Cristo. Por eso debemos conocerle cada día más a Él. Debemos, bueno, amarle, por supuesto. Conocerle y amarle, va de la mano. Le conozco y le amo. Le amo porque quiero estar cada día más con Él. Quiero estar cada día más aprendiendo de Él. Quiero estar cada día más, bueno, agradándole a Él, sirviéndole con todo mi corazón, con toda mi vida. Que todas las obras que yo pueda hacer le agraden, le glorifiquen y ante todo que yo pueda cumplir el propósito de nuestro Señor Jesucristo con mi vida. Y el propósito del Señor con mi vida, pues en medio de todo lo que Él nos dice, lo encontramos en Mateo capítulo 28, del versículo 18 al 20, cuando Él nos invita y Él nos dice, bueno, toda potestad me es dada en el cielo y en la tierra. Por tanto, le habla a sus discípulos. Bueno, y yo soy su discípulo, y usted es su discípulo, y usted así lo ha determinado, porque le ama, porque le amamos a Él. Entonces Él nos dice, por tanto, id y haced discípulos. Entonces, el hacer discípulos para Jesucristo el Señor, el hablarle a otros de Él, ese es el amor que yo le manifiesto. Esa es la manera como yo le agrado, como yo le agradezco, como yo le reconozco a aquel que entonces, por supuesto, al yo conocerle, al yo amarle, como le estoy explicando, bueno, seguro que habrá muchas más explicaciones desde las profundidades de la palabra de Dios, del conocimiento. Pues Dios tiene tanto que enseñarnos. Apenas estamos aprendiendo algunas cosas de Él. Su conocimiento es tan profundo, ¿cierto? Su conocimiento, su revelación, su sabiduría es, uy, Dios mío. Pero de verdad, uno va aprendiendo entonces que yo debo disfrutar de la bendición de mi Padre, que es en Cristo. Cuando yo conozco a Cristo, cuando yo le amo, cuando yo le sirvo con todo mi corazón. Y en ese es el camino que estamos nosotros, pues, viviendo y aprendiendo. La bendición de Dios, nos dice también el manual de la vida, la bendición de Dios es la que enriquece. Enriquece y no añade tristeza. Bueno, pero ¿qué es enriquecer? Bueno, hace unos días lo comentaba en un programa también. El enriquecer, pues no solamente en el aspecto de las cosas materiales. No, el enriquecer es en la vida espiritual. Él me enriquece en mi espíritu. Él me llena cada día más en mi espíritu de su Santo Espíritu. Me llena de todo su poder. Me llena de todo su amor, de toda su deidad. Me llena de todo lo que Él tiene para mí. Él es el que lo hace. Entonces, ¿me llena también de qué? Me llena de paz, me llena de amor, me llena de gracia, me llena de su bondad. Él me llena de todo su bien. Me llena de sus muchas misericordias, de su compasión. Me llena, bueno, de paz, de alegría, de amor, de gozo. Él me llena, o sea, me va enriqueciendo, me va formando, me va preparando para ser ese hombre, o bueno, o esa mujer, usted, mi querida dama, que Él anhela que usted sea. Cuando nosotros recibimos a Cristo, le dijimos, Señor Jesucristo, eres bienvenido a mi vida. Gracias porque tú vienes a mi vida para hacer de mí la persona que tú quieres que yo sea. Entonces, Él me va a enriquecer en todo lo que Él desea que para mí que yo sea, para su gloria. Por eso dice, la bendición de Dios es la que enriquece, me lleva de lo bueno a lo mejor, de lo mejor a lo excelente. La bendición de Dios es la que me lleva de gloria en gloria, de poder en poder, de victoria en victoria. Eso es lo que va haciendo nuestro Señor. Y esa es la bendición espiritual que estamos estudiando en Efesios capítulo 1, versículo 3. Hoy le repito, bendito sea el Dios y Padre de nuestro Señor Jesucristo, que nos bendijo. Oígalo bien, nos bendijo, es que ya nos bendijo. Y cada día nos va enriqueciendo más y más con su bendición. Ya todos los días yo disfruto y yo recibo más y más y más de su bendición. Esto no para. Esto no para. Esto todos los días tiene que ir creciendo. Y es una vivencia. Créame que eso es una algo que nosotros vivimos, que nosotros disfrutamos, ¿cierto? Es algo único, es algo personal, no es nada místico, ni fanático, ni religioso, es una experiencia personal, que entender y comprender que yo soy creación de Dios y que Él es el que me ha creado y el que me puede formar y que puede hacer que mi vida sea eficiente, efectiva, eficaz, productiva. El mismo Señor Jesucristo nos dice en Juan 10, versículo 10, en la segunda parte, Él nos dice, Jesús, el Señor, yo he venido para que tengan vida y vida en abundancia. Es una vida abundante, es una vida sobrenatural, es una vida espiritual, es una vida donde desde el espíritu disfrutamos todo lo de nuestra alma. Es una vida donde disfrutamos la plenitud de nuestra alma, recordando que nuestra alma está en nuestra mente. Nuestras mentes reciben una capacidad maravillosa porque nuestra mente se convierte en la mente de Cristo. Una mente, mejor dicho, unos pensamientos muy diferentes a lo que uno puede tener aquí o aprender aquí. De otras enseñanzas aquí en el mundo, en la tierra, de otras filosofías, de otras enseñanzas, de tantas ideas humanas que van en contravía de la voluntad de Dios. Bueno, esto es en el alma, ¿no? Él me enriquece el alma, me enriquece mi mente, me va enriqueciendo mis sentimientos, mis emociones, me lleva a tener un equilibrio emocional. Solo Dios con su bendición me lleva a tener un equilibrio emocional en mis sentimientos, que no me dejan decaer, que no me dejan deprimir, que no me dejan angustiar y que no hacen que yo pierda el control. Y bueno, no quisiera yo más vivir como muchos les ha sucedido. Pierden su propósito de vida, pierden el sentido de la vida, sus emociones se van al suelo y ya no quieren saber nada de la vida, ya no quieren vivir, literalmente así lo dicen, ya no quiero vivir, lo dicen, lo escriben y hasta lo hacen, ¿cierto? Atentan contra su propia vida. Necesita entonces esa persona, y usted y yo necesitamos que todos los días el Señor con su bendición espiritual nos vaya enriqueciendo en el alma, nos vaya enriqueciendo. Por eso esta sección Nutrientes para el Alma nos va enriqueciendo, nos va nutriendo en nuestros sentimientos, en nuestras emociones, para tener un equilibrio emocional, para tener salud emocional, porque la enfermedad más grande de estos tiempos es la enfermedad emocional, la enfermedad mental. ¿Cómo más me enriquece la bendición de Dios? Enriquece mi voluntad para tener decisión, para tener carácter, para tener ese equilibrio, para tener ese dominio propio. Bueno, y que todo lo que me proponga, las metas, luchar para cumplirlas, no decaer, no dejar tirado todo, no caer en la pereza, no caer en lo que es la procrastinación, en dejar todo ahí tirado. Empiezo una cosa y luego la dejo. Nada, no. Uno tiene que ir insistiendo, como hemos aprendido muchas veces, lo hemos comentado. Yo tengo que insistir, persistir, no desistir en los planes que Dios me ha permitido realizar, colocar, las metas, los objetivos, todo esto. Es muy especial, mis queridos oyentes. Bueno, en este primer espacio de Nutrientes para el Alma, ahí vamos en la bendición espiritual. Vamos a tomarnos una tacita de café, vamos a la pausa y ya regresamos. Muy bien, mis queridos oyentes, vamos a continuar. Bueno, aquí ya llegó Yolanda Salazar para acompañarnos en la sección Manejando tu vida, mi vida y nuestras vidas aquí en AMPM. Estamos en Colmundo, la radio que te acerca.
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5: Y en Manejando tu vida, mi vida y nuestra vida, queridos oyentes, qué privilegio una vez más de poder iniciar, sí señores, con lo que nos enseña Dios y su palabra. Recordemos lo que nos enseña Mateo capítulo 5, versículo 13. Y dice el manual de vida: vosotros, en Mateo 5, 13, vosotros sois la sal de la tierra. Pero si la sal se desvaneciere, ¿con qué será salada? No sirve más para nada, sino para ser echado fuera y hollado por los hombres. Queridos oyentes, si hay un término que ustedes y yo conocemos, es la sal. Y también conocemos su uso, su propiedad y sus beneficios para cada uno de nosotros. Pues la palabra de Dios en Mateo capítulo 5, en el versículo 13 nos dice que nosotros somos la sal de la tierra. Y así lo dice el Señor Jesús acerca de ustedes y de mí. Es decir, que aquellos que le conocemos, que le hemos recibido como Señor y Salvador, somos la sal de la tierra. Y lo que debemos entender es que la tierra está sin sal y necesita de esta. Y somos precisamente nosotros quienes debemos cumplir esta maravillosa labor de poner sabor al mundo. Pero también, queridos oyentes, el Señor nos advierte en Marcos capítulo 9, versículo 50, algo muy especial. ¿Y qué nos advierte? Que de hecho la sal puede perder su sabor. Y así lo dice Marcos 9, 50, y ustedes y yo también lo sabemos. Cuando la sal no está bien guardada, cuando la sal no está bien almacenada, cuando se moja, cuando se humedece, la sal pierde todo su sabor. Y Marcos capítulo 9, versículo 50 nos dice: buena es la sal, mas si la sal se hace insípida. Entonces Marcos 9, 50 nos recuerda a ustedes y a mí que la sal, aunque es muy poderosa, aunque es muy importante, aunque es vital, la sal puede perder su sabor. Claro que sí. Y se dice que de hecho algunas regiones del mundo, al no estar la sal refinada y por motivos de humedad, pues la sal puede tomarse como algo poco útil, lo que indica es que evidentemente hay razones por las cuales se presenta esta pérdida de sal y esta pérdida de propósito en ella. Y por eso hoy en AMPM, en Manejando tu vida, mi vida y nuestra vida, vamos a estudiar a la luz de la palabra del Señor lo que la sal puede o cómo la sal más bien puede hacerse insípida en la vida personal y aún en la vida familiar, en la vida profesional y en la vida social. Por eso muchas veces ustedes y yo escuchamos términos como: me quitaron las ganas de vivir, me quitaron, seguramente para ustedes y para mí, me quitaron el aliento, me quitaron las fuerzas, me quitaron el anhelo. Y muchas veces uno se encuentra con personas que pueden decir, por ejemplo, bueno, usted antes era más alegre y ahora lo vemos como más triste, como desmotivado o desmotivada. Otros pueden encontrarse con usted y decirle, bueno, usted antes era más osado, pero ahora lo veo más miedoso, más precavido, más precavida. O a veces también podemos escuchar términos como: antes usted sonreía más y ahora porque está tan apagada, por qué está tan apagado. Y seguramente estas y muchas frases más, pues han usado las personas que a veces describen nuestra vida y a veces nuestra misma familia, nuestro esposo, su esposa. Bueno, pueden usar términos como estos, pero la pregunta es, ¿a quién le podríamos nosotros atribuir este cambio? Y algunos pensarán que fueron las situaciones difíciles de la vida las que los hicieron cambiar. Otros pueden decir que los problemas financieros los cambiaron. Otros pueden atribuir esos cambios a los fracasos laborales o a ciertas personas que en su momento pudieron hacerle daño. Y aquellos causantes de esa vida que hoy llamamos una vida insípida, que ha perdido el valor. Pero en realidad, preguntémonos si este argumento fuera del todo válido, entonces todos tendríamos que preguntarnos, bueno, ¿quién me dio la sal para hacerme la sal de la tierra? ¿Y quién me dio la sal para alumbrar, cierto, para sazonar y para poner sabor en la vida de otros? ¿Acaso no fue precisamente el Señor Jesús el que le dio sal, sabor, sazón a mi vida? Sí, y entonces, por eso, queridos oyentes, cuando yo recuerdo que es Cristo el que le da valor a mi vida, sazona mi vida, el que le da ese sabor extraordinario a mi vida en el punto exacto, ¿cómo atribuirle entonces mi vida a los infortunios de otros? Entonces, queridos oyentes, pues es evidente que no podemos negar que las situaciones adversas, claro, las situaciones complejas, a veces hasta las relaciones interpersonales, pueden afectarnos. Pero ojo, queridos oyentes, nunca al punto de quitarnos el sabor. ¿Saben por qué? Porque la sal proviene directamente del Señor, no del hombre. Y es solo Él y nadie más que Él quien nos ha dado a ustedes y a mí el sabor, quien nos ha dado esa identidad y ese propósito en la vida, pues ha sido nuestro buen Dios. Y por eso, cuando nosotros leemos en Marcos, en Mateo 5:13, cuando nos dice que nosotros somos la sal de la tierra, pero si la sal se desvaneciere, ¿con qué será salada? Recordemos que Marcos 9:50 nos habla de que la sal puede perder el sabor. Entonces vemos que la sal puede perder su sabor si reacciona químicamente con otra sustancia. Entonces, ¿qué podríamos decir? Que si la sal pierde su pureza o si la sal se contamina, va a perder su sabor. Pues, queridos oyentes de AMPM, aquí en Manejando Tu Vida, Mi Vida y Nuestras Vidas, en tiempos bíblicos, la sal no era refinada como hoy, sino que venía mezclada con yeso, venía mezclada con arena y también venía mezclada en tiempos bíblicos con otros minerales. Venía mezclada con la humedad o de hecho con el uso, ¿cierto?, propio de la sal. Por eso el uso que se le daba a la sal era tan importante y sigue siendo tan importante hasta el día de hoy. Y recordemos que en tiempos antiguos, pues la sal se separaba, la sal se disolvía y quedaban los residuos minerales sin sabor fuera de ella. Hoy hemos perdido el sabor y no por ninguna circunstancia externa y no porque hayamos perdido el sabor por otro, sino porque nos hemos contaminado como la sal y nos hemos dejado muchas veces influenciar por el vaivén del mundo y hemos dejado de vivir según los principios de Dios y hemos desaliñado nuestra vida por depender de otras cosas y por depender de otras personas. Es por eso, queridos oyentes, que hoy nos encontramos con vidas, hoy nos encontramos con familias, hoy nos encontramos con profesionales faltos de sazón. Hoy nos encontramos con personas opacas. Hoy nos encontramos con personas, con familias frías, ¿cierto? Distantes y con pocas palabras. Vidas seguramente y matrimonios y vidas profesionales completamente simples. Y la palabra de Dios nos habla claramente acerca de la simpleza, queridos oyentes, y de todo lo que influye para llegar a esa condición. Sí, y de hecho, la palabra de Dios nos enseña

y hace entender al simple. Entonces, queridos oyentes, la palabra de Dios nos alumbra el camino y nos hace entender a los simples. Entonces, la palabra de Dios nos habla claramente acerca de la simpleza. Sí, ¿y por qué nosotros nos convertimos en hombres y mujeres simples? Pues porque dejamos lo que dice la palabra de Dios, dejamos la palabra que nos alumbra y nos volvemos hombres y mujeres simples. Sí, seguramente sin sazón, sin sabor, sin vida. Y también, queridos oyentes, la palabra de Dios nos deja claramente, ¿cierto? Nos habla claramente acerca de la simpleza también en Proverbios capítulo 22, en el versículo 23, y el Salmo 130 nos habla acerca de ello. Pues Proverbios 22 también nos deja claro por qué una vida se vuelve simple. Y en Proverbios 22, en el versículo 3, nos enseña el manual de vida. Dice: el avisado ve el mal y se esconde, mas los simples pasan y reciben daño. Queridos oyentes, ¿cómo el hombre es avisado del mal? Pues como dice el Salmo 130, el Salmo 119, versículo 130, cuando se deja guiar por la palabra de Dios, cuando Dios y su palabra son su vida. Cuando la palabra de Dios está en mí, claro, yo aprendo a ver el mal y a salir de él, a esconderme, a no entrar dentro de él. Pero la palabra de Dios dice que el simple, pues pasa y recibe todo el daño, como el que va por ahí, ¿cierto?, sin prestar atención, el que va distraído, el que va, bueno, hoy en día vemos, por ejemplo, a personas chateando por el teléfono y caminando. Yo recuerdo hace algunos años en una experiencia, venía de Buenaventura a Cali, y una niña estaba chateando en el WhatsApp, seguramente, o estaría viendo, bueno, pero estaba viendo su celular, y estaba tan inmersa en él que se atravesó la autopista en Cali sin ni siquiera mirar qué carro venía. Gracias a Dios el conductor la vio desde lejos y vio lo distraída que venía y dijo: esa niña se va a pasar la avenida. Preciso. Entonces él empezó, por supuesto, a frenar, y no la atropellamos, no por ella. No la atropellamos porque quien estaba atento era el conductor. Entonces, los simples pasan y reciben el daño. ¿Por qué? Porque no escudriñamos la escritura, dice la palabra del Señor. Entonces, queridos oyentes, necesitamos, por supuesto que sí, necesitamos dejar de ser hombres y mujeres simples. ¿Por qué? Porque la simpleza hace que ustedes y yo menospreciemos la advertencia de Dios. Porque la sal tiene dos principales usos. El primer uso es preservar. Y el segundo uso de la sal es conservar los alimentos. ¿Esto qué significa? Que la sal evita el crecimiento de bacterias y da sabor, o sea, potencializa o potencia el sabor de los alimentos. Por tanto, entonces, queridos oyentes, una vida, una familia con sal siempre estará guardada de lo que quiera dañarla y podrá conservar lo bueno y potencializar cada vez más su propia vida. Entonces, queridos oyentes, cada uno de nosotros tenemos la oportunidad de dejar de ser hombres y mujeres simples para ser hombres y mujeres sabios, entendidos y prudentes. Y cada uno de nosotros, en su momento, podemos recuperar el sabor de nuestra vida. Sí, creyendo, por supuesto, y entendiendo nuestra identidad en Cristo. Recordemos que el que le da sabor a la vida es Cristo. Él es la sal del mundo, queridos oyentes. Él es el sabor de mi vida. Él es mi vida. Él es su vida. Él es nuestra vida. Él ya nos dijo, inclusive, que fruto de ese sabor en nosotros, ahora nosotros somos sal. Y una vez que soy puesto en Cristo, cuando ustedes y yo nacemos de nuevo, pues la palabra de Dios nos afirma que adquirimos una nueva naturaleza.
y en la

naturaleza divina. No es que esté, no es que caminemos por encima del aire ni estemos por encima del bien ni del mal. No. Lo que implica esto es que ustedes y yo podemos dejar que Dios quite las simplezas de nuestra vida y nos haga entender el camino. Entonces no se trata de vivir y hacer cosas para alcanzar tal condición, sino que nuestra vida ahora debe reflejar en todo lo que ya ustedes y yo somos. Y si así lo creo y si así lo entiendo, entonces, como dice la palabra de Dios, no me voy a contaminar. Y en Marcos capítulo 7, a partir del versículo 18, nos enseña a ustedes y a mí algo muy especial. En Marcos 7, a partir del versículo 18, vamos a leerlo en los versículos 20 y del 20 al 23. Y vamos a ver, queridos oyentes, lo que nos enseña la palabra de Dios. Y en Marcos capítulo 7, versículo 18, pues nos dice la palabra de Dios algo muy, pero muy especial. ¿Y qué nos dice? La palabra de Dios nos dice que ustedes y yo con Él no nos vamos a contaminar, sino que con Él ustedes y yo vamos a decidir una vida, y una vida de santidad, una vida de consagración, una vida de integridad delante de Dios en todas las áreas de mi vida. Sí, señores, y en todas las áreas de mi vida voy a asumir los compromisos que Dios quiere que yo asuma. Y por eso nos enseña Marcos capítulo 7 en el versículo 18 algo muy especial, y nos dice en Marcos 7:18, Él les dijo: también vosotros estáis así sin entendimiento. No entendéis que todo lo de afuera que entra en el hombre no le puede contaminar. Queridos oyentes, y es el Señor Jesús hablándole a sus discípulos. Sí, y por eso les dice: ustedes también están sin entendimiento. Ustedes no entienden que lo que está afuera y entra al hombre, eso no es lo que lo contamina. Queridos oyentes, ni nadie, absolutamente nadie, tiene el poder de contaminarnos, solo ustedes y yo. La amargura se instala porque yo no hago lo que dice la palabra de Dios. Airaos, pero no pequéis, no se ponga el sol sobre vuestro enojo. Yo fui quien conservó el enojo, por tal motivo yo soy el que amanezco en amargura, ya no enojado. Entonces, a uno no lo contamina afuera, lo contamina es el resentir el dolor, el resentir la tristeza, el resentir, por eso se habla de resentimiento, el sentimiento que vuelvo a sentir y por tanto el sentimiento que vuelvo a vivir. Sí, queridos oyentes, es cierto, hay circunstancias, hay momentos adversos, hay situaciones difíciles, sí, pero nosotros no tenemos por qué quedarnos ahí, resintiendo el momento difícil, resintiendo el dolor, resintiendo las palabras dolorosas que me dijeron. Queridos oyentes, gente que quiera afuera lastimarlo va a haber mucha, y aún gente sin intención lastimándolo también va a haber otro poco. Pero es mi corazón el que decide quedarse ahí. Entonces, a mí lo que me dañó no fue la palabra que escuché, sino cómo la procesé. Yo puedo escuchar muchas palabras, pero la pregunta es cómo las proceso. ¿Las mantengo? Por eso la palabra de Dios dice que al hombre no lo contamina lo que está afuera, lo contamina lo que está adentro, queridos oyentes. Y por eso en Marcos 18:21 nos enseña la palabra de Dios, pues, a cuidar. ¿Y qué tengo que cuidar? Pues mis pensamientos. Por eso dice el versículo 20, pero decía, sigue diciendo Marcos 7:20, pero decía que lo que del hombre sale,
eso contamina al hombre. Versículo 21 de Marcos 7. Porque de adentro del corazón de los hombres salen los malos pensamientos, los adulterios, las fornicaciones, los homicidios. Entonces, ¿qué me enseña Marcos 7:21? Que soy yo quien decide cuidar los pensamientos. Soy yo quien decido cuidar mis pensamientos, porque nadie tiene potestad sobre ellos, queridos oyentes. Nadie puede obligarle a usted a resentir un dolor. Nadie puede obligarlo a usted a resentir una tristeza. Son sus pensamientos los que le hacen resentir, volver a sentir el mismo dolor, porque usted piensa, pero ¿cómo? ¿Por qué? Es injusto, no puede ser. Listo, ya pasó. Yo siempre, queridos oyentes, en mi vida, desde que conocí al Señor, delante de Dios, he tomado la decisión de cuidar mis pensamientos. Yo no puedo vivir por otro, no puedo hablar por otro, entonces no voy a dejar que el otro me haga vivir lo que él quiere. No voy a vivir con la amargura de otro, no voy a vivir con el dolor de otro, no voy a vivir con lo que el otro quiere que yo viva. ¿Por qué? ¿Por qué voy a permitir que la amargura del otro se instale en mi vida? ¿Por qué? Si yo soy dueña de lo que yo quiero vivir, dice el Señor. Porque a mí lo que me contamina no es lo que el otro me hace, es cómo yo manejo lo que el otro me hace. Y cuando alguien es grosero, cuando alguien es patán, cuando alguien se porta mal, yo siempre pienso en mi corazón: Señor, guárdame de ser como esa persona. Líbrame de actuar de esa manera. Señor, ayúdame y ten misericordia de mí para que yo nunca haga esas cosas, Señor. Y el día que las haga, Señor, háblame al corazón, como dices en tu palabra: mal has hecho. Claro que sí. Y créame que Dios muchas veces me lo ha dicho: ¿qué haces? Mal haces. Y sí, hay momentos en que la maldad también quiere salir de uno, porque también uno la tiene. Pero, queridos oyentes, no olvidemos que el único que puede cuidar sus pensamientos es usted. No le entregue su vida a quien no se la tiene que entregar. No le entregue su vida a la amargura de otro. No le entregue su vida a la envidia de otro. No le entregue su vida al mal vivir de otro. Guárdela, cuídela, protéjala. Y seguro, queridos oyentes, que aunque sigan apareciendo adversidades, porque van a seguir apareciendo, pues usted va a vivir la adversidad de hoy. No se va a quedar revolcándose en la adversidad de ayer. Hoy es un nuevo día para vivir de nuevo. Y por eso, cuando yo recuerdo que lo que me contamina no es lo que entra, sino, queridos oyentes, mi propio corazón. Porque la palabra de Dios dice que mi corazón es perverso y es engañoso más que todas las cosas. Entonces, ¿a quién tengo que cuidar yo? Mi interior. Tengo que cuidar mi corazón. Tengo que cuidar mis pensamientos. Y por eso, continúa diciendo Marcos 7, del 21 al 22, nos dice: los hurtos, las avaricias, las maldades, el engaño, la lascivia, la envidia, la maledicencia, la soberbia y la insensatez salen, queridos oyentes, del corazón, porque salen de adentro del corazón de los hombres. Entonces, no es que el hombre me haya enseñado a ser envidioso. No, la envidia nació en mi corazón. El hombre me enseñó a hacer maldades. No, la maldad nació en el corazón. El hombre me enseñó a engañar. No, su corazón es engañoso. Es que, como dicen los hombres, las mujeres me provocan. No, la lascivia está en su corazón. Con mujeres o sin mujeres, está en su corazón. Queridos oyentes, la soberbia está en el corazón. La insensatez está en el corazón. Porque todas estas maldades de adentro salen y contaminan al hombre.
queridos oyentes, es que la palabra de Dios es maravillosa para ustedes y para mí. Es única, es pura, es verdadera. Y sí, por eso dice la palabra del Señor, después de guardar mis pensamientos, después de guardar mi corazón, pues decido entonces que cada uno de nosotros debemos decidir santificar nuestro trato y nuestra relación con los demás, para que usted no trate a los otros con envidia, para que usted no los trate con maldad, para que usted no los trate con engaño, no los trate con doblez de corazón, por favor, queridos oyentes. Y por eso la palabra de Dios nos enseña a todos, pues, a no poner a nadie en el trono de nuestro corazón. No ponga la avaricia en el trono de su corazón. No pongamos la envidia en el trono de nuestro corazón. No pongamos la maledicencia en el trono de nuestro corazón. No pongamos maldades en nuestro corazón. La pregunta es, ¿qué se ha sentado en el trono de su corazón? Esa es la pregunta. Porque de ahí, queridos oyentes, va a partir absolutamente todo. Y seguramente ustedes y yo vemos un término llamado la maledicencia. Y la maledicencia, les voy a decir en la palabra de Dios qué significa. La palabra maledicencia se define como el hábito o la acción de hablar mal de otra persona con la intención de dañar. Lo que ustedes y yo conocemos coloquialmente como una persona chismosa. Pero a la luz de la palabra de Dios, es una persona maledicencia. Sí, señores, la maledicencia es el hábito. O sea, esto es un hábito, queridos oyentes. Hay gente que tiene el hábito o la acción de hablar mal de otra persona. Y eso sí que es doloroso, queridos oyentes. Hay gente que nunca ve nada bueno en la otra persona. Nada de lo que le sucede a la otra persona es bueno. ¿Y sabe eso cómo se llama? Maledicencia, queridos oyentes. Y hay que orar por ella. ¿Por qué? Porque la maledicencia es incompatible con la fe. Y de eso, queridos oyentes, pues nos advierte Primera de Corintios capítulo 6, del versículo 10 al versículo 11, cuando nos dice o nos advierte que los maledicientes no heredarán el reino de Dios. Cuidado, queridos oyentes. Y de hecho, la palabra de Dios nos exhorta, sí, a no contaminar el espíritu. Nos enseña el apóstol Pablo en Efesios capítulo 4, a partir del versículo 31 al versículo 32, el apóstol Pablo nos exhorta a eliminar toda maledicencia junto con la amargura. ¿Usted por qué tiene el hábito de hablar mal de otros? Porque usted tiene amargura, querido oyente. Una persona que habla mal de otra está acompañada de amargura. Y la amargura no le gusta estar sola. La amargura tiene una hermana llamada la ira, queridos oyentes. Entonces, cuando uno habla mal de una persona, está hablando con amargura y está hablando con ira. Así que mucho cuidado, porque la palabra de Dios dice que eso contamina el espíritu en Efesios capítulo 4, a partir del versículo 31 al versículo 32. Y el libro de Santiago, pues compara, en Santiago capítulo 3, compara la lengua con un fuego incontrolable. Y en Santiago capítulo 3 señala la hipocresía de alabar a Dios, ojo, queridos oyentes, y al mismo tiempo ser capaces de maldecir a los hombres creados a su imagen. Así que, queridos oyentes, si algo le quita sabor a mi vida, es la maledicencia. Sí, señores, cuidado, porque la maledicencia es incompatible con la fe. La maledicencia es contaminante del espíritu. Y la maledicencia es aquella capaz
de destruirlo todo, porque dice la palabra de Dios que está en nuestra lengua y es como un fuego incontrolable. Y la Biblia llama hipocresía aquel que dice que alaba a Dios, pero al mismo tiempo maldice a los hombres. Queridos oyentes, cuando una persona le esté hablando mal de otra, huya, váyase de ahí. ¿Sabe por qué? Porque esa persona es hipócrita. Porque una persona que alaba a Dios de corazón nunca hablará mal de otra persona con otro. Jamás, jamás de los jamases. Por eso, queridos oyentes, no perdamos entonces nuestro sazón, no perdamos nuestro sabor, no perdamos lo que Dios nos ha dado, que es su vida en la nuestra, y nos ha dado vida y vida en abundancia. Por eso, queridos oyentes de AMPM, aquí en Manejando Tu Vida, Mi Vida y Nuestra Vida, pues ustedes y yo sabemos entonces que nuestra vida sazonada no es posible si no hay una búsqueda genuina de Dios. Nuestra vida sazonada no es posible si no hay una búsqueda profunda y una búsqueda constante de Dios y de su palabra, que es la única, queridos oyentes, que me guarda en la verdad de lo que yo soy. Y sí, la palabra de Dios me va a capacitar día tras día para que pueda cumplir el propósito de impactar, el propósito de sazonar también la vida de otros, empezando, por supuesto, por mi vida, por mi familia, por mis hijos, por mi profesión, por mi ocupación. Queridos oyentes, finalmente, aquí en AMPM, en Manejando Tu Vida, Mi Vida y Nuestra Vida, pues es el momento entonces para todos nosotros de recuperar el sabor. Sí, tenemos que aprender a vivir como lo que somos, la sal de la tierra. Y recordemos que cuando vivimos como la sal de la tierra, pues nos vamos a convertir en parte de la solución y no del problema. Y cuando nos convertimos en la sal de la tierra, pues esto nos va a llevar a ustedes y a mí, por supuesto, a incidir positivamente en nuestros hogares y por ende a impactar los entornos en los que ustedes y yo nos movemos. Por eso, queridos oyentes, les invito a que cerremos nuestros ojos y abramos nuestro corazón. Y le pidamos a Dios con todo nuestro corazón que nos ayude, como siempre. Dios conoce la profundidad de nuestros corazones y sabe que nuestro corazón no está contaminado por las cosas externas. Nuestro corazón está contaminado porque nosotros mismos hemos resentido un dolor. Nosotros mismos hemos resentido una tristeza vivida. Nosotros mismos hemos resentido un abandono de hace más de 20 años. Hemos resentido una palabra escuchada hace 30 años, 20 años, 10 años, ayer. Pero tu palabra nos enseña, Señor, que yo soy quien decido guardar mis pensamientos y mi corazón delante de ti. O soy yo el que entrego los pensamientos y el corazón a esos resentimientos, a resentir el dolor, a resentir la tristeza, a resentir la desesperanza. Y por eso mi corazón se llena de amargura y mi corazón se llena de ira, no por lo que el otro me hizo, sino por lo que yo estoy sintiendo día tras día, resintiendo una y otra vez el mismo dolor, como lo sentí en aquel día, en aquella hora, en aquel año, en aquel momento. Necesito, Señor, que me ayudes. Necesito que limpies mi corazón. Necesito que me ayudes, digámosle todos, a cuidar mis pensamientos, a no pensar y repensar en el momento, en la situación, sino a poner mi mirada en ti, Señor, para que tú me ayudes a guardar mi vida de toda
maledicencia, Señor, a guardar mi vida, Señor, de todo aquello que no te pertenece. Perdóname por esos momentos en que le he dado a mi corazón la oportunidad, Señor, de vivir la maledicencia. Sí, cuántas veces, Señor, he hablado mal de otra persona, y aún, como dice la palabra de Dios, con la intención de dañar. Y es que hablar mal de una persona siempre tiene oculta la intención de dañar, porque ¿qué otra intención puede haber en mi corazón cuando hablo mal de otra persona? Es dañar. Y por eso, Señor, guárdame. Guárdame de la contaminación del chisme. Guárdame de la contaminación de la murmuración. No me dejes a mí ser maldiciente. No me dejes a mí murmurar. No me dejes a mí calumniar a espaldas de otra persona. Tu palabra, Señor, considera esta acción en mi vida como un pecado grave, porque está destruyendo la vida de otros. Este pecado es grave porque destruye la reputación. Es grave este pecado de la maledicencia. Es pecado, Señor, el chisme. Es pecado la murmuración. Es pecado la calumnia, porque causa divisiones, porque corrompe no solamente mi corazón, sino el corazón de los demás. Por eso, ¿cómo no pedirte, Señor, entonces que nos ayudes a ser hombres y mujeres sazonados con tu palabra? Hombres y mujeres, Señor, que seamos parte de la solución y no del problema de muchos o de muchas familias. Por eso, Padre, hoy te pedimos, pues, una vez más, que la bendición tuya, que es la que enriquece y no añade tristeza con ella, esté en nuestros corazones hoy, mañana y siempre. Padre, te lo pedimos en tu nombre, que es sobre todos los nombres, en el nombre de Jesús. Amén. Amén, queridos oyentes. Bueno, qué maravilloso tiempo entonces el que hemos podido disfrutar aquí en AMPM, en Manejando tu Vida, Mi Vida y Nuestra Vida. Bueno, con Yolanda Salazar. Hoy, queridos oyentes, Juan Carlos estuvo al inicio del programa, pero tuvo que salir a recibir una llamadita que estaba pendiente. Así que, bueno, les dejo muchas saludes. Mañana va a estar en su sección habitual, Nutrientes para el Alma. Pero bueno, queridos oyentes, ya saben, una vez más, se acerca el tiempo y se está acercando el tiempo para cerrar nuestra peregrinación de mujeres empoderadas, donde muere el pasado, renace una mujer empoderada, porque nos vamos a Egipto, Israel, del 27 de julio al 11 de agosto. Así que, queridos oyentes, se está cerrando ya la peregrinación. No lo puede pensar más, no puede esperar más. ¿Saben por qué, queridos oyentes? Porque tenemos un tema de visados en Israel y un tema de visado en Egipto. Y esto hay que hacerlo con un mes de anticipación. Bueno, ya les he contado entonces, finalmente en la peregrinación, en los días donde vamos a estar, y habíamos quedado en nuestro programa anterior en el Mar Muerto. Hoy, en el día 8, estaremos en Galilea. Y les recuerdo, queridos oyentes, que Galilea, el Mar de la Galilea, representa el lugar de los muchos milagros realizados por Jesús. La tormenta se aplacó, el mar se calmó, está la pesca milagrosa donde las redes no se rompían y donde Dios hizo el llamamiento a Pedro a que dejara de ser pescador de peces para ser pescador de hombres. Es allí, en el Mar de la Galilea, donde se llevó a cabo el llamado y la sanidad, para luego entonces ser enviados. Así que todas nosotras estaremos ahí en las barcas, en la mitad de la Galilea, sí, donde seremos testigos de muchos milagros. Y el primer milagro es que Dios nos ha llamado a recrearnos en la casa de oración. El primer milagro es que allí oraremos
y Dios oirá nuestra oración y nos sanará. Y de allí, como dice la palabra de Dios, será llamada casa de Dios por todos los pueblos. Y desde allí el Señor nos envía, y nos envía como mujeres sanas, como mujeres restauradas, como mujeres libres. Así que ya saben, escríbanme al 311-364-5093 y nos vamos juntas para Israel del 27 de julio al 11 de agosto en nuestra peregrinación Yo Soy el Milagro, donde muere el pasado, renace una mujer empoderada. Así que, queridos oyentes, con todo esto en la mente y en el corazón, los esperamos una vez más mañana en nuestro programa. Que Dios les bendiga rica y abundantemente. Chao.

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1: En Colmundo son las 5 en punto.
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3: Muy buenos días, bienvenidos a Teoterapia y meditación. El primer espacio del día en torno a Dios. Hemos venido abordando este tema de lo que Dios requiere ya hace algunas semanas. Sin embargo, a partir del día lunes, o sea, hace un par de días, empezamos con un pasaje que está en Hebreos 10, que nos ha tomado el lunes, ayer martes, hoy miércoles, nos va a tomar también el día de mañana, que tiene que ver con lo que expresa Hebreos 10, versículos 19 al 24. Y aquí vemos algo, resumiendo brevemente, casi que en medio minuto, pues nos habla acerca del Señor, que Él nos dio la libertad para entrar a la presencia del Padre, experimentar la paternidad de Dios en mi vida. ¿Qué es lo que Dios espera? Pues que yo entre a su presencia. Eso lo vimos el día lunes. Pero aquí vemos algo, lo que dice la palabra de Dios. Ayer veíamos qué es lo que Dios espera. Lo primero, acerquémonos. Hay que acercarse. Acerquémonos, pero ¿cómo he de acercarme? Con corazón sincero a Dios. Eso lo vimos el día de ayer. Pero luego aparece el versículo 23. Mantengamos firme y considerémonos. Es el tercer punto. Hoy vamos a ver el segundo punto. Mantengamos firme. ¿Qué es lo que Dios espera de mí? Que yo me acerque a Él. Y el acercarme a Dios tiene que ver con tres puntos importantes. Que nos acerquemos en primer lugar. Segundo, que mantengamos firme. Vamos a hablar acerca de este punto el día de hoy. Es un llamado a perseverar. Es el llamado que Dios nos hace por medio de su palabra. Por eso dice aquí su palabra y este pasaje, sin fluctuar la profesión de nuestra esperanza. Sin fluctuar la profesión. Es el profesar nuestra esperanza. La profesión tiene que ver con la confesión. Entonces yo estoy profesándolo a Él, sin fluctuar. He de perseverar de esa manera, sin vacilar, sin temblar. No, por el contrario, mantengamos firmes. ¿Qué cosa? La profesión, la confesión, confesando de quién es mi esperanza. Ahora, con esto hay que tener cuidado, porque lo que me lleva a perseverar no es mi resolución por mantenerme firme, porque eso es lo que a primera vista cualquiera de una manera ligera podría leer o podría interpretar, diría yo equivocadamente. No es que me voy a mantener firme como sea, no voy a caer, no voy a caer, y cuando yo estoy débil me tengo que fortalecer. No. Lo que me lleva a perseverar no es mi decisión, no es mi resolución por mantenerme firme, o sea, mi propio esfuerzo, sino la fidelidad de Dios. Por eso los versículos anteriores, a partir del versículo 19, recordemos, es la fidelidad de Dios y concretamente la fidelidad de nuestro Señor Jesucristo. Su fidelidad es aquello lo cual me mantiene firme. Es su fidelidad. Mi confianza en Él, mi confianza en lo que Él hizo por mí, lo que hizo a través de su sangre. Recordemos lo que Pablo dice permanentemente a lo largo de diferentes cartas. Hay dos palabras que me llaman la atención. Palabra fiel. Si queremos ampliarlo a cuatro, sería palabra fiel es esta. Pero Pablo enfatiza una y otra vez cuando le escribe a diferentes personas, como Timoteo, a diferentes cartas también, que le escribe a diferentes cartas, a diferentes iglesias. ¿Qué expresa? Esto es típico de Pablo. Palabra fiel. Palabra fiel es esta. Entonces, lo que a mí me lleva a mantenerme firme es la fidelidad de Dios. Según de Timoteo 2, por ejemplo, en el versículo 11 hasta el 13, palabra fiel es esta, dice aquí Pablo. Si somos muertos con Él, también viviremos con Él. Si sufrimos, también reinaremos con Él. Si le negáremos, Él también. Claro, nos negará, entiéndase, ante el Padre. Si fuésemos infieles, Él permanece fiel. Él no puede negarse a sí mismo. Este pasaje, este versículo 13. Recordemos, palabra fiel es esta. Dios es tan fiel. Su palabra es fiel. Miren que aquí aparece, su palabra es fiel y nuestro Señor es fiel. Pero una persona fiel es una palabra, es una persona que cuya palabra es fiel, es firme. Aún si yo fuese infiel, si yo le fuese infiel a Él, Él permanece fiel. Él es fiel. Entonces, ¿qué me lleva a mantenerme firme? No mi propio esfuerzo. No la resolución de mantenerme firme. No voy a caer. Y me estoy demandando, no, voy a mantenerme firme. Es la fidelidad de Dios. Me fundamento en la fidelidad de Dios. Entonces, Pablo, recordemos el día de ayer, nos hace un llamado a que nos acerquemos a Dios. ¿Cómo entrar a la presencia de Dios? Acerquémonos con corazón sincero. Ahora estamos viendo, mantengamos firmes, sin fluctuar, la profesión de mi esperanza. Hablemos un poco más acerca de esto. Lamentaciones capítulo 3, lo que dice el versículo 18, dice aquí Jeremías. Del versículo 18 en adelante, vamos a recorrer algunos pasajes, algunos versículos, no son pocos. Y dije, perecieron mis fuerzas y mi esperanza, oh Señor. Jeremías estaba pasando por un momento muy difícil. Recordemos que él fue incluso encarcelado. ¿Pero por qué lo fue? Porque él dijo lo que le expresó. Él habló lo que Dios le dijo que así hiciera. Y dije, perecieron mis fuerzas y mi esperanza en el Señor. Acuérdate de mi aflicción. Es una oración a Dios. Y de mi abatimiento, del ajenjo, o sea, de la amargura, de la hiel. Lo tendré aún en memoria, porque mi alma está abatida dentro de mí. Versículo 21. Esto recapacitaré en mi corazón, por lo tanto, esperaré. Aquí surge una pregunta. ¿Qué me lleva a esperar? En momentos de ajenjo, de hiel, de aflicción, de abatimiento. En momentos en los cuales ya no tengo fuerzas, como dice el versículo 18. ¿Saben lo que me lleva a mí esperar? El versículo 22. Por la misericordia del Señor no hemos sido consumidos, porque nunca decayeron sus misericordias. Me lleva a esperar la misericordia de Dios. Eso es lo que me lleva a esperar. ¿Esperar qué? La respuesta de Dios. Hay tantos hijos de Dios que se afanan, se angustian y no esperan. Pero aquí no acaba esto que dice Jeremías, versículo 23. Nuevas son cada mañana, grande es tu fidelidad. Nos acaba de hablar de la misericordia en el versículo anterior, el 22, y ahora nos está hablando acerca de la fidelidad. Cada mañana es nueva. Cada mañana es un nuevo día. Como decía por ahí un cantante argentino, por cierto. Grande es tu fidelidad. En últimas, su fidelidad me lleva a creer en su misericordia. La fidelidad de Dios y de su palabra, como diría muy claramente Pablo. Palabra fiel es esta. Dios es fiel. Aún si a mí se me da por ser infiel, Él permanece fiel. Su fidelidad entonces me lleva a confiar en su misericordia, a creer plenamente en su misericordia, porque sus misericordias nunca decaen. Por la su misericordia es que yo no he sido consumido. La misericordia de Dios es aquello lo cual me lleva así a esperar, pero últimas me lleva a esperar es su fidelidad, porque yo creo en su misericordia. ¿Y por qué la creo? Porque yo sé que Dios es fiel. Versículo 24: mi porción es el Señor, dijo mi alma, por tanto en él esperaré. ¿Qué es lo que me corresponde a mí? Solo lo que me corresponde a mí es esperar confiado en Dios, confiado en su fidelidad. Y como yo confío en la fidelidad de Dios, yo sé que Él es misericordioso, porque Él y su palabra son misericordiosos. Versículo 25: bueno es el Señor a los que en Él esperan. ¿Se han dado cuenta? Todo va hacia el mismo camino, de acuerdo a las palabras de Jeremías. Oh alma que le busca, Él es bueno a los que en Él esperan. Hay que saber esperar. Que me lleva a esperar la misericordia de Dios, que me lleva a esperar la fidelidad de Dios. Versículo 26: bueno es esperar en silencio la salvación del Señor. Entonces, mantengamos firmes sin fluctuar la profesión de nuestra esperanza. ¿Qué me lleva a hacer esto? La fidelidad de Dios. Así es como yo entro entonces a la presencia de mi Padre Dios. Me acerco a Él en primer lugar, con corazón sincero. Y ahora vemos algo maravilloso: mantenernos firmes. Es un llamado a la perseverancia. Vamos a orar. Y tú eres aquel Dios que eres fiel. Y tú eres fiel, Señor. Y como Pablo lo insiste, permanentemente, y tu palabra es fiel, palabra fiel es esta. Tú eres fiel, Dios. Y aún si yo fuese infiel, tú permaneces fiel. Y por eso, Señor, yo persevero. La perseverancia es el mantenerse firme. Pero persevero no en mis propias fuerzas. No porque yo tomo la resolución y porque nunca no dejaré caer, lucho. No, es porque yo confío en ti. Y confío en tu fidelidad. Y tu fidelidad es para siempre. Y tus misericordias, Dios, nunca decaen. Amén. Muchas gracias por acompañarnos nuevamente y muchas gracias a todos aquellos medios que, como siempre, desde que iniciamos este programa en pandemia, han venido transmitiendo este programa. A Colmundo Radio, aquí en Colombia, El Puerto Noticias, El Puerto Más Bello del Perú, en Hilo, Guayu Estéreo, la incomparable Guajira Colombiana, Corriente del Jardín, Bajo Cauca Colombiano, una emisora que vale platino estéreo. Como siempre, pedirles un favor enorme, regalarnos el dedito para arriba si este programa ha sido bendición para usted. Nos encontramos fielmente mañana a las 5 a.m. hora Colombia. Que te dan un feliz día. Dios los bendiga.
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1: En Colmundo son las 5:30 minutos.
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0: La esperanza no elimina la tormenta, pero te sostiene en medio de ella. Querida familia, les doy la más cordial bienvenida a este maravilloso programa Despertando Corazones. Mi nombre es Edgar Jaimes, la voz de la esperanza. Y en estos 30 minutos compartiremos sabiduría que viene de lo alto, consejería para vivir bien. Vamos adelante, no te rindas si estás pasando por un mal momento. Recuerda lo que dice la palabra de Dios. Esta leve tribulación momentánea, dos cosas, es leve y es momentánea, también va a pasar. Y estos consejos que son verdades. Gana honestamente, gasta inteligentemente, habla suavemente, come sensiblemente, respira profundamente, duerme suficientemente, vístete inteligentemente, actúa sin miedo, trabaja con paciencia, piensa creativamente y compórtate decentemente. Haciendo esto, vas a vivir bien y vas a tener un excelente comportamiento con todas las personas. Bienvenidos, familia, bienvenidos. Este es el momento de llamar a todas las personas que conocemos y decirles pilas, pilas, que ya empezó Despertando Corazones. Y ahora, con nuestra siguiente sección, el Rincón de las Curiosidades.
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0: Muy bien, y en esta sección que tiene por título El Rincón de las Curiosidades, nos encontramos con cosas increíbles, datos interesantes de situaciones, personajes o lugares. Y hoy quiero compartir con ustedes cuatro curiosidades que me llaman la atención de un hombre llamado Elías, el profeta Elías. Y la primera de ellas es que su nombre significa Jehová es mi Dios. Su nombre era un mensaje directo y contundente contra la adoración a Baal en los tiempos del rey Acab. Esa historia la puedes encontrar en primer libro de Reyes 17 y 18. De otro lado también, fue el único profeta alimentado de manera sobrenatural por unos cuervos y también por un ángel. Esa historia tan maravillosa la encuentras en primero de Reyes capítulo 19. Un tercer dato interesante, enfrentó él solo a 450 profetas de Baal. Mientras ellos gritaban sin respuesta, Elías hizo una breve oración y Dios respondió con fuego del cielo. Primero de Reyes 18, esa historia es maravillosa. Y un cuarto aspecto, no experimentó la muerte. Él fue llevado al cielo en un torbellino. Maravillosa historia. Esa está en segundo libro de Reyes, capítulo 2. Tiempo después apareció junto a Moisés en el monte de la Transfiguración. Esa maravillosa historia la encuentras en Mateo 17. Datos curiosos, datos interesantes en el Rincón de las Curiosidades. Y ahora, prepara tu corazón porque viene el mensaje central.
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0: Muy bien, querida familia, llegamos a la parte más importante de este programa, la parte central. Espero que estés en un lugar cómodo, sin distracciones, y también que tengas papel y lápiz y Biblia bien abierta, porque hoy les voy a hablar bien bonito de mi papá Dios. Y el título de este mensaje, cuando ya no me quedan fuerzas. Bueno, bastante diciente este título, cuando ya no me quedan fuerzas. Este es un claro mensaje para todas aquellas personas que están enfrentando momentos difíciles, momentos de adversidad, pero también para todos aquellos que seguramente han pensado en rendirse, en tirar la toalla, en no saber nada de la vida. Pero también este tema, este mensaje es para las personas que se sienten solas y para aquellas personas que se sienten abandonadas. Para los que dicen que son los más de malas, que por qué les pasa todo a ellos. Y también para los que han salido adelante, sí, a pesar de que están enfrentando duras batallas, a pesar de que están luchando, pero tienen la mentalidad de ganadores y de vencedores. Vamos a ir a la Biblia, a Filipenses capítulo 4. Filipenses capítulo 4, versículos del 10 al 13, dice: en gran manera me gocé en el Señor de que ya al fin habéis revivido vuestro cuidado de mí, de lo cual también estabais solícitos, pero os faltaba la oportunidad. No lo digo porque tenga escasez, pues he aprendido a contentarme cualquiera que sea mi situación. Sé vivir humildemente y sé tener abundancia. En todo y por todo estoy enseñado, así para estar saciado como para tener hambre, así para tener abundancia como para padecer necesidad. Todo lo puedo en Cristo que me fortalece. Bien, está tal vez esta última frase que leímos en el versículo 13, es de las frases más famosas, es de las frases que más usamos: todo lo puedo en Cristo que me fortalece. Esta frase la encontramos en camisetas, en afiches, en gimnasios, en equipos deportivos, en redes sociales, en carros también les colocan ese versículo, en muchos discursos motivacionales la hemos escuchado también. Es más, yo la he visto en algunos deportistas, esta cita bíblica, Filipenses 4:13, la he visto tatuada en el cuerpo de algunos deportistas. Para muchos significa: yo puedo alcanzar cualquier meta, yo puedo lograr cualquier reto, yo puedo vencer cualquier competencia, yo puedo conquistar cualquier proyecto. Sin embargo, quiero que tengamos en cuenta este aspecto que es muy importante. Cuando el apóstol Pablo escribió Filipenses 4:13, no estaba celebrando una victoria, no estaba levantando un trofeo, no estaba inaugurando una empresa, no estaba viviendo su mejor temporada. Todo lo contrario, estaba preso, estaba encadenado, limitado físicamente, con un incierto futuro, porque él no sabía si lo iban a ejecutar o lo iban a dejar ahí. Y aún así escribe una de las declaraciones más famosas, más bonitas, más llamativas que hay en la palabra de Dios. Para entender este texto debemos viajar al mundo del primer siglo, el trasfondo cultural. ¿Qué era Filipos? Filipos era una importante colonia romana ubicada en la región de Macedonia, actualmente hace parte de Grecia. Filipos era una ciudad privilegiada por Roma. Sus habitantes disfrutaban de derechos especiales. Muchos de sus ciudadanos eran veteranos del ejército romano. Era una ciudad orgullosa de su poder, de sus logros y de su estatus. Los filipenses, las personas que habían nacido en Filipo, admiraban la fuerza, el prestigio, el éxito y la autosuficiencia. Precisamente por eso que les narro, resulta impactante que Pablo les enseñe algo completamente opuesto. Mientras ellos decían que se exaltaban o que admiraban a los hombres fuertes, imponentes, Pablo exaltaba la dependencia total a Cristo. Mientras ellos decían: confía en ti mismo, el apóstol Pablo decía: depende completamente de Jesús. ¿Dónde estaba Pablo cuando escribió esto? Le recuerdo, muy probablemente o muy seguramente en una prisión romana, con frío, con oscuridad, con hambre. No era una cárcel moderna. Los prisioneros dependían de sus familiares, de sus amigos, de sus conocidos para recibir sustento, para alimentarse. Las condiciones eran totalmente precarias. Muchos presos morían por enfermedades, por hambre o por abandono. Pablo, repito, no sabía si él sería liberado o ejecutado. qué contradicción tan, tan extraordinaria. La carta de los filipenses, a los filipenses, perdón, es la carta más alegre del Nuevo Testamento, pero nació en uno de los momentos más oscuros, más difíciles de la vida de su autor, del apóstol Pablo. La escuela donde Pablo aprendió contentamiento es ahí, en la cárcel. Antes de decir todo lo puedo, Pablo declara: he aprendido a contentarme cualquiera que sea mi situación. Observemos bien esta palabra: he aprendido. O sea, no dice, es que yo recibí de manera instantánea esta motivación, o lo entendí en un momentico, en una noche, o me ocurrió de manera automática. No, fue un aprendizaje. Quiere decir, una escuela, un proceso, una formación con tiempo y con dolor, porque las aulas donde Pablo aprendió fueron definitivamente muy diferentes a las aulas donde nosotros nos capacitamos en la actualidad. Pablo aprendió en las cárceles, en los naufragios, en persecuciones, en traiciones, en enfermedades, en rechazos. Muchos hijos de Dios quieren tener la fortaleza de Pablo y lo dicen con fuerza: yo todo lo puedo en Cristo que me fortalece. Pero pocos desean asistir a esa escuela donde Pablo aprendió el contentamiento. El carácter del cristiano raramente se desarrolla en la comodidad. Por eso cada proceso es una formación para la vida. Y por eso, querido amigo, querida amiga que me está escuchando, si hoy estás pasando por una situación difícil, por una situación adversa, de dolor, de lágrimas, de injusticia, de dolor, de rechazo, de tantas cosas, yo les digo, estás en una escuela donde Dios está formando tu carácter. Dios está puliendo tu vida, te está madurando. La palabra contentamiento tenía un significado interesante. Los filósofos estoicos enseñaban que el hombre ideal era autosuficiente. Ellos creían: yo no necesito a nadie, yo puedo soportarlo todo por mí mismo, mi fortaleza está dentro de mí. Pablo toma ese concepto conocido por los lectores y lo transforma completamente. Su mensaje no es: soy fuerte por mí mismo. Su mensaje es: soy fuerte porque Cristo vive en mí. Y la diferencia es abismal, es gigantesca. Estos filósofos dependían de sí mismos. Pablo dependía totalmente de Cristo. Pablo declara: es que yo sé vivir humildemente. Y esto, sé vivir humildemente, es porque Pablo había pasado por procesos muy difíciles, limitaciones, necesidades, escasez. Pablo sabía lo que era tener hambre, no tener dinero, ser rechazado, dormir en condiciones difíciles. Es que muchos hijos de Dios piensan que el ser cristiano elimina automáticamente todas las dificultades. No, Jesús lo dijo: en el mundo hallaréis aflicciones, pero no temáis, yo he vencido al mundo. La presencia de Dios no nos exime de las pruebas, de las dificultades, pero sí nos sostiene, que aquí es la parte interesante. Nos sostiene cuando estamos enfrentando adversidades, las turbulencias que la vida nos ofrece. Y luego añade: es que yo también sé tener abundancia. ¡Qué maravilloso! Esto resulta sorprendente, porque generalmente pensamos que el peligro está cuando uno no tiene nada, pero Pablo entendía algo bastante profundo. Hay personas que fracasan cuando les falta algo, pero también hay personas que fracasan cuando tienen de sobra. La abundancia puede producir orgullo, altivez, independencia o aislamiento de Dios, autosuficiencia, frialdad espiritual. Por eso Pablo aprendió a permanecer estable tanto en la escasez como en la abundancia. Y aquí entonces, después de toda esta explicación, viene la frase contundente, que es la que nos reúne en este estudio, y es cuando Pablo dice: todo lo puedo en Cristo que me fortalece. No significa soy capaz de hacer cualquier cosa, significa yo sí tengo la resistencia para enfrentarla, la adversidad, la tristeza, el problema, porque Cristo está en mí. Por eso me mantengo firme ante las pruebas, por eso sé soportar, por eso permanezco bajo presión. Por eso el sentido del versículo podría expresarse de esta manera: tengo fuerza para atravesar cualquier circunstancia, porque Cristo es mi fortaleza. Y eso cambia completamente la interpretación de este mensaje, de este versículo. A veces los milagros llegan de una manera totalmente diferente. A veces el milagro no es necesariamente que desaparezca la tormenta o que desaparezca la enfermedad o la crisis. A veces el milagro es que no te hundas en ella, que no te hundas en esa tormenta. No siempre es que se haya quitado el problema o que desaparezca la enfermedad o que regresó aquella persona que se fue. A veces el milagro consiste en que sigamos de pie en medio de las pruebas. Y ahí es donde Cristo nos fortalece para conquistar. La mayoría ama hablar de conquista, de avance, de crecer, de ganar. Pero Filipenses 4:13 nos manifiesta algo más profundo, con otra dimensión. Cristo nos fortalece para resistir, para permanecer, para esperar, para perseverar, para no rendirnos. Paradójicamente, la epístola a los Filipenses es conocida como la carta del gozo. Si en alguna parte de la Biblia se habla del gozo, es en Filipenses. Un gozo extraordinario que viene de producto del Espíritu Santo. Y eso es precisamente lo más bonito. Pablo escribió sobre el gozo, estando atado con cadenas, o sea, sin libertad, sin comodidad, pues estaba en una cárcel, sin seguridad económica y sin saber qué ocurriría mañana. Porque el gozo de un hijo de Dios no depende de las circunstancias. Depende sí o sí de la presencia de Cristo. Si estás atravesando por un mal momento, no te rindas, no confundas fortaleza con ausencia. Jesús nunca prometió una vida sin pruebas. Debes entender que el contentamiento también se aprende, no aparece de la noche a la mañana, y que las crisis pueden convertirse en esas escuelas, en esas aulas espirituales donde Dios forma el carácter en medio de los procesos. No te rindas, Dios te va a ayudar, porque tu historia aún no termina. Si Dios es el que sostiene tu vida hoy, también te sostendrá mañana. El apóstol Pablo entendió algo que muchos descubren únicamente después de atravesar grandes dolores, que el verdadero significado de Filipenses 4:13 no es que con Cristo puedo hacer cualquier cosa, sino que con Cristo puedo atravesar cualquier situación. Porque Cristo no solamente fortalece para ganar batallas, también nos fortalece para enfrentarlas y para sobrevivirlas. Yo les invito a que oremos. Vamos a orar. Señor bendito, gracias. Gracias porque tú eres nuestra fortaleza. Todo lo puedo en Cristo que me fortalece. Tú eres mi fortaleza. Y no es fortaleza únicamente para celebrar victorias. También fortaleza para soportar lágrimas. Y quizá hoy no nos está diciendo voy a quitar inmediatamente todas tus adversidades. Quizá hoy con este mensaje, papá Dios nos está diciendo no te dejaré solo mientras las estás atravesando, mientras las estás enfrentando. Y esa fue la gran enseñanza que Pablo nos deja escrita en Filipenses 4:13. La verdadera fuerza, la verdadera fortaleza no consiste en que desaparezcan las cargas, los problemas, las enfermedades, las aflicciones. La verdadera fortaleza es descubrir que Cristo es el que las lleva conmigo. Por eso te damos gracias, Señor, y por eso te bendecimos. Y por eso también hoy declaramos victoria, porque tú estás con nosotros y por eso nos declaramos más que vencedores. Muchas gracias, mi Señor, en el nombre de Cristo Jesús. Amén. Muy bien, familia linda, muy, muy bien. Llegamos al final de estos 30 minutos. 30 minutos de bendición, 30 minutos de aprendizaje y de enseñanzas. Recuerden que todos estos temas los puedes encontrar en YouTube. Buscas ahí Despertando Corazones con Mundo Radio y ahí vas a tener gran variedad y cantidad de mensajes. Querida familia, les recuerdo que mi nombre es Edgar Jaimes. Estamos haciendo este programa desde la hermosa ciudad de Barranquilla. Nuestra sede es la sede de Alto Prado. Y si quieres enviarme algún mensaje, alguna petición, claro que sí, puedes enviármela al WhatsApp 301-465-4317. Familia linda, un abrazo y muchas, muchas, pero muchas bendiciones.

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2: En Colombia, 6 en punto de la mañana. Muy buenos días a todos ustedes que nos acompañan desde estas ondas hercianas en los más de 250 municipios que cubren nuestras emisoras. Muchas noticias el día de hoy, a unos escasos días de ya la segunda vuelta presidencial y el comienzo hoy de la Selección Colombia a las 9 en punto de la noche, en un partido que seguramente ahora los expertos de la mesa de trabajo estarán hablando de las maravillas del señor Lorenzo. Más adelante estaremos hablando de muchos temas el día de hoy, la liberación de los dos policías por parte del ELN, en fin, todo lo que tiene que ver con el tema del agua de saneamiento básico. Tendremos también una gran invitada que se va de un partido y que termina su legislación. En fin, muchas cosas estaremos hablando, incluso con gente de las campañas que están ya por terminar el próximo domingo. Germán René Jiménez, muy buenos días. 4 horas duró ayer el nuevo Consejo de Ministros. Se habló de todo, de la juez, de Beto Coral, de lo que va a hacer la OIAF hoy, que va a denunciar a algo más de 140 actores, dicen ellos, en el desfalco de la salud. En fin, 4 horas compitiendo con el fútbol. No sé cómo sería el rating anoche, Germán, ¿cómo le ha ido? Buenos días.
3: Buenos días, y uno de los ministros más beligerantes, el señor Guillermo Alfonso Jaramillo, con su gente del Ministerio de Salud, anda de rendición de cuentas por algunos departamentos y algunas ciudades. Dice el ministro que en el balance que tiene que mostrar del gobierno del presidente Petro en el sector salud, puede mostrar una reducción superior al 50% de muertes de maternas hasta el 2026 y atención a por lo menos 16 millones de personas beneficiadas con obras de infraestructura y dotación en salud. Esa es una noticia nacional, y luego una noticia regional. Mañana la ministra de Transporte y el gobernador de Cundinamarca están invitando a medios a la rueda de prensa para el izaje de vigas del puente Mosquera, que se considera una base supremamente importante en las obras del Regiotrán de Occidente. Y una cortica de movilidad: empezaron a llegar a Cartagena los nuevos articulados de Transmilenio eléctricos que son traídos desde la China.
2: Germán, pasó la ley seca de 6 de la tarde el viernes a las 00 horas del sábado.
3: Sí, señor.
2: Se pusieron de acuerdo, ¿no?
3: La gente de Acodrés le reconoció al alcalde mayor que, gracias a la concertación y a reuniones que tuvieron, se logró modificar ese horario.
2: Germán, en aras de la verdad, ¿el sábado no estaba bien? ¿Términos de política?
3: ¿En yo aras me acuerdo, de la verdad?
2: Yo me acuerdo que comenzaba el sábado y terminaba el lunes.
3: En aras de la verdad, insisto, ninguna prevención se puede desdeñar en una situación tan compleja como la que vive el país y lógicamente Bogotá. Pero bueno, si eso le favorece a los señores de Acodere, es maravilloso.
2: 4 horitas, ¿no, Germán? Sí. Bueno, 6. Sí, porque era desde las 6 de la tarde.
3: Igual.
2: Iba terminando.
3: Igual, en la última le dice que eso no pasaba nada. A las 6 de la tarde.
2: Te contó toda la historia.
3: Yo conté la historia y no pasó nada.
2: Sí. Bueno. 6 de la mañana, 5 minutos. Voy a Cali. Está bien, Cali. Don Andrés Muñoz, llegó su día. Llegó el día eterno de ustedes.
4: A partir de este momento se cierran las filas alrededor de nuestra selección y hoy desde las 9 de la noche estaremos todos pegados a los televisores para disfrutar de nuestra selección Colombia, que inicia su camino en el Mundial 2026. 19 grados centígrados en la capital vallecaucana, llueve en algunos sectores de la ciudad de Cali, pico y placa para el día de hoy, placas terminadas en 5 y 6 desde las 6 de la mañana hasta las 7 de la noche. Rápidamente, dos titulares, Andrés. Ahora sí te acordaste de los caleños. Abelardo de la Espiella remete contra Gustavo Petro por su viaje a la capital del Valle para tratar de solucionar los problemas que tiene el departamento y la ciudad también, entre ellos el tema del acueducto en Buenaventura. Ratifican condena de más de 21 años de prisión contra el exgobernador del Valle, Juan Carlos Abadía, por corrupción. Andrés.
2: ¿Usted conoce una cantante colombiana conocida como Cristal? Alejandra, buenos días.
5: Buenos días, Andrés. No, señor, no la conozco.
2: ¿No? Pues es una creadora de contenido que está denunciando que la campaña de Abelardo de la Espiella le están ofreciendo una suma millonaria a artistas, influenciadores y actores para que digan públicamente que votarán por él en la segunda vuelta.
5: Bueno, normal en la política.
2: Normal, ¿no? Buenos días, ¿cómo le va?
5: Muy bien, Andrés, felices hoy con el debut de la selección, ojalá se arranque con pie derecho. En noticias de política le cuento que el candidato presidencial Iván Cepeda presentó un certificado médico para resolver algunos rumores sobre su estado de salud. Dice en conclusión este examen que se encuentra exclusivamente en seguimiento, sin evidencia hasta el momento de nuevas recaídas de la enfermedad ni complicaciones. Esto teniendo en cuenta que hace un par de años pues superó un cáncer de colon.
2: A esta hora de la mañana saludamos al doctor Javier Schneider Triana, que es el asesor de paz en el departamento de la Arauca. Doctor Javier Schneider, sé que está en el aeropuerto a punto de abordar un avión. Le agradezco mucho estos minutos que podamos conversar. ¿Cómo le va? Buenos días.
6: Andrés, buenos días a toda la audiencia a esta hora de la mañana.
2: Bueno, usted estuvo ayer en la liberación de los agentes de la policía de la Dijín, Frank Sley Hoyos Murcia y Jordín Fabián Pérez Mendoza. Ambos uniformados estaban secuestrados desde julio del año pasado. ¿Cómo fue esa liberación y cómo los encontró usted, doctor Javier?
6: Bueno, lo primero, agradecerle a Dios, agradecerle a la misión humanitaria. Es la segunda vez que el gobierno departamental, cabeza desde la Oficina de Paz y Convivencia del departamento, logramos estar en esa recuperación de la esperanza para nuestro territorio. Esa construcción verdadera de paz, esos hechos que son importantes. Recuperar la libertad muchos tiempos venimos nosotros solicitando como gobierno departamental, solicitándole al gobierno nacional, porque no solamente son estos agentes, tenemos dos del CTI y de la fiscalía y un sinnúmero más de personas que los familiares necesitan saber de su paradero. El día de ayer, con gran alegría, con gran satisfacción, logramos estar en esta misión humanitaria donde su familia lo recibieron con mucha alegría, pero a la vez con mucha tristeza. Es inigualable la sensación que se siente estar y hacer presencia en un acto de estos tan importantes y actos que necesitamos que se sigan dando en nuestro país.
2: Germán René Jiménez.
3: Doctor Triana, ¿cuál era el estado físico de los dos liberados?
6: Bueno, en perfectas condiciones. Los agentes estaban en perfectas condiciones, estaban muy contentos por recuperar nuevamente su libertad, pero muy de pronto con esa situación de tristeza, ¿no? Por haber estado tanto tiempo en cautiverio y haber estado tanto tiempo alejado de su familia, de sus seres queridos. Se les notaba también la tristeza, pero a la vez alegría por estar en esa gran liberación para ellos, para nosotros, por supuesto, porque es recuperar, como lo dije anteriormente, recuperar la esperanza y es iniciar nuevamente para aprovechar el tiempo con sus seres queridos. Cada minuto, cada segundo, ellos manifiestan que lo iban a aprovechar de la mejor manera. En temas de salud, ellos manifiestan sí que uno del CTI de la Fiscalía tiene algunos problemas de salud, por lo cual nosotros como gobierno departamental seguimos haciendo el llamado al grupo ELN para que lo más pronto posible, a través de estas misiones humanitarias, se pueda dar con la liberación de estos agentes y de todas las personas que están secuestradas. De la misma manera, aprovechar para enviar un mensaje al gobierno nacional. No podemos seguir siendo indiferentes frente a lo que viene sucediendo en el departamento de Arauca. Arauca está pasando una situación difícil. Yo diría que lo mismo que ha venido sucediendo en el Catatumbo, en el departamento de Arauca, necesita el acompañamiento y ese trabajo de articulación entre el gobierno nacional, el gobierno departamental y cada una de las instituciones que hacen presencia y que trabajamos por la paz de este territorio.
2: Doctor Javier, déjeme o sáqueme una duda. Hace muy poco el ELN había juzgado a dos militantes de nuestras fuerzas. ¿Eran ellos dos o no?
6: Los dos que lograron recuperar la libertad ayer, y los dos agentes de del CTI de la Fiscalía, son cuatro que fueron juzgados por ellos, ¿no?
2: Igual estas dos personas que salieron dicen que fueron liberados, no estaban cumpliendo una condena, dice el ELN, pero todos nos dimos cuenta que hicieron un juicio, ¿no?
6: Sí, pues ellos hablan de un juicio, de practicó un juicio a los cuatro servidores públicos, donde a uno, en este caso a los policías, ellos hablan de 36 meses y 62 meses a los miembros de la Fiscalía.
2: Usted me dice cuando vaya a abordar el avión, ¿no, doctor Javier? Para
6: ya casi, sí.
2: Para no entorpecerlo, no sea que me lo dejen ni con la culpa sea mía, ni me ha faltado. Voy a la ciudad de Cali con Andrés Muñoz.
4: Doctor Triana, en ese orden de ideas, ¿cuántas personas siguen en poder de los grupos al margen de la DEA en el departamento? ¿Y qué ha pasado precisamente con dos funcionarios de la Fiscalía?
6: Lo que sucede es que es muy cambiante el número de personas retenidas en el departamento. Pero pues nosotros seguimos insistiendo por la liberación de los dos agentes de miembros de la Fiscalía y de las personas de la comunidad del departamento de Arauca que han venido también solicitando respuestas frente a la desaparición de sus familiares. Entonces, el número exacto nosotros no tenemos, porque pues yo les recuerdo que la semana antepasada se dio la liberación de dos personas y aproximadamente hace un mes 17 personas que estaban también en manos del grupo del ELN. Nosotros seguimos haciendo el llamado, vuelvo y lo repito, para que se pueda dar esa liberación.
2: 6 de la mañana, 14 minutos, John Freddy López en la ciudad de Medellín.
7: Doctor Triana, buenos días. Todos los colombianos queremos que la violencia sea una utopía y que este país pase rápidamente esa página y que por fin algún día llegue la paz. ¿Cuál es su mensaje no solo para los integrantes del ELN, sino para el resto de las disidencias, grupos armados, delincuencia común y pues demás grupos armados, como le digo, máxime usted que participó en esta liberación?
6: Perdón, se me hubo una interferencia. ¿Me puede repetir la pregunta?
7: Sí. Sí, claro, que todos queremos que la paz pues deje de ser una utopía. ¿Y cuál es el mensaje no solo para los integrantes del ELN y demás grupos armados?
6: Bueno, el mensaje es que nosotros como araucanos queremos que estas acciones, estas liberaciones, y ojalá se puedan dar todas las liberaciones de las personas que hoy están retenidas y que las personas que también están desaparecidas y están en manos de este grupo del ELN y de las mismas disidencias de la FARC puedan recuperar su libertad y puedan tener respuesta a las familias afectadas y víctimas de esta situación tan difícil. Estos son mensajes importantes y el mensaje para los grupos es que digamos que con estas acciones que recuperan la esperanza para muchas familias que hoy sufren esta situación. La guerra, el conflicto que durante muchos años se ha dado en nuestro territorio, la vivimos nosotros día a día, y a las personas que hemos sido afectadas por el conflicto nos duele mucho. Hasta que la violencia le toca a uno las puertas de su hogar, de su casa, uno realmente sabe lo que está sucediendo y las dimensiones que trae este conflicto. Nosotros queremos verdaderos hechos de paz, y la liberación es recuperar la esperanza para muchas familias, pero sobre todo para las otras familias que también esperan respuestas. Nosotros desde el territorio también hacemos siempre el llamado al gobierno nacional para que sigamos en ese trabajo de articulación, o para que reforcemos ese trabajo interinstitucional que tanto requiere nuestra comunidad araucana, realmente a también hacer el llamado a la sociedad colombiana para que no seamos indiferentes frente a lo que viene pasando en muchas partes del territorio nacional, no solamente en Arauca. Nosotros no podemos seguir siendo indiferentes, no podemos naturalizar el conflicto. No es normal que una persona desaparezca, no es normal que una persona sea retenida. Somos seres humanos. Esta es una violación clara a los derechos humanos, y nosotros como colombianos queremos la paz. En el departamento de Arauca somos muchas las personas que queremos construir paz, que estamos comprometidos con estar en un territorio productivo y que tanto le ha dado a este país, pero necesitamos la paz para lograr el desarrollo.
2: 6 de la mañana, 17 minutos, Alejandro Cortés.
5: Doctor Javier, usted que participó en el tema de la Comisión Humanitaria, todo este tema de liberación, ¿es muy difícil negociar con estos grupos? ¿Se requieren muchos requisitos? ¿Imponen muchas condiciones?
6: Bueno, es que hay unas condiciones, en este caso, están solicitando un intercambio o un canje, ¿sí?, por presos que están en las diferentes cárceles del país. Lo cual pues realmente difícil que se pueda dar, porque hay unas condiciones que se deben cumplir para que este canje o este intercambio humanitario se pueda dar, ¿sí? Entonces pues realmente muy complicado la manera en la cual estas condiciones se están dando. Nosotros esperamos que el gobierno nacional tenga toda la voluntad para que se pueda dar esta liberación. Yo les pido un permiso porque ya tengo que abordar.
2: Ni más faltaba, doctor Javier Schneider. Triana, gracias por estar en esa liberación. Y una para sí o para no, y despedirlo. ¿Les dijeron algo de los próximos dos que los pueden liberar pronto, sí o no?
6: No. Siguen aún con las condiciones que están solicitando.
2: Bueno, gracias, doctor Javier Schneider Triana, asesor de paz del departamento de La Arauca. Muchas gracias y buen viaje. Muy amable. Tuvo que ir, estábamos ahí a puertas del avión. ¿Qué hacemos? Voy a la ciudad de Medellín. Noticias, usted, John Freddy López, del departamento de Antioquia, de la región antioqueña, de los más de 4 departamentos que cubren todas estas ondas hercianas de Colmundo, Medellín.
8: Así es, Andrés, bueno, buenos días, ahora sí para usted, para los compañeros y los oyentes. A esta hora de la mañana amanecemos con 16 grados centígrados. Noticias en Medellín: Bello abrió cupos para niños en sus vacaciones artísticas y creativas de junio, y también pues allí en este municipio cayó alias Perico, explosivista de las disidencias, que precisamente era buscado en el departamento de Antioquia. También 108 reclusas fueron beneficiadas con el programa de derechos que atraviesan muros. Y finalmente iban a atracar a una mujer en la América, barrio de Medellín, y terminaron en el hospital. Ya más adelante les vamos a contar esta y muchas más noticias.
2: Gracias, John Freddy López. Doctor Fico, ¿cuánto queda el partido esta noche?
9: Hola, ¿cómo están? No, un saludo cordial para usted, Andrés, y para el resto de la mesa. Nos vamos a meterle por ahí 3-0.
2: Usted que ha estado, profesor Juan José Peláez, en Estados Unidos, ¿cómo ve el partido esta noche?
10: Hombre, con los buenos días para Andrés y para toda la mesa de trabajo, un saludo cordial, hombre, y un saludo también para todos los ignorantes del fútbol, que son muchos. Hombre, ¿cómo le ponemos a eso, hombre? Es que los petistas nos puede hacer como de pronto enredar. Yo creo que por ahí quedaríamos un 2-1. Esperemos que el profesor Néstor Lorenzo, pues, digamos, maneje la ansiedad con los muchachos.
2: Muy bien. ¿Y usted, profesor Ricardo Martínez?
11: Hombre, pues. con los buenos días, Andrés, para usted. Y para todos los de la mesa. Andrés, bueno, bien, la expectativa está. Yo hago un llamado a la unión, a la unidad, a esa fe de Carbonero, para que hoy arropemos a Colombia. Mire que no todas las selecciones del mundo tienen el placer de estar en un mundial. Va a estar lleno el estadio, le voy a anticipar.
2: Dicen que
11: va a
2: ser colombianos.
11: Una ola amarilla. ¿Sí?
2: Dicen que más de 60. ¿Cuántas personas le caben a ese estadio?
11: 80.000.
2: Dicen que 60.000 son colombianos.
5: Sí, sí, sí, un poco más de 80.000.
2: Pero dicen que 60.000 ya son colombianos.
11: Sí, señor.
2: Oiga, que más no hay gente para viajar, ¿no?
11: Sí, sí, sí.
2: Más los que viven en el país manito, ¿no?
11: Más los migrantes que se han ido hace mucho tiempo.
2: Sí, o que señor. Estados Unidos pasaron a México.
11: También.
2: Pero 60.000.
11: Está la facilidad para tomar un vuelo cada 30 minutos de país a país para ir a ver lo que sucede con el Mundial. Sí, la Selección Colombia, Andrés, hoy debuta a las 9 de la noche, hora colombiana, contra Uzbekistán. Una selección que no es fácil, ¿sí? Aquí no es que vamos a decir que es Curazao, Cabo Verde, el Argelia que le jugó anoche a Argentina, no. Va a ser un partido serio, serio, donde Colombia tiene que estar concentrado los 90 minutos y ojalá se dé el resultado. ¿Cuál? No importa. Sumar de a tres es la consigna esta noche.
2: ¿No les pareció que el técnico de Colombia sacó el paraguas ayer?
11: ¿Será que no nos patrocina?
4: No solamente el técnico.
11: ¿Será que no nos patrocina Vic, Noraver o algo así? Está como malito de la garganta, mi amigo Muñoz.
4: Sí, sí, sí. Es que pregunto cuántos paraguas hay en este momento en el estudio, Andrés, en Bogotá.
2: No veo
11: paraguas. En la calle de Cartagena.
2: No veo paraguas, pero le voy a preguntar al hombre.
4: Discurso.
2: Sí, para sacar el paraguas.
4: Sí, exacto.
2: Ayer, no, el propio técnico sacó el paraguas. Digámoslo.
4: Sí, le bajó el ritmo al técnico.
2: Dijo, no, como decía una persona por ahí. Le voy a preguntar a la persona que más sabe de resultados finales.
4: No.
2: Germán René Jiménez, esta noche juega Uzbekistán de local contra Colombia.
11: ¿Por qué Uzbekistán de local?
2: Porque eso es lo que dice la FIFA.
4: Sí, eso es lo que dice la FIFA.
2: ¿Eso es el local? No, tiene todo. Lo que pasa es que el local va a ser Colombia con 60.000 personas allá.
11: Eso le iba a decir Uzbekistán, ya, local en México.
2: Claro, para que usted no me diga el marcador. ¿Quién gana esta noche en el Estadio Azteca en la Ciudad de México, Germán?
3: Colombia.
2: Listo. Usted, Alejandro Cortés.
5: Colombia.
2: ¿Se atreve a dar un resultado?
5: Sí, 3-0 gana Colombia.
11: Calmación.
5: No, si Argentina le metió 3 a Argelia, imposible que Colombia no le meta 3 a Uzbekistán.
4: Tanto miedo en la mesa hoy en Bogotá, director. No sé.
11: Dígame su marcador, no señor Muñoz.
2: No sé. ¿Sabe qué me preocupó ayer, Ricardo? Que llega un tal Mbappé.
11: Sí.
2: 2 goles.
11: Sí. ¿Jalan?
2: Llega Jalan.
11: 2 goles.
4: ¿El tal Jalan? Alan Lukumi, sí, así le pusimos ahí.
2: Alan Lukumi. Porque van a traer un Lukumi ustedes, ¿o qué? Bueno.
4: Así.
2: Viene un tal Messi.
11: Sí.
2: 3.
11: Sí.
2: Baby.
11: Es que el técnico de Argelia, sí.
4: Y la pregunta. Yo sé para dónde va el director.
11: Hoy juega. ¿Sabe que hay un jugador para marcar en Argentina? Es Messi.
2: Hoy juega Argentina. Portugal, sí, a las 12 del día, una hora inusual. ¿Eso qué? ¿Son 2 horas de 2 de la tarde en Estados Unidos? ¿Dónde van a jugar ellos?
11: El día República del Congo contra Portugal.
2: ¿Verdad? Pero eso es, ¿dónde van a jugar ellos? En Estados Unidos, ¿verdad?
11: Señor.
2: ellos van a jugar a qué hora, 2 de la tarde allá, o qué horario tienen de diferencia. ¿Dónde
5: no, creo que van a jugar en Guadalajara, no en México, pues ya le confirmo.
2: Ok, me ayudan okay. Ese tema. Bueno, entonces la misma hora.
5: No, Guadalajara no, es una hora menos que Colombia.
4: Una hora antes.
2: ¿Una hora antes? ¿O sea, a las 11 del día?
5: Sí, pero ya le confirmo.
2: Uy, no,
4: terrible. Más bravo todavía, más bravo.
2: Claro,
4: todavía.
2: Jugar a las 11 de la mañana es terrible.
4: Y con altura.
2: Y con altura. Bueno, en fin. Ya se está mostrando el Mundial para las figuras de siempre. Falta Ronaldo hoy, ¿no? ¿Qué más hace falta?
11: No me digan que James. ¿James? El estadio entonces, de Houston.
2: ¿Es el Houston?
11: RG Stadium. ¿Es el Houston? Sí, señor.
2: ¿Y ese partido es a qué horas?
11: 12 del día.
2: ¿Aquí? ¿Allá también tenemos la misma hora?
4: Tenemos la misma hora.
2: ¿Sí?
4: Creo que sí, sí, señor.
2: Uy, te igual al mediodía jugar.
11: Creo que sí, en la mesa está...
5: Sí, en la misma hora.
11: Divino, cierto.
2: Bueno, muchachos, a las 12 del día estará el partido del jugador esperado, del equipo esperado. Ayer Francia sí jugó... con la cédula, ¿no? Uno ve jugar a Francia, juega con la cédula, ¿no?
4: Sí, bueno, el partido. Sin especular, sin despeinarse.
2: No, sin nada, despeinarse.
4: Nada.
2: Ahora, una cosita, ¿no? Jugadores de Colombia, ¿se da cuenta que hay que pegarle de afuera?
11: A mí me parece, director...
2: ¿Sí es como vuela la pelota?
11: Sí.
2: Vuela,
4: también
2: vuela.
4: Esa funciona, ¿no?
11: Ah, bueno. A mí me parece que Senegal hizo un muy, muy buen primer tiempo.
2: ¿Senegal contra quién?
11: Contra Francia.
2: Sí, contra Francia, sí, le enredo el partido, y, si no es porque entra Mbappé.
11: Esperar a Mbappé hasta el minuto 66.
2: Él entró, ¿verdad, al partido?
11: Para abrir el marcador, Andrés, para hacerle juego, Andrés, porque estuvo reñido y
2: yo físico.
11: Creo que no hay que bajarle la caña
2: físico.
11: A ninguna selección. Argelia le anularon un gol. Sí.
2: Fuera lugar,
11: Argentina,
2: ¿no?
11: También, sí, pero esos fueron de lugar milimétrico, sí. Pero hasta el gol de Argentina, Argelia le estaba haciendo partido. Es más, mire la posesión, en algunos pasajes paseaban Argentina, balón de aquí para allá, de allá para acá. A mí me parece que hay que tener mesura, son los mejores del mundo y el marcador ya pues se deja solo a Messi sin marca. Y pues obviamente que va a probar a la

0: Más para darle gusto
1: bueno.
0: al señor.
2: Le cuesta esa, le cuesta en
0: no, palabras. No me cuesta, no más mínimo. Yo ya cerré filas en torno a nuestra selección.
3: Coste que hubieran podido cambiar el marcador, yo lo vi hace rato.
2: ¿Cuánto?
4: Yo lo.
3: Dije 3-0 ganado Uzbekistán.
0: Sí. Anulo Mufa, bueno, dice mi hijo.
3: Sí. ¿Ya? Yo lo había dado de rato. Aunque no recuerdo si fue 3-0 o 2-0, no me recuerdo. Pero igual, picana.
2: Bueno, esperemos. Esperemos.
3: ¿Quién va a ser el arquero hoy?
2: Muy seguramente
0: Camilo Vargas, el titular.
2: Sí, señor.
3: Ayer en una transmisión escuché, dijo, demasiado bajito el arquero, dijeron Germán. Y yo volteé a mirar y se volteó a otro y dice, sí, 1.86. Bueno, cuando salga Camilo Vargas,
2: esperemos 84. Esperemos que se ilumine el señor Néstor Lorenzo y ponga a Álvaro Montero.
3: Hola, ¿qué va a jugar Carlos Andrés Gómez?
5: Que nos haga un favor y no coloque Montero. No, Carlos Andrés Gómez no. El que va a titular es Gustavo Puerta.
2: Posiblemente va a jugar Carlos Andrés Gómez, pero.
3: Yo me dijeron que iba a jugar
5: Carlos. De titular va Puerta, eso sí, ya lo dijeron.
3: ¿Por encima de Ríos?
5: Por encima de Ríos.
2: ¿Será que lo tienen que vender? Se ha visto esos manejos oscuros al lado de la selección. Esperemos a ver.
3: Primera vez que le veo que habla mal de Lorenzo.
2: No, pero lo he dicho. Cuando iba a llamar a Mier, qué afán de venderlo. Le habían hecho...
0: ¿Es más Ríos en este momento que Puerta, señor Martínez?
2: Por supuesto.
0: Ah, perfecto.
2: Solo es mire los equipos, sí. Las ligas competitivas donde juegan.
3: ¿Dónde juega Puerta?
5: En España.
2: Pero en la segunda,
3: equipo,
2: ¿no?
3: ¿En la segunda?
5: Real Santander.
2: Sí, en la segunda división.
3: Y el
5: igual
3: otro...
5: es competitivo. Pues y otro en el Benfica.
3: El Benfica, primera división de Portugal.
5: Portugal, sí, señor, correcto.
2: Jugó torneo internacional, ¿no?
3: Bueno, ¿qué técnico tenía...
2: Champions, ¿no?
3: No, ¿qué técnico tenía Ríos?
2: Tuvo a Mourinho.
3: ¿Qué técnico tenía Puerta?
0: No sé.
3: Yo creo que se aprende mucho más a Mourinho que cualquier otro, no sé.
5: No, pero en el momento de Puerta es mejor que el de Ríos. Más ¿sí? allá de los sí. clubes, el momento de Puerta es mejor que el de Ríos.
2: Ahí no sirven los clubes.
5: No, eso es selección no Colombia. Las ligas. Esto no es clubes.
3: Qué bueno que ustedes estén ahí. El resto del equipo está complejo.
2: Pero ahí pregúntele a James. Jugar,
3: entonces.
2: Ah, no, es que juegan el Minnesota. Ah, no,
3: eso
2: que
3: sí
2: no.
3: Lo dije
2: ¿Cómo
3: yo?
2: Así? Que no sé qué tal.
0: ¿Cómo así?
3: Eso sí lo
0: dije. ¿El equipo James?
2: Ahí sí importa la liga. Y ahí
5: James
2: sí
5: en este momento no tiene equipo.
0: Ah, ahí exacto. Importa, ¿cómo no? Así?
3: No, venga, eso es falso. ¿Quiere que lea la alineación de Colombia entonces?
2: A ver, sí, señor.
3: El bajito en el arco.
2: Digámosle, caribajito.
3: El caribajito. El bajito. No, es que no, pues, independientemente chicho, que sea buen arquero, no, porque es buen arquero lo que es.
2: Arquero, no podemos,
3: pero en un mundial, ¿usted vieron la estatura del arquero que salió figura? Miren los arqueros que han salido figura. Arqueros de más de 1.90. Mundial te tiran la pelota arriba. Y no le salta sino jugadores que tienen 1.87, 1.90, no sé. Y a veces usted mira a Davison, si el juego aéreo de Colombia no es bueno. De una vez les digo. Pero bueno. Ahorita viene la casa del mundial, pero es que hoy es el partido de Colombia, Germán, ¿qué hacemos? Venga Colombia, mire todo el mundo con camiseta amarilla, vea. Tatán con camiseta amarilla.
0: Todo el mundo no. ¿Cómo sí, así?
3: Menos los dos, estamos de acuerdo.
0: ¿Camiseta amarilla?
3: Sí. No, mire,
0: ni a Alexa ni a don Willy con camiseta amarilla.
2: Yo estaba convencido que iba a llevar la azul hoy Tatán.
3: Tatán llevó la amarilla.
2: Increíble.
3: Dije todos con camiseta amarilla y se volteó inmediatamente don Willy, que es nuestro ingeniero de sonido. Yo no. Cada día cojo más adeptos en nuestra campaña.
2: No puede ser. Ojalá fuera así para la política también, Andrés. No es saludo casi. Para todos nuestros anunciantes de la Casa del Mundial que creen en esta fe que
3: no. Es que una cosa es hablar de la Casa del Mundial y otra cosa es hablar de que uno tiene que estar con Colombia porque sí, porque el técnico es buenísimo. El técnico va a poner a Puerta y estoy seguro, yo no sé si Puerta sea el mejor jugador o no, pero por algo lo va a poner diferente a Ríos. No porque Ríos no le haya dado todo lo que le tuvo que dar. Y al final del partido, ¿cuánto quiere apostar de una Ricardo otra hamburguesa?
2: Sí.
3: Termina encanta. Jugando Ríos.
2: Ojalá.
0: Ah, no, sí. Ojalá. Pues, obviamente le va a dar su espacio.
2: El tiempo, sus minutos. El tiempo nos dará la razón, dijo Messi, dijo James después de sus asistencias.
0: Pero la verdad no nos diga, pues finalmente quien decide la selección es el señor James. Entonces esperemos a ver con qué va a salir, perdón, el doctor Lorenzo.
2: Tristemente le voy a decir que no, aquí no es como Argentina.

0: Messi no. dice este y este hoy.
1: Pero Messi jugó bien sí, ayer.
2: Espectacular.
1: O sea, no sé si bien.
2: 40 años y vea todo lo que hizo.
0: Jugó bien, hermano. Pues sí. Si
1: ya tiene 40.
0: Mire,
1: ya,
0: cualquiera ya. que vea. Si
2: está a punto de cumplir.
0: Cualquiera que sepa algo de fútbol sabe que si hay un jugador que no puede dejar libre es Messi. Le abrieron una autopista en el primer gol.
1: En el primer gol, sí.
0: Sí.
2: Va a cumplir 39.
0: Todos le dijeron, pégale.
1: Todos los de Senegal, ya va a ser arquero, sí o no. Flojito de manos.
0: Y ese es el hijo de Zinedine, ¿no?
3: Es el hijo de Zidane.
2: Pero muy malito. El rebote es que también dio en el segundo gol.
3: Sí, pero malito.
1: ¿Y cuánto mide?
2: Como 1.70 y algo. No, tampoco
0: es Camilo Vargas. Exacto. No.
1: ¿Cuánto mide en serio?
3: Dios mío, ojalá Camilo esta noche salga figura, saque de todo.
2: Ojalá. No, que va a salir figura contra Uzbekistán, no.
0: Ojalá por la selección, prima la selección. Pero sí, todos somos conscientes de que, pues, si usted tiene un arquero de más
2: talla,
0: de más
2: capacidad. Todos, no, sáquenme de esa cola.
3: Todos, a mí también me saquen.
2: Lucas Zidane, 1.83.
1: Ahí está. Arqueros bajitos, hermano. Sí. Esa pelota de Messi era sacable. Uh-huh. El primer gol era sacable.
2: El segundo también.
1: El segundo dio el rebote ahí. Y como la de Mbappé.
0: En el primer gol de Messi pensé que estaba tapando.
1: En el gol de Mbappé, usted vio que le pegó de lejos y el arquerito con las manitas así, no.
0: En el gol de Messi pensé que estaba tapando Novoa. Y dije, pongan las manitos con fuerza, sí, metan los puños.
1: Es que meten las manitas así. Sí, no. Eso lo aprendió en el americano, Ricardo. 6:34 estamos en ASB.
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1: De la mañana, 6:34. Germán, usted como tituló en nuestra presentación de ASB Noticias hoy.
6: Titulamos Juez silencia a Petro.
1: ¿Vio ayer el Consejo de Ministros?
6: No.
1: Bueno, yo le cuento, dijo, le ordeno a mis abogados.
6: A esa parte sí la vi. Pero en resumen, después, esta madrugada.
1: No, le dice a los abogados que acciones, que él es el presidente de la República, Germán. O sea, que lo va a desacatar, ¿no?
6: Sí.
1: Y entonces, ¿será que el juez sí lo silencia o es medida cautelar? Es una medida cautelar.
6: Es una medida cautelar.
1: Que dura unos días, Germán.
6: De facto, antes, de hecho, sí.
1: De ahí cuando ya termina. Y al señor Polo, que se presente, ¿no?
6: También, sí, señor. Y mañana se va a presentar la señora senadora, que eso también lo titulamos hoy, la señora Peralta. No sé si vieron el informe el fin de semana del periódico Metropolitano.
1: Sí.
6: Muy buen informe.
1: Muy buen informe. Doctora Ruth Marixa Quevedo Fique es nuestra viceministra de Agua y Saneamiento Básico. Muy buenos días. ¿Cómo amaneció?
7: Hola, muy buenos días. Muchas gracias por invitarnos a su programa.
1: Imagínese, viceministra, que nosotros tenemos un... Por responsabilidad social, trabajamos mucho con Abaco, que es el Banco de Alimentos de Colombia. Y ayer la directora de Abaco de Buenaventura salió y nos dijo, mire, la situación aquí está muy difícil, muy complicada. ¿Usted qué nos puede adelantar, doctora Ruth Marixa, de cómo va este problema?
7: Sí, en efecto, en Buenaventura hay una situación que era previsible porque se trata de una realidad, digamos, que viven los habitantes de Buenaventura hace muchos años, y es que el sistema completo de acueducto se ha deteriorado hasta un límite en el cual, pues, en cualquier momento esas tuberías se podían fracturar. El gobierno nacional ha venido actuando de la mano con el gobierno municipal desde el primer momento y con el apoyo también de la gobernación del Valle del Cauca, y estamos tratando, digamos, de paliar la situación. No obstante, inclusive, pues la posibilidad de resolver inmediatamente la ruptura de un tubo que no debería demorarse ordinariamente más de 3 días, pues en el caso de Buenaventura ya llevamos desde el lunes en la noche prácticamente 10 días en que no hemos podido restablecer la conducción del agua. Entonces tenemos como dos escenarios inmediatos. Uno, pues la empresa SAAP, que es la responsable de mantener en un estado, digamos, preventivo esas tuberías, y el distrito nos han dicho que el día sábado se restablece el fluido del agua, y mientras tanto se viene cubriendo las actividades esenciales con un número de carrotanques que hasta el día de ayer llegaba, según el informe del PMU, a los 16 o 17.
1: 6:39, Germán René Jiménez.
6: Viceministra, yo entiendo que usted llegó no hace mucho a ejercer su cargo y que usted antes estaba en la CRA. Hablamos con usted varias veces en la CRA y aquí también al aire cuando usted era funcionaria de la CRA. La pregunta es si usted alcanzó o si desde el gobierno central se examinó o se estudió en algún momento desde el inicio de este gobierno que está por terminar en 4 años una solución definitiva para Buenaventura.
7: Sí, primero debo decirle a los oyentes que en el caso de la situación de emergencia, el gobierno nacional y también el departamental actúa bajo el principio de subsidiariedad, que significa que al agotarse la capacidad, digamos, instalada de las municipalidades, en este caso el Distrito de Buenaventura, puede entrar a actuar el departamento, y si se agotan las del departamento, puede entrar a actuar el gobierno nacional. En cuanto a la pregunta sobre cuál fue, la actuación del gobierno nacional, yo diría que el gobierno nacional sí debe reconocer que tardó en estructurar, digamos, de la mano con el fondo Todos Somos Pacífico, una articulación interinstitucional sólida que pudiera mover, digamos, al tiempo muchas palancas, porque la solución de Buenaventura pasaba por la estructuración de proyectos que no se tenían estructurados, la elaboración de estudios y diseños que todavía no se tenían contratados, un trabajo muy de la mano con la comunidad para que pudiéramos, pues, digamos, ponernos de acuerdo en cuáles eran esas obras prioritarias, porque la misma comunidad ha rechazado inclusive algunas alternativas cuando los estudios y diseños consideran ellos que tienen algún impacto negativo o qué sé yo, y también porque la gestión del recurso pues implicaba un conjunto de instituciones que tenían que hacer una gestión específica para poderlo lograr. En todo caso, a partir de mi llegada al ministerio, el señor presidente el día 19 de noviembre citó un plenario con los señores ministros y viceministros y el Comité del Paro de Buenaventura, y dio expresos lineamientos para que resolviéramos inmediatamente sobre todo los recursos. Ya en este momento tenemos 11 proyectos financiados que hacen, digamos, concretan la solución integral del agua, la solución estructural, y esos 11 proyectos van a ser financiados por 274 mil millones de pesos que ya hoy día tienen aval fiscal, es decir, que son ciertos y seguros. Y la partida de este año 2026 está por el orden de los 55 mil millones de pesos para iniciar ya la obra, no son estudios y diseños, son obras concretas. En el caso de esta que se fracturó, que es la línea de 39 pulgadas, su rehabilitación integral. Entonces, ya en este momento podemos decir con certeza como gobierno nacional que tenemos financiados los proyectos de la solución estructural del agua en Buenaventura, y por otra parte el fondo Todos Somos Pacíficos viene solicitando una operación de crédito por 300 millones de dólares, que digamos sería un recurso para toda la región del Pacífico completa, incluido algunos proyectos en saneamiento básico, es decir, en alcantarillado, y algunos otros estudios y diseños en Buenaventura. Así que digamos que el Gobierno Nacional ya en este momento tiene esa articulación institucional sólida. Esa articulación se reúne cada 8 días, cada mes hace seguimiento en Cali y tiene un acompañamiento desde el primer día de la Procuraduría General de la Nación.
1: 6:43 a.m. Ricardo Martínez.
0: Doctora Quevedo, cuando hablamos de el agua, de la emergencia que usted muy bien nos está explicando, no podemos dejar a un lado el fenómeno del Niño. Ya se empieza a ver, ya se empieza a experimentar lo que puede ser, cómo está preparado el departamento, qué viene para el futuro en temas de climáticos con el fenómeno del Niño. Doctora.
1: Doctora. Se nos cayó.
0: Se nos cayó.
1: Es una pregunta. Fue tan fuerte que se cayó la llama.
0: Impactante.
1: Germán, no el resumen importante de lo que
6: mientras acaba de decir. Mientras tanto, les cuento que justamente esta mañana o esta madrugada, Planeación Nacional envió un comunicado de prensa donde dice que se aprueban los primeros 43.195 millones en la vigencia 2026 para el mejoramiento del sistema de agua potable y saneamiento básico en Buenaventura. Es fundamentalmente lo mismo que nos está diciendo la viceministra. Más adelante seguramente vamos a escuchar las declaraciones de la directora de planeación, que van muy en consonancia justamente con lo que nos está diciendo la doctora Quevedo. Reconoce que sí faltó celeridad desde el inicio del gobierno nacional, pero confía que todo queda prácticamente contratado para una solución definitiva en agua potable y saneamiento básico. Agua potable, pues como sabemos, todo es cuando uno abre el grifo y sale el agüita, pero el saneamiento básico es fundamentalmente el alcantarillado, eso es lo que se entiende por saneamiento básico. Entonces, en medio de todo, pues 4 años después la noticia es buena.
1: Pero fíjese una cosa, a estas alturas del siglo XXI, ¿cómo cambiar un tubo se convierte en un problema?
6: Y Buenaventura, quienes, bueno, yo, sí, es decir, gracias a la invitación que nos hizo Abaco, conocimos la situación de Buenaventura. Es una situación mucho más compleja porque hay momentos que el alcantarillado se confunde con esas entradas del mar a la ciudad, al puerto. Entonces,
1: se revuelve, decía mi mamá.
6: Sin ser experto en nada, porque no lo soy, pensaría que es mucha más compleja la implementación de un alcantarillado cuando hay aguas del mar entrando por muchos puntos de la ciudad, del puerto.
1: Pues bueno, creo que alcanzamos a hablar. La pregunta de Ricardo sobre el fenómeno del Niño es que se adelantó en Colombia el fenómeno del Niño. Todos estamos previendo que estaban dentro de 3 meses, se adelantó 3 meses. Y se supone que los meses de noviembre, diciembre, enero van a ser muy complicados. Eso es lo que, no sé si le responda eso su pregunta, don Ricardo Martínez.
0: Sí.
1: Pero parece que a la viceministra se le acabó la pila del celular.
0: No, Andrés, es que obviamente cuando usted revisa y la emergencia del desabastecimiento causada por la ruptura de la línea 39 del acueducto, y usted habla que un gran porcentaje del país está temiendo por el nivel de los embalses.
1: Entonces, como que...
0: De las dos cosas.
1: ¿Cómo es que decían las abuelas? Se vino por boca y 6:47 a.m. 47 minutos.
0: En casa decían era tras de cotudos.
1: Con paperas. Y en la casa de Andrés y mía decían tras de gordo hinchado. ¿Cierto, Andrés?
0: Señor.
1: Señor,
0: dice. Sí, señor.
1: Y a usted cómo
3: no,
1: le...
3: Pero que en todo este tema de Buenaventura hay algo que pues, no he podido entender realmente, Germán, Andrés y Ricardo, y es que...
1: ¿No quiere meter a John Frey en la conversación? Pues usted me dirá.
3: También.
1: Ah, bueno.
0: Porque si algo contra él,
3: Sandra, a todos.
1: Sí.
3: Y es que la gobernadora del Valle del Cauca y la Francisca Tura asegura que hay un COMPE ya aprobado por por casi 300 mil millones de pesos, y que obviamente eso se aprobó hace 3 semanas, ese COMPES. Y debido a eso, de todas maneras, toca recurrir a un crédito por 280 mil millones de pesos iniciales para poder arrancar esas obras de forma inmediata. La gobernación del Valle tiene que poner 100 mil millones de pesos más para solucionar y mitigar este problema ya. Entonces la pregunta es, ¿3 semanas es suficiente, Germán, por lo menos para arrancar las obras y no haber llevado a la población de Buenaventura a esta situación?
6: Pues mire, este documento que envía Planeación Nacional dice que la resolución de este COMPES, porque usted sabe que muchas cosas de este país o se resuelven o se estancan con un COMPES. Uh-huh. Este COMPES es del 5 de junio, es decir, hace 12 días. Entonces, seguramente esa cifra que se menciona desde la Gobernación del Valle debe ser una cuantía o una disposición de recursos anterior a este COMPES. O no sé, si de pronto tuviera el COMPES podemos mirar si estamos hablando del mismo.
1: Ahora,
6: pero este es mucho más específico. Esto que envían de Planeación Nacional es mucho más específico sobre Buenaventura.
1: Ahora, tener un COMPES no significa tener la plata mañana en un banco, ¿no?
3: Exactamente, sí, exactamente. Sí, de todas maneras toca recurrir al crédito, pero se avala precisamente con el COMPES que ya está aprobado.
0: Y en cuanto a la pregunta de nuestro amigo Andrés, ya vamos con nuestro invitado, pues hombre, es mejor que haya algo, ¿no? O sea, más allá de si 3 semanas son suficientes o no, bueno, ya hay una luz que no estaba antes, esperemos.
1: Es que uno sin agua, ahorita le pregunto al doctor Rivera, uno sin agua potable en un sitio como Buenaventura, Germán, con esas temperaturas, con pues todo,
3: no, Andrés, terrible. No.
1: ¿A usted le gusta que le saquen sangre, Ricardo?
0: No me gusta, pero pues en algunas ocasiones es necesario, pero no es que yo...
1: Pero le pregunto en Medellín a John Frey, que a él le gusta que le saquen sangre.
8: No me gusta.
1: ¿Usted le gusta?
9: Yo de hecho he donado sangre de pronto cuando algún amigo, algún familiar lo necesita, no hay problema.
1: No hay problema. Germán.
6: Nunca lo he hecho.
1: ¿No?
6: Nunca lo he hecho.
1: ¿A usted, Alejandro?
2: Sí, normal. Ni bien ni no. Normal. Sí, toca.
1: Este man es un cuento, Ricardo.
3: Sí, Ave María.
1: Sí. Este man, yo no entiendo.
3: Es un personaje.
1: ¿Ustedes saben que con un simple análisis de sangre, se puede detectar más de 50 tipos de cáncer?
0: ¿Cómo?
1: ¿Ah?
0: Increíble.
1: ¿Usted sabía eso?
3: No, señor.
1: Ah, bueno. Doctor Rivera, buenos días. ¿Cómo amaneció?
9: Muy buenos días, ¿cómo están ustedes? Bien, feliz día a todos.
0: Doctor, antes de que usted se ponga con estos temas aquí de suma importancia, ¿cómo le va a Colombia esta noche? Doctor.
9: Ah, ¿cómo nos va?
0: Sí, ¿cómo le va a Colombia esta noche?
9: Nos va bien, vamos a ganar. Tenemos que meterle todas.
1: Sí. Eso no me cabe duda, experiencia se gana.
9: Sí.
1: Bueno, don doctor Rivera, ¿cómo así que yo me mando sacar sangre, me hago un análisis de sangre, me pueden detectar entre tantos 50 posibilidades de cáncer?
9: Sí, hay un estudio que acaba de ser publicado más o menos hace un mes, en mayo del 2026, que es el estudio Galeri, y la prueba se llama así, análisis Galeri, y resulta que nosotros empezamos a tener una enfermedad tumoral mucho tiempo antes de que de la cara. Han pasado 3 a 5 años por lo menos nosotros cargando con un cáncer y no lo habíamos detectado. Cuando nosotros somos capaces de detectar un cáncer o cuando el cáncer nos encuentra, probablemente ya ha pasado mucho y el cáncer es probable que ya se haya empezado a diseminar por todo el cuerpo. Entonces los estudios modernos permiten detectar pequeños fragmentos de ADN, los cuales viajan, estos fragmentos de ADN tumoral viajan por el torrente sanguíneo, y a través de un test que analiza miles de marcadores de metilación del ADN mediante una secuenciación avanzada y con inteligencia artificial, nos permite detectar que hay un gen de ADN malo tumoral circulando por la sangre, y que esto nos permite detectar no solamente usted tiene un fragmento de cáncer en su cuerpo, sino que nos permite localizar el lugar, pulmón, páncreas, colon, ovarios, hígado, mama, estómago, vejiga, próstata, entre otros. Y nos va a permitir detectar tempranamente que nosotros tenemos una célula tumoral y poder llegar a esa célula tumoral antes que el tumor llegue a nosotros. Esto ya es una realidad. Está disponible en algunos centros especializados en Estados Unidos, en el Reino Unido y en otros países de Europa. Son laboratorios certificados. Es decir, que ya lo tenemos realmente.
1: Ya que Cali tiene pregunta, entonces sigue usted, Andrés Muñoz.
3: Qué pena. Doctor Rivera, una pregunta un poco, no sé si es lógica o no, pero para poder acceder a este tipo de exámenes tiene que haber una sospecha, es decir, un médico internista, un médico general debe ordenar estos exámenes, o uno por simple necesidad de conocer si está o no con una posibilidad de cáncer puede ir a un centro médico y solicitarla.
9: En los sitios donde está disponible, sí, porque primero tengo que ser claro, esto es el estudio Gallery es un estudio reciente de menos de un mes. Como les digo, ya está disponible en centros especializados dedicados a detección temprana de cáncer en Estados Unidos. Pero tengo que hacer una aclaración. Esto no reemplaza las pruebas de detección convencionales que tenemos que hacer. No reemplaza una mamografía, una colonoscopia, una citología de cérvix. Porque no todos los tumores liberan ADN en etapa muy temprana. Entonces, un resultado negativo no garantiza que uno no tenga. Yo creo que hay que tener una consideración muy clara. Nosotros cambiamos más de 1 billón de células todos los días. Y es imposible que en 1 billón de estas células no crezca una célula mala. Y que nosotros, en las circunstancias en que nos movemos, lo que comemos, el estrés que vivimos cotidianamente, lo que respiramos, no creen condiciones de inflamación crónica para que estas células tengan un nicho donde crecer. Lo que queremos decir con esto es que hoy en día la tecnología y la inteligencia artificial son las mejores herramientas para poder propender a detectar en nuestro organismo algo que está mal y poderlo solucionar. Lo que yo detecto temprano es más difícil, pero más fácil de resolver. Lo que yo detecto tardío es más fácil de detectar, pero más difícil de curar. Entonces, ahí es donde creo que da la importancia de esto, que estamos avanzando, que estamos conociendo el cuerpo y que probablemente vamos a tener herramientas que nos van a permitir decir, ojo, usted está haciendo un tumor en el pulmón que no he podido detectar, porque nuestros aparatos hasta hoy en día solo permiten detectar lesiones tumorales mayores de 0.5 milímetros. Entonces, lesiones pequeñas, no. Y el ADN de estos tumores sí nos va a permitir llegar a decir, oiga, algo no está bien, algo está funcionando mal, y poder resolver antes de que aparezca. Que creo que es la solución, ¿no? Resolver antes de que aparezcan las cosas.
1: Pero yo quiero meterme un poco en lo que dice Andrés Muñoz. Yo puedo ir a un centro médico. Bueno, hace un mes salió el estudio, ¿no, doctor? Tampoco.
9: Sí, pero ya, sí, la respuesta es sí. Ya existen centros médicos especializados en los Estados Unidos y en Inglaterra y en Europa, donde tú puedes ir y hacerse un chequeo. ¿Cuánto valdrá? No tengo ni idea.
1: No, es que ¿sabe por qué, doctor? Porque se acuerda cuando salieron las vacunas del COVID, Ricardo.
0: Sí.
1: Es que yo me la fui y me la puse en Miami. Claro, allá salen primero las cosas. ¿En qué tiempo podrá llegar esta tecnología a Colombia?
9: Uy, Andrés, desafortunadamente, como está la situación del país, creo que vamos a tener que ir a Miami a hacernos un examen de eso.
1: No, hice la pregunta como corresponde, ¿cierto? De acuerdo al COVID, es que en el COVID muchos COVID dijeron, yo me voy para Miami.
9: Sí, sí,
1: la gente que podía hacerlo, ¿no?
9: Sí. Lo que pasa es que nosotros, desafortunadamente, en países subdesarrollados, y tenemos que reconocerlo, hemos perdido la posibilidad de acceder a tecnologías tempranas. Y probablemente nosotros terminamos teniendo los recursos tardíos que nos muestra los países desarrollados. O sea, si yo les soy honesto, cuando apareció los primeros tomógrafos que llegaron al país, no eran tomógrafos de recién generación como lo son ahora, eran tomógrafos que ya se habían utilizado en algunos hospitales y que los daban de baja. Entonces nosotros los adquiríamos, como empezamos a adquirir la tecnología. En la medida en que mejoraron, pues seguramente tuvimos accesibilidad a cosas nuevas y a mejores tecnologías, pero al principio nos tocó los sobrados, literalmente, y puede que sea una expresión harta, pero es la triste realidad.
1: Bueno, doctor Rivera, sabe que cuando uno escucha una noticia como esta, Germán, uno se pone a pensar, Germán, ¿por qué el cáncer nunca ha sido derrotado? Eso es como, ¿por qué el cáncer?
0: Estaba pensando, las mentes más brillantes del mundo han tratado, han intentado, Andrés, pero a hoy, o sea,
2: Lo que pasa es que lamentablemente también es un negocio, ¿no? El tema de las medicinas y todo eso.
1: Pero
2: si
1: pero,
2: quisieran, no es por,
1: pero ponga
2: es
1: la cara,
2: por falta
1: pero,
2: de voluntad, la verdad.
1: Pero ponga la cara, pero solucione el. ¿Por qué no se ha solucionado? Mire, me acuerdo mucho de la vacuna del COVID.
2: Sí.
1: Eso fue bum, bum, bum, bum, bum. Pues no sé si la estaban haciendo o no. Yo sí
0: creo que se han hecho, incluso usted nos corrige, doctor, aquí en Colombia se hizo un centro de estudio e investigación para tratar el cáncer. No es un tema que se tenga negligencia o las mentes, o digamos, no se haya hecho por negocio. Es la ciencia que no ha llegado hasta curarlo. ¿O cuál es su opinión, doctor?
9: No. Yo creo que la única posibilidad realmente de detectar, de curar, de tratar una enfermedad tan grave como esta es poder llegar a tiempo, es poder detectarlo a tiempo, y eso es lo que está haciendo la tecnología hoy en día, buscando, mire, nosotros buscamos sustancias de inflamación, y las tenemos, y yo le puedo decir a usted, mire, usted está inflamado y tiene esto y esto y esto. Pero cuando eso aparece, ya han pasado mucho tiempo. Hoy en día, la tecnología y el avance de la ciencia va al minuto y puede detectar sustancias que la célula o que el organismo elimina ante un sufrimiento o una agresión inmediata en tiempo real. Hoy en día, esa es la tecnología. Lo que yo quiero decirles es que eso que Andrés acaba de plantear, sí, la medicina no ha podido llegar. ¿Y sabe por qué no hemos podido llegar? Porque hemos llegado siempre tarde, porque lo único que hemos hecho es apagar el fuego, pero la ceniza se quedó ahí. Nosotros nunca hemos llegado al principio porque no lo entendíamos. Hasta ahora lo estamos entendiendo. Nos costaba trabajo entenderlo, y la medicina cada vez lo que está es entendiendo, y probablemente tengan también razón. Hemos estado y vamos a seguir estando, eso no nos quepa la menor duda, debajo de la sombra de los laboratorios, porque ningún laboratorio va a hacer ningún estudio que no represente plata para ellos. Eso sí, quédense tranquilos con eso, porque eso no va a pasar. No existe una mente mágica que diga, hoy vamos a hacer la vacuna o vamos a hacer este producto por el bien de la humanidad. No, siempre va a haber un laboratorio que va a tener que ganar algo. Y si no es negocio, pues no lo van a hacer, así de sencillo. Simplemente que hasta ahora esto aparece ser una cosa importante, es un screening que te permite ver dónde podría eventualmente tener y tener un poquito de tranquilidad, y no un examen convencional. Entonces, esto siempre va a tener implicaciones económicas, gústenos o no nos guste. Desafortunadamente, la medicina no se escapa de ello, y creo que somos presas cada vez más del consumismo de laboratorios que tenemos todos los días.
1: Pues, doctor Rivera, le agradezco mucho esta conversación de los miércoles de la salud, con una buena noticia, digo yo, para las personas que en cualquier momento saben que a través de un buen examen de sangre pueden detectar a tiempo un cáncer. Gracias, doctor Rivera.
9: No, para mí siempre es un placer y que hoy ganemos. Eso es lo más importante.
8: Vamos, Colombia.
1: Gracias, doctor Rivera.
8: Viva Colombia, viva Falcao.
1: Ah, eso sí. 7:02 a.m, estamos aquí en ASB Noticias AM y le doy la bienvenida a Fogafín. 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Está en la Casa del Mundial, como está el Banco Agrario de Colombia, como está Boditec, que siempre estuvo con nosotros, y está Ricardo Macro, está también, señor. Y está Canapro.
8: Sí, señor.
1: Así estamos, ¿no?
8: Sí, señor.
1: Gracias, don Willy. 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
12: 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Bienvenidos sean ustedes a el programa especializado en el cubrimiento de el Mundial, la Casa del Mundial, que es presentada por el seguro de depósito Fogafín, la mejor defensa para tus ahorros. Ganó Francia, ganó Noruega, ganó Argentina. 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Recuerden ustedes que van a pasar el primero y el segundo y los mejores terceros a una ronda que se llamará 16avos. 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
12: En la Casa del Mundial estamos todos listos y conectados para hablar de lo que más nos gusta. El Mundial FIFA 2026, que está realmente apasionante. Saludamos, integramos a las ciudades desde Cali, Andrés Muñoz.
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14: La Federación Inglesa anunció este martes la baja del defensor Tino Livramento, lesionado en un entrenamiento, y su sustitución por Trevor Chalobá, apenas unas horas antes del debut de Inglaterra en el Mundial 2026 frente a Croacia. El defensor de Newcastle United, Livramento, se lesionó en un gemelo durante un entrenamiento el domingo por la tarde. Una prueba de imagen y una evaluación médica realizada el lunes confirmaron que lamentablemente no podrá seguir participando en el torneo con el país de Inglaterra.
12: Si hoy van a contar conmigo, por favor, de 4 a 7 los puedo atender, porque es que viene Portugal, República del Congo, viene Cristiano Ronaldo, que ojalá pueda también anotar en este debut. Viene Inglaterra-Croacia, qué partidazo, por Dios. A las 3 de la tarde, Inglaterra-Croacia. Luego viene Ghana-Panamá, que es uno de los partidos que, pues obviamente, respetando a las selecciones y a sus países, pero pues es un de los menos atractivos el día de hoy. Y después paren todo, porque a las 9 de la noche, Uzbekistán versus Colombia. 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Desde Medellín, John Freddy López.
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15: Pero bueno, yo diría, Ricardo, que de pronto ese partido con Panamá, pues sí, es un partido como de transición, pero a mirar a ver qué tiene, ¿o qué?
12: Por supuesto, hay que ver qué tiene tanto Ghana como Panamá. Esos equipos africanos están fuertes.
15: Sí, total. Sí, bueno, sí. Recordemos que hoy un árbitro inglés pitará para el primer partido de Colombia. La FIFA designó al inglés Anthony Taylor como árbitro central para el encuentro en el Estadio Azteca. La curiosidad es que este será apenas el tercer árbitro inglés que dirige un partido de Colombia en una Copa del Mundo, y en las dos ocasiones anteriores la tricolor terminó celebrando. El primer antecedente se remonta a Italia 90, cuando George Courtney, no es George Clooney, sino George Courtney, arbitró la victoria 2-0 sobre Emiratos Árabes Unidos, la primera de Colombia en un mundial. El segundo ocurrió en Brasil 2014 con Howard Witt como juez en el triunfo 2-1 frente a Costa de Marfil, resultado que aseguró la clasificación a los octavos de final. Ahora con Anthony Taylor como protagonista desde el silbato, Colombia buscará mantener esa racha positiva y comenzar con victoria su camino en el mundial. De otro lado, el pronóstico de Falcao para Colombia, recordemos que Falcao ya obviamente pues está de comentarista en XBN, y pues le da pues un parte positivo a Colombia. Y para los que se han preguntado, o los que, pues no es para meter terror, pero pues es una selección de pronto como desconocida, los que se han preguntado, Uzbekistán, como decimos aquí en Antioquia, ¿qué pitos toca? ¿Qué pasa con ese equipo? Pues digamos que no es tan desconocido, es un rival que digamos que debuta, es un equipo joven y de cuidado en defensa, y promete complicar las cosas a Colombia. Recordemos también que esta selección es elevada al rango de héroes nacionales en su tierra de origen. Por primera vez en su historia, esta ex República Soviética de Asia Central, un país de 38 millones de habitantes, formará parte de la élite del fútbol orbital. Lo hará paradójicamente arropada por una calma total. Están calmaditos, o sea, no tienen problema. Sus aficionados y su propio cuerpo técnico asumen la cita como un premio absoluto, escuchen esto, y una oportunidad única de adquirir experiencia, despojado al plantel de cualquier presión competitiva inmediata.
12: Muy bien, muy completo su informe, mi estimado John Freddy. Decir que sí, efectivamente, Uzbekistán es un país de esa Asia Central que se habla el uzbeco y el ruso, pero no es un país europeo, es de el continente asiático. Seguimos saludando en esa ronda por las ciudades desde la hermosa Barranquilla. ¿Cómo respira Barranquilla el primer partido de la selección? Frank Zambrano.
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16: Claro, hombre, se respira a modo mundial, como tiene que ser, modo mundial. Bueno, óigame, y con ese partido de Ghana ante Panamá, ojo que este mundial es una cajita de sorpresa. Hoy este mundial, desde que comenzó, es una caja de sorpresa, empezando con las inauguraciones. Lamentable esas inauguraciones, oiga. Dice el presidente de la FIFA que dónde quedó la platica, dónde quedó, porque, Dios mío, lamentable, esa fue la primera sorpresa que nos dio el mundial. Y sigue dando sorpresa con los equipos, ¿no? Sigue dando sorpresa con los equipos. Ghana y Panamá, esperemos de pronto una cajita de sorpresa allí con este partido que es a las 6 de la tarde en el día de hoy.
12: Así
16: es. ¿Y cómo estamos con los agüeros? ¿Cómo estamos con las setas? No sé cómo se le puede decir también allá.
12: Los rituales.
16: Los rituales, sí, todo eso, no sé. Recordemos la famosa camiseta vino tinto de Néstor Lorenzo, que se la tuvo que quitar, ¿no? A ver, en unos partidos se la quitó prácticamente para quitarse ese agüero de encima. Pues hombre, le digo eso porque con los uniformes de la selección Colombia, ¿cómo no va bien? ¿Con qué uniforme nos va bien? Pero entonces aquí la selección no los coloca, lo coloca la FIFA. Este es el detalle de los uniformes para los partidos de la selección Colombia. El primer partido hoy, Uzbekistán, el uniforme está de visitante, tiene que ser alternativo, será de camiseta azul, pantaloneta azul, medias amarillas. Esto ante el partido en el día de hoy. El segundo partido, que va a ser con República Democrática del Congo, la camiseta va a ser amarilla, pantaloneta blanca y las medias rojas. Y el partido esperado, el partido que reventó boletería, fue la primera boletería que se reventó, que se agotó en el mundial. en los premundiales, en las ventas premundiales allí. Nada menos, lógico, a ver dos titanes, Ronaldo y nada menos Luis Díaz, a ver ese choque de titanía ahí, esa fue la boletería que se agotó. Bueno, ¿cómo estará vestido? ¿Cómo será el uniforme? Camiseta amarilla, pantaloneta azul, medias blancas. Este último sí le tengo fe. Nos trajo buena suerte en el 2014, mi estimado amigos en Bogotá.
12: Muchas gracias, Frank. Muy completo también. Sí, señor, hoy veremos de azulito a la selección Colombia. Me voy para Bogotá diciendo que a los amigos de Uzbekistán los llaman los lobos blancos. Con los buenos días, director André Ruiz.
1: ¿Por qué le dicen los lobos blancos?
12: Bueno, ese un sobrenombre que le tienen a los uzbecos, Andrés, a los
1: oigan, los uzbecos, ahí.
3: Sí, los uzbecos. Sí. Andrés, confirman desde Medellín que el paraguas también llegó.
12: ¿Prefiere que le diga a los uzbekistianos?
1: Pero suena chévere, ¿no?
12: Los uzbecos, sí, señor. Sí, sí, señor. Bueno, los lobos blancos.
1: ¿Qué es la distinción en su camiseta que solo comparte con Kylian Mbappé y Harry Kane, James Rodríguez?
12: Goleador de un mundial, tal vez.
1: Es que James Rodríguez va a portar una distinción en su camiseta que solo lo tienen Kylian Mbappé, para que se dé cuenta que yo no soy. ¿Se da cuenta, Andrés, que yo soy generoso?
3: Sí, sí, exacto.
1: Sí, yo soy generoso. Pues el máximo. El máximo goleador.
12: ¿Mbappé y quién?
1: Y Harry Kane, Ricardo.
3: Y Harry Kane, nada más y nada menos, imagínese.
1: ¿Ese quién? Harry, sí. Kane. El máximo goleador de la selección Colombia en partidos oficiales no solo va a tener la cinta de capitán esta noche.
12: ¡Oh! Ya sé por qué.
1: También utilizará el parche de la FIFA por ser uno de sus máximos logros. Y los máximos logros creo que es por ser goleador.
12: La bota de oro, Andrés. Han ganado la bota de oro en algún mundial. Acá le bajamos la caña a todo lo colombiano. Ay, que Shakira, que no. No, hay que resaltar, levantarse, aplaudir de pie cuando vienen estas cosas. Solo tres jugadores, como usted lo dice: Kylian Mbappé, Harry Kane. Mire esos nombres: Mbappé, ¿cierto? Pero... Harry Kane. Y pero, James Rodríguez llevarán la distinción que usted dice, sí señor, parche dorado otorgado por la FIFA, el máximo estamento.
16: Y eso que James Rodríguez no está activo, no para jugando, se le critica porque no está en condiciones. Sí. ¿Qué talito si tuviera?
12: Tiene un defecto, es colombiano, porque es que le bajamos la caña a todos los colombianos.
3: Mire, ¿por qué no valoran el esfuerzo del director? Sí, 6 meses.
1: Sí.
3: Y la primera noticia buena del Frame Rodríguez.
1: Me levantan.
12: La estamos, claro, la estamos ensalzando.
1: Me
12: la
1: levantan.
12: Algo que no hace usted, señor Muñoz. Vea, aprenda, apúntese más con.
1: Me voy a saludar. Oiga, qué raro que un jugador como Messi y Ronaldo no lo tengan.
12: No lo tienen.
1: Exacto.
12: Sí, no sí, lo tienen,
1: es decir,
12: el camino que le prepararon a Argentina este año es para ver si Messi lo logra. Pues la ruta que tiene, pero
1: ¿qué,
12: bueno,
1: ¿qué ruta tiene?
12: ya se la digo, voy a saludar a mi amigo Alejandro Cortés, mi amigo Alejandro Cortés en Bogotá, la casa del mundial, con Fogapin.
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12: 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Alejandro, buenos días.
2: Y hoy arranca oficialmente ya la séptima participación de Colombia en los mundiales. Y le puedo contar que durante sus 6 primeras participaciones debutó con 4 derrotas y 2 victorias. Perdió 2-1 frente a Uruguay en Chile 1962. Ganó 2-0 frente a Emiratos Árabes en Italia 90. Perdió 3-1 con Rumania en Estados Unidos 1994. Perdió 1-0 con Rumania en el 98. Le ganó 3-0 a Grecia en Brasil 2014. Y perdió 2-1 frente a Japón en Rusia 2018. Nunca ha empatado, Ricardo. Siempre ha sumado de a 3 o se ha ido con las manos vacías.
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12: Le voy a pedir a mi amigo Alejandro Cortés que me ayude con los marcadores del día de ayer y a mi amigo Andrés Muñoz que me ayude con la fecha de hoy. Todo eso va con un cambio de frente. Nos vamos con un cambio de frente. 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
2: Y ayer la oportunidad fue para el grupo I, donde Francia debutó con victoria 3-1 frente a Senegal con un doblete de Kylian Mbappé. 4-1 Noruega venció a Irak. Debutó también con doble anotación Erling Haaland. En horas de la noche, Argentina 3-0 se impuso en Kansas City a Argelia, mientras que Austria venció 3-1 a Jordania.
12: Ha sido el día de mayores anotaciones, ¿sí?
2: Uno o de los mayores.
12: Sí. O el 7-1 pica en punta. Ya vamos a revisar programación para hoy, señor Andrés Muñoz.
14: Correcto. Atención que a las 12 del día, Portugal, República Democrática del Congo. Además, les voy a dar la opción para ver dónde lo pueden ver. Ese partido solo va por DirecTV Sport. El partido a las 3 de la tarde, Inglaterra, Croacia, va por DirecTV y por Win.
12: Yo creo que ese es uno de los mejores partidos del día. Inglaterra-Croacia.
14: Y yo creo que el director lo va a ver.
12: Sí, lo va a ver.
14: Después, ¿cómo? A las 6 de la tarde.
12: Croacia.
1: Es que, bueno, el fútbol inglés es bueno, ¿no? Y Croacia. Es...
12: Claro,
1: uy, Croacia es el. Sí, señor, sí. Estaré en ese partido donde va a ganar Croacia.
12: Yo creo que va a ganar Inglaterra, ¿sabe?
14: Y ya sabe, ¿no? Director lo puede ver por DirecTV Sport o por Win.
2: Yo creo que va a haber empate.
12: Empates.
1: Hola.
12: Que se acomoda más.
1: ¿Cuál es el jugador de Croacia que jugó en el Real Madrid?
12: Modric.
1: Vaya que
14: Modric, Luka.
12: Sí, está, que
1: vuelve al,
12: está,
1: lo que, claro. Pero vuelve al Madrid.
12: Ah, al Madrid.
1: Sí.
12: Con Mourinho.
1: Parece que lo pidió. Sí,
14: Mourinho lo pidió.
12: Frank.
1: Parece.
12: ¿Quién gana, Inglaterra o Croacia, Frank?
16: Bueno, no, pues tiene que consolidarse en Inglaterra, ¿no? Pero como está la cajita de sorpresas que se abre en este mundial, esperemos a ver.
12: Inglaterra, que estuvo en el podio.
16: Lo que pasa es que no podemos vivir de historia, ¿no? Las historias son letras muertas.
12: No, de acuerdo, no podemos vivir de historia, pero también eso pesa. La charretera ahí está. A ver, John Freddy, ¿quién gana, Inglaterra o Croacia?
15: Me voy con Frank de Barranquilla la Bella. Gana Croacia y me atrevo a decir un marcador, 3-2.
12: 3-2, uy, hartos goles.
1: A mí me interesa que John Freddy nunca siempre se va con alguno, nunca se va con él.
12: Hoy es el huracán Harry Kane. A ver, ¿qué otro partido y por dónde verlo, mi estimado señor Muñoz?
14: A las 6 de la tarde, muy seguramente también el director estará listo para ver Gana Panamá, solamente a través de DirecTV Sport. Únicamente.
12: Pero usted, ¿por qué sesga las cosas?
14: Porque
12: así usted ya no diga va a ser un partido mano a mano, pero ya está diciendo que gana Panamá.
14: No, yo no he hecho eso. 9 de la noche, Uzbekistán, Colombia.
12: Dios mío, Dios mío.
14: Por RCN, por Caracol y por Disney Channel.
12: Bueno, ya.
14: Ahí está.
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12: Señoras y señores, es la Casa del Mundial, edición 17 de junio. Hoy debuta la Selección Colombia, por eso nos vamos a la bella Barranquilla a preguntarle a Frank Zambrano su análisis del partido de hoy y el marcador. Frank Zambrano.
16: Bueno, Colombia, lógicamente, ya Néstor Lorenzo tiene que tener sus definidos. No quedarse con tapar lo que es esos errores, pues en el medio campo, muchas equivocaciones en el medio campo, ojo con eso, en la parte posterior también, y tratar de no solamente estar esperanzado a explotar por las puntas, sino también jugar por el medio, de adentro hacia afuera. Hay que explotar eso también, porque es que aprovechar las condiciones de también de de nada menos James Rodríguez, que tiene esa cualidad. Pero, hombre, pelotazos, y no atrasar mucho a Luis Díaz, hombre, no atrasarlo mucho, tenerlo bien del media cancha hacia arriba, ¿no? A veces Lucho le toca bajar, hasta defensa lo hemos visto allí, y tratar de llevar ese esférico. O sea, de modo que surtir balones, pelotazos en largo, no nada del toque-toque tampoco, ese toque-toque, ese desgaste, y fuera de eso, que hacen el toque-toque, van hacia la parte, siempre hacia atrás. No, hay que seguir a tiro europeo. El toque, dos, tres toques y en el pórtico contrario. Ojalá se juegue así, para que sea un fútbol ofensivo y contundente, porque eso es otra lo que nos falta, ¿no? Tenemos posesión del esférico, pero no somos contundentes. Así que, bueno, eso con esos pequeños que les salvemos la papeleta esta noche, porque es importante tener los tres puntos, generar los tres puntos para aspirar a buscar la otra fase de este mundial, que es una caja de sorpresa. Pues, hombre, yo le coloco 2-0. Me voy optimista. 2-0.
1: A mí Fran me deja triste, Ricardo.
3: ¿Por qué?
1: Porque yo pensé que era de los míos.
3: Sí.
1: Y el hombre tira ya.
16: O sea que, Andrés, vas en contra de Colombia.
3: Sí. Vea lo que tenemos que lidiar aquí en Bogotá, Fran.
16: Bueno, eso es democracia. Eso es bueno.
3: Yo sé que el director es alto, rubio, ojos azules y todo, pero pues que le vayan contra Colombia.
16: Lo que pasa, ¿sabe qué pasa? Es que el director, lo que pasa es que es realista. ¿Será? Eso es lo que dejó. Quiero dar entusiasmo hoy.
3: No se acomode, Frank, alcancé, aquí podemos hablar tranquilo.
6: Me alcancé a ilusionar, Ricardo, me alcancé a ilusionar.
1: ¿De qué se alcanzó a ilusionar?
6: Yo dije el director después de esa noticia,
3: sí,
6: de James.
1: No, es que uno tiene que ser. A ver, una cosa es lo que piense uno, ¿cierto? Y otra cosa es no decir las cosas como son. Es el único que tiene, con Kylian Mbappé,
3: sí,
1: un distintivo diferente, sí, pues hay que decirlo.
3: No, de acuerdo.
1: Hay que ser uno objetivo.
3: No lo regalaron, ¿no?
1: Exacto. Eso hay que ser un objetivo. Ahora, por varias razones, y ustedes la saben, pero en fin. No más, pero ahí estaré pendiente, señor. No,
6: ¿Puedo dar mi remarcador, Ricardo?
3: Sí, señor.
1: No están haciendo claro el análisis.
3: Sí, claro que puede hacerlo. Gracias. Pero después de John Freddy López en Medellín.
15: Bueno, antes de decir el marcador, me hizo acordar, Fran, como aquellas locuciones o narraciones de mucho toque-toque, aquello nada. ¿Se acuerdan del señor Vinasco?
3: Sí, claro.
1: Eso, no, aquí, él decía mucho la pelota va robando el balón y mi señora va diciendo
15: aquí teníamos en sus glorias al paisita Moreira Isman. Sí, le pegó en el palo y no, de pronto si no veo el partido no le da un infarto, pero entonces no fue gol.
1: Sí.
15: Bueno, teniendo en cuenta que lo que dicen de Uzbekistán, que de pronto es un equipo que no tiene nada que perder, dicen por ahí una frase que no debe tener temor a alguien que no tenga nada que perder y que sorpresas. Pongámosle ese marcador, siendo optimistas, 2-1 ganando Colombia.
3: 2-1 ganando Colombia.
15: Como dice Andrés Ruiz, no me voy con nadie, me voy conmigo mismo.
3: Ok, 2-1 ganando Colombia. Estaba viendo la jugada de Messi y claro, eso debió haber sido una roja. Increíble, director. Me voy para Cali desde que don Andrés Muñoz nos dé su análisis y el marcador para hoy.
6: Insisto, cierro filas alrededor de la selección, a un lado las críticas y de frente con nuestro equipo, porque hoy vamos a ganar, si Dios lo permite, con un hermoso 3-1. 3-1. Ahí se las pongo.
3: 3-1.
6: Por favor, de una vez llenen sus pollas, de una vez, tan.
3: Dios 3-1. Pero va a jugar
6: 3-1.
3: Pero venga, Andrés, espere, es que va a jugar James.
6: ¿Sí?
3: Sí, usted decía que
6: ya James. Ya cerré filas. Sí. James, es más, James me va a anotar hoy un gol.
3: Ay, ¿en serio?
6: Sí. En serio.
3: Me hackearon a Muñoz, sí. Por Dios.
16: Esas son las personas que necesitamos.
6: Por eso dije, cierro filas alrededor de la selección.
3: Uy, ¿cómo? Estamos con pronósticos.
6: Yo y los no pronósticos que es hincha de Millonarios.
3: Se los voy a presentar
15: con alguien le está pagando a Andrés Muñoz.
3: 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Su marcador, señor Alejandro Cortés.
2: Yo me voy a ir hoy de amplio, 3-0. Creo que va a costar tal vez hacer el primero por el tema de los nervios, del debut, de que Uzbekistán es una una selección que juega, digamos que a defenderse, no tanto a atacar, pero una vez llegue el primero, van a llegar los otros. 3-0 gana esta noche Colombia.
0: 3-0. Dios mío. Le voy a dar el mío. A ver. Yo creo que no está tan tan fácil. Hemos visto muchos marcadores 1-0. Voy a ir 1-0. Voy a ser cerradito. Modesto, sí. Voy a ser modesto, voy a ser tranquilo, pero sí gana Colombia. 1-0. Ya le voy a preguntar. No, nadie ha dado empate. Ya le voy a preguntar el marcador.

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1: 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Le pregunto su marcador, señor Andrés Ruiz. Usted había dicho 3-0 a favor de Uzbekistán.
2: Sí, señor.
1: ¿Se mantiene?
2: Sí, sí, claro.
3: ¿Sí? Sí. Pero si está jugando es Colombia, no Millonarios.
1: ¿Va a jugar la bota de oro? ¿Va a jugar una de las botas de oro del mundo?
2: No entiendo el chiste de un equipo que estuvo 5 años en la B.
3: No, no, por eso. Sí, entonces, usted ya no lo entiendo, está jugando ni Millonarios ni América.
2: 5 años en la B viene a hacer chistes sobre el único que no ha descendido. No, a ver, ay, seamos Dios decentes, Dios, por lo menos.
3: Sí. Yo sabía que eso iba a tocar así.
1: Señor Tatán Sebastián Mendoza, su marcador para hoy, Colombia versus Uzbekistán o Uzbekistán versus Colombia.
4: 3-1 gana Colombia.
1: 3-1. Y usted, Germán René, ya nos dijo que ganaba Colombia, pero ¿cuál es su marcador, señor Jiménez?
5: 2-1.
1: 2-1 gana
3: Colombia. Muy bien, Germancho. Muy bien, Germancho.
1: Mi invitación para que ustedes en las redes sociales nos digan su marcador, para preguntarle a Alejandro Cortés su posible alineación para la noche de hoy, señor Cortés.
6: Bueno, va a ir Camilo Vargas seguramente en portería, jugando por el sector derecho Daniel Muñoz, los dos centrales Lucumí y Davinson Sánchez, y por izquierda Johan Mojica. Va a jugar Puerta y va a jugar Lerma como los volantes de primera línea. James Rodríguez unos metros más adelante, John Arias, Luis Díaz y Luis Javier Suárez.
1: Bueno, yo solo le haría 3 cambios a esa selección, Andrés.
6: Solo 3.
1: Nos dio, sí, solo 3.
6: Solo el 35%.
1: Sí, ¿no? Sí, sí. Yo pondría a Montero, pondría a Santiago Arias,
2: yo
1: pondría a Richard Ríos. Bueno. De resto, la que usted dijo, ¿cuál es la suya? Escríbame en las redes sociales, Facebook, YouTube, Twitter, Twitch, Instagram, TikTok y Kick. De @ASB Noticias. 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
2: Bueno, tenía tantas ganas de hablar con la doctora María Fernanda Cabal hace rato. Pero bueno, llegó el día, nunca es tarde. Doctora María Fernanda, gracias por atendernos. Buenos días.
9: Muy buenos días, un gusto para mí estar de nuevo aquí.
2: Sí, sí, muchas mañanas nos acompañó como senadora. Ya se despidió, ¿no? ¿Le dio nostalgia y se despidió o no?
9: No, me despedí de 12 años de experiencia, pero ya suficiente. Uno pierde mucho tiempo, mucha angustia defendiendo el país de lo que uno sabe que es pésimo. De las leyes malas, de la mentira socialista, de la derecha cobarde, en fin, pero te digo con franqueza que es demasiado tiempo y tengo que pensar en otros proyectos de vida.
2: A mí me han dicho muchas personas que usted es una, que así sea con las personas que usted dice izquierda y tal, pero que son personas que con usted pueden hablar y que usted es una persona que es amigable, que puede ser dura, que puede ser crítica, pero también es muy decente en sus cosas allá adentro.
9: Yo soy una persona muy asequible, muy fácil, yo no pongo distancias, porque además yo tengo algo claro en la vida: usted se muere y no se lleva nada, nada, usted no lo entierran como el faraón,

0: o como los caciques, pues con los adornos, usted no se lleva nada, no importa si tiene o no plata, si es blanco, negro, gordo, flaco, y esa es una constante en mi vida, y es por eso que uno no puede ni ser ofensivo ni maltratar a otros por su condición. No, yo lo único que no acepto es la grosería ni la ofensa, y con la grosería y la ofensa obviamente me convierto en una pared, porque yo no ofendo y no permito que me ofendan. Soy dura en cuanto al análisis de situaciones que se vuelven inconcebibles, y por eso mi intolerancia muchas veces con el discurso socialista, que te dicen que son potencia mundial de la vida y vamos por la masacre número 68 en este año.
1: Con usted hay que hablar muchas cosas, la he visto en varias entrevistas y me causa impresión que desde muy niña y desde muy pequeña siempre luchaba por igualdades y creció toda la vida con eso, ¿no?
0: A mí me afecta, dentro de lo que uno puede decir mis debilidades, me afecta la pobreza. Siento un dolor inmenso porque la pobreza la considero una injusticia enorme, sobre todo en un país tan rico como Colombia. Y siempre he ayudado incondicionalmente. Le voy a mandar mi autobiografía para que la tenga. Ha sido también otra constante en mi vida. Ayudar es parte de mi esencia, me siento bien. Hay quienes dicen, ay no, pero ese es el ego, que uno necesita ayudar para sentir el ego bien. Yo no sé si es o no el ego, pero yo soy feliz haciendo feliz a los demás y especialmente al que sufre.
1: Bueno, ya vienen mis compañeros en el país a preguntarle seguramente muchas preguntas. Ojalá que siendo incómodas, sabe usted que las hacemos con mucho respeto. Una final. Yo sí. Tengo un amigo que le quiere poner el nombre de su partido, pero no sé cómo. No está aquí en la mesa de trabajo, desde luego, pero usted dijo que iba a hacer un concurso. ¿Cómo hace concurso?
0: Claro, porque yo lo que abrí es a que las redes y el mismo WhatsApp me dieran nombres. Entonces yo creo un grupo mío de WhatsApp donde tengo una lista de nombres que después voy a pasar a que sean calificados y los escoja la gente.
1: ¿Cuál le gusta más? ¿Siempre Cabal?
0: A ver, tenemos una duda entre la nueva derecha, algo con libertad, patria y libertad. Pero quiero que sea la gente, que sea un nombre que no sea aburrido. Por ejemplo, un nombre muy lindo es el de los españoles de Vox. Un nombre lindo es La Libertad Avanza. Hay otros que dicen Partido Republicano, pero eso me suena como de viejito, ¿no? Yo quiero que esto vibre.
1: La Libertad Cabal.
0: Es 100% Cabal, por ejemplo. Ahí bacano, está, ¿no?
1: Ahí vamos. Sí. Depende del premio que nos dé, aquí participamos en ASB Noticias.
0: Fernanda. Depende del premio, bueno.
2: Bueno. Y ya que estuvo de moda La Paz Total, ¿por qué no le pone Cabalidad Total?
0: No jodas. Mira, los socialistas degradan tanto las palabras, o sea, la palabra paz ya perdió el sentido, como la palabra verdad. Imagínense que Petro nos contara la verdad.
1: Imaginémonos todo eso a unos días ya de la segunda vuelta y tal. Bueno, empecemos con Germán René Jiménez, ¿le parece, doctora María Fernanda?
0: Dale, perfecto, pero te cuento que yo tengo el tiempo más o menos limitado porque...
1: ¿Cuánto tiempo, doctora? No, para que sepamos.
0: Máximo tengo 20 minutos.
1: Ah, no, está bien, no hay lío. Dale, ¿y sabe qué? Ya. La espero un día aquí para que cuando quiera venir en la mañana a tomarse un café con nosotros, bienvenida, ¿no?
0: Sí, sabe, yo hago... No he podido, pero a mí me gusta estar en cabina.
1: Bueno, listo. Germán René Jiménez.
3: Doctora Cabal, usted mencionó al inicio de la entrevista a la derecha cobarde. ¿Cuál es la derecha cobarde? ¿Quién encarna esa derecha cobarde?
0: Ay, la derecha cobarde tiene muchas caras y no quiero nombrar a nadie en particular. La derecha cobarde es mundial y local. Por ejemplo, el Partido Popular en España, que termina votándole todo al PSOE, o sea, hasta las cirugías transgénero. Uno no puede, por congraciarse con lo que está de moda, ir en contra de sus principios, porque pierde la esencia y deja de cuidar a la base que te acompaña. Derecha cobarde, el Juntos por el Cambio de Macri, no fue capaz de hacer las reformas que tenía en ese país, destrozado con una inflación que creo que era tan, tan horrorosa como la de, casi como la de Venezuela o la de ese país que se llama Zimbabue en África. La derecha cobarde aquí yo creo que ha sido emulada por partidos que fueron conservadores y terminaron pareciéndose a lo que no querían parecerse. Y ahí hay pecaditos, ¿no? Pecaditos incluso hasta en los partidos más cercanos. El pretender contemporizar con el adversario, no. Mire, hace poco, escuchando una frase, se me quedó en la cabeza, cuando dice, yo respeto todas las ideas. No. Yo no respeto todas las ideas. Uno respeta a las personas en un diálogo y una discusión. Usted no le tira un zapato, usted no le tira un vaso de agua, no. Pero hay ideas que no merecen ningún respeto.
1: 7:39, Ricardo Martínez.
2: Doctora Cabal, algunos quisiéramos que estuviera nuestro presidente de elección, que estuviera la persona que nosotros quisiéramos en nuestro ideal imaginario, pero no me digan nombres, no me digan partidos, no me digan qué presidente necesita Colombia, qué director de para sacar a Colombia a nivel competitivo, a que se pueda vivir bien. ¿Cuál es el perfil del presidente que necesita este país?
0: El perfil de un buen presidente hoy es que entienda, primero, que la seguridad no es un chiste, porque la seguridad es la obligación que funda al Estado. Si ustedes se van a las épocas medievales, ¿por qué creen que había murallas medievales? La edad antigua, antes de Cristo, porque la seguridad es la vida y es lo primordial a proteger. Si no, no necesitamos que exista el Estado. Cuando usted renuncia a la seguridad a punta de romanticismo y de que la paz y que el bandido que viola niños pues te va a regalar una rosa y te va a querer, sencillamente está subvirtiendo una realidad que por lógica no es así. ¿Cuál es el mandatario ideal? El que entienda que la presencia de la fuerza.
1: Se nos cayó la llamada. Oye, está pasando algo raro hoy, ¿no? Sí. Se nos cayó la llamada de la viceministra. Eso no se lo han inventado, ¿cierto, hermano?
3: Definitivamente.
1: ¿Qué se han inventado? Que usted diga, se inventaron todo. Ni el carro eléctrico.
3: Ni eso.
1: ¿Qué más?
3: Eso. Ahora está el carro con hidrógeno.
1: Sí. Doctora, entonces, se nos cayó la llamada.
0: Bien, pues. Sí, entonces, quien privilegia la seguridad para darle posibilidad a sus ciudadanos de movilizarse, de trabajar sin que lo secuestren.
1: Oh, ¿qué pasa? Hola.
4: La señal.
1: Difícil. ¿Sabe que no se inventaron nunca, Germán?
2: ¿Qué?
1: El teléfono inalámbrico. Ese sí nunca se lo inventaron. No, ¿cierto? Usted en el teléfono inalámbrico siempre le perdía algo en la casa.
2: Sí.
1: Sí. Bueno. Esperemos a ver si no. ¿Qué hacemos?
2: Son las 7:41.
1: Ricardo, estaba viendo lo del influencer de Beto Corral de Estados Unidos.
2: Sí.
1: Yo creo que tiene más reversa un avión en el aire. ¿Se cree? Ese muchacho o se viene para Colombia. Uh-huh. O se viene para Colombia.
4: No tiene otra opción.
1: Y el presidente dijo que si se tenía que gastar la plata, que se gastara, ¿no, hermano? Ayer en el Consejo de Ministros. Lo que tengamos que usar. Si tenemos que pagar, pagamos.
3: Sí. Ah, no, esa declaración no la hay. Para
1: lo de Beto Corral.
3: Ah, bueno. Y le dijo, bolsillo de él, supongo.
1: Sí, me imagino. ¿Ah?
5: Sería el del bolsillo de él.
1: Bueno, pero yo estoy
3: contando. Pero
1: me tienen que pegar a mí, ¿no? Yo estoy contando.
3: Pero Andrés, eso. Andrés y Andrés, pero él estaba con asilo político.
1: Él estaba. O sea, estaba en una condición diferente.
3: Sí, claro.
1: Vivía desde el año 2015 en Estados Unidos.
3: Eso se podría decir que no era ilegal.
1: No era ilegal, pero me imagino que bajo unas circunstancias como las que él estaba, tampoco puedes salir a la calle, puedes hacer.
3: Claro.
1: Claro, hay unas condiciones que son, ¿cierto?
3: Sí, y ese, no sé, de pronto consultar con alguien, ¿qué repercusión tiene?
1: El presidente anoche le dijo a la Cancillería, que tiene que ponerse las pilas a trabajar.
3: Sí.
1: Que no hay nada más que hablar ahí.
3: ¿Para qué? Para repatriarlo, para protegerlo.
1: Que para lo que fuera.
3: Ah, ya.
1: Él fue como, si se tiene que quedar, que se quede, pero si tiene que volver, que se devuelva, ponemos el dinero para el traslado.
2: Hay algunos portales, Andrés, que dicen incluso que ya fue deportado.
1: Imagínese, y dicen que la orden fue del jefe de Estado, Marco Rubio.
3: Del secretario de Estado. Ah, claro.
1: Perdón, secretario
3: de Estado. Eso le da un cariz
1: político.
3: Político que suma en esta situación incómoda, ¿no?
1: Muy incómoda la situación.
3: Muy incómoda. E insisto.
1: No, además, él ya tiene una vida ya, ¿no, Germán?
3: Sí, señor.
1: Ya tiene una vida ya.
5: Pero lo extraño de todo esto, Andrés, es que si él está legalmente, ¿por qué ICE lo atrapa?
1: No, él está en una condición.
3: O sea, de asilo,
1: de acuerdo.
3: Y debe tener ciertas restricciones.
1: Claro, pero es que estoy especulando. Estamos especulando, Germán. Metámonos los dos ahí.
3: Tenemos a alguien que nos saque
1: la duda. Es que el tema es que, según un trino aquí, estoy mirando los trinos.
3: ¿Pero yo estaba haciendo proselitismo?
1: Yo creo que sí. Yo creo que está el tema. Dice que
5: no se aguantó las ganas y opinó.
1: No, y salió con carteles, hermanito. Eso no, usted claro, no puede hacer eso en Estados Unidos, así usted no, tenga una condición. No. Doctora María Fernanda, qué bueno recuperar. Estábamos hablando de ese perfil del presidente de Colombia que debemos tener.
3: Ese perfil tenía un componente importante, doctora María Fernanda. Seguridad, nos estaba diciendo.
0: Mira, sin seguridad no hay nada. Punto. Si usted devuelve seguridad, usted le devuelve tranquilidad a la gente, a la familia. Cuando las personas pueden trabajar, producen riqueza. Cuando usted produce riqueza, usted puede pagar impuestos razonables. No la locura de este país, que uno pague impuestos para que Francia Márquez se lo gaste en helicóptero viajando a África, para que Petro haga una película ridículamente saliendo disfrazado, porque es una vergüenza, película de 4,000 millones de pesos, y del entretanto se muere Kevin, sin una droga que nunca le faltó. En ningún gobierno anterior, por más de que haya gobiernos que a uno no le gusten, aquí no faltaron los medicamentos, ni las cirugías. Entonces, es una realidad que a mí me golpea, se lo digo con franqueza, y me da rabia. Me da rabia. Entonces, quiero un mandatario que entienda que la seguridad es el valor fundante para que exista el Estado, y que ojalá de ahí en adelante el Estado solo administra la justicia y le dejara el resto a la iniciativa privada, al individuo. Ustedes vieron esa berraquera, cómo se dispararon esa salida en acciones de Elon Musk con SpaceX. Vieron los 4,000 trabajadores de él y accionistas que se enriquecieron. Esa es la economía capitalista creativa, no el capitalismo mentiroso de los empresarios que viven de la gran contratación pública y nadie les compite porque los pliegos están a la medida, ¿no? Como cuando te hacen el pliego sastre. No, es la berraquera de la mente humana hoy compitiendo por inteligencia artificial. Es que no hemos entendido el mundo y aquí seguimos con que es que yo soy indio y tengo deuda ancestral, es que yo soy negro y es que yo soy gordo, es que yo soy gay. No, toda esa loquera nos la metieron en la batalla cultural. Es que yo soy de una especie que se llama la especie humana y yo quiero vivir bien, pero para vivir bien tengo que trabajar, pero para trabajar necesito que haya oferta de trabajo y que no me maten y que no me secuestren. Para mí el ideal es el que entiende el mundo, un mundo donde Colombia es comparativamente superior produciendo comida, y el mundo necesita comida.
1: A propósito de comida, voy a su Valle del Cauca, sus Cañaduzales, en Cali. Andrés Muñoz.
5: Doctora María Fernanda, usted ha servido al pueblo vallecaucano durante muchos años desde el Congreso. ¿Llegó la hora de hacerlo desde la Gobernación del Valle?
0: Yo sé que...
1: Opa, doctora María Fernanda, ya le están poniendo cargos.
0: No, tengo muchas personas que me siguen, que les fascinaría que yo fuera gobernadora del Valle. Yo no cierro puertas, pero la verdad, mi aspiración es servir en cualquier cartera a nivel nacional. Y mi aspiración es ser presidente de este país y me aplazaron una vez más y voy a aspirar en el 2030. Hoy veía una muchacha, una soldado negra, absolutamente divina, que salía en el Instagram y decía que la habían reclutado para ser señorita Estados Unidos y que se presentó una vez y falló, y la segunda y falló 5 veces, como Keiko Fujimori, que la cuarta es la vencida. Y decía que uno nunca puede perder el objetivo de la vida, nunca. Es mi pasión el servicio, es mi pasión transformar realidades, lo hago de forma permanente. Yo educo personas, yo llevo defensas judiciales gratuitas, yo intento, yo digo, Dios mío, quisiera tener más manos para seguir ayudando más. Y otra cosa que es muy curiosa, que hago la anotación aquí, quienes más me han ayudado a mí, tanto en donaciones para terceros, que se necesita una prótesis para un soldado, ahora estoy detrás de una mano para un policía que la perdió, lleva 2 años, y en sanidad no hay plata, pero sí hay plata para las películas y para las tarimas de Holman Morris, ¿no? Para eso sí hay plata. Entonces, es más generoso incluso la persona que no tiene ni apellido elegante, ni anda pues rimbombante en la clase alta de la sociedad. Es más generoso el hecho a pulso que el que ha heredado el billete. Es otra cosa que yo he aprendido en mi vida política.
1: Voy a ir terminando. Usted me dirá cuántas preguntas me acepta, doctora María Fernanda, porque yo estoy convencido de que pacto es pacto. ¿Una pregunta más está bien?
0: Dale.
1: A ver, Alejandro.
4: Hola, María Fernanda. ¿Cuál es la actitud que debe tomar el colombiano? Porque independientemente el candidato que gane el próximo domingo, el país está tan polarizado, tan intolerante, que no se van a aceptar los resultados, ya sea por un lado o por el otro, muy probablemente. Y por otro, a esta altura, Colombia está en un hoyo, por así decirlo, que se necesitan cambios radicales, y para cambios radicales, pues decisiones extremas. ¿Cuál debe ser la actitud del colombiano, pues, para encarar lo que va a ser el inicio de este nuevo gobierno, ya sea del doctor de la Espriella o del doctor Iván Cepeda?
0: Pues, a ver, los ambientes polarizados en política no son necesariamente malos. El problema es que en Colombia la gente se mata por cualquier cosa. Entonces es un problema de actitud y un problema de una sociedad muy proclive a la criminalidad, más el 95% de impunidad, ¿no? O sea, si ustedes ven, que yo lo he repetido muchas veces, desde nuestro origen como nación, nosotros nos matamos. Solo vea la segunda mitad del siglo XIX, las guerras civiles, el Estado de Antioquia contra el Estado soberano de Antioquia contra el Estado soberano del Cauca, las guerras en la costa Caribe, cualquiera era general sin carrera, coronel sin carrera. Es un país que solamente ha disfrutado de ciertos periodos de paz cuando se llega a unos acuerdos serios. De resto, muy difícil. Yo creo que es uno de los retos más grandes como sociedad, poder aprender a vivir sin matarnos, sin asesinarnos. Pero que vaya a pasar este domingo, yo creo y quiero que la distancia entre uno y otro sea superior al 1.5 millones de votos. Obviamente aspiro que gane el candidato de la Espriella. Jamás quisiera que ganara un personaje tan oscuro como Cepeda. No me gusta lo que lo rodea, no me gusta de dónde viene, no me gustan sus alianzas, no me gusta su silencio frente a la matanza de campesinos en Colombia, que antes sí vociferaban, y los líderes, y se rasgaba las vestiduras el pajudo de Gustavo Bolívar. Nunca les ha importado que maten a nadie, salvo a los propios. Entonces sí, uno desearía que no pasara nada, pero le digo una cosa, yo estoy harta de la amenaza, que es que la primera línea va a quemar. Por eso lo dije en una entrevista, que pase lo que tenga que pasar, estamos cansados con la amenaza y con el miedo, cansados de tenerle que ceder a los violentos. Yo personalmente no soporto un país que vive regalando impunidad a los peores criminales de la historia de este país, de cualquier lado, sea guerrillero, sea paraco, sea traqueto, que al final hoy lo que se convirtió la criminalidad que gobierna Colombia es en una amalgama de todos. Usted no ha visto que el sancocho y uno ya no sabe qué, son como cartelitos mexicanos, es el guerrillero paraco. Ya no hay distinción, porque todo es la plata de un narcotráfico que propició Juan Manuel Santos, que es el peor de todos, porque pertenece a la élite revolucionaria de este país, a los ricos que negocian con el Estado, que son dueños y capturan al Estado con privilegios, pero que son de izquierda, para hacer sociedad con la izquierda. Esos son los más perversos.
1: Usted, John Freddy.
6: Doctora Cabal, en caso hipotético que hablar de la estrella fuera presidente, ¿usted le aceptaría un ministerio?
0: Por supuesto, si me lo ofrece, así como cuando uno dice, ay, yo me quiero casar, pero necesito un novio. Estoy desesperada por casarme. Si me ofrece matrimonio, mi felicidad es servir este país. Si no me lo ofrece, no me importa, porque yo tengo esa capacidad de ver la vida distinta a que no me tuvo en cuenta, entonces ahora no lo voy a querer, entonces ahora me voy para la oposición y le hago la vida imposible. No, la vida es de puertas que se abren y se cierran. Se cierra una, es porque la oportunidad va a ser para otra cosa. Hoy tengo un reconocimiento muy superior a lo que tenía antes. Hoy yo me considero una persona que, habiendo sido de la oposición a este gobierno, está en el imaginario y en la mente de las personas siempre como una opción de poder. Yo tengo que darle gracias a la vida, a Dios, al aprendizaje a través del dolor, aprender a manejar las agresiones, las ofensas, la desfiguración de la imagen, la persecución, porque al final uno crece increíblemente más en los desafíos y en lo malo que cuando lo bueno, pero aprendes a disfrutar tanto los espacios y los momentos de alegría. Entonces, que me invite, maravilloso, que no me invite, también maravilloso. Nadie tiene el reconocimiento internacional ni los contactos que tengo yo en una América Latina que está girando a la derecha.
1: Doctora María Fernanda, para que ese matrimonio sea feliz, la voy a despedir porque ese fue el compromiso. Pero déjeme en ese matrimonio decirle que yo la veo a usted como una ministra de defensa.
0: Bueno, puede ser de defensa, puede ser cancillería. Usted sabe la delicia que es uno abrir mercado para los productos colombianos, traer la inversión extranjera que se fugó con Petro. Usted sabe los hospitales, toda la inversión que iba a haber aquí en clínicas en Colombia, la inversión multimillonaria en los eventos en la costa Caribe, todo se frenó. Las inversiones en la construcción de vivienda para las clases populares, la delicia que es uno abrir mercado para Colombia, pero además restablecer todos los acuerdos militares de defensa y de tecnología que Petro tumbó, que acabó con Israel, que dijo que le dolían los niños de Gaza, pero no le duelen los del Cauca ni los del Catatumbo, y mucho menos le duelen los jóvenes iraníes, hoy más de 40.000 asesinados por unos psicópatas ayatolas. Entonces, siempre esperemos que la conciencia en Colombia cada día evolucione y aprendamos a vivir a pesar de las diferencias.
1: Pues mire, doctora María Fernanda, le quiero agradecer, nos pasamos unos minutos, lo hacemos con respeto, pero la quiero ver sentada aquí como ministra el primer día, ojalá, y acompañándonos aquí con un buen café.
0: Muchas gracias a todos.
1: Un abrazo, doctora María Fernanda, que esté muy bien. 7:57, estamos en ASB Noticias 6 AM. Muchas cosas, ¿no? A ver, jefe de campaña.
5: Lo escucho, candidato. Aquí estoy listo para apuntar. ¿Qué desea ahora meter en su plan de trabajo? Mande, diría lo mexicano.
1: Mire, hay una cosa que ha dicho Abelardo de la Espedida que a mí me gusta. Señor. Las embajadas son para vender a Colombia.
5: Sí, es verdad.
1: Y eso, o sea, que acaba de decir la doctora María Fernanda Cabal, es... ¿Usted se imagina la delicia ir uno a vender el país?
5: Sí, señor.
1: Eso es una delicia. Una delicia. Sí, yo creo que sí. Es decir, el país hay que venderlo. Pero también estoy de acuerdo con el presidente Gustavo Petro. Este es el país, este es una belleza. Este país es muy bonito. Pero con esas consecuencias tampoco. Yo estoy de acuerdo con eso. ¿Usted imagina? ¿A usted le gustaría qué ministerio, Alejandro?
4: A mí me gustaría el de Cultura, por ejemplo.
1: ¡Ay! Sí, ¿por qué?
4: Colombia es multicultural. Se puede explorar mucho en ese punto.
1: Fico, después de la alcaldía, ¿te gustaría qué ministerio?
6: Hola, Andrés, ¿cómo estás? No, a mí me dice que soy más saludable con el cáncer. Dice, perro, ¿cómo estás? Oh, cualquier ministerio, cualquier cosita es cariño.
1: ¿No le gustaría el de la peluquería, alguna vaina? No había. Pero bueno, no, pero ahora sí, John Freddy, seriamente, ¿usted qué ministerio le gustaría?
6: Me gustaría el de deportes, de pronto, sí.
1: Ministerio de Deportes. A usted, Andrés.
5: Hombre, después de todo este trabajo con el candidato, pues yo esperaría mínimo el de gobierno, ¿no?
1: Oiga, qué lamón, ¿no? Jefe, usted está cobrando por anticipado, no hemos ni traba en campaña. No. Sí, me cobro con el cargo. ¿Sabe qué ministerio me gustaría a mí?
2: ¿Cuál?
1: A mí. El Ministerio de Comunicaciones.
2: Pero usted va a ser, presidente y ministro.
1: No, dije, sí, me gustaría.
5: Exacto. ¿Cómo así?
1: No, estamos hablando primero del ministerio. Estamos hablando de qué ministerio le gustaría.
2: Sí.
6: Okay. Porque Andrés, usted no puede. Déjeme ese ministerio a mí, yo le paso el deporte más bien a Ricardo.
1: Oiga, así se negocian las cosas allá. ¿A Tatán qué le gustaría? ¿Qué ministerio?
7: Minas y energía.
1: No, con la energía suya.
2: Sí, pensé que iba a ser el de las TIC. Pensé.
1: No, yo sí, el de las comunicaciones. Porque hay que llevarle al país no solo la buena radio, las radios de las ondas hercianas del AM que cubren todos los departamentos.
2: Yo pensé que iba a decir, pues que es que esos de Red TV se han hecho billetazo, bravo.
5: Inravisión.
2: Perdón. Uy.
1: No, es que.
2: Salió al aire, perdón.
1: Perdóneme. Yo no podría decir eso, Ricardo.
2: Vuelvo la compostura, porque.
1: Porque. Acabaría en... Bueno, nos vemos. Viene el bloque deportivo con Alejandro. No, el de Mina y Energía me mató.
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4: 8:01 de la mañana, sean ustedes bienvenidos al Bloque Deportivo, el lugar donde le contamos de lunes a viernes en 10 minutos toda la actualidad deportiva. Hoy juega la Selección Colombia, hoy debuta en su 7º Mundial. Esto va a ser a las 9 de la noche en el Estadio Azteca. Hablaremos de lo que pasó el día de ayer con Francia, con el debut de Noruega, con el triplete de Lionel Messi, la victoria de Argentina. Hablaremos del mercado de pases, los fichajes del fútbol colombiano, porque ya los equipos empiezan a formar sus plantillas para el segundo semestre del año, y también del Tour de Suiza, porque hoy hay participación colombiana en carreteras europeas. Todo se lo cuento en el Bloque Deportivo.
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4: Y empezamos hablando, por supuesto, de la tricolor de la Selección Colombia, porque hoy ya llega la hora cero, hoy a las 9 de la noche, hora colombiana, en el Estadio Azteca, en Ciudad de México. Colombia debuta oficialmente en la Copa del Mundo enfrentando a Uzbekistán. Colombia que va a afrontar su séptima Copa del Mundo, mientras que Uzbekistán va a inaugurarse. Por primera vez va a disputar un mundial en la categoría de mayores. Hay que destacar que la selección Colombia ha tenido ya en dos oportunidades anteriormente la oportunidad de jugar en el Estadio Azteca. Lo hizo el 2 de marzo de 1994, un partido amistoso frente a la selección de México, donde, bueno, terminó el compromiso 0-0. Y la última vez que disputó un partido en ese escenario deportivo fue el 12 de mayo del 2002. Visitó a la selección de México, que preparaba pues su Copa del Mundo de Corea-Japón 2002. Y en esa oportunidad la selección Colombia cayó 2-1. Marcaron para los de la CONCACAF Jared Borghetti y Rafael Márquez, mientras que Óscar Restrepo hizo el descuento para la tricolor. Uzbekistán tuvo su conferencia de prensa, al igual que la selección Colombia. Dice Fabio Cannavaro que es un rival a tener en cuenta y que deben protegerse de dos jugadores puntualmente, de James Rodríguez y de Luis Díaz, que son icónicos en el fútbol internacional. Mientras que Néstor Lorenzo dijo que el mensaje es el mismo, que lo que le ha dicho a los jugadores de la selección Colombia es que agradezcan, que disfruten y que se maten por la camiseta de la selección Colombia. Lo cierto fue que ya desde antes se estaba viviendo la fiesta en las calles mexicanas, porque ayer en el Monumento del Ángel de la Independencia, esto en Ciudad de México, hubo banderazo. Más de 300 personas se concentraron en ese punto de Ciudad de México para sacar sus banderas, sus camisetas, sus pancartas, sus bubucelas y darle ánimo al equipo antes del debut mundialista. Habrá que esperar la formación titular para esta noche, la incógnita. ¿Jugará Ríos o jugará Gustavo Puerta? Según lo que dice la prensa, que ha estado frecuentemente en los entrenamientos de la selección Colombia, dicen que le van a dar la oportunidad de ser inicialista a Gustavo Puerta. Es decir, Colombia formaría con Camilo Vargas en la portería, Daniel Muñoz por el sector derecho, Lucumí, Davinson Sánchez como centrales, Johan Mojica por la banda izquierda, Gustavo Puerta y Jefferson Lerma, James David Rodríguez, John Arias, Luis Díaz y Luis Javier Suárez. Ese sería el once inicial para esta noche, para enfrentar a Uzbekistán. 8:05 a.m. y seguimos hablando del Mundial, pero vamos a hablar de lo que pasó el día de ayer, porque Francia debutó con victoria, 3-1 venció en New Jersey a Senegal, doblete de Mbappé y uno más de Barcola. Noruega derrotó 4-1 a Irak, doblete de Erling Haaland, otro más de Leo Östergaard y un autogol de Ayman Hussein. Cerca a las 8 de la noche, Argentina también debutó en Kansas City, 3-0 venció a Argelia, un triplete de Lionel Messi que tuvo una noche espectacular y que rompió, la verdad, con ese triplete muchos récords. Por ejemplo, empató a Miroslav Klose con 16 goles, ahora son los dos máximos goleadores en la historia de los mundiales. Adicional a eso, ya son 16 goles en Copas del Mundo y 8 asistencias, lo que quiere decir que son 24 contribuciones de gol en Copas del Mundo. Superó las 21 que ostentaba un tal Pelé. Adicional a eso, ya casi con 39 años, se convirtió en el jugador más longevo en la historia de las Copas del Mundo en marcar un triplete. La verdad que fue una noche espectacular para el capitán y para el 10 de la selección argentina, que mostró de nuevo esas ganas, esa ambición y esa jerarquía de defender el título mundial. Y ya para cerrar la fecha, Austria derrotó 3-1 a Jordania en el duelo que complementó la fecha número 1 del grupo J. Para hoy, Portugal, la selección de Cristiano Ronaldo, va a afrontar su partido, su debut a las 12 del mediodía frente a República Democrática del Congo. A las 3 de la tarde, Inglaterra frente a Croacia. A las 6 de la tarde, Ghana se mide a Panamá. Y a las 9, por supuesto, nuestra selección Colombia frente a Uzbekistán. Nos mantenemos en el fútbol, pero ahora pasamos a hablar del fútbol profesional colombiano, porque muchos equipos ya están retornando a los entrenamientos, están iniciando pretemporada. Por ejemplo, ayer Millonarios ya se concentró de nuevo en su sede deportiva, exámenes médicos, exámenes rutinarios, y arranca pretemporada el equipo albiazul. Mientras que le puedo contar que en el tema de fichajes, Andrés Correa, que salió del Deportivo Cali, parece que va a ser nuevo jugador del Once Caldas. El lateral izquierdo llegaría como agente libre y firmaría un año de contrato. Dicen que hoy se realizarían los exámenes médicos y ya el equipo de Manizales haría oficial su incorporación. Por su parte, Atlético Nacional ya hace unas semanas había dicho que Dairon Asprilla no iba a continuar para el segundo semestre y parece que va a ser el Bolívar de Bolivia, que ahora dirige Alejandro Restrepo, su nuevo club. Flavio Robato, el estratega argentino de 52 años, es oficializado como nuevo entrenador de Águilas Doradas. Viene procedente del Club Bolívar de Bolivia, también dirigió a Nacional de Potosí y acá en Colombia a Jaguares y a Cúcuta Deportivo. Ya Águilas Doradas encamina el proyecto deportivo de la mano del estratega argentino Flavio Robato. Y en otras cosas que son extradeportivas o extrafutbolísticas, Super Sociedades confirmó una sanción contra el representante de Llaneros. Por medio de un comunicado se originó que la superintendencia le impone uno con argumentos un recurso para una sanción a uno de los integrantes directos del club de Llaneros, puntualmente a Juan Carlos Trujillo Velázquez, que ostenta como representante legal del club de Llaneros, esto según la superintendencia, por actuaciones de supervisión sobre información financiera y requerimientos formulados por la autoridad en el marco de sus competencias de vigilancia empresariales. Al parecer no había cumplido con un requisito o con una primera sanción o con una primera advertencia que ya le habían hecho desde el mes de marzo, había recurrido en su defensa a un recurso de reposición al cual no salió favorable y ahora pues le imponen una sanción al representante legal del Club Llaneros de Colombia. 8:09 de la mañana y pasamos a hablar del ciclismo, porque hoy arranca oficialmente el Tour de Suiza. Hoy es una etapa de 144 kilómetros, etapa de media montaña, con cuatro puertos de montaña, los dos primeros de segunda categoría y los dos últimos que son de tercera. El Bordighi va a ser el último ascenso, el que tendrán que escalar el día de hoy los deportistas, que terminará a menos de 5 kilómetros del punto de meta. Es decir, puede ser una oportunidad para los que intentan buscar diferencias desde el principio en la clasificación general, teniendo en cuenta que van a estar ciclistas de talla mundial como Tadej Pogačar, como el corredor Landa, y por Colombia va a estar Nairo Quintana, Brandon Rivera y Sergio Higuita. Le iremos contando en el transcurso de esta semana cómo se va desarrollando esta competencia importante que sirve como preparación para la segunda grande del ciclismo, que es el Tour de Francia. 8:10 de la mañana, hasta acá el bloque deportivo. Siga conectado con ASB Noticias porque viene la actualidad de Bogotá.
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3: Hablamos de Bogotá a las 8 de la mañana, 12 minutos. La empresa Acueducto de Bogotá, a partir de las experiencias que ha tenido y particularmente acerca de lo que tiene que ver con el manejo del agua para el futuro en la ciudad, acoge un estudio que hicieron expertos internacionales con alternativas de inversiones para garantizar agua potable en el futuro. Escuchemos y veamos las conclusiones, cómo va a aplicar el Acueducto de Bogotá las conclusiones de ese estudio, en palabras de la propia gerente de la empresa, Natasha Avendaño.
13: Para la empresa Acueducto Alcantarillado de Bogotá, cuidar el agua es fundamental para el sostenimiento de la ciudad y la región. Y como parte de la construcción del primer pilar de la estrategia de seguridad hídrica, modelación de alternativas de abastecimiento, desarrollada por la empresa a raíz del pasado racionamiento, recibimos por parte de expertos internacionales el estudio que prioriza las alternativas de inversiones necesarias para garantizar la seguridad hídrica y alejar una nueva crisis por falta de agua en la ciudad. El estudio fue desarrollado por Nexis Analytics con el apoyo de las consultoras internacionales Patagua y Castalia en el marco de la cooperación técnica con el Banco Mundial. Sus resultados facilitarán el Acueducto de Bogotá contar con evidencia que permite evaluar opciones de inversión con mayor precisión, reducir la incertidumbre en la toma de decisiones y fortalecer la capacidad de anticipación de la empresa frente a diferentes escenarios o situaciones que podrían ocurrir en el futuro. El equipo consultor trabajó a partir de la información del sistema de abastecimiento proporcionada por la empresa, empleando modelos especializados de simulación hidrológica y operativa, alineados con estándares internacionales en planificación de recursos hídricos. De esta forma, la EAB continúa avanzando en la consolidación de una estrategia de seguridad hídrica que pone a Bogotá Región en la senda de una gestión hídrica anticipatoria, coordinada y basada en evidencia para garantizar el acceso al agua a las generaciones presentes y futuras. Con estos resultados cerramos el producto del primer pilar de la estrategia de seguridad hídrica y en los próximos meses iniciaremos los trámites necesarios con las autoridades ambientales competentes para que este ejercicio de priorización, en conjunto con nuestro plan maestro de abastecimiento, puedan convertirse en una realidad con el objetivo de garantizar el agua para Bogotá y los municipios de la Sabana.
4: 8 y 14 de la mañana, y para el fin de semana de el 20 y 21 de junio, día que está programada la segunda vuelta presidencial, el distrito informó que la ley seca, bueno, va a tener una modificación en la capital de la República. A priori se había estipulado que arrancaba el viernes a las 6 de la tarde y se iba a extender hasta el lunes 22 de junio a las 12 del mediodía. Sin embargo, ayer el alcalde Carlos Fernando Galán anunció un cambio de horario. Ya con el nuevo decreto y el cambio confirmado, la alcaldía hace como un hecho que va a comenzar el día sábado a las 00, es decir, a la medianoche. Es decir, se va a correr 6 horas de la programación inicial y se va a mantener hasta el lunes 22 de junio al mediodía, como se tenía estipulado. De acuerdo con el alcalde, la decisión se toma después de una reunión con los sectores comerciales de la ciudad y pues es algo que aplauden los gastrobares, las discotecas y pues demás que se benefician en temas monetarios y recursos de estas actividades. Se corre 6 horas, ya no arranca el viernes a las 6 de la tarde, sino lo que va a ser el inicio de la madrugada del sábado a las 12, puntualmente a las 12 a.m. arrancará la ley seca.
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3: Sí, señor, hablamos de las localidades a las 8 de la mañana, 16 minutos. Este es un anuncio que hace la Secretaría de Integración Social para la localidad de Kennedy. Ingreso mínimo garantizado llega a Kennedy en el marco de la conmemoración del mes del orgullo LGTBI. La estrategia Ingreso Mínimo Garantizado realizará una nueva jornada de ingreso mínimo garantizado al barrio en la Casa LGTBI Eduard Hernández. La jornada busca acercar la atención institucional a la ciudadanía con especial énfasis en las personas LGTBI, brindar orientación personalizada sobre los apoyos económicos y facilitar procesos de bancarización. La ciudadanía podrá resolver inquietudes relacionadas con pagos, requisitos, canales de atención y demás procesos asociados al ingreso mínimo garantizado. Esto va a ser mañana, jueves 18 de 2026, en la casa LGTBI Eduard Hernández, calle 36, número 78K58, en Kennedy, localidad de Kennedy, desde las 8 de la mañana.
4: 8 y 17 de la mañana, y hablamos de seguridad, de los últimos balances que entrega la Policía Metropolitana de la capital, porque en flagrancia y tras una persecución se pudo dar con la captura de un menor de 15 años que habría participado en el hurto violento de una camioneta, esto en la localidad de Suba. Mientras la patrulla recorría el barrio San Nicolás, atendió los llamados de los ciudadanos y lograron la recuperación del vehículo. Por otro lado, también hay que hacer el llamado por si usted de pronto conoce o ha visto a María Marcela Ramírez, de 47 años, pues no es vista desde el pasado 15 de junio en la capital. La última vez que la pudieron ver sus familiares, pues describen que vestía jean, camiseta fucsia y chaqueta blanca. Si de pronto conoce alguna información con respecto a su paradero, puede comunicarse a la línea de emergencia 123 o al 305-768-4645. Y en otros balances o resultados en el tema de seguridad, pues también hay que destacar un hecho que sucedió en Bosa. Un hombre había hurtado a un ciudadano quitándole el dinero que acababa de retirar de una entidad financiera, pero fue seguido hasta el punto de su captura. Una vez indagaron e investigaron, pues se dieron cuenta que contaba con anotaciones por hurto.
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3: Claro que sí, es de gran utilidad estar vacunados. Por eso la Secretaría de Salud de Bogotá informa que en el marco de la estrategia selección de las vacunas, inspirada en el trabajo en equipo y la pasión que despierta el fútbol, la Secretaría Distrital de Salud hace un llamado a las familias bogotanas para sumarse al partido más importante de todos, la protección de la vida. En el contexto actual, y particularmente en el pico respiratorio que estamos pasando, la ciudad enfrenta un importante reto en materia de salud pública. Durante el 2025, Bogotá registró más de 1,98 millones de atenciones por infección respiratoria aguda. Cerca de 19.900 hospitalizaciones, oigan esto, 19.900 hospitalizaciones y más de 3.400 ingresos a unidades de cuidado intensivo en menores de un año. Además, la influenza continúa circulando activamente en la ciudad y representa una causa importante de enfermedad respiratoria en diferentes grupos de edad. Por eso se invita a la vacunación contra la influenza. La jornada de vacunación se estará informando oportunamente cuando se va a realizar, y se previene justamente a toda la comunidad, especialmente en las localidades, para que estén atentos a esta jornada de vacunación contra la influenza. Información de la Secretaría Distrital de Salud, con la que cerramos este segmento de noticias de Bogotá.
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3: Son las 8 de la mañana, 21 minutos. Información regional desde las ciudades. ASB Noticias, Andrés Muñoz.
5: Sí, señor, y es que precisamente se denuncia un atentado armado contra otro concejal en el Valle del Cauca, más exactamente en la zona rural de Candelaria. Miembros del Pacto Histórico expresaron su preocupación por lo ocurrido y solicitaron a las autoridades adelantar las investigaciones necesarias. El atentado fue contra el concejal de Candelaria, Alfredo Cadena, ocurrido cuando se desplazaba por el corregimiento del Cabullal en el municipio vallecaucano. Germán.
3: 8 de la mañana, 22 minutos. Noticias desde Medellín y Antioquia.
6: Así es, hermano, a las 8 de la mañana 22 cayó en Bello alias Perico, explosivista de las disidencias, el capturado señalado por las autoridades como un supuesto experto en explosivos y adecuación de drones con cargas explosivas. La policía de Antioquia informó sobre la captura de tres presuntos integrantes del Frente 4 de las disidencias de las FARC, entre ellos una explosivista de este grupo. El hombre fue identificado como alias Perico, señalado por las autoridades como un supuesto experto en explosivos y adecuación de drones con cargas explosivas, con presunta injerencia en el nordeste antioqueño, en el sur del departamento de Bolívar, y sobre todo ahorita a puertas de las elecciones, con el constreñimiento electoral que se está viviendo en el nordeste antioqueño. De otro lado, y noticias más amables, debuta Colombia con partidos, o mejor, con las pantallas gigantes que tiene la alcaldía de Medellín para ver la tricolor hoy a las 9 de la noche, hora colombiana. Y en total son 21 pantallas que se instalarán en la capital antioqueña, 16 para las comunas y 5 para los corregimientos. Entre ellas destaca la del Coliseo Iván de Bedut, de la unidad deportiva Atanasio Girardot, donde estará ubicado el Fan Zone oficial para vivir el compromiso. El ingreso es libre. Si usted es un apasionado del fútbol y tiene como muchos la fiebre mundialista, por estos días apunte, porque así estarán distribuidas las pantallas. Comuna 1 Popular, Estación Metrocable Santo Domingo, Comuna 2 Santa Cruz, Cancha La Frontera, la Comuna 3 Manrique, Cancha Cubierta del Parque Gaitán, Comuna 4 Aranjuez, Parque del Calvario, Comuna 5 Castilla, Parque Juanes de la Paz, Comuna 6, 12 de Octubre, Parque Biblioteca Gabriel García Márquez, Comuna 7 Robledo, Cancha Polideportiva Cubierta de Córdoba, y Comuna 8 Villahermosa, Parque de Villahermosa. Recuerden que es totalmente gratis. Comuna 9 Buenos Aires, la 10 La Candelaria, 11 Laureles, la América 12, Comuna 13 San Javier, 14 El Poblado, Comuna 15 Guayabal y Comuna 16 Belén. Y en cuanto a los corregimientos, está el de San Cristóbal, también el de Altavista, San Antonio de Prado y Santa Elena, donde pues tendrán en sus canchas, obviamente, pues estas pantallas gigantes ahí pues estarán distribuidas.
3: Bueno, gracias. 8 de la mañana, 24 minutos. Más noticias, Alejandro Cortés.
4: Sí, señor Germán, le puedo destacar que el juez 30 civil del circuito de Bogotá declaró en desacato al representante a la Cámara, Miguel Polo Polo, por incumplir la orden impartida por la Corte Constitucional de ofrecerle disculpas públicas a las madres de los falsos positivos, esto en marco de las actuaciones frente a la exposición de lo que fue Mujeres con las Botas Bien Puestas. Como consecuencia, el despacho ordenó una sanción de 3 días de arresto y una multa equivalente a 8 salarios mínimos mensuales legales vigentes. El despacho también requirió al congresista para que cumpla de manera inmediata la orden emitida por la Corte Constitucional el pasado 4 de septiembre del año pasado, especialmente en lo relacionado con las disculpas públicas. Hasta el momento no se ha pronunciado el representante Miguel Polo Polo.
3: 8 de la mañana, 25 minutos. Andrés, ¿cómo está la movilidad en la vía panamericana?
5: Estamos haciendo la investigación, hasta ahora no hay reportes. Deme unos minutos y ya le confirmo exactamente, porque hay una duda precisamente en el sector de Puerto Tejada. Ya le confirmo, Germán.
3: Bueno, 8 de la mañana, 26 minutos. Otros asuntos que son noticia a esta hora. Se sigue hablando sobre el recurso que interpone o que interpuso el señor presidente de la República para que pueda utilizar los canales públicos como él lo considera, a pesar de las restricciones que le impusieron en las últimas horas. ¿De qué se habla también? Nuestro vecino país de Ecuador está anunciando que aquí en Colombia fue capturado el hermano de alias Javi. Fue capturado alias Javi, hermano de Fiter, de Fito, líder de los Choneros, una agrupación en subversivo delincuencial del hermano país de Ecuador. La información que viene desde el Ecuador da cuenta que en una operación realizada por la policía y las Fuerzas Armadas ecuatorianas y autoridades de Colombia, se capturó este delincuente que residía con papeles colombianos bajo otra identidad. Mire, esta es una situación que se da justamente por esas labores de orden público. Ronald Javier Macías Villamizar es uno de los familiares del narcotraficante que fue imputado el año pasado por presunto lavado de activos, un caso por el que otros 6 parientes del círculo más íntimo del líder criminal ya fueron condenados a finales de mayo a penas de cárcel entre 7 y 10 años.

0: que se están presentando casos de consulados donde no dejan entrar a los testigos electorales. El presidente Gustavo Petro le hace un llamado de atención a la Cancillería. Y a propósito de eso, en los próximos minutos va a haber una reunión de del Consejo Nacional Electoral con periodistas. Seguramente los periodistas le van a preguntar a los magistrados del Consejo Nacional Electoral qué es lo que está pasando en algunos consulados, según la denuncia que formula el presidente de la República, y lo más importante, qué se puede hacer justamente para salir de esa situación y que los connacionales en otros países puedan votar tranquilamente. Esas son las noticias a esta hora. Estos mensajes comerciales también son importantes.
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0: Seguimos, son las 8 de la mañana 30 minutos, 8 de la mañana 30 minutos. Otras noticias a esta hora, Alejandro Cortés.
3: Bueno, Germán, le puedo contar o hacer un pequeño resumen de lo que fue ayer la entrevista al candidato Abelardo de la Espriella, que le hicieron pues los colegas de Blue, con respecto a pues lo que podría ser su última intervención o una de sus últimas intervenciones antes del día decisivo, que va a ser el próximo 21 de junio, que es la segunda vuelta presidencial. Dijo que él fue uno de los aspirantes o candidatos más atacados y que nunca contestó, pero sí puntualizó que siempre ha sido directo con el candidato Iván Cepeda, porque corresponde utilizar esa modalidad, ese vocabulario o esa actitud con una persona que no respeta a las instituciones. Da por sentado el candidato Abelardo de la Espriella que es una persona demócrata que va a respetar a la oposición mientras ellos respeten la ley. Esto cuando le preguntaron sobre esas famosas versiones de que si no gana la izquierda, pues algunos miembros van a incendiar el país. Dice que si el presidente Gustavo Petro no reconoce los resultados, como lo ha hecho hasta hoy, ya casi 3 semanas después de la primera vuelta, pues se va a confirmar que realmente es un dictador. Y por último dijo que el candidato Iván Cepeda no sabe hacer política. Dice que lo había denunciado por un contrato que se hizo anteriormente cuando él defendió a una EPS que ya no existe y donde se le acusaba de utilizar 18 mil millones de pesos, que eran recursos para cubrir necesidades de la EPS y que los había utilizado para temas personales. Dice que nunca pasó eso, que realmente el pago de sus honorarios estaba aproximadamente en unos 3 mil millones de pesos y que nunca utilizó recursos públicos para poder sacar provecho en ese momento.
0: Sí, señor, hay una tensión muy fuerte justamente por esas declaraciones. Son las 8 de la mañana, 32 minutos, Andrés.
4: Y es que precisamente los bloqueos que surgen en la vía panamericana por protestas de trabajadores del ingenio La Cabaña en el norte del Cauca. La movilización se da el rechazo a la liquidación del ingenio que pondría en riesgo miles de empleos en la región. Esto fue exactamente en el sector de Villarrica, en el norte del Cauca. Y es que además de eso, hay que tener en cuenta que ya están en proceso de cierre más de 7 ingenios en el Valle del Cauca. Más de 6.000 empleos se perderían en el ingenio La Cabaña, un ingenio muy tradicional del sector en el suroccidente del país, Germán.
0: Bueno, a propósito de lo que veníamos hablando desde muy temprano de la situación de Buenaventura, les contábamos que Planeación Nacional envió una información detallando las soluciones que vienen para Buenaventura en materia de agua potable y alcantarillado. Escuchemos y veamos a la directora de planeación, ella es Natalia Irene Molina, quien nos entrega estos detalles.
5: A Buenaventura y a su población le informamos que hemos priorizado un COMPES de declaratoria de importancia estratégica por un valor de 274 mil millones de pesos hasta 2029 en vigencias futuras. Y para que las soluciones al problema histórico del agua inicien ya, el Departamento Nacional de Planeación, mediante resolución 1765,

0: 5 ha destinado de recursos de su presupuesto de este año 43 mil millones de pesos. Así garantizamos que inicien de inmediato las obras de infraestructura crítica del sistema de acueducto y la optimización de redes que han sido concertadas con el Comité del Paro Cívico de Buenaventura. El Pacífico colombiano ha sido víctima de un racismo estructural y un olvido histórico del Estado colombiano, haciendo que las inversiones más importantes en estos territorios hayan sido rezagadas. Por esto, el Gobierno Nacional en cabeza del presidente Gustavo Petro no solo prioriza las obras del acueducto de Buenaventura, sino que también deja una política pública para el desarrollo integral del Pacífico colombiano. Planeación Nacional sigue en articulación en el PMU desde el primer momento con las demás entidades del orden nacional, pero también con las entidades territoriales en una búsqueda concreta, oportuna y urgente a las demandas de la población. Los recursos asegurados hasta hoy permitirán que la historia no se repita, salir a hablar del territorio únicamente cuando hay crisis sin asumir ninguna responsabilidad. Eso ha terminado. Como Gobierno Nacional no solo reaccionamos ante la emergencia, sino que garantizamos recursos y acciones para atacar las causas estructurales de este olvido estatal y que las comunidades por fin puedan gozar de sus derechos. Le informamos que...
1: Pues ahí está la declaración ya amplia de la directora de la directora nacional de planeación. Sí, señor, estamos bien, de la directora nacional de planeación, Andrés.
2: Precisamente la respuesta que tiene la gobernadora del Valle en uno de sus trinos es el siguiente: sobre el acueducto de Buenaventura es importante hablar con los hechos y con la verdad. Los recursos del Gobierno Nacional para este proyecto no han estado. De hecho, solo hace 3 semanas fue aprobado el COMPES, y eso no significa que hoy existan los recursos para ejecutar estas obras, sino que se acudirá a un crédito con la CAF de 280 mil millones de pesos que aportaría el Gobierno Nacional. Los 100 mil millones faltantes los colocaremos desde la Gobernación del Valle del Cauca por regalías para 3 proyectos que ya nos fueron aprobados después de mucha espera, y esperamos que tramitarlos y poder ponerlos en marcha lo más pronto posible. Aquí viene una parte interesante, Germán, y es que precisamente el senador Alexander López ha sido muy crítico por esta situación, le responde la gobernadora. Por eso le recuerdo al senador Alexander López que cuando tuvo la responsabilidad de dirigir a la Dirección Nacional de Planeación, tampoco se materializaron los recursos que Buenaventura ha esperado durante tantos años para resolver de manera definitiva su problema de agua potable. Y es que desde el año 2016 los únicos avances que se han ejecutado ha sido en la construcción de 2 plantas de tratamiento de estrategia de Todos Somos Pacífico, así como el plan maestro del acueducto a través de la Asociación de Valle del Cauca del Agua. Lamentablemente, durante los 4 años del alcalde Víctor Vidal no se ejecutaron nuevas obras que permitieron continuar avanzando en una solución definitiva. Germán.
1: Bueno, si usted me corrige si estoy en un error. Una plata es el empréstito que dice la señora gobernadora y otra plata es lo que anuncia la directora de planeación.
2: Exactamente, eso es lo que yo también estoy entendiendo de la misma forma.
1: Bueno, ¿y va a sobrar plata? Las fechas,
2: entonces va a sobrar plata, exactamente. Lo que sí es cierto es que toca recurrir a un crédito avalado precisamente en el COMPES, avalado y soportado también en diferentes proyectos que tiene el Valle del Cauca, y además de eso a la gobernación le toca poner 100 mil millones de pesos adicionales. Y la disputa acá es que esto se pudo haber solucionado si meses atrás se hubiesen liberado estos dineros para empezar las obras. En ese orden de ideas, la crítica de la gobernación del Valle del Cauca sobre el gobierno nacional es que apenas hasta solo 3 semanas se liberaron el COMPES. Germán.
1: Bueno, John Freddy López.
3: Bueno, la crisis del sistema de salud es el resultado precisamente de decisiones no tomadas con oportunidad, y este gobierno nacional que aumente sin tener en cuenta el sufrimiento de los pacientes y las necesidades que están teniendo nuestros hospitales. Esto es precisamente parte de un boletín de prensa que nos da una funcionaria, ella es precisamente la Secretaria de Salud e Inclusión Social de Antioquia, Alma Solano Sánchez, pero pues antes de escucharla, le damos parte de este boletín del colapso en urgencias y demoras en atención. Dice, el déficit financiero ha asfixiado a las instituciones prestadoras de servicios, es decir, a las IPS, forzando el cierre definitivo, escuchen esto, de 1.787 servicios entre 2022 y 2026, con especial preocupación en la disponibilidad de camas pediátricas y maternas. Para nadie es un secreto que precisamente la salud en Antioquia también está en crisis. El colapso en urgencias y demoras en atención es lo que se está viviendo día a día. La falta de capacidad resolutiva de las EPS se refleja en las salas de urgencias, que hoy reportan una sobreocupación promedio del 126% de centros hospitalarios en Antioquia. Pues hablemos o escuchemos mejor de lo que habla la secretaria de Salud e Inclusión Social de Antioquia, Alma Solano Sánchez.
4: La crisis del sistema de salud es el resultado de decisiones no tomadas con oportunidad. Y este gobierno nacional ha hecho que la crisis se aumente sin tener en cuenta el sufrimiento de los pacientes y las necesidades que están pasando en nuestros hospitales, sobre todo aquí en Antioquia. Si vemos cómo las EPS intervenidas han venido dejando de pagar y cómo se ha aumentado la deuda, llegando hasta 7 billones de pesos, podemos ver ahí las respuestas de por qué hoy es tan difícil acceder a servicios de salud y estamos con una crisis tan severa. Todos los días se habla de acciones en el sistema de salud, pero nadie está mirando, el gobierno no está mirando el sufrimiento de los antioqueños. Hoy estamos viendo cómo ellos están teniendo dificultades para la atención de urgencias, con urgencias colapsadas, 200% de ocupación. Eso significa que 10 camas deben atender hasta 30 personas con una falta de oportunidad y falta de calidad. El paciente ha sido olvidado en este proceso del sistema y desde Antioquia, la Secretaría de Salud y la Gobernación ha venido dando pasos importantes para tratar de garantizar la prestación de servicios, pero es muy difícil si el gobierno nacional no se compromete a solucionar el problema de base. A pesar de todo lo que está sucediendo con el sistema de salud en Colombia, Antioquia sigue comprometido con la salud de los antioqueños. Inversiones en infraestructura, dotación y mejoramiento financiero de los hospitales por 240 mil millones de pesos desde que el gobernador Andrés Julián está liderando los designios del departamento. Además, generando nuevos programas para acercar la salud a la gente. El programa Contigo Antioquia está llevando atención de telemedicina a los sitios más remotos del departamento para aminorar ese gasto que están teniendo hoy. Nuestros usuarios, con la compra de medicamentos, lo estamos buscando aminorar con la atención oportuna por especialistas en cada uno de los territorios. Y además de eso, se han generado espacios para garantizar la mejora financiera de los hospitales con más de 300 mil millones de pesos dispuestos por la gobernación para que pague los pasivos y pueda de alguna forma mejorar la prestación de servicio. La gobernación de Antioquia, en cabeza de nuestro gobernador Andrés Julián, le está cumpliendo a los antioqueños. Pero sí tenemos que decirlo categóricamente. El gobierno nacional le falló a Antioquia y le falló a Colombia.
3: Ok, eso es parte de lo que dice entonces la secretaria Alma Solano Sánchez, que agregó además que en medio de la crisis y de acuerdo con sus competencias, la gobernación de Antioquia no ha sido un espectador, ¿no? Todo lo contrario, desde 2022, como se le escuchó a la funcionaria, se han invertido 445 mil millones de pesos en la red hospitalaria pública, de los cuales 245 mil millones de pesos han sido ejecutados solo en la actual administración, destinados a infraestructura, dotación médica y fortalecimiento institucional de manos del IDEA, como le escuchamos decir a la funcionaria.
1: Oiga, Geoffrey, qué situación tan preocupante en un departamento. Bueno, todos los departamentos son importantes, pero que esto suceda en Antioquia nos da una idea de cómo está el sector salud. Ahora, lo que está sucediendo, Geoffrey, es que como el ministro de Salud está entregando, haciendo sus rendiciones de cuentas, entonces ellos siempre van a tener un balance favorable, pero la comunidad, la gente del común, no. La semana pasada el ministro estuvo en Florencia, Caquetá. Lógicamente el ministro defendió las inversiones del gobierno nacional y se ha formado tremendo tire y afloje con el gobernador del Caquetá, el doctor Luis Francisco Ruiz Aguilar. Después de esa declaración, tres funcionarios del Ministerio de Salud le mandaron un mensaje en video al gobernador desmintiendo lo que ha dicho el gobernador, y el gobernador volvió a terciar en el asunto. Hay un cruce de opiniones muy fuerte entre las gobernaciones, para destacar, aunque esto no es un hecho positivo, ese cruce de opiniones, para destacar lo que está pasando en Antioquia y el caso de Caquetá, que lo conocemos también. Cada quien defiende lo suyo. Los gobernadores defienden sus inversiones y el gobierno nacional, a manera de balance, de despedida casi, está haciendo seguimiento, está haciendo, está entregando detallada información sobre todo lo que ha hecho. Y claro, pues lógicamente habrá quienes no estén de acuerdo. Pero lamentable la situación en Antioquia, y si vamos para el Valle, pues la situación es muy, muy similar. Son las 8 de la mañana, 44 minutos, 8 de la mañana, 44 minutos, y saludamos a esta hora a Juan Carlos Buitrago. Juan Carlos, bienvenido.
5: Germán, buenos días, ¿cómo están?
1: Muy bien, muy bien.
5: Germán, ¿cómo queda el partido de hoy?
1: Aquí dijimos que gana Colombia. Gana Colombia.
5: ¿Y cuál es el marcador suyo, Germán?
1: Yo di marcador 2-1.
2: Están pidiendo, yo creo que están pidiendo allá en Río Negro ayuda para alguna polla o algo de pronto. Por eso me están pidiendo el marcador, bueno. ¿Cierto?
1: ¿Cierto, Juan Carlos? Pues ya que se metió, diga su marcador, señor.
2: No hay ningún problema, con mucho gusto lo digo. Hoy va Colombia, va a ganar 3-1.
1: Bueno, ahí 3-1. Ahí tiene.
5: Bueno, muy bien. Voy a empezar, primero, como siempre, dando las gracias a todos estos amigos de las empresas que se nos van vinculando, gracias a esta alianza tan linda que tenemos con Mundo Radio, ASB Noticias, y luego les voy a decir por qué les hago esa pregunta. Miren, primero, Bimbo realizó una donación la semana pasada, 350 unidades, paquetes de pan para el proyecto de desayuno saludable, de extraordinario, gracias a Bimbo. Pollos, gracias al proyecto Pollos Share, Sabicol S.A. nos hizo una donación también de 159 kilos de pollo destinados a los programas de nutrición en primera infancia, gracias Sabicol. La Soberana realizó una donación de 1.400 unidades de alimentos a diferentes bancos de alimentos del país, extraordinario, gracias a La Soberana. Y Alimentos Concentrados del Caribe, a Condesa, nos hizo una donación tremenda, 12 toneladas de pollos enteros para beneficiar también diferentes bancos de alimentos del país. Se nos van vinculando, Germán y Andrés, empresas, y gracias a estos donantes, pues los bancos de alimentos podemos llevar esperanza. Miren, el análisis que hace Abaco de Uzbekistán es un poquito distinto al que hacen ustedes, que son expertos en deportes, pues nosotros lo vemos desde el punto de vista nutricional. Entonces, arranco por acá. Hay una cosa que se llama el Global Hunger Index, que es un indicador mundial del hambre, y nos muestra de 0 a 100 los países, entre más cerquita están a 100 puntos, significa que el hambre es extremadamente alarmante, entre más cerquita están a 0, significa que tienen bajas condiciones de hambre. Pues Uzbekistán en el Global Hunger Index está mejor que Colombia, empiezo por ahí, tienen una puntuación de 5 sobre 100, significa que tienen una puntuación baja de hambre, mientras que Colombia está en 6.1, también están bajo, pero Uzbekistán está mejor que Colombia en el Global Hunger Index. Entonces, el equipo Germán y Andrés de la Alianza por la Nutrición Infantil, los científicos que tenemos en los bancos de alimentos, expertos en hambre, nos hicieron un informe especial sobre Uzbekistán, y voy a compartir ese informe. Dice, hoy Colombia enfrenta a Uzbekistán en el Mundial, una selección que muchos aficionados apenas están empezando a conocer, pero detrás de ese nombre poco familiar para la mayoría de los colombianos hay una historia muy interesante, la de un país del Asia Central que, a pesar de enfrentar importantes limitaciones de agua y condiciones climáticas muy difíciles, ha logrado avances muy importantes en materia de seguridad alimentaria y de nutrición infantil. Uzbekistán está ubicado en el corazón del Asia Central, entre antiguas rutas comerciales que durante siglos conectaron el Oriente y el Occidente a través de la famosa Ruta de la Seda. Tiene cerca de 37 millones de habitantes y una geografía muy distinta a la colombiana. Mientras Colombia cuenta con una enorme riqueza hídrica y una gran diversidad de ecosistemas, Uzbekistán enfrenta importantes restricciones de agua y ha tenido que desarrollar su agricultura en condiciones muy complejas. Aunque Uzbekistán y Colombia están separados por más de 12.000 kilómetros, comparten algunos desafíos muy similares. En desnutrición crónica infantil, que mide el porcentaje de niños pequeñitos que no alcanzan el crecimiento esperado para su edad, Colombia registra que aproximadamente el 11.6% de los niños colombianos tienen esta enfermedad, mientras que en Uzbekistán es del 10.8, Uzbekistán está un poquito mejor en materia de nutrición infantil crónica. Son cifras muy parecidas que muestran que ambos países han logrado avances importantes, aunque todavía tienen trabajo por hacer para garantizar que todos los niños tengan su desarrollo adecuado. Desnutrición aguda, recuerdo para los oyentes, la que hace que los niños bajen muy rápidamente de peso y que se mueran. Refleja situaciones más inmediatas de riesgo nutricional. Colombia presenta alrededor del 1.6% de los niños en Colombia tienen desnutrición aguda, niños menores de 5 años, y Uzbekistán el 1.8%. Allí sí están un poquito peor que nosotros en desnutrición aguda. Nuevamente encontramos resultados muy similares. Donde aparece una diferencia muy interesante, y esto lo hemos hablado Andrés y Germán en este programa muchas veces, es en la lactancia materna exclusiva, lactancia materna durante los primeros 6 meses de vida. Uzbekistán alcanza aproximadamente el 49.5% de todos los niños de Uzbekistán comen leche materna de manera exclusiva, mientras que en Colombia apenas es el 36%. Colombia 36%, Uzbekistán casi el 50% de los niños. La lactancia materna es una de las intervenciones más efectivas para proteger la salud infantil. Reduce el riesgo de enfermedades infecciosas, favorece el desarrollo del sistema inmunológico y contribuye al crecimiento adecuado durante los primeros meses de vida. En este indicador, Uzbekistán ha logrado mejores resultados que en Colombia. Sin embargo, eso no significa que todos los problemas nutricionales están resueltos. El país continúa enfrentando desafíos muy importantes relacionados con la calidad de la alimentación. Cerca de una cuarta parte de las mujeres en edad reproductiva en Uzbekistán presenta anemia y persisten problemas asociados a la deficiencia de hierro y a otros micronutrientes esenciales. Por esta razón, voy a saltarme aquí, quizás la lesión más importante que nos deja Uzbekistán es que la nutrición infantil no depende únicamente de la cantidad de los alimentos disponibles o de la riqueza de un país, también depende de políticas sostenidas que acompañen a las madres durante el embarazo, promuevan la lactancia materna y garanticen una educación y una adecuada nutrición en los primeros años de vida. Germán, lección muy importante, Uzbekistán, lo hemos dicho muchas veces en este programa, lo que come un niño, la nutrición de un niño, incluso en los primeros meses de vida, va a depender de la nutrición de este niño, cómo va a chutar un balón más adelante. Y Uzbekistán está ganando la lucha contra el hambre. Es el país del Asia Central que mejores avances tiene en la lucha contra el hambre. En este indicador que les dije del Global Hunger Index, ellos estaban en el 2000, estaban en 25. Recuerden que esto se califica de 0 a 100. En el 2000 estaban en 25.7, o sea, con un hambre moderada, y ya bajaron a menos de 5 ese hambre moderada. Colombia en el 2000 estaba en 10.7 y bajamos a 6.1. Hemos mejorado, pero no tanto como Uzbekistán. La nutrición de una persona determina su coeficiente intelectual, pero también determina sus capacidades físicas, del desarrollo, por ejemplo, de los huesos, de los músculos. Y eso, vamos a ver cómo se refleja eso en el partido de hoy, Germán.
1: Qué cosa tan paradójica, Juan Carlos, que un país con menos recursos hace, y con el recurso humano, que es el más valioso en cualquier parte del mundo, tiene mejores indicadores que los colombianos, que somos resilientes sin duda, pero hay más resiliencia en el Asia, como estamos conociendo. En alguna ocasión, leyendo cosas curiosas del mundial, leímos aquí la situación de Cabo Verde, una isla en donde no hay agua dulce, y han tenido que ser creativos, recursivos, y a punta de plantas desalinizadoras, Juan Carlos, Andrés y oyentes, subsisten. Y nosotros, que tenemos todo, mucho tenemos que aprender, Juan Carlos.
5: Así es, Germán. Miren, yo hace muchos años me fui a estudiar a Israel. Israel, Germán, es un territorio muy parecido a la Guajira colombiana. Listo, Israel, que todos escuchamos, pues que es un país súper desarrollado, tiene un montón de premios Nobel, pues es un territorio muy parecido a la Guajira, incluso tiene menos agua potable, tiene menos agua dulce que la Guajira. En Israel no hay ríos, es un desierto, pero en Israel se organizaron, viven con plantas desalinizadoras, exportan frutas y cultivan el desierto, exportan frutas a una parte de Asia, a Europa. Y entonces, un territorio tan parecido a la Guajira, sin hambre, allá no hay inseguridad alimentaria, allá no hay muertes por desnutrición, y entonces, pues sí es posible. Claro. Si necesitamos es Voluntad política, a propósito de las elecciones que tenemos ahorita, voluntad política, necesitamos que no se roben los recursos públicos y necesitamos trabajar todos juntos para poder que se acabe el hambre en este país.
6: Germán, yo estoy pensando en ese cuento, ¿quién se lo inventaría?
1: ¿Cuál?
6: Que cuando Dios estaba haciendo el mundo,
1: sí.
6: Dijo, a este sitio lo vamos a llamar Colombia.
1: Sí, señor. Privilegiado en
6: privilegiado. Todo sentido. ¿Por qué? Dijo, me le pone dos mares. Sí. Uy, pero ¿cómo así que dos mares? Sí, dos mares. Me le pone tres
1: cordilleras.
6: Mm. Uy, pero ¿cómo así?
1: Nevados, macizos.
6: Nevados, macizos. Ríos, agua dulce.
1: Ríos por cantidades.
6: Oro, esmeraldas, petróleo. Uy, pero va a ser potencia en la vida.
1: Carbón.
6: De todo. Hijo. Uy, pero usted va a poner nada como potencia en la vida. Hijo. Van y verán los que voy a poner para que gobiernen. Entonces yo no entiendo esto.
1: No,
6: sé que Colombia es un país maravilloso. Claro.
1: No, pues es que este es un aprendizaje constante, Juan Carlos, y con usted hemos aprendido mucho. Miren, en alguna ocasión, en ese trasegar periodístico agropecuario al que me dediqué un tiempo, gracias a una firma muy importante en el Huila petrolífera, nos llevaron a conocer ahí en Aipe, Huila, el primer municipio del norte del Huila. Cuando uno va para el Huila por carretera, el primer municipio es Aipe. Ahí desde hace años cultivan naranjas a punta de microriego. Usted ve unas mangueritas delgaditicas, finiticas, por donde va el agua, y a punta de
6: eso. No desperdician agua.
1: Copiado, adaptado acá desde Israel, lo que usted nos comentaba, no se desperdicia el agua y crecen las naranjas.
6: Y a goticas.
1: A goticas, microriego, es impresionante. Pero bueno, todo esto es un aprendizaje,
6: pero,
1: Juan Carlos.
6: Pero, Germán, Juan Carlos, ¿esto es voluntad política o qué es?
5: Pues les digo dos o tres cosas. Mire, igualito en Israel, plantas desalinizadoras. Imagínense que la energía en Israel se producía hasta hace muy poco con el carbón que le compraban a Colombia. No hay recursos naturales en Israel y es potencia, es un país súper desarrollado, con muchísimos premios Nobel, listo, un país muy pequeñito, igualito al territorio de La Guajira. Te digo dos cosas, Andrés, para responderte a esa pregunta. Hoy en La Guajira hay una represa, ustedes conocen la represa de Guatapé, hay una represa muy parecida a la Guatapé.
6: No, yo no la conozco.
5: Una represa, Guatapé es una represa que se hizo en Antioquia, es una hidroeléctrica, y allí se produce parte de la energía que se va para todo el país. Y entonces en La Guajira hicieron una represa parecida, pero para llevar agua a La Guajira, a Riohacha y algo del norte de La Guajira, y entonces se quedó como un elefante blanco. La represa existe, hicieron toda la infraestructura, pero no hicieron las tuberías para llevar el agua. Entonces, ahí hay corrupción y ahí hay voluntad política. Hicieron la represa y no le están llevando agua a los guayú. Pero dos, la solución está inventada. Si un país como Israel, que es igualito a La Guajira, tiene plantas desalinizadoras y tienen acueductos por todo Israel y allí la gente se nutre y es inteligente y cultivan todo el desierto, ¿por qué en Colombia no tenemos plantas desalinizadoras para acabar la sed y el hambre de La Guajira? Entonces ahí les dejo la inquietud.
6: Mire, se habla tanto del fracking, Germán,
1: sí,
6: que en algunas circunstancias dicen, ¿y por qué no usan el fracking con el agua de mar? Y entonces no han podido dar respuesta a eso.
1: Sí. Por estos días uno de los candidatos está hablando de un fracking sostenible, entre comillas, ¿no? De un fracking menos lesivo.
6: Sí.
1: Y del otro lado le dicen que eso no existe, solo ellos sabrán, nosotros no lo sabemos.
6: No, y aparte pues es demasiado técnico, ¿no, Germán?
1: Exacto.
6: Y demasiado, científico.
1: Debe tener.
6: Porque si usted mete agua para con presión sacar petróleo,
1: claro,
6: debe ser muy científico el tema. Pero mire que hablábamos ayer con Sonia en Buenaventura, Juan Carlos, y esta mañana hablábamos con la viceministra de Agua. ¿Y cómo es posible que en Buenaventura, por cambiar un tubo, no es así?
1: Sí.
6: Se les dañó la cosa y mire cómo está Buenaventura hoy, Juan Carlos.
1: Y la viceministra lo dijo claramente. Este gobierno se tardó y en 4 años no alcanzó a darle una solución integral a Buenaventura.
6: 4 años, Germán.
1: Sí, señor.
5: Una tragedia. Andrés, es que no tener agua es una tragedia.
6: Es un agua, sí, no de acuerdo.
5: Agua, pero llevan ya, no sé, 10 días sin agua y se van a demorar otras par de semanas arreglando ese problema. Entonces sí tenemos que tener algunas soluciones estructurales a los principales problemas de este país. sobre todo si tiene que ver con hambre, porque es que si no hay agua no hay cómo alimentarse bien.
6: Y sobre todo que se nos avecina algo, Juan Carlos, y es, a veces a uno le preguntan, ¿usted prefiere tener agua o tener luz? Esa es una pregunta que se nos da normalmente. Pero ahora con lo que viene Germán, con el fenómeno del Niño, es, puede que ni agua ni luz al tiempo, Juan Carlos.
5: Así es, así es. Y esto empeora mucho más la situación de la seguridad alimentaria, sin tener cómo cocinar los poquitos alimentos a los que podemos acceder. Entonces, puede ser bueno. Grandes retos. Andrés, ¿no me ha dado Andrés el marcador del partido de hoy?
1: Colombia.
6: Es que si le digo usted me levanta aquí con mis compañeros. Yo dije que 3-0, pero a favor del equipo rival de Colombia.
1: Imagínese.
5: Bueno, yo solo les digo que Uzbekistán tiene mejores indicadores de seguridad alimentaria, y vuelvo y repito, la alimentación de un niño determina cómo va a patear un balón de fútbol.
1: Ya Juan Carlos nos dio todo el detalle.
6: No, pero diga eso. Pero Uzbekistán piensan de otra manera y son de otra manera, y vienen de otra cultura, ¿no?
5: Vienen de otra cultura muy distinta a la nuestra.
6: Claro, y nuestra cultura no está pensándose en la no nutrición, Germán. Sí. Esa es la realidad. Aquí mientras tanto le quiero contar, Alejandro con camiseta amarilla, Tatán con camiseta amarilla, Ricardo Martínez con camiseta amarilla, y los únicos serios en esta contienda se llama Don Willy, si fue gol de Yepes, el señor Germán René Jiménez, y por supuesto yo sin camiseta. No sé el señor de Cali que se la pasa.
2: Yo tengo la vino tinto de Lorenzo.
6: ¿Cuál vino tinto? ¿Usted es venezolano?
2: Este vino tinto de Lorenzo, acuérdese que él usa.
6: La vino tinto de Lorenzo, hágame el favor.
2: Sí, señor, aquí la tengo puesta.
6: Juan Carlos, un abrazo.
5: Gracias a ustedes, abrazos y nos vemos mañana.
6: Listo, un abrazo para todos. Bueno, Germán, ¿nos vamos o qué?
1: Permítame, cumplimos con estos compromisos comerciales, señor, antes de ir.
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6: 9:02, pues... Queremos decirle a todos nuestros oyentes que muchos que son bastante optimistas esta noche, pues que ojalá la selección, claro, les regale un buen partido. Para los que vemos el fútbol de otra manera, pues simplemente nos sentaremos a mirar un partido de fútbol.
1: Y para los que no vemos, esperaremos el resultado mañana a la madrugada.
6: Pero este últimamente a mi hermano le ha pegado mucho a lo último. Dio campeón a Junior. Que nosotros tenemos aquí nuestro pulpo, Ricardo González Chavato,
2: nuestro
6: director de radio. Nosotros tenemos aquí a nuestro pulpo. Voy a llamar al pulpo Andrés.
2: Pulpo Paul.
6: Aquí sí, tenemos sí, nuestro Andrés, pulpo y es
1: Germán. Me hizo acordar de un amigo.
6: ¿De quién?
1: Que se llama Paul. Paul, y nosotros le decíamos Paul Vito.
6: y era Vito Corleone. Sí,
2: Vito Corleone. Andrés, hay noticia última hora en el país.
6: Bueno, nos vamos, señores. Mañana, Andrés, señor.
2: Noticia. Hay noticia última hora en el país. Un juez del Valle de Guamuez, en el Putumayo, ordenó suspender de manera inmediata la instalación de las zonas de ubicación temporal para las disidencias de Walter Mendoza. La decisión surge tras una acción de tutela interpuesta por el resguardo Telar Luz de Amanecer, que alegó que no se realizó consulta previa con la comunidad.
6: Perdón, Andrés, ¿me repite el juzgado, el juez, quién puso la acción?
2: El juez del Valle de Guamuez, Putumayo, ordenó
1: suspender. Es un juez, debe ser un juez
6: promiscuo municipal.
1: Promiscuo municipal.
2: Correcto.
1: Ordena. Hágame un favor, Andrés.
2: Señor.
1: Cítelo para mañana para que conversemos.
2: Listo.
6: No, es que no hay. Venga, Germán, yo sí sigo insistiendo, pero no solo por el lado de presidencia. La señora que la semana pasada puso, dijo, no va a suspender al Petro, al presidente. Oiga, ¿no tienen un buen equipo jurídico? O como nos dijo alguien aquí en esta mesa de trabajo, acuérdense que en política se hace todo.
2: Exacto.
1: Sí, pero mire, ¿sabe qué me queda sonando, Andrés y Andrés Ruiz y compañeros y oyentes? Que ayer le escuché unas declaraciones al señor comisionado que está manejando el asunto, el exmagistrado, se me olvidó el nombre, Armando Noboa. Armando Noboa.
6: Sí.
1: Y él dijo, porque los que brincaron, entiéndase como brincaron, reaccionaron, fue a socapitales.
6: Sí.
1: Es decir, las ciudades grandes, Bogotá, Medellín, Cali. Entonces,
6: ¿quién maneja su capital? Eso es Carlos Fernando Galán.
1: Fernando Galán, sí. Con el doctor Andrés Santamaría, que es muy diligente.
6: Sí.
1: Dijeron, es que nosotros no necesitamos socializar eso con las capitales, porque ya lo socializamos con la gente de la región. Y si ahora este juez dice que no hubo consulta previa, entonces alguien no está diciendo la verdad. Y con esto cierro.
6: ¿Qué hacemos?
1: ¿A quién le creemos?
6: No, es que ¿sabe cuál es el problema, Germán? Usted puede tener buenas ideas y buenas ilusiones, pero si no lo sustenta jurídicamente.
1: Si no está ajustado a derecho,
6: pues
1: se cae.
6: Es que todo lo que se está. Uno debería hacer un balance un día de estos, Andrés, de todo lo que se cayó este gobierno.
2: Exactamente,
1: absolutamente. Alguien hizo cuentas a los escándalos, 90 escándalos. De verdad, yo.
2: ¿Eso será un récord?
6: Faltan 2 meses, ¿no? 90 escándalos, Andrés. Y tener la posibilidad, el presidente y los que soportaron los escándalos como lo soportaron.
1: Sí.
6: Es que cuando usted le sale la grabación, se acuerda de que, y yo puse 15 mil millones de pesos, y si no me daño, vamos todos para. Sí. No pasó nada.
2: Sí. Estoy súper bien rankeado en la fiscalía, yo sé.
6: Sí, no, es que pasaron muchos.
1: Y es inmune a la procuraduría.
2: Sí. Y es inmune a la procuraduría,
6: además. No, y aparte de todo. Lo de los camiones de la UNGRD.
1: Pero ahí van llegando,
6: no,
1: ya.
6: Y entonces
1: ya.
6: Usted dice, no, es que este escándalo no. Y entonces sale el otro, entonces no, Carlos Ramón se voló. Y no, espere. Laura Sarabia dice que lo voy a denunciar. No,
2: Laura Sarabia se voló. Estaba de parranda. Laura Sarabia es enviada de castigo a Londres.
1: No. Estuvo el fin de semana aquí en Bogotá la señora Sarabia, si vio que la vieron. Sí, le tomaron una foto.
6: Me imagino, ella tal.
1: Pero ya debe estar en Londres.
6: Pero ella que está es castigada, según el presidente. El presidente dijo, está castigada. Entonces uno se pone a mirar. Claro, ¿sabe qué? Lo que pasa es que las redes sociales son más drásticas.
1: Son justicieras.
6: Justicieras. Porque usted no se puede olvidar lo de los centros poblados. Y usted no puede olvidar que el señor del DAPRE, que en el gobierno de Iván Duque, estaba en España exiliado. O sea, usted no puede olvidar de muchas cosas, de que todos los gobiernos tienen su tema.
1: Sí, señor.
6: Todos. ¿O usted no se acuerda que los hijos del presidente Santos iban a utilizar el helicóptero para ir a Girardot?
2: Así es.
6: Entonces, Germán, ¿de qué estamos hablando?
1: Sí. En todos los gobiernos se cuece nada más.
6: En todos. Lo que pasa es que este
1: lo era, superó.
6: No, es que este era. Alguien nos dijo un día almorzando, ¿se acuerda, Germán?
2: Este era el de la esperanza.
6: No, es que alguien nos dijo un día, Andrés, Germán, estábamos con una invitada nuestra, dijo, a este gobierno lo que más le importa es el caos.
1: Sí.
6: y realmente gobernó con caos todo el tiempo.
1: Todos los cuatro años.
6: No, que arrancó como suavezongo, ¿no? Sí. Arrancó como suave, ¿qué tal? Pero se fue subiendo. Cecilia López fue la primera. Alejandro Gaviria. Ocampo. Y ahí arrancó.
2: Eso de Ocampo fue un golpe duro.
6: Ahora que usted me diga lo de Calarcá, por ejemplo. Calarcá, que los computadores no se quede Calarcá.
1: Y los militares que retiraron en estos días dijeron claramente, yo fui el que intervino en ese operativo de Calarcá, por eso me sacaron.
6: Y Germán, seguimos con los escándalos. ¿Qué tal Carrillo hablando hoy de pinturita, como habla?
1: Sí, señor.
6: ¿Y qué tal Carrillo salir a decir hoy, le doy excusas al pueblo antioqueño porque nombraron al señor superintendente? Uh-huh. ¿Ah? Es que es fuego cruzado constantemente, ¿no?
1: Sí.
6: Fuego cruzado.
1: Pero es fuego amigo.
6: Aquí lo único amigo que somos que mañana a las 6 de la tarde, a las 6 de la mañana nos vamos a ver, Germán.
1: Sí, señor.
6: Noticia de última hora, Alejandro, para usted.
11: Bueno, la noticia de última hora es lo del Mundial, por supuesto. La selección Colombia que debuta, Cristiano Ronaldo que va a jugar su sexta Copa del Mundo ahorita, apenas en 3 horas, arranca el partido a las 12 del mediodía, y pues otros partidos importantes, el de Croacia-Inglaterra y el de Ghana contra Panamá.
6: El único partido medio es el de Panamá, ¿no?
11: Pero igual, todos los partidos de los mundiales son atractivos.
6: ¿A ustedes?
11: Independientemente ¿usted sea el rival que sea, creo que todos, hasta el momento, han estado atractivos.
6: Hola Germán, hay que decir al presidente de Ecuador que no vaya a ver la selección, ¿no?
11: Le gritaron cosas, ¿no?
6: Claro.
1: ¿La de nosotros?
6: No, el presidente de Ecuador fue a ver, el presidente Noboa se fue a ver el partido de la selección y ¡pum! Perdieron.
11: Y no solo eso, le gritaron cosas,
1: dicho, que vaya a trabajar. Le dicen bulto de sal.
11: Que vaya a responda por las necesidades de Ecuador. Sí,
6: sí, no,
11: no le fue muy bien en
6: Filadelfia. Es que la política con el fútbol poco va, ¿no?
11: No va muy bien, sí,
6: señor. No va muy bien. Nos vamos, Germán. ¿Algo más?
1: No. Decíamos que en los próximos minutos se van a reunir los magistrados del Consejo Nacional Electoral con periodistas y seguramente le van a preguntar lo que está denunciando el señor presidente de la República, que también es una denuncia válida si se sustenta, en el sentido de que no están dejando entrar en algunos consulados a testigos electorales. El señor presidente le dice a la Cancillería que revise eso, pero insisto, eso es una quejita como para los magistrados que van a estar con periodistas más adelante.
6: Hoy se va a definir seguramente el futuro de Beto Coral, ¿no? Si es que, como decía Ricardo esta mañana, ya algunos portales dicen que lo deportaron, ¿no?
1: Sí, señor, pero mire que no, ya no le alcanzo a contar.
6: No, cuénteme, no, eso aquí no. Nos tomamos un cafecito más
2: no se preocupe, nos lo contamos,
6: aquí no hay ningún lío.
1: Lo que leí hace un ratico de que estaban posteando algunos colegas es que y yo lo entendí así, y si lo entendí mal, pues presentaré excusas, que el proceso de asilo político no estaba consolidado y que estaba muy condicionado y que él infringió.
6: Es que ahí es donde yo creo que pierde la batalla.
1: Entonces decían que con la situación actual política tan tensa en Estados Unidos, cualquier cosa, cualquier cartel puede ser visto como una provocación y tenga.
6: Expreso mi rechazo absoluto al arresto del creador de contenido en redes sociales, Beto Coral. La primera enmienda de la Constitución de Estados Unidos consagra la libertad de expresión. Sí, la razón de esa captura es la actividad política de Beto Coral. Se trata de una grave violación de libertades civiles. Espero que él se le garantice su derecho a la defensa y sea puesto en libertad de inmediato. Palabras de Iván Cepeda. El consulado de Miami y la embajada colombiana ante los Estados Unidos y en cumplimiento de la Convención de Viena sobre Asuntos Consulares deben velar por la integridad y el respeto de los derechos humanos de Beto Coral ante la detención presentada en las últimas horas. Eso lo dice Andrés Hernández Ramírez, que para eso sí es bueno, pero no para estar con el presidente de la República.
1: Lo he visto muy activo en redes, el señor Andrés.
6: Sí, no, pero el señor Andrés no, ni contesta el teléfono.
1: No, está muy ocupado.
6: El señor no, ¿cómo va? Preferible. Y hoy va a haber una... ¿Será que Wilmer Mejía sí va a denunciar a tantas personas? Pues esa más es de una, 140 personas.
1: Es una de las expectativas, pero se considera que es una denuncia un tanto tardía, Andrés, porque lo de la salud no es ni siquiera del gobierno del señor Gustavo Petro.
6: No, es que... Oiga, todo el mundo está en un momento...
1: Estamos en ese frenesí de las noticias y de los sí, posts.
6: Sí.
1: Pero sin duda la noticia más importante con la que cerramos es la que nos transmitió Andrés Muñoz.
6: ¿Usted conoce a Manuel Salazar?
1: Bastante. Manuel Salazar fue un gran compañero, fue mi tutor, aprendí no mucho me diga, de Bogotá.
6: Manolito le decimos nosotros.
1: Manolito. Manolito fue maestro, mi tutor. Sí. Anduvimos con él, trabajamos mucho los temas de Bogotá, con él nos ganamos un premio de periodismo.
6: Como Gangosito al hablar, ¿no? Sí. ¿Quién era mi hijo?
2: Manuel, él era el del programa de la barbería, ¿no?
1: Es una gran persona.
6: Okay.
1: Conozco a su esposa, conozco a Vicky, conozco a sus hijos, que eran unos niños y ya.
6: Se han movido toda la vida en Bogotá, ¿no?
1: Son adultos, ya están estudiando en el exterior, sus niños, Manuela y Santiago. Conozco muy bien a Manolito y me manda información. Cuando tengo cosas pendientes de Bogotá, él siempre me datea.
6: Este X de él.
1: Sí.
6: Hoy aplauden a Claudia López porque les atrae votos. No dudo que mañana la volverán a atacar con todo. Eso hicieron cuando fue alcaldesa.
1: Sí, así fue. Ni más ni menos. ¿Ah? Ni más ni menos. Pero ella también se prestó a ciertas cosas, a cierto manoseo, creo yo. Y una debe ser firme.
6: Ella está, yo creo que con Cepeda, ¿cierto?
1: Sí, lo que sí, se dice sí, es que no hoy, hoy sí. Se, lo que se decía ayer, no sé Andrés si habrá una novedad, es que hoy se iba a oficializar eso.
6: Y este es Jennifer Pedraza.
1: ¿Qué dice Jennifer?
6: Que nos atañe a nosotros.
1: ¿Qué dice?
6: Abelardo de la Estrella sigue tratando de silenciar a los periodistas que lo incomodan. En peligro para los periodistas que investigan a quienes busca censurarlos. Si así actúa como candidato, ¿cómo será si llega a presidencia?
2: Así es.
6: Solidaridad con Esto es Cambio, su equipo periodístico y su director Federico Gómez, Resistencia contra Abelardo.
1: Federico Gómez Lara.
6: Sí. No hay nada que rectificar, debe ser algo que tienen con él. O sea, lío, ¿no, Germán?
1: Sí, señor.
6: Sí.
2: Hace poco
1: Federico Gómez aseguró, continúe, Andrés.
2: Hace poco Claudia López aseguró por un medio de comunicación que ella siempre ha sido progresista.
1: Sí, claro. Sí.
2: Eso lo dice todo.
1: Sí, pero eso en mi concepto fue un progresismo acomodado.
2: Claro.
1: A ciertas circunstancias.
2: Electoral.
1: Sí, exacto.
2: Electoral.
1: Y le iba a decir que Federico Gómez Lara es el hijo de uno de nuestros invitados, el doctor Alfonso Gómez Méndez, y es quien aparece siempre como fórmula periodística del señor Daniel Coronel.
6: Pues según el señor Daniel Coronel, dice que uno de los agentes del ICE que detuvo a Beto Coral le dijo que la orden provenía directamente del secretario de Estado. Mañana, o sea, hoy la historia en videos con el señor de Coronel, que son muy amigos, ¿no? Entre otras cosas con Beto Coral.
1: Él es muy amigo de sus amigos.
6: Sí.
1: Y bien enemigo de sus enemigos.
6: Sí. Y dice que Levi Rincón, otro. Ese muchacho armó el lío, ¿no?
1: Sí.
6: Dice que Beto Coral lo acaba de llamar y que está detenido en una cárcel de Phoenix. Yo no sabía que él vivía por allá, en Phoenix, Arizona.
1: Phoenix, Arizona.
2: Entonces, es que precisamente como está obviamente exiliado, pues es difícil saber dónde está. Lo esconde. Está prácticamente escondido allá.
6: Bueno, ahí los dejo, señores. Bueno, esto está encendido, los trenes de aquí hasta el domingo, Germán, va a estar.
1: No. En sí. Cambio, después del domingo, peor.
6: Sí. Gracias. Nos vemos mañana a las 6. Andrés, vamos a tener unos cambiecitos para que usted lo sepa, ¿yo?
2: Okay,
6: ahorita listo. Lo llamo y le cuento.
1: Pero fresco, usted sigue en la nómina.
2: Muchas gracias, ya me tranquilice eso.
6: Lo que no le dijo usted que cadena. Perdizo, no vemos.
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1: En Colmundo, son las 10 en punto.
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0: En Colmundo son las 10:31 minutos.
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3: Javier Schneider Triana, asesor de paz del departamento de Arauca, dijo que en los dos policías liberados por el ELN, luego de 11 meses de cautiverio, había una mezcla de alegría y tristeza.
4: Estaban muy contentos por recuperar nuevamente su libertad, pero de pronto con esa situación de tristeza, ¿no? Por haber estado tanto tiempo en cautiverio.
3: Al referirse a la difícil situación por la falta de agua en Buenaventura, la viceministra de Agua y Saneamiento Básico, Ruth Quevedo, reconoció que al gobierno le faltó diligencia para una solución definitiva a este problema.
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1: En Colmundo son las 11 en punto.
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0: En Colmundo son las 11, 29 minutos.
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2: Un saludo para la audiencia de Colmundo Radio. INVIMA emite alarma sobre alimentos y licor adulterados ante el aumento del consumo por el Campeonato Mundial de Fútbol 2026. Esto se da básicamente porque hay un incremento de la demanda en el consumo de alimentos y de bebidas en las reuniones familiares para ver los partidos. Por esa razón, las autoridades sanitarias advierten que el incremento en las compras de alimentos y bebidas alcohólicas podría prestarse para la distribución de productos adulterados, falsificados o de procedencia desconocida. El INVIMA también ha lanzado una advertencia en el sentido de que la entidad asesora para comprar únicamente en establecimientos autorizados, verificar registros sanitarios y evitar que productos con señales de adulteración, en un contexto donde los grandes eventos deportivos suelen incrementar los riesgos asociados al comercio ilegal. Según el INVIMA, uno de los principales riesgos en este tipo de eventos es la comercialización de productos de origen desconocido o ingresados por canales informales. La recomendación básicamente es que se conserven las facturas de compra y desconfiar de las ofertas con precios considerablemente inferiores a los del mercado. En el caso de los alimentos, el INVIMA insiste en la importancia de revisar la información contenida en los empaques, los datos como fabricante, lote, fecha de vencimiento, ingredientes y autorización sanitaria vigente para verificar la legalidad y seguridad de los productos. Muy buen día.
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1: En Colmundo son las 12 en punto.
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0: En Colmundo son las 12, 29 minutos.
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3: Javier Schneider Triana, asesor de paz del departamento de Arauca, dijo que en los dos policías liberados por el ELN, luego de 11 meses de cautiverio, había una mezcla de alegría y tristeza.
4: Estaba muy contento por recuperar nuevamente su libertad, pero de pronto con esa situación de tristeza, ¿no? Por haber estado tanto tiempo en cautiverio.
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4: Bueno, en punto de la tarde, bienvenidos a la Casa Azul Radio, la casa de los hinchas de Millonarios, nuevo día de pretemporada albiazul, nuevo día de exámenes, nuevo día de concentración en el día 1. En el día 1 el equipo está proceso de concentración. Creo que hoy van a concentrar, van a concentrar el día de hoy para empezar a programar el trabajo a doble jornada el día de hoy para lo que viene. Rafa, y los refuerzos me lo han preguntado más de 10 veces, Tatán. Rafa, mi nombre no es Rafa Puente, sino Rafa y los refuerzos. Rafa y, los refuerzos. Hemos averiguado día a día lo que averiguamos ayer, lo que averiguamos el fin de semana. Ayer que arrancó la pretemporada, para los que no saben, ayer el equipo de nuevo exámenes médicos, con normalidad, por supuesto. Ayer se presentó todo el plantel entre la mañana y la tarde. Hoy el equipo estará en su tema de concentración. Van a dejar el equipo, pues obviamente, a órdenes del cuerpo médico, el cuerpo técnico, para preparar en la parte física lo que tiene que ver con la pretemporada 2026, semestre 2. Mucha polémica, diría yo, ¿no?, con los mensajes que genera expectativa de parte de la cuenta oficial del club. Creeríamos todos que, como hablábamos ayer y como anunciamos ayer, eran cercanos, estaban dirigidos al tema del cumpleaños de Millos mañana, donde tendremos un partido, una fecha especial en los 80 años del club, 18 de junio 1946. Un grande nacía. Bueno, ya habíamos grandes ahí, ¿no? Porque recordemos que el equipo oficialmente en ese año, pero ya venía bastante años atrás haciendo con otro nombre en el amateurismo una gestión importantísima en el fútbol profesional colombiano. Roberto Moreno, ¿qué hubo? ¿Cómo le va, Roberto, desde YouTube? Ay, yo suspiro nomás. Rafa, Camilo y amigos de la Casa Azul Radio. Camilo, que es, Camilo, como siempre, un día sí, un día no, un día sí. No sabemos qué será la vida de Camilo hoy. Vamos a ver si tendremos a Melanie, si me confirma. Azules tardes para todos. Rafa y los refuerzos, vea uno más. Carlos Lozano, un saludo para ustedes de YouTube. Sígase conectando, muchachos. Roberto Torres Moreno, Rafa, todavía no se oye nada. Tengo cositas para decir hoy. En el transcurso de la hora les cuento cositas que me enteré el día de hoy. Obviamente en el trabajo investigativo con nuestras fuentes en el club. Obviamente lo que hizo el equipo en su trabajo médico. Algunos llegaron bien. Los jugadores se cuidan para lo que tiene que ver ese, en la parte física. Algunos llegaron pues un poquitico con sobrepeso, pero poquitico para trabajar en la pretemporada. Los jugadores que no tuvieron su tema completo en la temporada anterior, los Ginás, los Tucu, los Maca, tendrán la oportunidad de hacer su pretemporada completa. Pretemporada completa, que se, para la gente dice que como su, alguna gente cree que eso no funciona, y cómo que no, eso sí funciona, pero por supuesto, para el tema de preparación física para lo que viene, insisto, la campaña de la Casa Azul. Siendo campeones, sí o sí, de todo lo que juegue Millos. Siempre tiene que ser así, por supuesto. Siempre. Nada de clasificar, sino la obligación de ser primero siempre y la obligación de pelear los campeonatos y ganarlos siempre. Y con ese pasado reciente que nos lo tenemos vigente, las dos eliminadas. Voy a decirlo todos los días si es necesario. Por si la gente se lo. Oiga, lo veo con la camiseta de la Selección Colombia, joven. Porque hoy juega la selección. Ha estado jugando hasta ahora Portugal, ¿no? Portugal le acaban de empatar, me estás diciendo por aquí. Le acaban de empatar la República Democrática del Congo. Eso sirve para Colombia, ¿no? Siempre y cuando tape Montero y tenga la 600 algo, Tatán. 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
4: Por supuesto, en la previa del cumpleaños de Millos, fecha muy especial, estuve viendo a Arnoldo Iguarán, con el que tenemos comunicación frecuente, en un reportaje de, voy a decir, del canal RCN, en su parte digital. Habló cosas muy chéveres sobre el partido de hoy, lo que significa ser jugador de Millos y representar a la Selección Colombia, como siempre y como la historia lo permite, ¿no? Siempre la historia está ahí con un jugador que fue muchos años goleador de la Selección Colombia absoluta, cuando era otro formato, ¿no? No se jugaba todo el año. Recuerde usted, amigo oyente, antes la eliminatoria era un poco más compleja, más corta, torneo corto por grupos. Goleador de Copa América, representando la camiseta de Millos, por supuesto, muy bien. Un saludo para él, porque estuvimos pendientes y él siempre está aquí, pendiente de la información. Vaya gloria que tenemos todavía vigente, y que seguramente tendremos sorpresas en el cumpleaños de Millos. Eso, pero por supuesto que sí. Elkin Fabián Castillo se conecta desde Facebook, donde ya tenemos la planilla, ¿no? Ya tenemos, perdón, la plantilla de la pretemporada. Vaya, eche un vistazo, amigo oyente, allá en Facebook, Casa Azul, arroba la Casa Azul Radio, o arroba la Casa Azul Radio TV. En Juntos Portales, Juntas Cuentas, estamos con toda la información. Azulas y aburridas tardes. Sigue aburrido el que seguimos aburridos todos los hinchas de Millos. Seguimos aburridos porque pensábamos tener alguna novedad. Bueno, aparte del cumpleaños, a los que no están pendientes tanto de redes sociales, quiero informarles que un par de mensajes ayer y hoy han sido publicados de Millonarios de cara al cumpleaños el día de mañana. Pues digamos que la parte efectiva, la parte del hincha, la parte de campaña sobre el equipo, y la gente sigue enojada. Azules y aburridas tardes, me dice, que ya son 2 días de pretemporada y nada de contrataciones, es que ni humo. Bueno, lo que pasa es, bueno, inicia la pretemporada, inició ayer, de acuerdo, y va a iniciar el tema de aquí ve a Carlos Eduardo, está en la jugada con la, el número que le acaba de dar Tatán. Ya estamos listos en el partido aquí en la Casa Azul Radio. 1610, Tatán, le están diciendo, vea, ese es el número.
6: Ese es el número.
4: ¿Cómo así? Ya estamos en sintonía. Empató. ¿Cómo así que empató Congo, Tatán? Me estaba viendo ahí en el teléfono, y al último minuto, ¿no? Una jugada de tiro de esquina, ¿no? Sí. Jugada de tiro de esquina. Démele un poquito de volumen a Tatán ahí para el micrófono, por favor, que no escucha. Por favor, coméntemelo. Ahora sí.
6: Sí, un tiro de esquina es la última jugada del primer tiempo.
4: Y tenga. Nos estaba cogiendo el sueño ahí cuando
6: pareció entrar. Cristiano no puede hacer todo.
4: Bueno, tiene buen equipo. Eso es innegable. Tienen un buen equipo y bueno, vamos a hacer mucho ruido y pocas nueces con el equipo Portugal, que será rival de Colombia en la última fecha, ¿no? En la última, ojalá con el equipo clasificado, porque hoy tendrá la primera presentación el equipo colombiano. Yo quiero que metan a Gómez, ya va a ser difícil que metan a Montero, porque yo lo decía más sarcásticamente, pero sí que metan a Gómez un rato por un costado, que es un jugador que anda a un buen nivel, que Carrascal. Sí, que Carrascal, que también está ahí, va a ser un partido muy físico. Hasta el mismo Arnoldo en la entrevista hoy lo estaba comentando, lo que decimos todos, ¿no? Se va a meter el bus atrás Cannavaro, hay que explotar esas bandas, y creo que Gómez está pero listo, preparado para ese partido, cuando lo necesite el profe Lorenzo. La representación de Millonarios esta noche, 9 de la noche, ¿no? 9 de la noche, parecía el horario, la hora que le gusta a Tatán. A mí me gusta esa hora, pero el viernes, pero martes, las 9 de la noche, que no. Ahorita miramos. Azules dormidas tardes, Jorge Herrera, la gente sigue desde YouTube conectado. Luis López, si no se va a Serpa, se acaba el equipo. No, yo, lo que pasa es que con los pies en la tierra, muchachos, ya habíamos hablado sobre el tema, ¿no, Tatán? Para lo que tiene que ocurrir en el dado caso que la dirigencia decida dar un paso al costado, que es uno, algún grupo empresarial que compre a Millonarios, eso lleva un proceso. El proceso de la venta puede durar facilito 6 meses. 2, que él renuncie. Que renuncie no va a ocurrir como presidente de la junta directiva y representante de los máximos accionistas, al igual que Camacho. Y 13, pues obviamente que haya una quiebra del equipo, que la sociedad entre en quiebra, que entre en crisis financiera, que tampoco ha ocurrido. Para dicho, y la gente pues tiene razón, porque la situación está complicada y los dirigentes tienen mucha injerencia en lo que está pasando, con los directores técnicos, con la contratación de jugadores, con los resultados deportivos del equipo, muchachos. Cuando empieza el segundo tiempo, gracias Tatán, estamos sintonizados aquí en la Casa Azul Radio, la casa del Mundial también, porque estamos pendientes. Y decía lo de la dirigencia, porque hombre, ya va el tema, como se decía popularmente, se puso color de hormiga, porque el equipo no aguanta una derrota más, una eliminación más. Vamos a ver qué pasa en el transcurso de la semana. Entiendo que más adelante, con la información que hemos recibido esta mañanita de la concentración del equipo, que repito, el equipo concentra el día de hoy, desde hoy inicia el tema de la concentración, y inicia el tema del trabajo doble jornada para mejorar la parte física, y por supuesto de la mano del trabajo táctico, de la mano del profesor Bustos, que hemos recibido. Con esos refuerzos de lujo, vayan a abonarse, vayan, corran y abónense, está diciendo. Uy, Jean Paul, también es cierto que el tema que hemos discutido aquí con el hincha y el abono va a ser tema de nunca acabar, porque el hincha siempre pasa. Bueno, yo creo que esta vez, en definitiva, no va a haber el número de abonos que hubo o que ha venido teniendo Millos desde hace varias temporadas, a los 28, 30 mil abonos, pero sí los mismos, al menos los mismos 14 mil de toda la vida, de siempre que se han abonado, van a estar ahí. No sé cómo se va a mover, yo sí soy muy respetuoso con el tema. El que quiera abonarse, pues que se abone, hermano, porque ¿cómo hacemos? Y el que no, gracias Farid, y el que no, pues no, ¿cierto? Me dice que está Melanie a esta hora, Tatán. Sí, ya llegó la bella Melanie a unirse a la información de la Casa Sur. Seguimos pendientes del partido. Ahí conviene que queden así, ¿no, Tatán? Siempre y cuando pues el señor haga la tarea, ¿no? Que gane, como no, dígame la verdad, ¿qué le conviene a Colombia? Usted es hincha del bicho, ¿no?
6: Sí, claro, Cristiano.
4: Digo, para Colombia conviene que quede así, que gane Colombia.
6: Porque lleguen, digamos.
4: Las matemáticas son fáciles, Tatán.
6: La última fecha que el que gane quede primero.
4: Usted vi una camiseta mitad cristiana, fue mitad Colombia. ¿Usted se va a poner esa así ese día?
6: Claro.
4: Sí, claro, me imagino. Ódite. 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Se une a la información de nuestro Millonarios, la bella Melanie Vázquez.
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4: Ojo a esta, Tatán. Veo que muchos aplauden a Ariel como focas. Y hasta ahora lo poco que ha sonado, a excepción de Marchori, es decepcionante. Habrá que tener cuidado con lo que comentamos ayer, con lo que efectivamente hemos hablado de parte de un profesional del fútbol. Hablar de la hoja de vida de Ariel Michel Bustos es, pues, es desconocer algo, un nombre importante en el fútbol suramericano, en los clubes que ha estado. Y con el oyente en la parte de que hay que demostrar esto con refuerzos, pues lo ha hecho también, ¿no? El jugador número uno, que es el Tuco Contreras, es firma de él. Y algunos jugadores que han salido y que ha tratado de depurar para completar la nómina o hacer la nómina que él, no solamente Micha, sino el técnico quieren, pues va a llevar algún tiempo, ¿no? Depurarla y armarla. Es difícil de comprenderlo, pero es que no se pueden sacar 11 jugadores. Y, bueno, aunque se dio ya casi más de 20, ¿no? En lo que lleva Micha contratado. Pero no es suficiente. Y en el momento que necesite tiempo y no se den los resultados, pues yo no sé qué vaya a pasar. Es un tema que nos tiene maniatados, porque a medida de que se quieran hacer las cosas bien, los resultados tendrán que ir de la mano, porque las eliminaciones están ahí. Joan Chávez, atención a que dice, apareció en las bodegas de Camilo Rojas. No sabemos qué hace, dónde estará Rojas en este momento. Hoy está Rojas, o tocará escuchar al no sé qué de Serpa, no, quién será, de Rojas, no sé. ¿Qué hubo, Melanie? ¿Cómo le va?
9: Rafa, primero dígame si me escucho bien ahí.
4: Ahí estamos, perfecto, Melanie. Ahí está.
9: Sí, bueno, sí. Voy a arreglar que me están de... problemas de conexión para poner en mi cámara, pero me gusta eso. Mucho saludarlo hoy a usted y a todos los hinchas de Millonarios que están conectados también pendientes en esta pretemporada del equipo. Entendiendo las complicaciones que se vienen en todo este tema del mercado de pases, toda la expectativa que hay, sobre todo la inconformidad con la que resultó el hincha después de los resultados obtenidos en este primer semestre.
4: La gente, antes que usted lo dijera, querida Melanie, ya la gente estaba diciendo ir a cámara, ya va a colocar la cámara, Melanie, para que nos conectemos más cercanamente. Directivos no sirven, Ignacio Rivera. ¿Quién es el verdadero dueño de Millonarios? Dice el E7W López. Joseph, el CEO de Amber, que está compuesto por inversionistas. Sí, ellos son los dueños de Millonarios en la actualidad. Bueno, la representación de los máximos accionistas de Millonarios están plasmados, firmados ahí en el tema de Amber. Hace mucho tiempo con el mayor porcentaje de accionario, paquete accionario de Millonarios. Ellos definen las juntas directivas, los miembros de la presidencia, ellos hacen, organizan, por supuesto, el tema de las asambleas y demás hace bastante tiempo. Desde Flandes ya llegarán los refuerzos. Yo tengo fe, Melani. Ayer terminábamos el programa hablando justamente de lo que todo el mundo quiere y no se dio. Digamos en la parte. El mensaje que se le podría dar al hincha para arrancar la pretemporada es estar con los refuerzos y no ocurre. Sabemos que es difícil el tema de contratación, todo lo que abarca, pero el momento de Millos, pues obviamente es complicado, complejo, y eso es lo que tiene preocupado ahora más que nunca. Mire usted lo que publicó el club y los mensajes que dejaron los hinchas, pues obviamente con esa voz de protesta que sigue viva después de el desastre de la presentación de Millos en los torneos, en la Liga y en la Copa Sudamericana. Melanie.
9: Honestamente es muy difícil, Rafa, confiar sabiendo que Millonarios hace cuánto quedó eliminado de Liga, hace cuánto fue el último partido de Copa y aún parece que nada se ha movido, parece que de vacaciones andaban todos. Entonces es bien complicado para pedirle al hincha que confíe cuando después empiezan a salir los paraguas que ya hemos visto antes. Realmente este que si no, que tal jugador llegó tarde, no hizo la pretemporada, entonces hay que darle tiempo. Y toda esa desazón que se genera siempre cuando de mercado de jugadores se habla, es muy difícil pedirle al hincha paciencia cuando se suponía que la eliminación temprana le iba a dar a Millonarios un poco más de tiempo para planear lo que se viene en el siguiente semestre, pero hasta el momento, más allá de los rumores que también acuerdo con algunos hinchas que no son tan llamativos, pues no hay demasiado trabajo y eso es lo que genera bastante preocupación. La verdad, muy tarde, estamos muy tarde y ya era que por lo menos Millonarios hubiera confirmado ciertos nombres, pero aún todo sigue en el aire y todo está en la expectativa.
4: Mire, comentábamos ayer, bueno, ayer y la semana anterior cuando recibimos la información de nuestras fuentes cercanas de la institución, que número uno, el trabajo de scouting, por decirlo de alguna forma, el trabajo de búsqueda de refuerzos en ese portafolio de jugadores y de conocimiento que tiene Micha y su, por supuesto, es la aprobación del profe Bustos, no era un trabajo que ha sido de hoy ni de ayer ni de la semana pasada, son semanas que viene haciendo seguimiento de los jugadores para concretarlos, pero entonces el problema que viene ahora, en caso tal de que fueran jugadores de la final que tendrán días de descanso más, como lo comunicamos también en la Casa Azul, es la urgencia de que estén ya, Melani, porque entonces, ¿cómo vamos a hacer? Si llegan los jugadores otra vez en la mitad del campeonato, cuando arranque la liga, pues obviamente el acondicionamiento de estos jugadores, sobre todo si vendrán de afuera, en la parte física, que es lo que preocupa, y también en la parte física, si son de acá, porque va a pesar, es lo que tiene, pues obviamente, con ese interrogante al hincha cuando se salvó aquí, vea, está pendiente del partido también, Melani, como nosotros, claro, estamos en el mundial, ya la veo con la claro. Camiseta, la veo como Tatán, con la camiseta de la selección, la camiseta de Gómez, la voy a colocar, sí, la de Gómez que nos cae bien para que lo pongan el día de hoy, y decía eso, Melani, porque este es un semestre especial, bueno, un año especial, no todos los años se cumplen 80 años, muchachos, y este regalo que recibe el hincha tan amargo con las eliminadas, pues obviamente ahonda más la crisis y la relación que hay entre hincha y el club, creo que es el tema que nos tienen preocupados por ahora para lo que viene, Mel.
9: Bastante preocupados, Rafa, porque también la oportunidad de reconquistar al hincha es en este mercado, digamos, en esta ventana de pase, pero pues como que todo sigue igual, no pasa nada, no hay consecuencias, no se ven cambios, no se ven nuevas contrataciones, entendiendo también el tema de lo de las finales y que estábamos a la expectativa, bueno, digamos, esperando, porque ya he dicho mucho a la expectativa, pero esperando a que pasaran las finales para que confirmaran ciertos nombres, para que también esos jugadores se acondicionen, porque no todos juegan en Bogotá, los que también del mercado local se pretenden traer, y precisamente los del mercado internacional también, que vengan a hacer una pretemporada completa, porque Millonarios muy pocas veces hace la pretemporada con todos los jugadores que inscribe en plantilla. Entonces, nada de eso ha pasado, hay demasiado silencio alrededor del equipo, y eso hiere más al hincha también. Digamos que creo que en general el mercado del fútbol profesional colombiano ha estado lento en estos días. Hay pocos nombres que ya se han dicho y se han confirmado, y sabemos más es de salidas tal vez que de llegadas. Entonces no veo una intención real de parte del proyecto deportivo en hacer que el pensamiento del hincha cambie, y estoy segura que este semestre eso se va a ver reflejado en el tema de los abonos del equipo.
4: Bueno, y el tema también es que no solamente con Millos, ¿no? Regularmente el mercado más complicado de contratar para todos es a mitad de año. Pero esto tiene que ser diferente de tiempo, porque a diferencia de otros equipos, no me quiero comparar con nadie, porque ni hablar de nadie, sino solamente de Millos, venimos de dos caídas importantísimas en el orgullo del hincha, como fueron las eliminadas y como fue el tema de Copa Suramericana. Yo decía ayer, hombre, listo, nos quedamos quietos todavía para buscar más refuerzos, porque hay tiempo, siempre y cuando el equipo al menos haya buscado o haya tenido la posibilidad de jugar Suramericana contra Boca Juniors ahorita, dice, bueno, digamos que se medio salvó esto, algo por un lado, pero por ningún lado. Azules tardes, dice Edith Gordochía, saludos para usted, Edith. A un día de los 80 años de nuestro glorioso Millos, mañana el equipo embajador tendrá esa, ojalá colando, yo tengo fe que alguna cosita pueda ocurrir con un regalito para hincha. José Tangarife, ahí, ¿sigue bien? Sí. Ojo que ya me pasó, ¿no, mijo? Ojo que ya me pasó, toca leer antes. Micha puede ser muy bueno, pero con los dirigentes tan malos de Millos, no. Es que estoy traduciendo a palabras radiales porque se enojó mi compañero, mi amigo José. Y esto pues da a entender, Melani, para entrar ya a lo que hemos averiguado, bueno, aparte de la concentración del equipo para afrontar la pretemporada, es decir, el equipo a partir de hoy está concentrado, Melanie, está concentrado y justamente como se tiene planificado el tema de el trabajo a doble jornada. Preparamos nuestros clientes para seguir hablando de nuestros millos. Ingeniero, uy, lo puse a correr a Don Willy, vea. Lo puse a correr a Don Willy. Pica, Don Willy, pica, pica el bajaro. 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
4: Martica, ¿cómo le va? Buenas tardes, bienvenida siempre aquí conectadísima a la información de la Casa Azul Radio. ¿Será que hay algo por celebrar? Sí, claro, el cumpleaños, pues estamos enojados, por supuesto, no hay esa comunión todavía con lo que pasa con Millos, pero el cumpleaños se celebra, pase lo que pase siempre. Nos tocó varios años celebrando varios cumpleaños con momentos difíciles y obviamente no tiene nada que, no sé qué piense Melanie respecto. Sí, obviamente queremos estar en mejor momento, obviamente queremos estar en con algún futuro más claro, aclarado, despejado, que no es así, pero el cumpleaños de Millos va a ser para siempre y más esta fecha tan especial, Mel.
9: Claro, Rafa, la diferencia que yo encuentro entre esos momentos y este es que había otro tipo de cosas que afectaban al equipo en ese instante. El tema financiero era algo que estaba, digamos, que por el piso. Todos sabemos la época difícil que tuvimos que afrontar como institución, pero el tema y la inconformidad más grande es ahora cuál es el impedimento. Si Millonarios había sido durante varios años un gran negocio, muy rentable para todo el tema de accionistas. Cuando veíamos las asambleas, los números están perfectos. Pero ahorita el problema no es ese, el problema es la intención tal vez de generar ese proyecto deportivo que sea sólido y que permita que el hincha pues regrese al estadio, que confíe en el equipo, todo lo demás. Ahora, entre más tarde se haga, sobre todo en este mercado de mitad de año, más difícil va a ser para Millonarios encontrar jugadores. No sé si está esperando jugadores libres, no sé si está, digamos que guardando los nombres, ojalá, para revelarlos pronto, pero es que ya con qué tiempo vamos a anunciar si ya la pretemporada inició. Ya sabríamos, ya deberíamos tener al menos unos nombres confirmados, y pues sí, es una lástima que en este cumpleaños tan importante, el número 80 del equipo, que siempre ha sido una gran celebración, es muy probable que muchos hinchas no participen de esas actividades, pues por el desazón que ha dejado el equipo a nivel deportivo y administrativo últimamente.
4: Sí, es verdad, lástima, lo anunciamos desde inicio de temporada. ¿Recuerde usted cuando Michal Austo fue presentado en Millonarios? El día de la famosa metida de rifirrafe entre Michal Austo y el profe Torres, ¿no? ¿Recuerde usted? Ahí estábamos ese día en la rueda de prensa, y recuerdo mucho que le formulamos la pregunta respecto a lo que tenía que trabajar Richa, al club que venía, al chicharrón, si me lo permite Melanie, que se metía, porque este equipo no está para procesos, más aún con lo que venía pasando. Llevábamos una eliminación, ahora llevamos dos en los 80 años del club, es decir, soslayé el tema de los 80 años del club en esa rueda de prensa para que, hombre, desde antes supieran a qué equipo venía. Creo que lo tiene completamente claro, porque tenemos comunicación, bueno, hemos hablado bastante tiempo con él en el estadio, en los partidos, en los entrenamientos, en varias situaciones, y por ese lado pues digamos que es claro, pero para el hinchano. Y por eso el mensaje que manda la gente que no cree mucho en Michel Augusto, siempre y cuando la directiva no le dé ese aval de contratar jugadores, que también puede ser un impedimento, ¿no? Yo estoy, puedo dar fe, puedo asegurarle a usted aquí, Melanie, que se están evaluando los jugadores hace bastante tiempo. Por ejemplo, vi lo que me dice Tomás Otero. El equipo tuvo 2 meses de quedar eliminado. ¿Y por qué no buscaron jugadores? Porque siempre de último. No creo que vayan a traer jugadores del resto de equipos eliminados para traer al equipo. La gente queda con eso, ¿no? Que hasta ahora se pellizcaron. Y estoy completamente seguro que, lo hemos sabido desde hace bastante tiempo. Al menos de la parte de Michel Augusto y su equipo de trabajo, que el seguimiento de hace bastantes semanas y si me apuro usted meses, en la consecución de los jugadores. Pero ¿para cuándo? ¿Para cuándo? ¿Para cuándo si ya empezó la pretensión? Salvo que se anda aquí en Milán y ya hablamos de eso. 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Sigue el partido 1-1. ¿Qué pasó con el penalti? Nada, no. No fue penalti, me pareció que sí. Adelante, ingeniero.
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4: Cuando hay conato de bronca en el partido Congo Portugal. Oiga, ¿usted le apareció, Melanie, expulsión lo de Lionel Messi del día de ayer? También se suscitó bastante.

0: Que lo llamen, o sea, es que era Messi. Se cree que hubiera sido la falta a él, cometida a él, no pasan otras cositas, es la importancia. Tiene peso la camiseta del número 10 argentino, con todo respeto, ¿no? No es que se me venga la parcial encima. Yo soy simpatizante del equipo argentino por mis jugadores de Millos, pero hay que decir las cosas como son. Pegó la patada que yo más rápido lo parte. Azules tardes desde la heroica Cartagena de Indias. Ah, qué bacano por allá estar hasta ahora, hombre, descansando. Alfredo, ¿cómo le va? Alfredo Ayala. Ojo a esta información que viene desde Cartagena. Tenemos corresponsables en todo el país. Gracias a la gente que se conecta, por supuesto, a la información de la Casa Azul Radio. El tema de Macalister Silva para Real Cartagena, nada de nada allá en Cartagena. Eso que, como también comentamos ayer, no creo que tiene más cara de humo. De alguna cuenta fake, de algunas ganas de generar clics del tema de Maca, que tiene contrato, que tiene que traer hasta 30, que se está buscando al contrario su renovación para lo que, bueno, los exámenes médicos ayer, Meli, se volvió novela, se volvió hay unas cosas que se vuelven, que son fake, que se vuelve tendencia, que infortunadamente toca aclarar aquí en el programa de Millos, Mel.
1: Sí, muchas noticias, mucho humo, es por estos días lo que pasa. Me parece muy gracioso lo que dice Germán Romero y lo que dice Juan Cruz, de que están esperando es que acabe el mundial para poder traer los jugadores, y tal vez estamos confiando poco en Ariel y su equipo. Pero volviendo ya al tema serio y a lo que mencionaba Rafa, ¿cuál es el impedimento para las negociaciones en Millonarios? Si Millonarios fuera un equipo, porque entendemos que sí, desde el final del semestre, nosotros mismos en la Casa Azul Radio estuvimos preguntando, averiguando y todo lo demás, y sí, había muchas conversaciones, pero entonces, ¿cuál es el gran impedimento? Si Millonarios no es un equipo pequeño, si Millonarios no es un equipo que le falte dinero, si Millonarios no es un equipo que tenga problemas administrativos, ¿cuál es el impedimento entonces para concretar esas negociaciones? Porque nos quedamos en hablar con jugadores y preguntar y averiguar, pero entonces ese paso adicional, ¿qué es lo que falta? ¿Por qué se le hace tan difícil a Millonarios cerrar jugadores? Porque muchas veces también le roban los jugadores a Millonarios. No entiendo si viene de la parte legal, si viene de la parte directiva, si viene de la parte de pronto de que no se negocia correctamente, o que los plazos no se cumplen, pero hay algo ahí que aún no entendemos, o personalmente como hincha yo no comprendo, y es, muchos jugadores se sentirían atraídos por un equipo como Millonarios, con la solidez que tiene y sobre todo con las posibilidades que le puede brindar de visibilidad. Entonces no sé cuál es el gran impedimento, que siempre Millonarios dice que hemos estado en negociaciones, pero al final no se termina concretando nada.
0: Melanie, si yo le digo a usted, tome este ejemplo y acomódelo a la situación que ustedes se, ¿sí? Para darme también problemas. Si usted le dicen, ustedes empresaria, no, o sea, no digamos, negociando los jugadores, la parte directiva de la dirección deportiva del club, ¿sí? No va sin ningún nombre, o de parte del club. Entonces usted pide por un jugador que vale tres pesos. No, ¿cuánto vale este? Tres pesos. Ay, no, tengo solamente uno, no tengo más. ¿Qué pasa ahí? ¿Qué pasa ahí? Ya me lo responde, Melanie, ya me lo responde. Porque con Abaco y en Goles en Paz, Melanie va a contestar lo que le estoy diciendo. A ver qué opina de eso. Adelante.
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0: Pregunta Rafa Puentes, responde Melanie Vázquez. Adelante.
1: Por supuesto que es imposible negociar así, Rafa. Sí. Por supuesto que es imposible negociar cuando una de las partes no está dispuesta a ceder o

0: precisamente negociar el precio o a dar el valor justo también. Pero ahí viene mi contraargumento, y es tantos jugadores que brillan, tantos jugadores, voy a decirlo de una forma, pero económicos, que le complican los partidos a Millonarios. Cuando usted se para contra el Chico, cuando usted se para contra Pasto, cuando se para contra Inter de Bogotá, que son equipos que su poder adquisitivo no es muy grande, porque una cosa es no traer a nadie y otra cosa es traer jugadores que pueden aportar, pero que tal vez no son del calibre que uno esperaría, que va relacionado con lo que usted me está diciendo. Entonces tampoco se hace, ¿sí? No se cubren las posiciones. Y ahí es donde yo cuestiono el proyecto deportivo, porque es imposible pensar que entonces, digamos, pongamos un ejemplo, Marchiori, no se va, es muy caro, y entonces no se trae a absolutamente a nadie, sabiendo que hay también otras alternativas que a nivel del equipo podrían aportar. Es preocupante porque contra eso no hay nada que hacer, contra la falta de intención económica del equipo, pues no se puede combatir con absolutamente nada, pero lo que pasa también es que hay posiciones que simplemente no se vuelven a cubrir y se quedan con los jugadores de cantera, o viendo a ver si algún chispazo surge a un jugador como Cabezas Hurtado, que en todo el tiempo que estuvo nunca tuvo ese rendimiento y se le apareció la Virgen y entonces le echó una mano al equipo. Pero hay posiciones que es que ni siquiera se cubren con otro tipo de jugadores, y eso es bastante cuestionable, sobre todo porque esos jugadores son los que más nos ponen a apretar en los partidos que supuestamente sobre el papel Millonarios debería ganar.
1: Son tacañelis, dice Wilson Santamaría. Y entonces vuelvo a colocar sobre la mesa el tema que comentamos, hemos comentado en el programa. Si usted se pone a revisar, Melanie, Millonarios al menos en sueldos, ¿sí? Si usted mira la tabla de Transfer Market, digamos que el equipo por valor de pases de cada jugador, incluido Meta Falcao ahí, digamos que no está en los primeros cuatro lugares, y si no estoy mal, o si estoy equivocado me dicen, porque no puede estar un equipo que se desvalorizó, si me lo permite, que se cortó, o se acortó la nómina también simultáneamente dentro de esos equipos. Pero si usted va a la parte nominal, Melanie, a los sueldos que gana cada jugador y los suma y los coloca en un escalafón, ahí sí le puedo decir con conocimiento de causa que el equipo está entre los tres mejores pagos del país. Comentando con la tacañería, si usted dice, bueno, pues gana muy bien, entonces, ¿qué es lo que está pasando? ¿Estamos contratando mal o estamos contratando jugadores de poco nivel con mucho sueldo? Y eso pues obviamente se ve reflejado en lo que pueda venir en lo que nos interesa a nosotros, parte deportiva. ¿Quién conocía aquí, Melanie, el desempeño del jugador Contreras, que resultó ser, pues digamos, un acierto para todos, y que necesitamos 10 Contreras más en el equipo en cada posición, pues digamos, sin tanto nombre, sin tanto bombo, pero con bastante rendimiento, y que puedan explotar de Millonarios siendo jugadores extranjeros costosos y diferenciales? Pero en este momento, cuando la nómina lo necesita más, cuando tenemos los problemas principalmente desde la portería para adelante marcados y con bastante preocupación, vemos que no hay movimiento, pues ¿qué podemos pensar? La gente no puede estar contenta, Mel. La gente no puede estar contenta porque imagínense si usted me entiende hacia dónde voy, que el próximo campeonato volvamos a caer, y ya cuando no haya nada para hacer en el tema de los puntos, cuando se acaba de salvar Portugal, estemos llorando cuando estamos advirtiendo y hablando y tratando de hacer entenderle a los dirigentes y a los que están a cargo del barco que esto es con billete, con contrataciones y con campeonato. Lotería de Bogotá. Che, ya le cuento a Melanie lo que va a pasar no sé si ya esté al tanto. Lo que va a pasar este julio de 2016, Melanie. Póngale cuidado. 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Seguimos, las casas.
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1: La Melanie, ¿dónde va el partido esta noche? ¿Ya tiene convito?
0: No, acá mi convito en casa. Para esta noche, hoy estoy modo tranquilo. La verdad estoy no confiada, la verdad no estoy confiada en el partido de hoy.
1: Sí, sí, lo que pasa es que la gente estaba ya mirando por Dabel Hombol a ese equipo de Uzbekistán. Sí. Yo no sé qué va a pasar. Y lo, con la sorpresa. Ve ahorita, Portugal no ha podido con el
0: combo. Así como le dicen a Rojas, no.
1: Sí, ¿cómo exacto.
0: Eso? No se ha agrandado. No
1: exacto. Porque, eso ya ganamos.
0: Los colombianos con este partido.
1: Eso ya ganamos contra el chico. Eso ya, vea, hay que jugar los partidos. Esto está complicado. Está complicado. Este 2016, señorita Melanie, ya me recuerdo en qué
0: 2016
1: año.
0: ¿2016 o...?
1: Ay, perdón, este 2026, sí, cumplimos 10 años porque en el 2016, ahora sí, 2016, la Casa Azul Radio en Colmundo hacía su primera emisión para todos ustedes. Otrora Vale Azul Radio en RCN y en Cadena Super, y seguimos aquí firmes con... No, señor,
0: con eso no. Firmes con Millonarios.
1: Sí, está tan sino que y buscándose lo que no se le ha perdido. Seguimos aquí, pues busquemos un sinónimo. Atentos, seguimos aquí.
0: Sí, porque si no después veamos. No revelaré mi postura política, por supuesto, pero hoy la camiseta es por la selección Colombia.
1: Complicado. Ay, dijo todo, mire, tranquila. El tema 2026, 10 años de la Casa Azul Radio. Tenemos preparada una celebración para que usted, Melanie, llegó en qué año, Melanie, a mí se me olvidó, ¿me recuerda?
0: 2017.
1: Ah, al año siguiente del inicio de nuestro proyecto. Ve, usted ya es una de planta.
0: Soy una veterana.
1: una de planta que siempre ha estado presente aquí en nuestro. ¿Cómo llegó usted aquí, Mel?
0: Cuando estábamos en Canal VIP, que hacia, estaban las mujeres azules, okay, por ahí, por uno de esos programas, llegamos y luego nos metimos también los lunes, viernes en Casa Azul, y bueno, ya de ahí empezamos con toda la parrilla de la Casa Azul.
1: Hay que decir que Melanie, y no es porque sea ella que esté al aire, ¿no? Yo creo que es una de las mujeres que mejor ve el fútbol, mejor habla, entiende, analiza el fútbol, no sé si la hayan escuchado en las transmisiones radiales, aquí comprometida siempre en los programas de La Una, y de verdad chévere que estemos aquí y que sea muchos años más, porque aquí en la usted conoce el piso 3 de Colmundo Radio, hay una terraza que se acomoda perfectamente a nuestra celebración, con el asado que tenemos programado, con toda la gente que ha hecho parte aquí de la Casa Azul Radio. Don Juli también, ahí está riendo, para que tengamos esa celebración. Seguimos la información. 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Seguimos con las noticias.
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1: Perdón. Entonces ya sabe, ¿no, Melanie? Ahí estamos pendientes para nuestra celebración, que vamos a estar anunciándole, y si los oyentes quieren ser parte también, ahí miramos cómo hacemos, cómo nos involucramos. Los únicos que se salvan son Ureña, Contreras y Valencia, el resto no quieren estar acá. Es muy fácil, dice Julio Junco. ¿Qué opina usted de eso, Melanie?
0: Yo creo que hay muchos que quieren, pero el nivel tal vez no es el esperado en Millonarios, y eso es algo que es una realidad. Usted no podría decir que de pronto un Ginás no quiere estar en el equipo. Tal vez sí, tenga muchas ganas de estar, un McAllister, tenga demasiadas ganas de estar en el equipo, pero en realidad lo que necesita Millonarios son jugadores de categoría que le aporten, y sobre todo que estén a la altura de lo que un equipo con la historia que tiene Millonarios es ahorita mismo. en cuanto a, vea que ya incluso los equipos que no eran tan vistosos, ejemplo Junior, que bicampeón del fútbol colombiano, con buenas, con altas, con bajas, con goleada reciente también que se llevó, le ha metido plata, le ha metido plata al proyecto, y ahí se nos está acercando, y póngale que en unos 10 años, si la cosa sigue, 5 años, si la cosa sigue como va, incluso podría pasarnos.
1: Mire Melanie, que justo lo que usted dice, ese ejemplo, lo va a colocar aquí a Corea, ya les digo que averigüe, a consideración aquí en nuestro programa en vivo. Ese técnico estuvo a una enviada de pasajes de irse de este equipo por los malos resultados. Ese equipo estuvo a punto de licenciar 5 jugadores antes de que acabara el campeonato. En el tema de cómo venía en el ámbito local, lo que pasó en la Copa Internacional, y bueno, lo que suscitó todo lo que no se pudo tener a razón de una buena nómina que se confirmó, como dice usted, Melanie, que se inyectó capital, que invirtieron plata, aguantaron el tema, si bien quedaron afuera de la competición internacional, lograron un bicampeonato, que insisto, el técnico ¿cómo se llama el técnico que llora mucho? Se me olvidó el nombre de ellos.
0: Alfredo
1: estuvo a punto de salir un par de veces cuando las cosas no se daban, aguantaron y midió lo que pasó. Estamos como muy reacios a lo que pasa con el campeonato, cualquier cosa puede pasar mientras usted clasifique, pero es que Millonarios, como le parece, Melanie, ni siquiera en 2 semestres ha podido clasificarse entre los 8 con la nómina que tiene.
0: Dicen por ahí que alguien dice por ahí que tanto que nos quejábamos de Gamero y todo lo demás, y al menos nos clasificaba, y tiene razón, Millonarios no es un equipo que debería estar sufriendo para clasificar. Lo que pasa es que ahora estamos en el peor debacle, digámoslo así. Creíamos que con la Copa Sudamericana y con la Virgen también que se nos apareció a través de Rodrigo Contreras, que era un jugador, pues es un jugador demasiado determinante, pues íbamos a poder lograr mejores resultados, pero al final no, esto es un tema de equipo. Y con el respeto también de Edith por acá, que dice no, que ya se fueron a 5 años viéndonos mal, perdón, pero es que ¿cuándo fue el último título de Millonarios? ¿Cuándo fue la última vez que vimos al equipo jugando bien? Yo me acuerdo ver jugar muy bien a ese equipo que jugaba con Daniel Ruiz, y ese equipo no fue campeón.
1: Puntualmente dice Edith Gordo,
0: ese equipo no, el equipo alcanzó 5 y todo lo demás, pero Millonarios necesita estar siempre en el top, y también eso es un tema de nómina. Vea usted, por ejemplo, en ese equipo Junior que analizamos, no por comparar, pero sí también hay que mirar hacia afuera qué es lo que están haciendo bien otros equipos, y es la nómina suplente de ese equipo también tiene un precio muy alto, y usted se da el lujo de tener a jugadores en la banca que son jugadores que perfectamente podrían ser titulares en cualquier otro equipo. Entonces ahí es donde Millonarios tiene que mirar y ver qué está contratando, a qué precio, y sobre todo si está optimizando ese capital, que tras de que es poco, pues no le está dando demasiados frutos.
1: Puntualmente dice Vid, Benjamín, qué horror, qué mala energía de ustedes. Ya se fueron a 5 años viéndonos mal. No sé si usted tenga, ya me conozca bien mi postura, yo siempre trato de ver el vaso medio lleno, trato de saber que se pueden hacer las cosas, pero este cimbronazo, si me lo permite, esta voz de alerta, esta alarma que acaba de prender las eliminadas consecutivas que no habían pasado hace mucho tiempo, bueno, pasaban en aquella época, y que finalmente terminaron como terminaron en la parte deportiva y administrativa, pues es bueno corregir a tiempo, es bueno corregir. ¿Y cómo se corrige? Pues, necesitamos conformar la nómina, pues, ¿qué pasa? Vamos a hacer comunión con los hinchas, vamos a traer gente al estadio, como bien dice Melanie, necesitamos arquero, bueno, vamos a buscar un arquero que sea de la categoría de Montero, porque la embarramos, no tuvimos fortuna con la elección anterior.
0: Creo que ese es el peor error que tuvimos, ese fue el error que más nos ha costado. Rafa, si usted me pregunta a mí cuál fue el peor error que cometimos, fue no traer un arquero que estuviera a la altura de Montero, porque con todo y lo demás, los demás jugadores y todas las posiciones, Montero fue muchas veces el que nos salvó, y el que salvó puntos, salvó partidos, salvó campeonatos también. Y muy difícil es que la posición, una de las, bueno, todas son importantes, pero usted sabe que el nivel de un error en el arco no se compara con otro tipo de errores. Entonces es importante también que Millonarios, ojalá para este semestre, porque sabemos que no se puede cambiar a toda la plantilla en un solo semestre, pero que ojalá, como decía Ariel, o bueno, como dice las directivas, pues se empiece ese proceso que por fin está 100% en manos de este equipo de trabajo que va a trabajar por primera vez junto todo el semestre desde pretemporada, Ariel con Fabián Bustos, para que empiece la renovación de la plantilla y por lo menos mirar de aquí a un par de semestres, pues unos mejores resultados, ojalá la obtención de un par de títulos y volver a poner la fe en el hincha, que yo creo que en este momento está terriblemente rota la relación entre el hincha y el equipo.
1: El profe en la rueda, el profe Bustos, en todas las ruedas de prensa cuando tomó las riendas del equipo, ya llegan ingenieros de relevo, y hay razón, los números lo avalan, los números al profe Bustos lo avalan en el tema de partidos ganados con el equipo, así no haya clasificado. Él siempre dio a entender que, si bien no lo dijo, dio a entender que ese equipo no lo cogió él todo el campeonato, lo que sabemos todos, que los puntos que faltaron para la eliminación y desmejorar el porcentaje fue lo que pasó con Torres, y tiene razón. Esto ya no será excusa, profe, ya tiene el equipo desde el minuto cero para competir y para sacar adelante este objetivo. Esperemos cómo va a ser. Mírale, si yo le digo, dígame,
0: rápidamente, una cosita ahí. Dígame. Nada, pero el promedio, ya se nos están agotando las reservas, se nos agotaron las reservas, y ahorita Millonarios necesita empezar a ganar, porque va a perder esos puntos que tenía de hace tiempo, que obviamente en la tabla, pues hacían un buen promedio. Ahora Millonarios tiene que trabajar con el presente, necesitamos ver resultados, necesitamos tener buenos puntajes en reclasificación para curarnos en salud de cualquier cosa y poder participar en torneo internacional, que es lo que mínimamente se le debería exigir a este equipo.
1: Sí, van a ahorrar el año del campeonato y vamos a empezar a sufrir con los puntos. Bueno, que también han sido, no ha sido tan bajos, ¿no? No ha sido tan bajos, pero no se puede permitir. Me hablan ahorita ya rápidamente, Melanie, porque se nos fue. Vea, qué chévere que se pasa la hora rápido con usted, Melanie. Se habla bacano acá de Millonarios. 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Y hablamos del jugador que me causó sorpresa en cierta medida, porque poco ha sido nombrado. Y ese jugador... ahí estuvo Juan Carlos.
0: No fue,
1: adelante.
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1: El tema de Juan Carlos Pereira. Melanie, un minutico para ir a despidiendo ya, porque se nos fue la hora. Se nos fue Melanie. Se nos fue Melanie. Bueno, decía que
0: me fui, pero yo volví.
1: Rápidamente, Mel, que ya vamos a despedir el espacio.
0: No, otra vez lo perdí, Rafita.
1: Tranquila, mañana hablamos. Va a iniciar la pretemporada Juan Carlos Pereira con el equipo, porque cumple su tema de lesión y su contrato.
0: Ya,
1: su contrato
0: ya lo escuché, ahora, ya lo escuché. Vea, sí, ves.
1: Rápido,
0: ahora bien, sí. 20 segunditos. Pues, ¿qué quiere que le cuente de ese tema, Rafa? ¿Qué le cuento de ese tema? Obviamente un jugador que se le apoyó en su fase de recuperación, pero todos estamos conscientes de que no estaba teniendo el mejor presente cuando ocurrió su lesión. Por ahí estaba medio levantando, pero creo que el jugador en algún momento en Millonarios alcanzó un nivel muy decente, pero a estas alturas, pues sí, iniciará pretemporada, pero no es un jugador, por lo menos, que yo esté considerando dentro de los planes de un equipo serio. Si quiere para afrontar la Copa, perfecto, la Copa Colombia, otro tipo de partidos como una alternativa, pero no podemos ahora confiar la posición en eso, por lo menos hasta que el jugador, que ya también tiene sus años, demuestre que está preparado, porque lastimosamente en el presente que tenía antes de la lesión no lo estaba.
1: Veremos qué pasa, y será tema de conversación mañana con los jugadores que quedamos. Bueno, si tiene buen nivel, veremos qué pasa con el... Bueno, será también potestad del técnico, porque buen jugador sí es su nivel alto, pero en el momento que necesita millos y con lo que está pensando la hinchada, no sabemos qué pueda pasar. Chao, Mel, nos vemos mañana, a ver si Colombia con este marcador por ahora gana y queda primer del grupo.
0: Chao, Rafita. Bueno, vamos a ver qué pasa con esta selección, porque está complicado todo. Todas las selecciones están complicadas. Veremos cómo le va a la selección colombiana este primer reto.
1: Gracias, Melani, por estar en la Casa Azul Radio. Este programa fue presentado por Canapro y las noticias de Millonarios llegan mañana después de la 1:00 p.m. aquí en la Casa Azul Radio. Con permiso.
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1: En Colmundo son las 2:02.
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1: El cambio climático está afectando la salud mental de los campesinos colombianos, generando ansiedad, estrés y depresión por la pérdida de cultivos y la incertidumbre. Usualmente los expuestos a condiciones ambientales extremas son poblaciones vulnerables, niños, adultos mayores, población indígena, entre otros, además del más del 50% de la población informal. Entre las afectaciones más comunes asociadas a la exposición prolongada al calor se encuentran, por ejemplo, la insolación, el agotamiento por calor y los calambres musculares. Es importante resaltar otras afectaciones a la exposición prolongada a rayos UV, como los que afectan la piel, los ojos y el sistema inmunológico, entre otras como la afectación a nivel renal y también a nivel cardiovascular. Es importante entonces que para esas recomendaciones en términos laborales se involucren la salud mental y que así también medidas de adaptación climática como las zonas de sombra, las zonas de hidratación y también esos ejercicios de reducción de exposición a rayos UV son necesarios.
2: En Colmundo son las 2:29 minutos.

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0: en Colmundo son las 2:47 minutos.
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1: En Colmundo, son las 3 en punto.

Hola, hola, hola, ¿qué tal amigos? Muy, pero muy buenas tardes. Buenos días, buenas tardes, buenas noches a todos los que nos sintonizan a través del 1040M. Les saluda Jim Perlaza. Y a partir de las tardes de hoy, el 1040M se viste de clave, se viste de campana y bembé, porque les traigo lo mejor de la música, lo mejor de la salsa. Aquí, si usted escucha salsa, en el AM la escucha en Colmundo Radio. Bienvenidos a esta nueva alianza musical de ASB Colmundo Radio, que les estaremos trayendo a partir de las 3 de la tarde. Yo soy Jim Perlaza y los voy a estar acompañando aquí en los micrófonos y en las consolas para deleitarnos con lo mejor de la música. Así que no se desconecten, continúen con nosotros aquí en el 1040M. Recuerden que pueden comunicarse a las líneas a través del 301-555-3445 o al teléfono fijo 601-745-4707. 601-745-4707 o 301-555-3445. Se comunican conmigo, los estaré atendiendo y les estaré programando lo mejor de la música. Así que si usted tiene una canción que desea escuchar, que desea, con la que desea deleitarse en la tarde de hoy, estoy a las órdenes para servirles. Y vamos a dar inicio con este espectacular tema de Maelo Ruiz, un tema que lleva por nombre Te va a doler. Una canción de esas que logran tocar el corazón para cuando uno se encuentra en ese momento despechado, se encuentra triste, de pronto ha tenido algún inconveniente con la pareja, algo así. Este es uno de esos temas que por lo general le hacen salir a uno las lágrimas, y quiero que ustedes lo escuchen y disfruten con nosotros. Recuerde que si escucha música en el AM, está en Colmundo Radio.

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1: Y ahí teníamos a Maelo Ruiz, quien le dejaba las cosas claras al amor y le decía que le va a doler, le dejaba claras las cosas a ese falso amor, a esa persona que quizás te lastimó, te hizo daño, por la cual tuviste que pasar momentos tristes, derramar lágrimas. Pues Maelo Ruiz con su canción nos contaba y nos decía que le va a doler cuando se dé cuenta que realmente lo que perdió fue una persona muy especial, una persona a la que estaba a punto de darlo todo quizás, y pues no fue valorada. Entonces, pues esto, así empieza esta música. Empezamos con Maelo Ruiz. Recuerden que yo soy Jim Perlaza y los voy a estar acompañando aquí todas las tardes a partir de hoy, desde las 3 de la tarde. Pueden comunicarse conmigo, solicitar la música, pero por lo pronto continuemos deleitándonos con lo mejor de la música. Vamos con una canción de Luis Enrique que lleva por nombre Yo No Sé Mañana. Es una canción bastante bonita, una canción del año 2009, es una verdadera joya musical que compuso el maestro Jorge Luis Piloto junto al colombiano Jorge Villamizar. Este es un tema ganador del Grammy y nos invita a vivir el presente sin complicaciones. Recuerden, hay que vivir el hoy, hay que vivir el presente porque mañana no sabemos qué pueda pasar. Entonces, disfruten de la música, disfruten de la familia, del amor. Recuerden que Colmundo Radio es la radio que los acerca a la música, los acerca al amor, los acerca a la familia, los acerca a las noticias. Y si escuchas salsa, estás en el 1040M en Colmundo Radio.

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1: Tres de la tarde, 15 minutos, y qué verdadera joya musical la que nos regaló Luis Enrique, diciéndonos que yo no sé mañana, yo no sé mañana, porque la vida es hoy, mi gente, la vida es hoy y tenemos que vivirla, tenemos que disfrutarla, tenemos que aprovechar cada momento, cada instante, cada minuto, tenemos que disfrutar al lado de las personas que amamos, de las personas que desean lo mejor para nosotros y por supuesto de la mano de Colmundo Radio en el 1040M. Y ya tenemos nuestra primera complacencia para la tarde de hoy, hablando de realidades, de esas cosas que se dicen mirándose a los ojos. Vamos de pronto a bajarle un poquito a lo que es la velocidad de la tarde para meterle un poco de sentimiento. Esto es una canción que es como un secreto, porque no se sabe si realmente es una salsa, si es un bolero. Esta canción nació como una salsa o no nació como una salsa, más bien. El maestro Hansel Camacho, que es orgullo de Quibdó Chocó, la compuso originalmente en guitarra como una balada, una canción de autor y muy íntima. Fue el material al estudio que decidieron meterle, pues ya tenemos todo el tema de percusión, ya decidieron meterle vientos, transformarla en ese salsón cadenoso que pues hoy en día todos disfrutamos, todos bailamos. Entonces, pues no siendo más, recordemos que la salsa en el AM está en Colmundo Radio. Vámonos con esta canción, Verdades, de Hansel Camacho.

3:20 y ahí pasaba el maestro Hansel Camacho cantándonos esas verdades que llegan al alma. Pero bueno, mi gente, la tarde se hizo para gozar, para celebrar, para darle vida al amor bonito, para disfrutar de la buena música. Aquí en el AM, en el 1040, recuerden que está en ASB Colmundo Radio. Y es que el amor nos llena la vida, nos pone a gozar, nos hace soñar. Y gracias a el amor es que hoy en día muchos de nosotros somos felices, vivimos contentos, tenemos y abrazamos a nuestra pareja. Así que si usted tiene a su pareja al lado, dedíquele esta canción que viene a continuación. Una canción que lleva por nombre Tu Amor Me Hace Bien. Una canción de Marc Anthony y nos desplazamos al año 2004. Esto es una joya escrita por un talento de nuestra tierra. El caleño, el paisano Estéfano, y bajo la interpretación del Flaco de Oro. El hombre que revolucionó la salsa moderna. Póngase de pie, deje la timidez y dedique este tema, porque en ASB Colmundo Radio nosotros ponemos la música y usted pone la sintonía. No se desconecte, continúe con nosotros aquí a través del 1040M Colmundo Radio.

Y eso es mucho sabor, eso es mucha belleza de canción. Escuchábamos a Marc Anthony dejándonos la energía arriba porque el amor cuando es del bueno hace bien. Así que todos ustedes que tienen ese deleite, ese orgullo de contar con un buen amor, aprovechenlo, disfrútenlo, vívanlo, vivan cada minuto como si fuera el último porque definitivamente el amor hace bien. Pero atención, atención mi gente, porque recuerden que pueden comunicarse con nosotros a través de la línea 301-555-3445 o al 601-745-4707. Comuníquense con nosotros aquí a Colmundo Radio a través de estas líneas telefónicas, solicite su canción y por supuesto lo vamos a estar complaciendo para que usted disfrute en su vehículo, en su oficina, en el transporte público, en su dispositivo móvil, en donde usted quiera. En redes sociales nos encuentran como ASB Noticias y Colmundo Radio. Y en el 1040M, a través del dial Colmundo Radio, la radio que los acerca a la música, los acerca a los deportes, al amor, a la familia, a las noticias, a la información. Y por supuesto, aquí, conmigo, con Jim Perlaza, 3 de la tarde, 28 minutos, y continuamos con lo mejor de la música. Y ahora nos vamos con una canción de Tito Nieves, una canción del año 1993, una obra de arte que nació de la pluma del eterno Juan Gabriel, pero que cobró un sabor de esquina, de bembé, elegancia, una elegancia insuperable en la voz del pavoneador de la salsa. Así que prepárense para cantar, para dedicar esta canción y para seguir disfrutando con nosotros aquí a través de Colmundo Radio y ASB o ASB Colmundo Radio. Así que si usted escucha salsa en el AM, está en Colmundo Radio.

3:34 y Colmundo Radio también es fútbol, porque a esta hora Inglaterra derrota 1-0 a Croacia, minuto 33 de la primera parte, y recordemos que en el partido anterior Portugal empató 1-1 contra la República del Congo. Esto beneficia a la selección Colombia, quien disputará su primer encuentro o quien debutará en este mundial en la noche de hoy. Recuerden, la selección Colombia hoy 9 de la noche, así que todos los que están sintonizados con Colmundo Radio, recuerden ponerse la camiseta, estar atentos, hacer las compras desde temprano, ponerse listos, ponerse en onda mundial, porque Colmundo Radio también es fútbol, también es deportes, también es mundial. Inglaterra, Croacia, 1-0, gana Inglaterra, minuto 34, y se posiciona, por el momento, líder de su grupo, ¿no? Vamos a ver cómo continúa, aquí les estaremos informando a través del 1040M, así que no se desconecten, continúen con nosotros y vamos a continuar sintonizando lo mejor de la música. Una canción bien bonita, una canción que me llega al alma. Anteriormente teníamos a Tito Nieves poniéndonos románticos y pidiendo a gritos que te enamores de mí. Con esa canción pedíamos que te enamoraras de mí, lo pedíamos con el corazón, lo pedíamos a gritos, pero ¿qué pasa cuando ese amor no nos conviene? ¿Qué pasa cuando el corazón dice sí, pero la cabeza nos dice que salgamos corriendo? Una canción del año 1992, y continuamos aquí con uno de los escritores, con una pluma bendita, de Omar Alfano, y la voz más elegante del Caribe. Vamos a poner a prueba la razón en esta tarde de salsa a través del 1040M en ASB Colmundo Radio. Se reportan en los micrófonos el caballero de la salsa, don Gilberto Santa Rosa, y nos pone a debatir entre el corazón y la conciencia. Así que no se desconecten porque ustedes están con lo mejor de la salsa en Colmundo Radio 1040 AM.

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1: Tres de la tarde, 42 minutos, y les actualizo la información porque en este momento Croacia había empatado el partido, iba 1-1, y en este momento, gol de cabeza, Inglaterra se pone nuevamente adelante poniéndose 2-1, minuto 41 de la primera parte, así que Inglaterra derrota en este momento a Croacia 2-1 para todos los amantes del fútbol que están sintonizados aquí con nosotros en Colmundo Radio a través del 1040M. Recuerden que Colmundo Radio no es solo música, no es solo noticias, no es solo deportes. Colmundo Radio es la cadena más importante a nivel de información a través de la M, porque si escuchas salsa, estás en Colmundo Radio. ¡Qué joya la que acabamos de escuchar! Una canción de Gilberto Santa Rosa que nos pone a pensar con la conciencia. Pero aquí, en Tardes de Salsa con Jim Perlaza, no nos quedamos pensando tanto. Aquí venimos es a sentir, a gozar. Así que súbele el volumen y continúa disfrutando de lo mejor de la música, que solo la encuentras aquí, a través del 1040, en Colmundo Radio, 1040 AM. Recuerden que pueden comunicarse con nosotros a través de las líneas 301-555-3445 o a través del teléfono fijo al 601-745-4707. Contarnos su historia, su experiencia de amor, solicitarnos su canción. Puede comunicarse y conversar con nosotros porque para eso estamos aquí. Para acompañarlo a usted en su vehículo, en su oficina, en la sala, en la cocina, en donde usted se encuentre. Ahí puede sintonizar Colmundo Radio, ASB Colmundo Radio a través del 1040M o de las diferentes plataformas. Y disfrutar de lo mejor de la música, porque se los voy a estar trayendo de aquí hasta las 5 de la tarde. Así que no se desconecten, continúen con nosotros, porque venimos con este estupendo tema de Tito Rojas. Vamos al año 1990 con un hombre que se nos fue al cielo, pero nos dejó su alma en cada grabación. De la pluma de Álvaro Cuchillo Aguirre, para todos los que son fieles a un sentimiento y le dicen a su pareja que pase lo que pase, el amor no cambia. En los 1040M de ASB Colmundo Radio, aquí en Tardes de Salsa con Jim Perlaza, abre las alas el gallo de la salsa, el gran Tito Rojas, quien nos canta con el corazón en la mano esta canción que lleva por título Siempre Seré.

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Ay, mi gente, qué clase de recuerdo la que nos deja el gallo, cantando, interpretando esa canción que lleva por nombre Siempre Seré, esa canción que se dedica a la persona para decirle que siempre puede contar con uno, que siempre estoy ahí para lo que necesites, cuando necesites y en el momento que lo necesites. Así que esa es una de las mejores canciones del gallo Tito Rojas, para que usted mire a los ojos a su pareja y le diga que siempre va a estar ahí para ella. Pero continuamos con Puro Sabor, porque la tarde continúa con ASB y Colmundo Radio, y seguimos buscando ese amor completo, esa pieza del rompecabezas que nos hace falta. Así que continúen con nosotros, sintonizando lo mejor de la salsa, lo mejor de la música, porque si escuchas salsa en el AM, estás en Colmundo Radio. Otro de esos temas del maestro Alfano, Omar Alfano. Prepárese para bailar si se encuentra en su casa, si está con su pareja, para bailar apretadito o para simplemente dedicarse a esa persona que le complementa la vida. Esa persona que llamamos la media naranja, el crush, el medio limón, como usted desee llamarlo, pero esa persona que lo hace feliz, que le pone a latir el corazón. Y esta vez nos vamos hasta el año 1994. Esta canción que lleva por nombre Mi Media Mitad, de Rey Ruiz. Así que continúen con nosotros en sintonía aquí a través del 1040M en ASB Colmundo Radio.

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4 de la tarde en punto, 4 en punto de la tarde, hoy 17 de junio del año 2026. Nosotros continuamos aquí en Colmundo Radio a través del 1040M, trayéndoles a ustedes estas dos horas de lo mejor de la música, lo mejor del amor, lo mejor de la salsa, aquí, únicamente con nosotros a través de la MASB Colmundo Radio. Dos por dos se encuentra el encuentro en este momento entre Inglaterra y Croacia, 2-2. En este momento se encuentran en el entretiempo. Recuerden que Colmundo Radio también es fútbol, también es deporte, y por eso los mantenemos enterados de lo que pasa en este momento en el Mundial. Pero nosotros continuemos aquí en Tardes de Salsa con Jim Perlaza, programando lo mejor de la música. Recuerde que puede comunicarse con nosotros a través del 301-555-3445 o al 601-745-4707, solicitar su canción, contarnos su historia, hablar con nosotros, porque para eso estamos nosotros aquí a través de estos micrófonos, para acompañarlo a usted en su oficina, en su casa, en su vehículo, en donde usted se encuentre. Para eso está la radio y para eso estamos nosotros en Colmundo Radio, porque Colmundo Radio es la radio que te acerca a la música, que te acerca al amor.

Y nos vamos con un mega hit que se lanzó en el año 1992 en el álbum Cuenta Conmigo, el disco que rompió todos los récords de ventas en la salsa y que convirtió a El Cara de Niño en un fenómeno no solamente mundial, en un fenómeno global. El Cara de Niño, ya lo saben ustedes, Jerry Rivera. Esta canción que traemos a continuación es uno de sus grandes éxitos y quiero que ustedes lo escuchen aquí con nosotros a través del 1040M. Recuerden 301-555-3445, 601-745-4707. Gracias por continuar con la mejor de la sintonía en el 1040M, esta gran alianza de ASB con el Mundo Radio, y esto es Tarde de Salsa con Jim Perlaza. Oiga mi gente, y regresamos de la pausa tirando la casa por la ventana. Vamos al año 1992, la pluma de oro de Omar Alfano. Escuche esos vientos, escuche ese ritmo, escuche la letra de esta canción. Esos mismos que años después enamoraron al mundo con Shakira, pero aquí los escuchamos en su versión original, con el hombre que puso a vibrar a toda una generación. Así que súbale el volumen a su radio, sintonice el 1040M o a través de las diferentes plataformas en ASB y Colmundo Radio. Ahí nos puede sintonizar y deleitarse con lo mejor de la salsa. Aquí esta espectacular canción, Amores como el Nuestro, de Jerry Rivera.

4:10 PM. En este momento inicia la segunda parte del encuentro entre Inglaterra y Croacia. 2x2, minuto 46. Entonces, les estaremos contando aquí lo que suceda aquí, en este gran encuentro Inglaterra-Croacia. Ojalá se quede ese marcador, porque con ese marcador juegue la polla. Así que ojalá no se mueva. Pero continuemos aquí porque avanza la tarde, avanza la hora, a las 4:11 PM aquí en Colmundo Radio. Y enviamos un gran saludo al profesor Hernando Velandia, quien nos reporta sintonía desde Cartagena. Saludo para el profe, la mejor energía, que todo fluya de la mejor manera. Muchas bendiciones. Y a todas esas personas que nos sintonizan a través del 1040M o los diferentes diales de Colmundo Radio en Cali, en Boyacá, en Bucaramanga, en Barranquilla, en Medellín, en donde usted nos sintonice, le extendemos un cordial saludo. Recuerde que si usted escucha salsa en el AM, está en Colmundo Radio. ASB Colmundo Radio. Escuchábamos la canción Amores como el nuestro, de esos amores bonitos, de esos amores limpios, de esos amores que nos hacen vibrar el alma, llegar al corazón. Ese tipo de amores con los que todos queremos contar, ese tipo de amor que todos queremos vivir. Una excelente canción, pero vamos a ponerle un poquito más de picante a esta tarde. Siendo las 4:12 PM, Inglaterra se pone arriba. 3x2, va derrotando a Croacia. Minuto 47, 3x2, gana Inglaterra y supera a Croacia momentáneamente. Continuemos con lo mejor de la música, porque venimos con una canción que nos pone a vibrar, que nos pone con ganas de hablar con esta persona que nos hace vibrar, que nos hace sentir en el alma todo lo que es amor, todo lo que es pasión. Y eso precisamente es lo que expresa esta hermosa canción que viene a continuación. La letra de esta joya musical pertenece al gran compositor y productor puertorriqueño Shane García Alonso. El mismo artista, el mismo que está detrás de los éxitos como Logré Olvidarte. Shane logró escribir una letra sumamente sensual, pasional y atrevida, pero manteniéndose en la línea de la elegancia, sin caer en lo vulgar, porque de eso se trata la salsa, de poder expresar lo que sentimos sin necesidad de ser vulgares, de ser grotescos. Para eso estamos aquí, para traerles a ustedes lo mejor de la salsa a través del 1040M. Y nos vamos para el año 1989 con el hombre que cambió las reglas del juego, el dueño de la calle, el eterno e indiscutible papá de la salsa. Si usted está pensando en esa persona especial y las ganas le ganan al pensamiento, suba el volumen en ASB Colmundo Radio, porque viene el gran Frankie Ruiz. Llega para cantarnos esta espectacular melodía que lleva por nombre Deseándote. Así que ¡gózatelo!

4 de la tarde, 18 minutos. Y usted continúa aquí en sintonía con nosotros a través del 1040M ASB Colmundo Radio. Les trae lo mejor de la música. Ya sabe que si usted escucha salsa en el AM, está en Colmundo Radio, la radio que los acerca a la música, los acerca al amor, los acerca a la alegría. Entonces no olviden sintonizarnos a través del 1040M o las diferentes plataformas y redes sociales. Recuerden que pueden comunicarse con nosotros a través de la línea 301-555-3445, solicitar su canción, o a través del teléfono fijo 601-745-4707. Ahí puede comunicarse conmigo, Jim Perlaza, porque estamos en Tarde de Salsa con Jim Perlaza. Y esta canción que les traigo a continuación no nació en el Caribe, ni tampoco fue escrita originalmente como salsa. Es una composición del cantautor argentino Luis Ángel. Él la grabó primero en versión balada pop, pero fue el productor musical Frank Torres quien vio el potencial bailable y se la entregó a Eddie Santiago. El resto de la historia lo saben ustedes y la van a entender cuando empiecen a escuchar esta estupenda canción. Nos vamos al año 1987, composición del baladista argentino Luis Ángel, que bajo el swing del maestro Tommy Villarini y la voz del rey indiscutible de la salsa erótica, se convirtió en el himno de toda una generación. Así que prepare la garganta, mi gente, y cante conmigo en ASB Colmundo Radio, Tardes de Salsa con Jim Perlaza, porque esta tarde vamos a escuchar una leyenda de la salsa, esta canción que lleva por nombre Lluvia, de amor, de sentimiento, con el gran Eddie Santiago.

4:26 4:26 de la tarde. Minuto 61, encuentro entre Inglaterra y Croacia. 3-2 derrota Inglaterra-Croacia. Minuto 61. 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Colmundo Radio también es mundial. Enviamos un saludo muy especial a todas esas personas que nos sintonizan a través del dial 1040M, en sus dispositivos móviles, en su radio, en su vehículo, a través de las diferentes redes sociales, en ASB Colmundo Radio. Ahí pueden sintonizarnos en nuestra página web www.colmundoradio.com. Ahí, porque si usted escucha salsa, está en Colmundo Radio, la única radio que tratará de la salsa y lo mejor de la salsa a través de la M. Y nos vamos con una verdadera obra maestra. Una canción que salió en el año 1988 en el álbum Un Nuevo Despertar. El disco que resucitó la carrera de Lalo y lo llevó directo al estrellato global. Así que prepárense, porque lo que se viene definitivamente los va a poner a pensar en esa persona a la que ustedes aman, a la persona que ustedes desean. Esto es algo de salsa erótica. Tanto así que Lalo Rodríguez no quería grabar esta canción, porque Lalo Rodríguez era un hombre de fe cristiana muy arraigada y la letra le parecía demasiado explícita, especialmente la famosa frase de "He mojado mis sábanas blancas recordándote". Así que estuvo a punto de rechazarla, pero el productor musical lo convenció de que la interpretara con un tono de lamento y romanticismo en lugar de algo vulgar. Y así salió y así sonó esta canción, una canción que definitivamente nos pone a soñar con esa persona ideal. Una canción del año 1988, una composición del maestro Palmer Hernández, que rompió todos los esquemas y traspasó fronteras llegando hasta Europa. Si usted tiene a su pareja al lado, es momento de subirle al radio, de dejarse llevar por la voz más potente de la salsa erótica. Directamente desde Puerto Rico y para ASB Colmundo Radio, en total sintonía, el eterno Lalo Rodríguez nos grita con el alma: "Ven, devórame otra vez".

Estamos aquí en ASB Colmundo Radio trayéndole lo mejor de la música, lo mejor de la salsa, lo mejor del amor. Recuerde que si escucha salsa en el AM, está en Colmundo Radio.

Ven, devórame otra vez, era la canción que escuchábamos anteriormente, una hermosa canción, definitivamente. Ahora entiendo por qué hace parte de esa salsa erótica, de esa salsa roja, de esa salsa un poquito picante. Ahora entiendo el por qué el artista no quería llevarla, no quería sacarla al aire, pero definitivamente es una espectacular canción que gracias a Dios y a este gran compositor podemos nosotros disfrutar, nos podemos deleitar con esa canción. Pero ahora vámonos a esta otra canción que nos pone a vibrar, de balada mexicana a clásico de la salsa. Al igual que otros grandes éxitos de la época, esta canción no nació caribeña. Es una composición del prolífico cantautor mexicano Eduardo Magallanes. La canción ya había sido grabada en los años 70 en versión balada por el artista, o por artistas mejor, como los Bukis o la cantante Lupita de Alessio, pero Frankie Ruiz fue quien puso esta canción en la cúspide, en lo más alto, con su esquina y su clave, la inmortalizó para siempre en el mundo de la salsa. Este tema fue el primer gran sencillo de Frankie, tras separarse de la orquesta Tommy Olivencia. Recordemos que Frankie en ese momento se lanzó como tal, como solista, y había bastante duda en la industria sobre si Frankie podría triunfar solo. Pero esta canción, Tú con él, se convirtió de inmediato en un éxito número uno, demostrando que el magnetismo del tártaro de la salsa era imbatible. En lo personal, una canción que me llega al aire, que me quita el aire, podríamos decirlo más bien. Una canción que en algún momento de mi vida me hizo derramar bastantes lágrimas. Una canción que me encanta, que definitivamente hoy en día la escucho y ya después de haber sanado tantas cosas digo, gracias por la música. Definitivamente, gracias por la música y mucho más por este género musical, la salsa. Recuerde que usted está aquí en el 1040M ASB Colmundo Radio y puede comunicarse con nosotros a través de la línea 301-555-3445, 301-555-3445. También habilitamos nuestra línea fija, puede comunicarse al 601-745-4707, solicitar su canción, conversar con nosotros, contarnos su historia de amor, de pronto ese amor bonito con el que cuenta actualmente, o esa historia de amor que le hizo doler el corazón. Comuníquese con nosotros, aquí los estaré atendiendo a través de las líneas telefónicas, los estoy acompañando a través de estos micrófonos y nos vamos inmediatamente al año 1985. El tema con el que un grande de grandes le demostró al mundo que estaba listo para reinar en solitario. Si usted ha sentido los celos y el despecho corriéndole por las venas, suba el volumen en ASB Colmundo Radio y en Tardes de Salsa con Jim Perlaza, porque el eterno Frankie Ruiz llega para cantar con el alma. Esta canción que lleva por nombre Tú con él.

Tú con él, el despecho en su máxima expresión. Definitivamente esta canción es de esas canciones que si usted en este momento está pasando por una situación similar a ella, esta es de esas canciones que le hacen sentir el dolor más profundo, le mueven todas las fibras. Pero eso es lo bonito de la música, eso es lo bonito del amor, del desamor, el poder expresar todo este sentimiento, todo esto que a veces nos invade y no sabemos cómo soltarlo. Si usted quiere llorar, llore, si usted quiere gritar, grite, porque de eso se trata la vida. A veces nos entregamos por completo y resulta que las cosas no funcionan como nos gustaría. Pero bueno, continuemos con lo mejor de la salsa aquí en Colmundo Radio, porque la tarde avanza aquí en Tardes de Salsa con Jim Perlaza. Y cuando el orgullo se baja, llega la cruda realidad de aceptar que esa persona de verdad nos hace un verdadero vacío en el pecho. Así que continuemos con lo mejor de la música, lo mejor de la salsa aquí, 4:45 de la tarde. Y nos vamos nuevamente para el año 1988. Otra obra maestra de la autoría de Luis Ángel, que cobró vida eterna en el Caribe. Si usted está manejando por las calles de Bogotá o se encuentra en su casa extrañando ese amor que ya no está, suba el volumen en los 1040M de ASB Colmundo Radio. El rey de la salsa romántica, el gran Eddie Santiago, viene a decir con nosotros: tú me haces falta.

4:50 p.m. Recuerden que Colmundo Radio y ASB no son solo música, también es información. Y en este momento, minuto 85, Inglaterra derrota a Croacia 4-2. Minuto 85, ya en la segunda parte, se le pone complicada la situación a Croacia e Inglaterra se posiciona parcialmente en el primer puesto de su cuadrangular. Recuerden, Inglaterra 4, Croacia 2, si usted acaba de sintonizarse con nosotros a través del 1040M o las diferentes plataformas, Inglaterra derrota a Croacia 4-2. Y nosotros continuamos con lo mejor de la música, lo mejor de la salsa, porque si usted escucha salsa en el AM, está en Colmundo Radio. Y acabamos de pasar una canción del famoso y gran artista y compositor Eddie Santiago confesando que tú me haces falta. Yo también te confieso que me haces falta y se lo digo aquí a través de estos micrófonos a todos ustedes que nos sintonizan. Me hace mucha falta interactuar con ustedes, por eso pueden comunicarse con nosotros a través del 301-555-3445 o al 601-745-4707. Pero definitivamente el tiempo en radio es oro. Nos vamos acercando al final de estas 2 horas musicales de Tarde de Salsa con Jim Perlaza. No olviden que los voy a estar acompañando esta y el resto de las tardes de aquí en adelante, desde las 3 de la tarde hasta las 5 de la tarde, aquí a través del 1040M, trayéndoles a ustedes lo mejor de la música. Pero sin más preámbulo, me despido de ustedes. Recuerden, sean felices. Jimbo les dice, y nos vemos en radio.

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1: En Colmundo son las 5 en punto.
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0: En Colmundo son las 5:46 minutos.
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1: En Colmundo son las 6:00.
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0: 6:02 de la tarde, sean ustedes bienvenidos a Casa Albirroja. Hoy programa de 17 de junio, día especial porque hoy Colombia regresa al Mundial después de 8 años, séptima participación para la tricolor en un torneo importantísimo, el más importante a nivel de selecciones en la categoría de mayores. Y hoy Casa Albirroja, como dice el título, se viste de amarillo, azul y rojo para apoyar al combinado tricolor que ya en 3 horas, menos de 3 horas, estará jugando su partido inaugural frente a Uzbekistán en el Estadio Azteca de la Ciudad de México. Hoy me acompaña acá en cabina nuestro control master, el gran Jim Perlaza, y también Cindy Ariza. Cindy, hoy el corazón amarillo, azul y rojo, ¿no?
1: Sí, hoy tiene que ser de 3 colores. Hoy no estamos de 2, pero muy orgullosos porque sabemos que incluso hubo convocados de ex participantes, ex jugadores. Mire que estuvo de Santa Fe, pero hoy más amarillos, azules y rojos que nunca. Yo creo que las calles de Bogotá, afortunadamente es a las 9 de la noche, porque llegar de aquí a la casa de cada uno, aunque pueda ser relativamente cerca, yo creo que el tráfico ya empieza a estar pesado, y creo que van a tener la oportunidad de escucharnos un ratico mientras son las 7 de la noche, amenizar ahí el rato mientras llegamos a casa, pero sobre todo contarnos un poco de todos los temas que vamos a tener hoy para que participen un rato. Y creo que nos estamos preparando para una fiesta que tiene que iniciar con todo el power, como dicen los chicos, porque Colombia tiene que empezar a sumar desde hoy.
0: Y es que eso le iba a decir, yo venía de camino acá a los estudios de Colmundo y ya veía en la novena, por ejemplo, que fue la ruta que tomé, veía a motociclistas ya con la bandera atrás, prácticamente en la zona del pato, como se le conoce. También vehículos con platón, ajá, con la bandera estirada. No sé si a usted le pasó lo mismo. Vi a gente incluso salir o sacar la cabeza por la ventana y hacer sonar sus bubucelas también ya.
1: Sí, además, ¿sabe por dónde estaba? Le cuento que estaba por el Campín.
0: Ah, bueno.
1: Y estaba ahí y efectivamente pasan pues los vendedores de las bubucelas, de todo eso, y entonces bajaban por toda la 53 y la gente les compraba además, porque yo creo que van de camino a casa. Y yo creo que además es un motivo como para reunirse en familia hoy, que además me parece muy lindo, para compartir comida, para pasar súper chévere. Ahí el punto es qué va a pasar si ganamos, si mañana trabajamos. Ese sería el punto complejo, ¿no?
0: Día cívico para todo el mundo.
1: ¿Será?
0: Seguramente.
1: ¿Será que sale un decreto de día cívico?
0: Ojalá, ojalá. Bueno, hoy un programa especial, vamos a dedicar gran parte a hablar de esa relación que hay entre Independiente Santa Fe y Selección Colombia. Uh-huh. Hay muchos datos, muchas estadísticas que de pronto usted no conoce, muchos jugadores que marcaron diferencia vistiendo nuestros colores, pero también dejaron una huella importante en el combinado tricolor, y hablaremos de las últimas novedades. Estamos prácticamente que a 48 horas de que cumplan también su periodo de vacaciones la plantilla, y pues ya retornen a iniciar pretemporada para lo que es este 2026-2, que va a venir con seguramente nuevas caras, nuevos refuerzos y nuevos retos también importantes para encarar en estos últimos 6 meses. 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
0: Gracias a toda la gente que nos acompaña hoy. Saludamos a esta hora a todos nuestros oyentes. Puntualmente un saludo especial para Jonathan Álvarez, que nos dice: hola Casa Albirroja, desde Bogotá los escucho del barrio Olarte. Saludo especial para él y para todos los que en este momento pues están sintonizando, ya dejaron su like y por supuesto su suscripción a los perfiles de Casa Albirroja. Y como estamos en Mundial y como estamos en Casa Albirroja, arranca también Mundial de Casa Albirroja. Sí, señores, y es que desde la semana pasada, Cindy, venimos ya por nuestras redes sociales intentando escoger entre todos al jugador más importante del primer semestre. Ya tuvimos el primer duelo de octavos de final entre Elivelton Palacios y Cristian Mafla. ¿Usted votó o no votó?
1: Sí, yo voté.
0: Bueno, cuéntenos su voto.
1: ¿Cuál cree usted que pudo ser?
0: Yo creería que Elivelton Palacios.
1: Sí, totalmente, porque nuestra puntuación de programas pasados... Habíamos dicho que, pues, Mafla no.
0: Que no había estado como...
1: Sí, sí, sí, claramente. Además, ha estado buenísimo. Yo he estado que doy de ahí como de que si nos hacemos una plataforma bien bacana, y he pensado qué podemos hacer, deberíamos como empezar a etiquetar a los jugadores, se me ocurre, cuando votemos.
0: Sí.
1: Que la audiencia nos empiece a ayudar a etiquetarlos para que ellos se sumen al final y el mejor luego esté aquí en los estudios de ASB.
0: Bueno, podría ser una buena dinámica como para que también la gente vote con un incentivo adicional. Hoy tenemos otro duelo, señores, y ya en nuestras plataformas digitales, de hecho, para los que nos están viendo en Facebook, en YouTube, en X y en Twitch, pues les dejamos el enlace, el link para que usted solamente lo pinche, lo va a enviar directamente a nuestro perfil de X o Twitter, y ahí va a poder votar. Hoy el duelo es entre Daniel Torres y Luis Ángel Palacio. Tal vez la vara está más inclinada por un ladito.
1: Por un ladito.
0: Pero ¿qué hacemos? Estamos escogiendo al mejor jugador de la temporada y pues fue el cruce que nos tocó en octavos de final. Hay nada que hacer, señores. Al final de la emisión les vamos a ir contando cómo van las votaciones. Las votaciones van a ir hasta el día de mañana, aproximadamente a las 2 de la tarde se cierra la encuesta y pues vamos a tener al que avanza a los cuartos de final del el Mundial de Casa Albirroja.
1: Además que está buenísimo, aunque yo ya tengo mi voto claro.
0: Yo también creo saberlo, pero me lo voy a contar al final cuando leamos la encuesta. Vamos a arrancar con el programa, Cindy. Vamos a hablar primero, antes de todo, de Independiente Santa Fe, por supuesto, lo último que se conoce. Ya destacábamos que al equipo le quedan 48 horas de vacaciones.
1: Sí, señor.
0: No sabemos a ciencia cierta si a partir del 19 va a llegar todo el plantel o no. Puede que lo haga un grupo y otro haya pedido unos días adicionales de vacaciones. Hasta el momento lo que tenemos entendido es que después del 19 todo el mundo se concentra, pero pues no se sabe. Seguramente vamos a ver exámenes médicos, quienes llegan con unos kilitos de más y los primeros trabajos ya en campo de juego.
1: Sí, además que no sé, tengo una leve impresión, porque es que si a Colombia le sigue yendo bien, ¿será que hay buenos regresos el 19?
0: O más bien de pronto... ¿Despegan para México? No sé.
1: Entonces, ahí tengo mi duda del retorno hacia el 19. Lo que yo sí creo es que Santa Fe definitivamente va a tener un reto en este segundo semestre. Creo que la nómina que empiece a verse va a ser sujeto, obviamente, de que todos nuestros hinchas empiecen a dar sus pormenores, sus más, sus menos. Ya hemos tenido esas conversaciones aquí al aire. En nuestros micrófonos, pero sobre todo yo creo que empieza a ser el momento para que los hinchas yo creo que empecemos a pensar en cómo vamos a asistir al estadio. Yo soy acá pro asistente al estadio.
0: Me gusta.
1: Porque el segundo semestre tiene que darnos la onceava estrella. Tiene que darnos, porque además, aquí, querido Alejandro, le voy a proponer. Yo siempre cada programa traigo propuestas. Sí. Yo ya estaba afinando dos, las que teníamos
0: parece
1: pendientes.
0: Parece un político, pero siga.
1: Ah, pero yo las voy a cumplir. Vea, la de la cantera. Quiero decirles que siguen abiertas pues digamos que hay el link para que usted postule sus canteranos, pero yo se los voy a empezar a presentar en cada programa.
0: Bueno, me gusta.
1: Y en esta dinámica que tenemos en las redes, ya estoy preparando cada canterano. Entonces, esa ya la tengo de un hilo. Perfecto. La segunda del partido sí tengo que esperar a que regresen, porque esa no está tan fácil, pero no hay nada imposible para mí. Sí. Y esa tercera, ¿cierto?
0: Me gusta. No, tiene muy buenas ideas. O sea,
1: que es materializarlas. Ahí voy, deme un espacio.
0: Lo del político arranca como edil. El edil siempre cumple todo.
1: Ajá, ya cuando llega
0: a concejal o a congresista, y si ya no cumple nada. Pero entonces continuemos hablando de Independiente Santa Fe, porque no hay mucho la verdad, detalles con respecto a refuerzos, más de lo que ya hemos hablado al transcurso de estas semanas. Seguramente la próxima semana, ya con el equipo trabajando, sí ya tengamos unas ideas más aterrizadas de los posibles refuerzos. Se habla de cuatro refuerzos que traería Independiente Santa Fe. No van a ser muchos porque va a mantener la plantilla del primer semestre, entonces solamente puntualmente algunas posiciones del campo de juego. Y yo le voy a contar algunos nombres que la semana pasada hablábamos de que quedaban como agentes libres, que podíamos tocar esa puerta, pero que ya de pronto ahorita, a esta altura, otro equipo se nos anticipó. Por ejemplo, Luis Quiñones, que viene de jugar casi 10 años en el fútbol mexicano, pasó por Santa Fe por allá en el 2014. Según tengo entendido y la información que conozco, Santa Fe lo sondeó Junior, lo sondeó Cali y lo sondeó el América de Cali también. Hizo un preacuerdo con América, de hecho hay una firma de ese preacuerdo, y pues digamos que se pierde esa posibilidad. Hay que tener en cuenta que Luis Quiñones, que como lo dije, lleva ya una década jugando en el fútbol mexicano, dio el gran salto al fútbol mexicano en Santa Fe. O sea, su último equipo en Colombia fue Santa Fe antes de irse a ese país. Lo querían repatriar porque es un extremo derecho con velocidad, digamos que ya es experimentado, ya está cerca a los 35 años, pero es un jugador que tiene la chapa de pronto de haber salido campeón en muchas oportunidades allá en México, pero es una oportunidad que Cindy se cierra porque ya hay un preacuerdo con el América de Cali.
1: Oye, ¿y si has notado que América cuando lanza la propuesta nos lo quita de una?
0: Es verdad, sí.
1: Ya nos ha pasado y no sé por qué, qué vaina, ¿no? Sí. Pero Santa Fe siempre le pone el ojo y ficha un jugador. El tema sale al aire, América está como en paralelo y termina unos días anticipándose y chao, y perdimos la oportunidad.
0: No hay nada que hacer, es lo cierto, ahí cerramos esa oportunidad. La semana pasada hablábamos de dos jugadores más, hablábamos de el jugador Andrés Correa, que de hecho dijimos, ¿por qué no? Es un lateral izquierdo.
1: Sí, una buena discusión.
0: Hoy ya se hizo exámenes médicos con Once Caldas, va a ser nuevo jugador de Once Caldas, se cierra esa oportunidad. Y hablamos de otro que era el jugador Dairon Asprilla, de Atlético Nacional, que también quedó libre. Bueno, lo llamó Alejandro Restrepo, que ahora dirige al Bolívar de Bolivia, y el jugador ya viaja a reunirse con su nuevo equipo.
1: O sea, nos emocionamos, pero al final nada pasó.
0: Sí, la verdad, o nos dormimos, o no era del interés de la directiva, ni del técnico.
1: ¿Será que nos va a dar sorpresa, repet?
0: Pues ojalá sean sorpresas buenas, porque hay sorpresas buenas y sorpresas malas, ¿no?
1: Pues yo creo que ya nos emocionamos, finalmente no se concretó, terminan otros equipos finalizando y concretando pues esos fichajes para sus equipos. Sin embargo, yo sigo teniendo fe, Alejandro. Yo creo que de todas formas, repito, tiene este segundo semestre, y ya lo habíamos mencionado, una característica, y es la capacidad de cohesionar al equipo, de leerlo de manera correcta y de lograr que esa cohesión nos lleve a fútbol, que nos lleve a goles y que nos lleve, por supuesto, a la onceava.
0: Esperemos que sí, creo que es el gran reto, y vamos a dedicarle, pues hoy no, pero seguramente en algún programa próximo, a estipular los retos de ese 2026-2, ¿sí? Porque muchos van a decir, no, yo quiero ir por todo, y uno pues tiene que analizar la nómina, si realmente hay nómina para ir por todo, o si nos tenemos que inclinar por un torneo. Entonces vamos a dedicarle un programa, seguramente un programa ya más de debate, para hablar, vamos por Liga, vamos por Sudamericana, vamos por Copa Colombia, vamos por las tres, todo eso dependiendo también de los refuerzos que lleguen. Hablando de salidas, no hay nada confirmado todavía, pero se sigue hablando mucho de la posible salida de Chirria, que se va a ir seguramente a préstamo, porque tiene un contrato largo. Sí. De Meléndez, que es un jugador que en teoría tuvo que haber salido del equipo en enero, pero no se concretó nada y pues ni siquiera lo inscribieron en Liga. Y Jason Angulo, que es otra oportunidad que seguramente pues van a dejar pasar porque quieren traer un lateral izquierdo, y si traen el lateral izquierdo, pues ya con Mafla y con ese refuerzo que llegue, pues Jason Angulo como que no tiene oportunidad en el equipo.
1: Ya no tendría, pero sobre todo porque, bueno, recordemos que el semestre pasado hubo ahí bastante crítica al tema, los hinchas no estaban muy contentos tampoco, y aquí es donde yo digo, si el hincha pide y exige, que luego no empiece a decir, porque es que pasa, ¿no? Como en las relaciones, ay, es que cuando estaba, Ay, yo espero que ninguno de estos tres casos suceda. Pensaría que no.
0: Cierto, es cierto.
1: ¿Cierto? Pero es que cuando uno se va, es que dicen, ay, tan bueno que era, ay, tan juiciosa que era, ay, tan buena mujer, ¿cierto?
0: Empiezan a colocar tarde lo conocí y todo eso.
1: ¿Cierto? Empiezan esas cosas. Espero que a mis hinchas no les pase en el segundo semestre y que por el contrario hayan sido decisiones adecuadas.
0: Sí, que hayan sido estudiadas y con coherencia, por supuesto. Hablemos de esa pretemporada, Cindy, porque creo que sí, para el jugador de fútbol, o bueno, no solo para el jugador de fútbol, creo que para el deportista en general, hay una etapa exigente, es la pretemporada. Porque, bueno, no sé de nuestros oyentes cuántos en algún momento hayan asistido a una escuela de fútbol o hayan estado cerca de debutar en un equipo profesional. ¿Saben lo que me refiero a una pretemporada? Es 3-4 semanas donde literal, perdón de pronto lo que voy a decir, te sacan la leche.
1: Totalmente.
0: O sea, literal, te exigen al máximo porque depende de esas 3-4 semanas que uno se exija, es lo que uno va a rendir físicamente la cantidad de torneos que vaya a afrontar, ya sean 6, 5 o la cantidad de objetivos que tenga. La verdad, va a ser un momento difícil para los jugadores porque vienen prácticamente de 3 semanas sin actividad deportiva. La mayoría viajó, otros no viajaron, han estado en temas comerciales o de eventos, pero a partir del 19 de junio todo mundo a concentrarse, todo mundo a prepararse y seguramente todo mundo a exigirse también.
1: Y le cuento que en los escenarios de preparación y de pretemporada en su momento lo hablaba por acá Leo y el profe, me acuerdo tanto en los últimos partidos que tuvimos, e incluso tú lo decías, del tema de la exigencia física, la recuperación, el estado pues físico del jugador, las lesiones, ¿sí? Okay. Y yo creo que aquí hay algo importante, ¿sabes, Alejandro? Y es que justamente cuando se da ese periodo de vacaciones, está bien, se necesita, pero yo creo que el jugador no puede perder la línea de tiempo en su proceso de entrenamiento. No puede ser el mismo, que no puede ser el de alto rendimiento seguro en 3 semanas.
0: Es cierto.
1: Pero a veces nos pasa eso con los jugadores, y es que pierden esa línea de tiempo en el estado físico, y cuando llegan a la pretemporada, pues obviamente su nivel de exigencia es tan alto y tan, digamos que es una presión tan fuerte para su cuerpo, que es donde empezamos como con esos niveles de arranque distinto y terminamos en lesionados al final de la temporada.
0: Ahí es lo puntual, lo importante de hacer esa buena pretemporada. En teoría, ya que usted habló, Cindy, del tema lesiones, habrá que esperar los exámenes médicos que se realicen el primer día, pero en teoría uno diría Juan Sebastián Quintero y del resto todos tienen que estar disponibles. O sea, Juan Sebastián Quintero sabemos que no, sí, porque es un jugador que sufrió una lesión grave, va a cirugía, va tema de fisioterapia y demás. Pero ya digamos, por ejemplo, Ewill, Gilmar, Frasica, Toscano, que fueron los jugadores que en el partido, por ejemplo, frente a Peñarol, que fue el último de la temporada, no estaban, no aparecieron porque pues sufrían alguna molestia muscular, ya han tenido casi un mes para recuperarse,
1: sí,
0: para descansar, para aliviar toda esa carga muscular, y pues en teoría uno diría, vuelvo y repito, a excepción de Juan Sebastián Quintero, todos tienen que estar disponibles y en condiciones físicas óptimas para arrancar la pretemporada.
1: Yo creo que de ahí la disciplina, Alejandro, ¿sabes? Y de los grandes jugadores, porque además ya estamos próximos y estamos haciendo todo este tema del Mundial, y no solamente uno lo ve en los documentales, sino los grandes jugadores adquieren una disciplina constante, así estén vacaciones, pero el personaje mantiene su estado físico.
0: Sí, uno, y de hecho he visto a Rodallega en sus redes sociales trabajando gimnasio.
1: Vicioso.
0: A lo que da, porque lo que pasa es que si no tienes competencia, fácilmente a la edad que tiene Hugo, que ya tiene sus 40 años.
1: Gracias.
0: 3 semanas.
1: ¿Qué pasa cuando tenemos 40?
0: 3 semanas. Si no haces actividad deportiva, créeme, vas a la báscula y ya tienes 5, 4 kilitos de más.
1: O sea, como en diciembre, si usted come mucho buñuelo y natilla, ya en enero mal.
0: En enero mal, tiene que exigirse y hacer pretemporada, es cierto.
1: Voy a hacerme una pretemporada ahora en junio.
0: Vamos a seguir con nuestro programa el día de hoy, con la Lotería de Bogotá, con Abaco y con el Banco Agrario.
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0: 6:22 de la tarde. Y bueno, Cindy, ¿le puedo decir a usted, a nuestros oyentes, que ha sido una semana y que todavía falta para que termine de clásicos, pero en nuestras fuerzas básicas o en nuestros equipos inferiores? Porque el fin de semana reciente vimos a Santa Fe que goleó 3-0 a Millonarios en la Supercopa Juvenil. Ajá. Marcó Porto Carrero, Tenorio y Ocampo. Y mañana en el club del suboficiales en la ciudad de Bogotá, sí, se va a jugar también a las 12 del mediodía Santa Fe Millonarios por Copa Metropolitana. Otro, sí, clásico capitalino, y ojalá sea otra victoria.
1: Ahí la Metro le está apostando a cosas muy chéveres. A mí me ha parecido siempre muy interesante porque termina siendo la liga en la que se encuentran la mayoría de equipos futbolísticos de Bogotá. Traen un par de invitados, pero la Metro se ha caracterizado justamente por esos encuentros de competencia a lo largo del año. Le cuento que el año pasado, por ejemplo, las fuerzas básicas antes lo hacían una vez al año. O sea, digamos que era un torneo con una única vez, digámoslo así, en todo el año.
0: Sí.
1: Pero este año, inclusive el año pasado, arrancó esa metodología ya luego de segundo semestre y fue empezar a hacer dos torneos por año, es decir, como se hace actualmente en la liga profesional.
0: Una apertura y clausura.
1: Sí, y además ha funcionado muy bien. Me gusta mucho porque en fuerzas básicas, y ahí es donde ha estado mi tarea de la cantera, sí, es donde uno, en esos partidos salen cosas muy positivas de los chicos. Son personas que han estado en una formación muy interesante, pero sobre todo me gusta la capacidad de ellos de fortalecimiento a nivel mental y cognitivo. A Santa Fe le ha ido muy bien en este último tiempo. No siempre le sucede en la Metro, no siempre, uh-huh, pero este año lo he visto mucho más poderoso que el pasado.
0: Bueno, y es que en teoría creo que hay que lavarse la cara en ese aspecto, porque vimos el último Mundial Sub-20, por ejemplo, de Colombia, y ni un jugador de Santa Fe. Y uno decía, increíble. Bueno, un grande Bogotá no tener ni un jugador de la cantera que lo pueda ir a representar en un Mundial Sub-20, pues preocupa, ¿no? Vimos ahorita en el Sub-17 del año pasado solamente a Santiago Mora, el único jugador, sí, de Santa Fe en el Mundial Sub-17, el resto nada más. Y uno ve, no es por acá buscar nada de regionalismo ni nada de eso, pero uno ve 7, 6 jugadores de Nacional, otros 5 de Medellín, y uno dice, ¿qué está pasando, no? Pues Antioquia coloca de 26 convocados fácilmente un 40% y Bogotá tiene, ¿qué?, un 20%, y si uno pone a contar a Santa Fe, tendría por ahí un 5%. Eso creo que es algo a mejorar. De hecho, me dicen que mañana en esa semifinal, que es de la Sub-20 de Copa Metropolitana, va a estar el profe Pacho López, que prontamente va a ser anunciado oficialmente como el nuevo director técnico de la Selección Colombia Sub-15, y me dicen que va a estar allá pues haciendo trabajo de scouting, ya empezando a ver estos nuevos talentos que puede sacar de la Copa Metropolitana y de otros torneos importantes. Pasemos a hablar del fútbol femenino, señor, porque hoy están de cumpleaños dos jugadores. Está de cumpleaños Gaby Huertas, histórica jugadora de Santa Fe, de Selección Colombia, y también una histórica jugadora venezolana, Isaura Viso. Gaby Huertas llegó ya a 35 años. Vamos que está ya...
1: Está joven,
0: ojalá pueda estar muchos años más con Santa Fe. Y Isaura Viso, 33 años.
1: ¿Será que las mujeres luego de los 30 tenemos un mayor rendimiento físico?
0: Depende, si se cuida, sí.
1: Pues vea, ya son un ejemplo, 33 y 35, ¿no?
0: Sí, es cierto.
1: Lo pensó mucho Alejandro.
0: No, pues que estaba analizando porque...
1: Claro, pues, ajá. Bueno, lo que quiere decir es que hoy hay dos jugadoras que están de cumpleaños, que se merecen muchas cosas buenas y que seguramente para Santa Fe también siempre van a traer resultados muy positivos. Son leonas que marcan la diferencia en el campo de juego, pero sobre todo que le han apostado mucho de verdad a hacer de Santa Fe un muy buen equipo a nivel femenino. Yo creo que este segundo semestre también tenemos algo muy importante por hacer, y es, y Alejandro me lo ha mencionado ya en un par de ocasiones, y es cómo desde acá, desde la Casa Albirroja, hacemos más visible la gestión, pero sobre todo todo lo que hacen ellas a nivel futbolístico.
0: Es un reto. Otro de los tantos retos que tenemos, pero seguramente...
1: Ese es de Alejandro, esa promesa es de Alejandro.
0: Vamos a ver cómo... siempre y cuando las leonas sigan así, con demostrando su experiencia, su entrega, bueno, todo el compromiso que tienen con la institución, como lo han hecho siempre, pues nosotros también tenemos que hacer el deber de acompañarlas, no solamente en el tema de ir al estadio, sino para los que de pronto no están en Bogotá, que puedan escuchar la transmisión del fútbol femenino. Hablando del fútbol femenino, la última vez que hablamos con Gaby Huertas, que, bueno, destacó más allá de su cumpleaños, que superó una lesión gravísima, creo que es la lesión más dura que puede afrontar un futbolista, que es el tema de la ruptura de meniscos,
1: sí,
0: y
1: señor,
0: de ligamento cruzado anterior. Hasta este año la volvimos a ver de nuevo en cancha. Nos la encontramos en lo que fue la premiere de la película de Santa Fe. Eso fue por allá en marzo, bueno, quizá febrero, uh-huh, en el Gimnasio Moderno en la ciudad de Bogotá.
1: Sí, señor.
0: Y ahí hablamos con ella, que tuvimos de hecho las notas acá en Casa Albirroja. Le iba a preguntar, Cindy, ¿usted tuvo la oportunidad de ver la premier de la película de Santa Fe o no?
1: Sí, de hecho tenía unas previas por ahí. Se había demorado Santa Fe en hacerlo, ¿sabes?
0: Sí.
1: Por ahí un medio vecino, amigo público, ya le había hecho un par de ojitos a Santa Fe hace un tiempo. Le hicieron por ahí un como documental, pero algo tan serio a nivel audiovisual, no. Y tengo que decirte que este empuje de Santa Fe a nivel audiovisual y de productos de este tipo arrancó hace aproximadamente 2 años en planeación, más o menos.
0: Bueno, harto tiempo. Pues según lo que hablamos ese día con el director también del documental, que se me olvida ahorita el apellido, es Andrés, nos dijo que duraron 10 años grabando, imagínate.
1: Claro, apostándole, además que tienen que hacer... Bueno, eso se llama una biblioteca audiovisual, sí, esa es la realidad, eso es una biblioteca, y capturar esos momentos en el fútbol no es nada fácil. Sin embargo, yo creo que Santa Fe le está apostando mucho al escenario audio, multiplataforma, te voy a decir, ya ni siquiera es audiovisual,
0: multiplataforma.
1: Yo creo que Santa Fe, y por ahí que está Jonathan escuchándonos y el resto del equipo, le ha empezado a apostar al escenario multiplataforma. Nos falta, probablemente, seguramente, hasta ahora estamos arrancando, madurar en ese escenario no es tan fácil, pero yo creo que ese tipo de escenario, de momentos audiovisuales, como pues ya lo que mencionaste y el producto que viene, favorece mucho al equipo. Aquí hay que ser muy buen hincha. La única forma de mantener vivos este tipo de productos es así,
0: sí,
1: siendo un buen hincha.
0: Exactamente. Uh-huh. Hay que, para los curiosos, porque hay mucha gente que nos preguntó en su momento y que aún nos pregunta, pues, ¿cuándo pueden ver la película? Todo el mundo quiere ver una película, que yo lo dije en su momento, para mí es la mejor producción audiovisual que hasta el momento he visto de un equipo en Colombia, no he visto ninguna otra parecida. Una película de 1 hora, bueno, 2 horas, netamente, que usted va a conocer todo lo de Santa Fe, desde su fundación hasta el último título, y incluye ahí también títulos femeninos. O sea, es algo, la verdad, espectacular.
1: Muy lindo. Uh-huh.
0: Espectacular. Tengo entendido que en septiembre ya la gente la va a poder ver. Seguramente Win es la que lo va a tomar ese tema de poder proyectar ya en la pantalla grande ese documental, pero no sé si tenga usted otra información distinta. Eso es lo que a mí me dijeron en su momento.
1: Sí, yo creo que hace falta un par de acuerdos.
0: Ah, bueno.
1: Es un par de acuerdos ahí, porque generalmente este tipo de productos tiene sus más y sus menos cuando sale al aire, ¿no? Más allá de los derechos, más allá de otro tipo de cosas, yo creo que falta afinar un poco de acuerdos y sobre todo, pues, digamos que ya la puesta en marcha real, porque además yo creo que Santa Fe va a aprovechar mucho de este espacio para seguir posicionando su marca.
0: Y es que tendría, la verdad, después, ajá, de un trabajo de esos, tiene que sacarle provecho. 6:31 de la tarde, vamos a una nueva pausa comercial, pero regresamos porque ahora sí, Cindy, llegó el momento de vestirnos amarillo, azul y rojo para hablar de la selección Colombia y su relación con Independiente Santa Fe.
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0: Y atención, porque a esta hora, a falta de 2 horas, 27 minutos para que ruede la pelota en el Estadio Azteca, ya confirman que la Selección Colombia sale de su hotel de concentración rumbo al estadio. Está muy cerca, aproximadamente va a ser menos de 30 minutos, posiblemente. Antes de las 7 de la noche, hora Colombia, ya va a estar en el escenario deportivo para afrontar ya lo que son esos últimos detalles antes del debut mundialista. Cada vez hay más nervios, o no sé si nervios, ansiedad, optimismo, bueno, catalóguelo como usted quiera. Y para meternos y romper el hielo un poco con eso de Selección Colombia.
1: Sí, señor.
0: Acá ya para los que nos están viendo en nuestras plataformas digitales, pues venla en pantalla a Camilo Vargas, a Jerry Mina y a John Arias, que son, digamos, los tres jugadores que pasaron por nuestro club. Y hoy van a tener esa oportunidad de...

0: de otro nivel. Es que él ya está en otro nivel. Indudablemente todos esperamos mucho en términos de titularidad, de juego, pero sobre todo de capacidad de ayudar a generar ese gol que necesitamos. Él es experto, cuando lo quiere hacer lo logra, es decir, es un crack.
1: ¿Cómo dirían eso? Es una amenaza en el juego aéreo.
0: Sí, y yo creo que es de lo que le hace falta al fútbol colombiano, el juego aéreo. Muchas veces es lo que nos limita frente a otros equipos, y creo que Mina ahí hace un trabajo importante, lo han estudiado bastante, además suele pasar con los otros equipos, y es que lo estudian bastante porque él tiene su característica en el juego aéreo, no es tan predecible, ¿sabes? Él tiene, yo le digo a él que tiene su tumbao, sí, cuando va a hacer el juego aéreo, y entonces los equipos rivales se encuentran con jugadas que no habían sido estudiadas o que no son particulares de él. A Camilo Vargas me encantaría verlo porque yo creo que se merece la oportunidad.
1: Uy, si alguien la merece, creo que es Camilo.
0: Yo creo que se la ha luchado, pero sobre todo el depositar la confianza por lo menos para demostrar de qué está hecho. Y porque además, nada más el ser convocado, el estar ahí, pues implica que ha hecho algo bien. Entonces yo sí quisiera ver a Camilo en la medida en que siquiera unos minutos le dieron la oportunidad. Yo creo que este año puede ser.
1: No. Créame que va a titular. Yo creo. Hoy va a cumplir el sueño.
0: ¿Será?
1: Sí. Estoy seguro que hoy va a cumplir el sueño de jugar un mundial de fútbol.
0: ¿Qué apostamos?
1: ¿Qué quiere? ¿Comida? ¿Accesorio de Santa Fe? Pues no sé.
0: Bueno, empecemos en esta primera con comida.
1: ¿Comida? Listo. Las empanadas.
0: Ah, pero una empanada no.
1: Bueno, entonces.
0: O sea, si Camilo Vargas va a ser titular, se merece algo más que una empanada.
1: Bueno, entonces un ejecutivo.
0: Ay, no, mire esto, ¿qué es eso?
1: Bueno, entonces, ¿qué
0: hamburguesa.
1: Bueno, hamburguesa, listo, está bien.
0: Listo.
1: Sí. Pero con combo.
0: Ah, bien, me parece, eso lo merece Camilo Vargas.
1: Bien. Lo voy a decir porque, bueno, de los tres creo que John Arias y Camilo Vargas hacen parte del once. Ya usted nos contaba un poco de Jerry Mina, que sí, la verdad, creo que va a ser más una alternativa, porque John Lucumí y Davinson Sánchez son los titulares en esa posición. Pero me alegro mucho por Camilo Vargas, por el tema de que si hay una persona que ha sido paciente, es él. Lleva más de 12 años, hágase usted una idea, más de 12 años esperando la oportunidad que seguramente va a recibir hoy. Fue tercer portero en Brasil 2014. El titular era Ospina, el segundo era Farid y él era el tercero.
0: Sí.
1: En Rusia fue segundo, digamos que escaló porque el primero era David, después posteriormente Camilo Vargas.
0: Ajá.
1: Lastimosamente en el 2022 pues no fuimos al mundial.
0: ¿Sí es?
1: Y en esta oportunidad pues llega al lugar donde siempre ha querido estar, que es como portero titular de Selección Colombia. Yo creo y estoy casi seguro de que hoy va a cumplir ese sueño después de 12 años. Es que uno dice, trabajó más de 12 años para lo que va a vivir hoy.
0: Yo creo que los tiempos de ellos son perfectos.
1: Seguramente.
0: Y nadie se equivoca. Y sobre todo en un mundial, que es una competencia a la que estás expuesto a miles de cosas, más allá del propio juego. Porque hoy por hoy estar en un mundial representa un país, representa una comunidad, representa mil y mil cosas. Y la posición de arquero es la más compleja. O sea, si usted a mí me pregunta, la posición de arquero, estar ahí, para mí tiene una gran responsabilidad, mucho más que la de los otros 11 jugadores.
1: Enorme.
0: Me perdonarán,
1: sí,
0: pero tengo que decir que para mí es un lujo estar ahí. Y si lo hace hoy, si va a debutar hoy, creo que lo va a hacer de la manera en que sabe jugar y en la que sabe dar resultados.
1: Ojalá. Aspiramos a que hoy Camilo Vargas no salga como figura, eso sí, no queremos
0: quiero
1: que salga
0: hamburguesa.
1: Como figura, pero queremos que Camilo Vargas hoy sea titular. Junto a John Arias y también, ¿por qué no ver unos minutos a Jerry Mina? Saludo especial a Jeffrey Cubillos, que nos dice un saludo desde Nashville. Parceritos, somos Santa Fe de Bogotá y envía corazón rojo y blanco. Sí, señor, somos Santa Fe de Bogotá, somos Casa Albirroja y hoy nos vestimos con la tricolor para el debut mundialista. Hablando de Santa Fe y de Selección Colombia, hay muchos jugadores, aparte de estos tres que hemos mencionado, que aparecen en la convocatoria, que han pasado, que han podido saber lo que es jugar un mundial.
0: Sí,
1: sobre
0: señor.
1: Todo en la década de los 90, cuando Colombia tuvo la oportunidad de jugar tres mundiales de manera consecutiva. ¿Cuál se le viene a la mente así que usted diga, grandes jugadores que pasaron por nuestro club y que también en su momento tuvieron la oportunidad de jugar un mundial?
0: Bueno, estuvieron en diferentes momentos históricos de la selección, pero sobre todo haciendo diferentes roles, ¿no? Creo que uno no es... Bueno, Leider estuvo por ahí en su momento.
1: Leider es histórico por el 98,
0: exacto,
1: sí señora.
0: Exacto, sí señor, en el 98. Un muy buen delantero que igual hoy hace parte del plantel, que me encanta. Agustín Julio.
1: Pero Agustín Julio no jugó.

0: jugó mundial.
1: Pues no jugó mundial, pero estuvo ahí, pero estuvo, pasó por ahí, por sí, la selección sí. Colombia. Hay otros dos que también estuvieron por ahí. ¿Cuál cree usted que son?
0: ¿Pero que fue, jugaron mundial o que estuvieron solamente en convocatoria?
1: Estuvieron.
0: Ah, bueno, de convocatoria, por ejemplo, estuvo Tecillo.
1: Sí.
0: Pacho Mesa alcanzó a estar en convocatoria también.
1: Sí.
0: Daniel Roa alcanzó a estar en convocatoria también. Juan Daniel. Uh-huh. No jugaron mundial, pero estuvieron en convocatoria.
1: Pero pasaron por ahí. Sí, pasaron sí. por ahí.
0: ¿Saben lo que es estar con la selección Colombia?
1: Así es, sí, señor.
0: Yo le tengo otros nombres.
1: ¿Cuál?
0: Quizás no tan conocidos para las nuevas generaciones, pero que sí tuvieron la oportunidad de jugar un mundial. Por ejemplo, Freddy Rincón. Freddy Rincón,
1: sí, señor.
0: Si bien no se formó en Independiente Santa Fe,
1: pasó
0: por Santa Fe y nos dio una de las alegrías más grandes, creo que en la historia de Colombia, que ese fue ese gol a Alemania en Italia 90.
1: Sí, señor.
0: Gol recordadísimo del Coloso. Otro, Adolfo El Tren Valencia, también sí, pasó por Santa Fe. Su hijo pasó por Santa Fe, el Trencito Valencia, y pues es un jugador histórico porque fue de la partida inicial en el 5-0 frente a Argentina, por ejemplo, que
1: es
0: algo que no olvidamos. Adrián Ramos, que es más del lado escarlata, del más del lado americano,
1: sí,
0: pero jugó en el 2008 con Santa Fe, jugó un mundial, estuvo en la convocatoria para Brasil 2014. A ver qué otro. Ah, bueno, acá uno que no es colombiano, pero que uno podría decir hasta quizás ese es el más importante.
1: A ver.
0: Edinson Méndez, que es ecuatoriano. Edinson Méndez
1: sí.
0: es el único jugador ecuatoriano en la historia que ha jugado 3 mundiales. Ningún otro jugador, y vaya, búsquelo si no me cree. Ningún otro jugador ecuatoriano ha jugado 3 mundiales
1: ecuatoriano.
0: De mayores, me refiero. Edinson Méndez jugó el de Corea-Japón 2002, el de Alemania 2006 y el de Brasil 2014.
1: Sí, y no, señor.
0: Es un dato. Y le voy a dar otro dato aún mejor. Él llega al Mundial de Brasil 2014, que ya estaba prácticamente terminando su carrera deportiva.
1: Sí.
0: Llega sin equipo, pero el primer semestre del 2014, que es digamos el último semestre de preparación antes de encarar el Mundial, lo hizo en Santa Fe. Él llega a Santa Fe en enero del 2014, sale en junio de 2014 porque se va con su selección ecuatoriana a afrontar ese Mundial, pero uno podría decir, Edinson Méndez hizo toda su preparación antes del Mundial en Independiente Santa Fe.
1: Entonces eso quiere decir que Santa Fe tiene muy buen recorrido, pero aquí vuelve la reflexión. Hombre, hay que dejarlos en el plantel.
0: Sí,
1: que
0: también.
1: Todos van de paso. Los buenos jugadores
0: no
1: siempre van de paso.
0: Que no se vuelva un call center, sino que...
1: Ah, bueno, ya me entendió.
0: Sí, señor. Es cierto. Qué gusto poderlos disfrutar un poco más.
1: Sí.
0: O no solo disfrutarlos cuando van a acabar su carrera, porque es que también pasa. Vienen acá ya cuando están diciendo prácticamente adiós.
1: ¿Será?
0: Sí. Qué lindo sería tenerlos un poquito más, esos jugadores.
1: Sí.
0: No lo digo por los que ya por los que estuvieron, por los que ya seguramente se están despidiendo. Hablamos de los que hoy por hoy están en una sub-20, por ejemplo.
1: Ah, ok.
0: Uno diría,
1: bueno,
0: son el futuro. Ajá. Esperamos verlo en algún momento en un mundial de mayores, pero también nos gustaría verlos más tiempo con la camiseta en Santa Fe, que no se nos lo lleven tan rápido. Por ejemplo, lo que pasó en su momento con Kevin Mantilla.
1: Sí.
0: Kevin Mantilla jugó un mundial sub-20 con la selección Colombia, pero muchos dicen se lo llevaron muy rápido. ¿Y qué pasó? Lo quemaron en Talleres de Córdoba, vino a Medellín.
1: Sí, señor.
0: Y ahorita se habla de que podría volver a Santa Fe.
1: Sí, yo quiere que le cuente algo que he venido analizando en el último tiempo, incluso ahora cuando hablaban mucho en convocar a Rodallega y este tipo de cosas. Creo que nos ha hecho falta como santafereños o a Santa Fe ponerle un poco más de marca a nuestros jugadores. Porque es que indudablemente el fútbol, aunque es técnica, aunque es un deporte, también es marca.
0: Sí, claro.
1: Y yo creo que esas convocatorias también influyen mucho en ese escenario de marca. Aunque digan que no, esta vaina también es un negocio, esto es un mercadeo. Y creo que hemos podido tener también jugadores muy buenos, pero nos ha faltado mucha más marca, mucha más presencia, mucho más mercadeo que haga que sean mucho más atractivos. Porque finalmente, pues a ver, ¿quién está en el Mundial hoy?
0: Los que cumplen con todas esas condiciones.
1: Ah, bueno.
0: Los más profesionales o los más disciplinados, los que de alguna manera más impactaron o más marcaron diferencia.
1: Yo creo que le agradezco a Pachito López si nos hace el grandísimo favor de mirar unos muy buenos fichajes.
0: Ay,
1: y
0: ojalá,
1: darles la oportunidad.
0: Ojalá, porque es lo que esperamos todos, que no solo traigamos extranjeros, sino que también podamos tener material o materia prima criolla, que creo que es más importante. 6:44 de la tarde, vamos casi ya llegando al final de este programa especial, pero nos queda un bloquecito especial. de tema de Selección Colombia con relación a Santa Fe, porque como lo hemos destacado, estamos en Mundial de Casa Albirroja, pero lo vamos a presentar con Chevrolet, con Canapro y con ASB Noticias.
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0: Gracias por estar con nosotros hoy, un día especial para toda la patria y para toda la nación. Y como estamos hoy felices y contentos, también estamos de esa manera en nuestras redes sociales con el Mundial de Casa Albirroja. Bueno, Cindy.
1: Señor.
0: Hemos tenido buena participación en nuestra serie del día de hoy, serie de octavos de final.
1: Vamos en octavos.
0: Estamos arrancando. Hasta ahora estamos como depurando los primeros. Daniel Torres y Luis Ángel Palacios, la serie, la llave del día de hoy. Ajá. Le puedo decir que a falta de un poco más de 18 horas para que se cierren las votaciones, va avanzando a cuartos de final Daniel Torres con el 83% de los votos, mientras que Luis Ángel Palacios tiene el 17% de los votos. Bueno, ahora sí, cuénteme, ¿por qué? ¿Ya votó, no ha votado y por quién va a votar? No,
1: es que ahí allá la puso. Es que eso está como entre una paisa y una rola. Ahí ya.
0: Pierde.
1: Ya perdimos. ¿Sí? Ya perdimos las rolas, indudablemente. Eso es como que pone ahí. Pero indudablemente mi voto es por Daniel Torres, nada que hacer. Tiene, no, es que no quiere decir que el otro jugador, ¿cierto? No tengo unas características importantes, pero es que Daniel ha logrado llegar a mi corazón. Entonces, yo ya también me sumo al 83% de las votaciones.
0: Bueno, la gente, para que también participe, por supuesto, ya le dejamos ahí el enlace para que lo pinche y directamente lo va a enviar a la red social de X. Allí va a poder votar. Recuerde, las votaciones están hasta el día de mañana para que usted, pues, no pierda esta oportunidad. También comparta con los hinchas de Independiente Santa Fe y entre todos vamos a escoger al jugador más importante del 2026 primer semestre. Ya tenemos un jugador que está en cuartos de final, que es Cristian Mafla, que la semana pasada pues derrotó en nuestras votaciones a Elivelton Palacios. Increíblemente me pareció mejor a mí el semestre de Elivelton Palacios, pero a la gente le gustó más Mafla.
1: ¿Y vamos a hacer alguna polla o algo así o qué?
0: Sí, en cuartos de final.
1: Ya hay una hamburguesa en curso, ¿no?
0: Sí, ya hay una hamburguesa en curso. Okay. Pero a partir de cuartos de final vamos a colocarle un poquito más de picante a este Mundial de Casa Albirroja. Cindy, llegó el momento. Señor. Que le voy a preguntar algo, porque estamos en la sección de la casa, o bueno, del Mundial de Casa Albirroja. ¿Cuánto queda el partido hoy de Colombia?
1: Ay, Dios.
0: Sí, es la pregunta clave hoy.
1: ¿Cuánto queda el partido hoy de Colombia?
0: Sí.
1: Yo creo que puede llegar a ser un 2-2.
0: ¿Un empate?
1: Sí.
0: Bueno, un empate con hartos goles.
1: Un empate con hartos goles. Colombia tiene que salir con todo el poder.
0: Bueno, yo creo que la verdad en este Mundial se ha demostrado que no, como lo dijo ayer Lorenzo en rueda de prensa, no hay selección pequeña, Por ejemplo, esta mañana nadie se esperaba que Congo le empatara a Portugal.
1: Por ejemplo, calcula eso.
0: Nadie se esperaba que el fin de semana Cabo Verde le empatara a España, que son los campeones de Europa.
1: Es probable.
0: Uno podría decir, es el primer partido en toda la historia de los mundiales de Uzbekistán. O sea, Uzbekistán no sabe lo que es jugar un partido del mundial, lo va a afrontar hasta hoy. Pero no lo subestimo. No lo subestimo porque es una selección que lleva concentrado o lleva concentrada prácticamente casi 50 días.
1: Sí.
0: De las primeras selecciones que se concentraron fue Uzbekistán.
1: Uzbekistán.
0: Entonces, sí, no hay que subestimarlos, pero yo creo que Colombia, línea por línea, nombre por nombre, es mucho más. Y también en historia, por supuesto. Entonces yo creo que hoy va a ser, y lo dije esta mañana, va a ser un poco complicado
1: marcar
0: el primer gol.
1: Okay.
0: Por los nervios, por la ansiedad. El primer partido siempre es difícil. Pero una vez llegue el primer gol, se va a abrir la puerta.
1: O sea, ¿qué es su marcador? ¿Cuál es?
0: Mi marcador es 3-0 ganando Colombia.
1: ¿3-0?
0: 3-0 ganando Colombia, sí. Eso, bueno. Eso yo creo que hoy no cabe duda de que Colombia va a ganar, pero va a ganar bien.
5: 2-1.
1: Yo no dudo de Colombia.
0: Ahí Jim dice que 2-1.
1: ¿Cuánto dijo Jim?
5: 2-1 le pongo yo a ese marcador. A favor de la selección Colombia, por supuesto.
1: ¿Y si usted gana con 2-1, el próximo usted pone la Coca-Cola? Ah, no, porque vimos que era combo.
0: Sí, era combo. Era combo. No, él pone el postre.
1: Ah, bueno, pone el postre, listo. Si gana,
5: listo,
1: pone el
5: listo.
0: Bien. La gente que nos cuente también en las redes sociales, ¿cuánto queda el partido hoy? ¿Gana Colombia? ¿Se va por el lado de Cindy, que dice que hay empate con hartos goles? ¿O por el contrario, un resultado que esperemos no pase, pierda la selección Colombia?
1: Ay, no, eso sí.
0: Ojalá que
1: quiero.
0: No. Le puedo decir que en la historia de los mundiales, Colombia nunca ha debutado con empates. En las 6 participaciones, sin contar la de esta noche, 4 derrotas y 2 victorias.
1: Sí, señor.
0: Ojalá hoy sea la tercera victoria, donde podamos debutar bien. Hay que aprovechar, bueno, digo, hay que aprovechar el papayazo que nos dio Portugal hoy. Es que eso es que nadie, sabe. O sea, el que le gusta apostar hoy está, mejor dicho, rascándose la cabeza.
1: Quedaron por allá, yo he escuchado a algunas personas que estaban haciendo sus correspondientes apuestas por allá en el puesto 300, en el puesto, ¿cómo así? Y yo, ¿pero qué pasó aquí?
5: No, es que...
1: ¿Qué pasó aquí?
5: Con eso que nos dejó Portugal hoy, Colombia debería sumar 6 y llegar a enfrentar a Portugal ya prácticamente
1: místico. Es que a Colombia
5: místico.
1: Le toca desde ya.
0: Claro.
1: O sea, a Colombia le toca desde ya.
0: Literal. Colombia tiene que aprovechar hoy lo que es Uzbekistán, porque lo supera en todo el nivel, en todo el sentido de la palabra, guardando las proporciones, pero, sí. Pero es así. Y tiene que marcar diferencia. Tiene que llegar, como lo dice Jim, con 2 victorias a ese partido frente a Portugal.
1: Bueno, yo le tengo. Ah, bueno, siga, yo le
0: tengo. No, dígame.
1: No, le iba a hacer la pregunta, ¿y sus goles son de quién?
0: Mis goles son hoy 2 de Luis Díaz.
1: Ajá.
0: Y 1 de John Arias.
1: 2 de Díaz y 1 de Arias. ¿Y Jim?
5: Yo también creo que es 1 de Lucho Díaz y 1 de John Arias.
0: Bien. ¿Y Cindy?
1: Para mí son de Díaz.
0: ¿Los dos?
1: Los dos.
0: Han estado. O sea. Ese tema del botín de oro va a estar agradable, ¿no? Ayer vimos 2 goles de Mbappé, 3 goles de Messi, hoy vimos 2 goles de Harry Kane.
5: De Haaland también vimos 2.
0: 2 de Haaland, es cierto. Cristiano, sí, digamos que decepcionó el primer partido, pero es que no decepcionó él, decepcionó la selección a nivel general de Portugal.
1: Sí.
0: Pero va a estar bueno esa disputa por el botín de oro, ¿no?
1: Yo lo que creo es que están arrancando como con toda la intención. E indudablemente el tema se empieza a poner más complejo, es ya de cuartos para arriba, semifinal, o sea, yo creo que por ahora están haciendo lo propio y lo necesario para sumar. Ya más adelante, en la medida en que el tema de la clasificación sea distinta, ahí es donde vamos a ver quién es realmente el botín.
0: Y acá Jonathan Álvarez también nos da su opinión con respecto al marcador. Dice, Colombia gana 3-0. Está conmigo. Bien, Jonathan, ese.
1: Bien.
0: Team 3-0.
1: Team 3-0, bueno, está
0: ese
1: bien.
0: Es. Ese tiene que ser. Bueno, les vamos a contar más detalles. Recuerde, esta sección del Mundial de Casa Albirroja lo vamos a tener durante todos los programas de aquí en adelante hasta que concluya la cita mundialista. 10 minutos donde le dedicamos un espacio a hablar del Mundial, de cosas externas de pronto Independiente Santa Fe, pero es que lo tenemos que hacer. Cada 4 años se disputa un torneo de esta envergadura. Y hoy, pues más aún, con el debut de la Selección Colombia. Y vamos a tener cada programa un enfrentamiento. Arrancamos en octavos, vamos a ir avanzando a cuartos, semifinal y la final, para conocer al jugador más importante de Independiente Santa Fe en este primer semestre del 2026. Ya seguramente, Cindy, nosotros el viernes no vamos a estar, va a estar el profe, que por fin llega a Cartagena.
1: Oiga, profe, usted como que se fue de mucha vacación.
0: Con tal de que traiga alguito, pues, todo bien. Leo Pedraza también va a estar acompañándonos el viernes. Y Julián y Sofía posiblemente también van a estar. Ya el viernes, pues, vamos a tener un poco más de información de Independiente Santa Fe, porque el viernes es el día que, en teoría, se termina las vacaciones de Independiente Santa Fe.
1: Señor.
0: Y nos van a empezar a dar detalles con respecto a esos exámenes médicos, si llegan los jugadores bien. Ya va a ser un poco más aterrizable el tema de los refuerzos y también de las salidas, ¿no? Porque se habla mucho de salidas. Yo creo que hoy el rumor más es por el tema de las salidas que por el tema de los refuerzos.
1: Y porque son necesarias, tal vez.
0: Y porque sí, exacto. Hay mucho jugador que ya creo que cumplió su ciclo. Y hay otro que ni siquiera arrancó su ciclo, pero que ya es hora. Ya es hora.
1: Alejandro, es que es mejor dicho sin anestesia.
0: Es cierto. Raúl Bayona, saludo especial para él, nos dice: yo inicialmente aposté por un 4-0. Se fue mucho más largo, ¿no?
1: Upa, muy optimista.
0: Luego 2-0, pero con estas sorpresas del Mundial lo dejé 2-1 ganando Colombia. O sea, está igual que Jim. 2-1.
1: Está igual que Jim. Ojalá les toque postre. Ojalá les toque postre. Eso me sonó como cuando usted arranca emocionado en una relación, ¿sí o no? Usted ya se casa. Luego mejor no, somos novios. Y luego, no, yo como que mejor amigos con derechos. Sí.
0: Es cierto, es cierto. Bueno, Cindy, se nos fue el programa del día de hoy. Muchas gracias por su presencia hoy en los estudios de Colmundo. Y ojalá gane Colombia.
1: Que gane Colombia, pero por supuesto que ganemos todos, que esta noche ustedes puedan compartir con su familia, que pasen súper rico, con sus hijos, con sus papás. Oiga, ¿sabe qué? Valore cada momento de su vida al lado de las personas que lo aman. El tiempo no regresa, el presente es ahora, así que disfrútese hoy con una buena pizza, con una hamburguesa, yo no sé, con chicharrones, con cerveza, no, mentiras, con gaseosa. Líquido, con gaseosa, con lo que se le ocurra, pero sobre todo, ame a los que van a estar alrededor suyo hoy, porque se lo merece, porque simplemente este partido es una excusa para agradecerle a Dios y a la vida que los tiene a su lado.
0: Qué bonito mensaje, y yo lo voy a complementar diciéndoles que el Mundial es cada 4 años, y Colombia hace 8 años no lo vemos en un Mundial, así que es un día especial. Seguramente mucha gente en su hogar va a llorar cuando suene el himno en el Azteca. Es algo histórico. Entonces, nada, hoy la manada, la familia Cardenal, no se reúne en conmemoración a Independiente Santa Fe, sino a la tricolor. Por eso Casa Albirroja se vistió de amarillo, azul y rojo, y le deseamos toda la mejor de la suerte a nuestra selección, y ojalá también se le cumpla hoy el sueño a Camilo Vargas, que estoy seguro en una hora nos van a dar la noticia de que es el portero titular para el partido de hoy frente a Uzbekistán. Gracias a toda la gente que estuvo con nosotros, nos vemos el próximo viernes a las 6:00 p.m.
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